0: Trabaja para recuperar la paz. Hoy, durante una jornada de paz en Villajuárez, Graciela Domínguez Nava, gobernadora interina del estado, se refirió a las causas de esta crisis y señaló que durante más de 30 años el estado estuvo al servicio de una minoría privilegiada, lo que dijo profundizó la desigualdad y la pobreza y contribuyó a generar una espiral de violencia criminal que dejó como saldo la corrupción y la falta de alternativas, principalmente para los jóvenes. La gobernadora aseguró estar consciente de que la crisis de inseguridad continúa y de que siguen siendo muchos los retos. Sin embargo, dijo, se sigue trabajando. Escuchemos.
1: Vamos a seguir trabajando en coordinación absoluta los tres órdenes de gobierno para que Sinaloa en su totalidad restablezca la paz. Con hechos se demuestra que sí puede haber planes integrales de recuperación. Vamos.
0: Pero mientras se habla de las causas y de cómo se llegó hasta aquí, anoche Sinaloa volvió a vivir una jornada violenta. Un total de 6 propiedades fueron vandalizadas en un tiempo menor a 5 horas. Durante diferentes colonias en Culiacán. Desde las 7:30 de la tarde se reportaron al menos 9 hechos violentos en distintos sectores que incluían detonaciones, despojos de vehículos, viviendas afectadas, autos incendiados y hasta un establecimiento de hospedaje afectado. Los hechos ocurrieron prácticamente de manera simultánea y obligaron el despliegue de las corporaciones de seguridad. Horas más tarde, la Secretaría del Estado de Seguridad informó que el grupo interinstitucional se desplegó para atender los reportes, pidió a la población evitar esas zonas y posteriormente señaló que los hechos ya estaban controlados, aunque no se dio a conocer que hubiera detenidos. Esta mañana, comentarte que la violencia volvió a generar preocupación en otro punto del estado, en Mazatlán. La Secretaría de Seguridad Pública reportó detonaciones de arma de fuego en la colonia Urías entre personas que circulaban en motocicletas cerca de la Escuela Secundaria Federal número 5. De acuerdo con la autoridad, no hubo personas lesionadas y el hecho fue controlado. Sin embargo, el episodio provocó que estudiantes fueran resguardados dentro del plantel mientras las autoridades atendían el reporte. Todo esto ocurre en medio de un operativo que dejó la detención de 2 presuntos integrantes de una célula criminal en la región. Se trata de Ángel Gabriel N., alias El Tronco, y Milton Yair Concordia, y señalados por su presunta participación en la desaparición de 10 trabajadores de una empresa minera ocurrido en enero pasado. Este caso ha dejado una de las historias más dolorosas de esa etapa de violencia en Sinaloa. Los 10 trabajadores desaparecieron el 23 de enero y posteriormente fueron localizados cuerpos en fosas clandestinas en la comunidad de El Verde. 9 de los trabajadores fueron identificados entre los cuerpos encontrados. Esta es la realidad que se vive hoy en Sinaloa.
2: Bueno. Muchísimas gracias, Andrea. Perdón, Daniela.
3: Daniela, por cierto, o sea, pues acaba de llegar la gobernadora y lo más fácil es responsabilizar al apestado, que es Rubén Rocha Moya, ¿no?
0: Así es justo una de las partes de las declaraciones que daba pues la gobernadora, esa parte de pasar la bolita, por así decirlo, y echarle culpa a quienes estaban posteriormente en el mando, en el gobierno. Justo daba cuenta a Graciela Domínguez Nava, y no únicamente se refería al gobierno anterior del actual gobernador interino con licencia, Rubén Rocha Moya, sino que hablaba de partidos del gobierno, de partidos en otros momentos, mencionaba incluso de hace 30 años era cuando hacía alusión este tema de cuando había iniciado toda esta disputa criminal y toda esta violencia que se ha desatado y que se ha incrementado a lo largo de estos 2 años.
3: Gracias, Daniela.
0: Muy buenas tardes, pendientes.
3: Daniela Casanova es corresponsal de W Radio allá en Sinaloa, en Culiacán, la capital. ¿Llegué?
2: Sí.
3: Bueno, qué tráfico, ¿eh? Venía de la zona de Santa Fe. Un abrazo, por cierto, a los Ferraes que nos invitaron a la comida de 25 años ya de los 300 líderes más influyentes de México. 25 años.
2: Oye.
3: Se empezó en el 2001 esas listas y pues hay quienes han estado los 25 años. Yo nomás estuve una vez, creo que por error.
2: No.
3: Ya ni me acuerdo, creo que fue por 2009, pero saludos a toda la banda que saludamos muy cariñosamente por allá. Joaquín López Dóriga, Chumel, Azucena Oresti, que estuvo por allá también.
2: Pero cómo van entrando otros, Gerios, ¿no? Una,
3: por sí, nuevos y unos relevos. Exacto. Ahí está, robó mucha cámara la alcaldesa en Cuauhtémoc, por cierto, Alessandra Rojo de la Vega, Arturo Iglesias Ayub, también estaba por ahí. En fin, ya les iremos contando de lo que vimos por ahí en Santa Fe. Más que háganlo aquí cerquita, en Tlalpan, aquí en el arroyo. Si no quieres piña, güey. Bueno, lo de Sinaloa está cañón porque detuvieron, decían desde anoche, a líderes, vamos a ponerlo en estos términos, medio de medio pelo, de las organizaciones criminales de Sinaloa, y aún así hicieron un relajo en la noche y en la madrugada.
2: Sí, esto.

0: municipio de La Concordia.
1: ¿Te acuerdas?
0: Que aquí reportamos hechos que se dieron en enero de este año y bueno, pues fueron dos que están ligados a una célula de los Chapitos, pero bueno, pues al final de cuentas los 10 mineros fueron víctimas de la delincuencia.
1: En fin, pues ahí están dando todavía los coletazos. Aquí le dijo Omar García Harfuch a Gabriela Bárquentin en la mañana esta semana que el cártel de Sinaloa todavía no está del todo eliminado. No. Y pues lo que queda, pues van a tratar de...
0: Sí, de reorganizarse.
1: Y de defender todo este crimen organizado que tienen en su poder y que les da dinero y poder. En fin, gracias Carla Santillán.
0: Al rato vuelvo.
1: Al rato vuelves con...
0: información y música.
1: Por lo pronto, le cuento que uno de los implicados en el crimen del alcalde de Uruapan en noviembre del año pasado, Carlos Manso, fue detenido en Zapopan, Jalisco. Allá se encuentra Antonio Neri, es reportero en W Radio Guadalajara. ¿Cómo estás, Toño?
2: Así es, ¿qué tal, Enrique? Muy buenas tardes, auditorio. Como lo comentas, pues ya será el número 32 de todos los que están implicados en este caso del crimen del alcalde de Uruapan, Michoacán, Carlos Manso. Él se escondía aquí en una colonia de Zapopan. Se trata de Alexis N. Él fue arrestado por operativo de las fuerzas federales y también de la Policía Estatal de Jalisco luego de ubicarlo, que se escondía aquí en Guadalajara. El implicado es un operador del cártel Jalisco Nueva Generación que operaba justamente allá en Michoacán, luego de que pues relevó o sustituyó a Jorge Armando N., alias el licenciado, quien es señalado de ser uno de los autores intelectuales del crimen del político. Así es de que pues fue inmediatamente arrestado y entregado a las autoridades correspondientes para que se lo llevaran a Morelia para ponerlo a disposición de un juez de control penal que lo requiere. Es de que pues se paseaba aquí tranquilamente y bueno, pues de alguna manera trató de esconderse, camuflajearse, pero aún así fue ubicado, Enrique.
1: Bueno, de Uruapan a Zapopan, está cerca, ¿no? En distancia.
2: Estamos hablando como 3 horas y media de camino aproximadamente.
1: Bueno, no tan cerca en tiempo, pero digamos que pues, son vecinos, estados vecinos, Jalisco y Michoacán, en fin. Gracias por el reporte, Toño.
2: Hasta luego.
1: Es Antonio Neri, es corresponsal de W Radio allá en Guadalajara, reportero en W Radio Guadalajara. Saludos, por cierto, a toda la banda que nos escucha en Guadalajara. Las 2 horas de programa, muchos lo pidieron, ya lo tenemos. Así las cosas de la tarde, de 6 a 8 de la noche, enterito en el 101.5 de Guadalajara, Jalisco y sus alrededores. Son las 6 de la tarde con 13 minutos en el tiempo del centro. Regresando a la pausa, le cuento qué está pasando con el INE. Mañana empieza el proceso electoral formalmente 2027, donde va a haber un relevo en 17 gobernaturas y un montón de otros cargos públicos. Y ayer renunció la número 2 del INE, el brazo derecho del Consejo General del INE, por motivos de salud. ¿Pero quién es esta persona que renunció? ¿Y qué negocios tenía cuando era integrante del Instituto Electoral de Chihuahua, que por cierto Latinos publicó esa información hace algunas semanas? Está extraño. Gente que daba contratos a empresas de otras personas que ahora forman parte del INE de Tadei. Así, así el círculo de amigos y contratos en el Instituto Nacional Electoral. Una pausa y le cuento la historia.
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1: ¿Cómo le vas a hacer para saber si una foto es real dentro de 2 años?
2: Bueno, Apple ya tiene una respuesta. Una función nueva en el iPhone que firma cada foto al momento de tomarla, en modo referencia, y la manda a un servidor tan blindado que ni la propia Apple puede ver la imagen completa. Solo regresa un sello.
1: ¿Auténtica o no?
2: Si después alguien la recorta, la edita o le mete un filtro raro, el sello se rompe y queda marcada. Como el caparazón azul de Mario Kart, no importa qué tan bien la escondas, te va a encontrar. Desde agosto, la Unión Europea obliga a etiquetar también los textos hechos con inteligencia artificial, con casi 190 empresas ya firmadas. Sígueme en luisgg.com/mail.
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9: De la tarde con 17 minutos en el tiempo del centro. A ver, si ganan elecciones, ¿para qué quieren controlar al INE? ¿Sentirán pasos en la azotea? Mire, Morena ganó la presidencia en 2018, López Obrador, por paliza. Y en 2024 arrasó de nuevo. Ambas elecciones fueron organizadas por ese INE al que durante años acusaron de conservador, neoliberal, parcial y hasta enemigo de la transformación. Y sin embargo ganaron, y por paliza. Con ese INE que decían que era horrible. A ver, entonces explíquenme. Si ganan con ese árbitro, ¿para qué quieren controlarlo? Le decía yo que hoy renunció Claudia Arlette Espino, secretaria ejecutiva del INE, la número 2, apenas horas antes de arrancar el proceso electoral 2027, que inicia formalmente este jueves 10 de septiembre, o sea, mañana. Oficialmente por motivos de salud. Pero deja un instituto dividido y una silla fundamental vacía, la de la secretaría ejecutiva, que coordina buena parte de la maquinaria que hace posible las elecciones. Ya hay un nombramiento. A lo mejor sí es eso, y es un problema de salud. Lo que es curioso es el expediente de quien renunció. Claudia Arlette Espino es, según investigaciones de Latinus, parte de la red de funcionarios que integran el llamado Club Tadei, encabezado por la consejera presidenta de ese instituto, Guadalupe Tadei, por eso es el Club Tadei. Cuando estaba ella en el Instituto Electoral de Chihuahua, dio en 2021 un contrato por 33 millones de pesos a Cajas Graf, una empresa ligada a Guadalupe Tadei. Va más como botón de muestra de esta historia. Tadei ha designado a Roberto Carlos Félix como encargado de despacho de la Secretaría Ejecutiva del INE tras la renuncia anunciada. La democracia, yo digo que no solamente consiste en ir a votar, en ganar elecciones, sino en estar dispuesto hasta perderlas, sin haber amarrado antes al árbitro. Vamos al símil postmundialista. ¿Ganas los partidos limpiamente o prefieres ganarlos pagándole al árbitro si no te alcanza? Y si ya ganaste el anterior mundial por paliza, pues como para qué le vas a tener que pagar a los árbitros. Sandra Tapia es reportera de W Radio y tiene el reporte desde el INE. ¿Cómo está, Sandra?
10: ¿Qué tal? Te saludo, Enrique. Buenas tardes. Así es. Te comento que justamente tras un año y 9 meses en el cargo, Claudia Arlette Espino, como ya lo adelantas, presentó su renuncia irrevocable a la Secretaría Ejecutiva del Instituto Nacional Electoral, con efecto ya desde este día. Esta renuncia se presenta además a unas horas de este comienzo formal del proceso electoral 2026-2027, en el que se renovarán cargos federales y de las 32 entidades federativas. En este escrito que dirigió la ahora exsecretaria ejecutiva a la consejera presidenta Guadalupe Tadella, explicó Enrique que esta decisión respondía a motivos de salud y a la necesidad de procurar un equilibrio entre su desarrollo profesional y personal ante la exigencia que representa este inicio y la organización del proceso electoral. La salida de Espino ocurre en un momento particularmente, bueno, sensible para el INE, ya que la Secretaría Ejecutiva, hay que recordarlo, Enrique, es prácticamente la mano ejecutora del instituto, ya que entre sus principales responsabilidades se encuentra coordinar la Junta General Ejecutiva, conducir la administración del organismo y supervisar el trabajo de sus órganos ejecutivos, pero también los técnicos, y atender en esta planeación y coordinación de los procesos electorales. Así que bueno, lo cierto es que también este mismo miércoles ya Guadalupe Tadei designó a un, digamos, encargado de despacho, quien estará justamente en estas funciones. Se trata de Carlos Félix López, Roberto Carlos Félix López, como encargado de despacho de esta Secretaría Ejecutiva, y que entra en funciones a partir de este mismo miércoles. En un comunicado, Enrique, el INE informó que Félix López cumple con los requisitos legales, así como los conocimientos y experiencia necesarios para asumir esta responsabilidad. Es un, digamos, todo el protocolo que da a conocer y toda la carrera que tiene este funcionario del INE. Entre ellas se encuentra que es licenciado, doctor en Derecho, cuenta con diversas especialidades en áreas jurídicas y también en derechos fundamentales. Dice el INE en este comunicado, Enrique, que también se ha desempeñado como secretario técnico de la consejera presidenta y también en la coordinación estratégica, y como jefe de oficina de la secretaría, de esta secretaría ejecutiva. También fue secretario ejecutivo del Instituto Electoral y de Participación Ciudadana en Sonora. Llama la atención justamente que este cargo que tuvo como secretario ejecutivo en este instituto en Sonora, pues ahora digamos que tiene todo este contexto para que pueda llevar las sesiones del Consejo General, que hay que señalar, Enrique, comienzan ya con el inicio de esta jornada electoral durante este jueves. Mañana a las 8 de la mañana se hace la ceremonia cívica en el patio central del INE, y posteriormente a las 10 de la mañana comienza la sesión del Instituto Nacional Electoral del Consejo General para dar formalmente inicio al proceso que tendrá pues lugar ya finalmente en junio del próximo año. Así que bueno, lo que está sucediendo en el INE, una situación que es muy sensible, justamente lo que estás comentando, porque los cambios que se están haciendo son de último momento, y pues debemos ver en estos próximos días cuál es la propuesta final que dé Guadalupe Tadei para ocupar esta secretaría ejecutiva tan importante en el instituto, Enrique.
9: Bueno, pues estaremos viendo cómo se integra y cómo corre este INE con estos cambios, como decías, de última hora, al cuarto para la hora. Mañana empieza el proceso electoral 2027 de manera formal, aunque sí sabemos que hay algunos que hasta presumen en sus redes: llevamos 72 días de campaña, llevamos un mes de campaña. Pues no, que no se puede. En fin. Sí. En fin, gracias, Sandra, un abrazo.
10: Igualmente, Enrique, buenas tardes.
9: Sandra Tapia, reportera en W Radio. Son las 6 de la tarde con 25 minutos.

0: Pues mira, ayer se entregó el paquete económico al Congreso desde la Secretaría de Hacienda. Le reportamos la presencia del Secretario de Hacienda en la Cámara de Diputados y también se han enviado iniciativas interesantes de la presidenta Sheinbaum que quieren recaudar más recursos para el SAT, para el Sistema de Administración Tributaria, y para lograrlo han planteado reforzar, vamos a llamarlo así, la cacería de las factureras. Fortalecer las pérdidas fiscales, pues la evasión, la ilusión fiscal, detectar que empresas ocultan sus ganancias con gastos falsos y con pérdidas ficticias. Y hay algunos críticos del gobierno que dicen, esta es una ley con dedicatoria a la JUSCO, o sea, es la ley anti Ricardo Salinas Pliego, eso dicen, lo he leído en varias columnas, pero para hablar del tema está en la línea telefónica y le agradezco mucho que nos tome la comunicación Gary Flores Hernández González, es administrador general de la recaudación del Sistema de Administración Tributaria, el SAT. Gary, ¿cómo estás?
1: ¿Qué tal, Enrique? Muy bien, muy buenas tardes, un gusto poder platicar contigo, con el auditorio de este tema tan importante que
0: dije en la línea, pero estás en Zoom. Estás en Zoom y te lo agradezco, Gary. ¿En qué consiste esta ley? Sí. ¿Tiene dedicatoria a alguna empresa, como dicen algunos?
1: No, a ver, primero platicar un poquito. Lo que se presentó el día de ayer ante el Congreso, como lo establece la ley, es el paquete económico del 2027, del próximo año. La ley establece que se tiene que presentar el 8 de septiembre, sí, y así lo cumple la Secretaría de Hacienda. Este paquete económico tiene una serie de puntos muy relevantes. Por un lado, establece cuáles van a ser los ingresos, la estimación de ingresos del próximo año, tanto tributarios como no tributarios. Establece cuánto va a ser el gasto programable y no programable durante el próximo año y establece algunas otras medidas y cómo va a ser ese gasto. Entonces, es muy importante establecer que no es una ley del SAT, del Servicio de
0: Administración Tributaria. Es parte del paquete económico.
1: Es parte del paquete económico. Ahora, también es muy importante destacar, como se hizo en la conferencia matutina, que México ha venido transformando su recaudación. Pasamos de tener una recaudación petrolera, donde pues los ingresos que sostenían el gasto público del país estaban recargados sobre Pemex, a tener una recaudación tributaria. Esto es un hecho histórico en México y es muy importante porque no se le puede cargar la mano a una empresa pública, en este caso a Pemex. Y comparado con otros países, pues esto era un error y por eso las condiciones de Pemex durante muchos, muchos años. Y lo mismo pasaba con la deuda. Pero bueno, dentro, ¿qué pasa? Ahora, los ingresos tributarios en México están alcanzando ingresos, están causando montos históricos y esto hace que la gran parte del gasto público del gobierno federal para programas sociales, para salud, para seguridad, para ciencia, para educación, salga de los ingresos que tributamos todas y todos los mexicanos a través de nuestras contribuciones. Por eso son los ingresos tributarios que son los que administra y recauda el SAT. ¿Qué sucede en este paquete económico respecto a ingresos tributarios? Pues el primer punto es que se establece en la ley de ingresos de la federación que va en este paquete una meta, digamos, o una estimación de recaudación de ingresos tributarios de 6.2 billones de pesos. ¿Esto qué implica? Si lo comparamos con la ley de ingresos de la federación de este año, están incrementando casi medio billón de pesos, 425 mil millones de pesos, Enrique. Este crecimiento de un año a otro pues es un crecimiento muy importante que sabemos que lo vamos a lograr entre todas las mexicanas, entre todos los mexicanos, como lo hemos venido haciendo ya históricamente desde hace algunos años. Incluso se presentaba hoy cómo ha crecido la recaudación en México del 18 para acá sin necesidad de reforma fiscal, donde se han recaudado, ha incrementado en más de 2 billones de pesos, comparado, por ejemplo, con el periodo del 2013 al 2018, que ahí sí hubo reforma fiscal y no se llegó más que a 1.5 billones de pesos de incremento. Entonces, esta es la relevancia que yo destacaría en primer lugar del paquete económico y particularmente los ingresos tributarios.
0: O sea, que no se incrementan los impuestos, no hay nuevos impuestos, sino que hay una eficiencia en la recaudación.
1: Hay eficiencia, correcto. Y luego tú decías, oye, además de que hay eficiencia, eso nos permite no incrementar impuestos como sí se hacía anteriormente. Hay un combate frontal a las factureras y hay un combate frontal a la evasión. Entonces el SAT se ha venido transformando y hoy la visión del SAT, de este gobierno, es que sea una institución que preste el mejor servicio a los contribuyentes. Porque los contribuyentes en México, ya desde que se puso el piso parejo, la verdad es que contribuyen de forma voluntaria. Entonces tenemos que concebirnos como una institución que facilite el cumplimiento voluntario de los
0: O sea,
1: contribuyentes.
0: ya
1: Y eso
0: nada de
1: sí,
0: aquello de Dolores y Lolita.
1: nada de eso, al contrario, ser ese facilitador. Tenemos oficina móvil, recorremos todos los municipios del país durante el año para llevar esos servicios a la gente. Tenemos más de 160 oficinas en el país. Más del 80% de los trámites ante el SAT se hacen de manera remota, no tiene la gente que ir a la oficina. Y en esos esfuerzos es en los que estamos y por eso vemos estos grandes índices de recaudación, Enrique.
0: No es una medida entonces contra Ricardo Salinas Pliego, como se ha dicho en columnas, en opiniones.
1: No, no, no es contra nadie. También siempre lo decimos con mucha responsabilidad y mucha seriedad. En el SAT no vemos razones sociales, no vemos nombres, no vemos grupos empresariales. Lo que vemos son modelos de riesgo, en el caso de las auditorías, modelos de riesgo basados en la contabilidad que presentan los contribuyentes, basados en el análisis de miles y millones de facturas, basados en el análisis de clientes y proveedores, del propio conocimiento del contribuyente que tenemos, a qué se dedica, desde cuándo opera, y los modelos de riesgo son los que nos van alertando. También importante señalar, el padrón de contribuyentes en México con obligaciones fiscales es de casi 68 millones de contribuyentes. No tenemos ni capacidad ni interés de fiscalizar a 68 millones de contribuyentes. Ninguna agencia tributaria en el mundo funciona así. Al contrario, se busca el cumplimiento voluntario. ¿Y cuántas auditorías estamos haciendo? Pues muy pocas, no llegamos ni siquiera al 1% del padrón auditado.
0: O sea, el SAT no
1: Entonces,
0: está siendo utilizado como presión política a través de las auditorías, digámoslo así de llano.
1: de ninguna manera, Enrique, de manera contundente decimos que eso es falso. El SAT no es una institución política, es una institución técnica, una institución fiscal y contable, y se basa en principios de auditoría internacionales, se basa en principios de revisiones. Nada se hace de forma discrecional. Insisto, aparecen modelos de riesgo y después se tiene que ir aprobando en distintos tipos de comités para que pueda surgir una auditoría. ¿Por qué? Pues porque hay una evasión, hay una elusión fiscal.
0: Es decir, van contra cualquier facturera, contra cualquier evasor o elusor fiscal, sin importar colores, tendencias, giros, rubros, nada.
1: Totalmente, Enrique, y lo que estamos también proponiendo, y en caso de que sea así aprobado por el Congreso, del que somos también muy respetuosos, son una nueva serie de medidas que nos van a hacer más eficientes y no solo combatir a las factureras de forma frontal, sino a aquellas empresas que llevan 5, 10, hasta más años sin pagar impuestos. ¿Cómo? Pues a través de la figura de las deducciones y las pérdidas fiscales. ¿Qué hacen? Pues que compran esas facturas. Tenemos ya un modelo que nos arroja de forma muy contundente que cuando un contribuyente tiene esta situación de pérdidas fiscales recurrentes, de que sus deducciones siempre están por encima de sus ingresos o al mismo nivel de los ingresos, un porcentaje, fíjate, es importantísimo, de uso de factureras del 10%. Entonces, ahí es donde usan ese tipo de acciones. Pues para eludir sus impuestos, para bajar esos ingresos,
0: Claro.
1: a pesar de que crecen y crecen sus
0: Es un
1: ingresos, pues
0: engaño,
1: también
0: pues, ¿no?
1: crecen sus gastos, correcto, y usan estas factureras para tener esta situación. Entonces estamos poniendo controles este año para ese tema, para que no puedan este tipo de empresas seguir abusando de este tipo de figuras.
0: ¿Es correcto que la empresa Portacelis Gas and Oil, que está ligada a Amílcar Olán, está bajo la lupa del SAT por no declarar
1: No,
0: miles de litros de combustible, 83 millones de litros de combustible introducidos a México?
1: No sé, Enrique, no tengo yo la lista de auditorías en proceso o auditorías que se hayan realizado anteriormente, además de que también esto es importantísimo para todo el conocimiento de la gente. El SAT se rige por un principio fundamental del derecho fiscal, que es precisamente el secreto fiscal, así como existe el secreto bancario, donde no se puede revelar información sensible de los clientes de los bancos, de todos nosotros. Lo mismo pasa en el tema fiscal. Ni siquiera las autoridades se puede compartir. Entonces, esta información ni siquiera la tengo y es algo que no se podría estar compartiendo.
0: Estarías cometiendo una ilegalidad, digamos, al revelar el SAT esos
1: Correcto.
0: nombres. Lo habrás leído en algunos medios, publicaciones periodísticas, ¿no?
1: Pues en realidad no, Enrique, estamos nosotros revisando el tema fiscal, como te comento, desde una perspectiva técnica, no desde una perspectiva política ni lo que se comenta en medios de comunicación.
0: ¿Cuál es la meta de recaudación entonces si se cumple como está el paquete económico, lo presentado ayer al Congreso, Gary?
1: Sí, es una meta pues retadora, pero la verdad es que las mexicanas y los mexicanos en materia fiscal son mucha pieza. Fíjate, antes de comentarte la meta, de forma muy breve te comento que estuvimos revisando dos programas que son el de cumplimiento de obligaciones fiscales y el de vigilancia profunda. ¿Esto qué es? Que la gente presente sus obligaciones en tiempo y las presente bien, que no haya diferencias. Y respecto al año pasado, es muy interesante porque los mexicanos han cumplido con sus obligaciones fiscales, incrementando el cumplimiento incluso antes de que venza la obligación en 2 puntos porcentuales. Esto no había sucedido históricamente en México y es algo que llama mucho la atención porque la gente ya conoce muy bien sus obligaciones y las cumple en tiempo. Y luego, ¿qué pasa? Pues que las diferencias también que pudiera llegar a existir han disminuido muchísimo en millones de casos respecto a los contribuyentes. Y finalmente, la meta, como te comentaba, en ingresos tributarios, que son los que administramos en el SAT, principalmente IVA, IEPS, impuestos sobre la renta, IVA de comercio exterior y de comercio interno, es de 6.2 billones de pesos.
0: Vaya.
1: Un incremento, ya te contaba, de 425 mil millones de pesos respecto a la ley de ingresos de la Federación de este año. Casi medio billón de pesos más es la meta de todas las mexicanas y todos los mexicanos a recaudar a través de estos ingresos tributarios, Enrique.
0: Pues Gary, te agradezco mucho la conversación y un abrazo.
1: Muchas gracias. Al contrario, un abrazo y saludos a todo el auditorio.
0: Saludos, es Gary Flores Hernández González, Administrador General de Recaudación del SAT, el Sistema de Administración Tributaria. 6 de la tarde con 38 minutos, una pausa y volvemos.
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0: Seis de la tarde con 41 minutos en el tiempo del centro de la República Mexicana. Tenemos información sobre el caso del multihomicidio en el Estado de México, en Atizapán de Zaragoza. Mario Rodríguez es corresponsal de W Radio. Mario, cuéntanos.
20: Sebastián, Mario, y Gerardo fueron vinculados a proceso.
0: Mario, a ver, te escucho.
20: Y Gerardo ya fueron vinculados a proceso por su probable participación en los delitos de homicidio calificado, homicidio también en contra de una mujer y de una menor de edad, así como también el maltrato animal y un delito más. Fue lo que sucedió. Bueno, pues esta audiencia duró 8 horas aproximadamente, justo en el Distrito Judicial de Tlalnepantla, aquí en el Estado de México. Tuvimos la oportunidad de escuchar de nueva cuenta los 60 datos de prueba de la Fiscalía General de Justicia Mexiquense, y bueno, pues la defensa, en este caso, los presuntos responsables, trató de evitar precisamente este internamiento y sobre todo la vinculación al argumentar que no había elementos como modo, tiempo y lugar que acreditaran su posible participación en este multihomicidio. Sin embargo, bueno, pues la jueza no consideró estos hechos y derivado de ellos que los vínculo a proceso. Asimismo, se concedió un plazo de investigación complementaria de 4 meses, el cual fenece en próximo enero, y bueno, pues en tanto deberán de permanecer justo en prisión. ¿Qué es lo que hará la fiscalía en estos 4 meses? Bueno, pues se trata de realizar algunos peritajes de carácter psicológico, específicamente a este menor de edad, el cual, bueno, pues puede ser clave justo para esclarecer este caso. Asimismo, bueno, también se pedirán algunos peritajes de carácter financiero, algunos estados de cuentas, abano de llamadas, entre otras diligencias que, bueno, pues la defensa tendrá de, en este caso, de Jonathan y su familia, tiene a bien contemplar a fin de poder robustecer su teoría del caso y, bueno, pues enfrentar que hagan estos, que estos sujetos se enfrenten a la justicia por su propia participación en el homicidio, no solamente de Jonathan, su esposa y de su hija, sino también de Aleida, esta trabajadora del hogar, que dicho sea de paso, ya nos convirtió también a la amiga de la familia.
0: Gracias, Mario, por el reporte.
20: Gracias, excelente tarde.
0: Hasta luego. Mario Rodríguez es corresponsal de W Radio allá en el Estado de México, vinculados pues a proceso. Y ¿qué cree? Que hace unas semanas, pocas semanas, en agosto, principios de septiembre de este año, este multihomicida Diego Sebastián N. pudo haber sido detenido por otra causa. ¿Y qué cree? No pasó. Pudo haber sido detenido antes de la masacre que cometió. Tenemos el expediente.
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0: Arturo, ¿cómo estás? Buenas tardes.
21: ¿Cómo estás, Enrique? Buenas tardes, saludos por allá.
0: Pues este sinuoso camino de la justicia, ¿pudieron haber detenido a este hombre antes de esta masacre, Arturo?
21: Sí, el 26 de mayo de este año, un juez de Valle de Bravo, un juez penal del Estado de México, ubicado en la zona de Valle de Bravo, giró una orden de aprehensión, Enrique, en contra de Sebastián Rosen Ferlini por una investigación, una acusación en su contra por fraude. Parece ser que era un señor que pues tenía ya problemas importantes con ese tipo de conductas irregulares, delictivas. Se habla de que estafó a muchas personas. Los detalles del caso no los conocemos, pero lo que sí es un hecho, a raíz de que pudimos revisar el expediente del amparo que luego él buscó para tratar de desestimar esa orden de aprehensión, es que sabemos y podemos reconstruir la historia, Enrique. El 26 de mayo se giró la orden de aprehensión. se ha comentado y se ha criticado a un juez federal, al juez Alejandro Latorre Lozano, un juez elegido de estos por votación el año pasado, de haberle otorgado las suspensiones de esa orden de aprehensión que impidieron que se le detuviera. Sin embargo, Enrique, nosotros aquí en Así las Cosas revisamos el expediente, además acompañado de un experto, y la cosa no es así de simple. De hecho, yo te diría que de toda esta historia que impidió la detención de Sebastián Rosen, tal vez el que menos actuó mal o el que hizo la chamba que le tocaba era el juez federal de amparo. Te explico por qué. Pues resulta que el 12 de junio, Enrique, los abogados del señor Rosen presentaron una demanda de amparo para intentar que se suspendiera la orden de aprehensión, y lo hicieron bajo el argumento, y aquí cito, de que los policías de investigación del Estado de México le habían dicho, Enrique, a un empleado de su cliente que había una orden de aprehensión en su contra y que dejara de esconderse. Dime tú, ¿qué tipo de estrategia policial es esa, no? ¿Cómo que le avisas al empleado que su jefe ya no se esconda porque lo vas a detener? Muy sospechosa la explicación, pero el hecho es que lo alertaron, Enrique, los policías de investigación antes del tiempo, y eso permitió a Rosen que a través de sus abogados presentara una demanda de amparo. No se trataba de un amparo de estos buscadores de a ver si había algo, no. Ya se lo habían alertado los policías de investigación de que existía esa orden. ¿Qué pasa? Que los jueces, que así lo marca el sistema, porque así lo marca la ley, Enrique, cuando ocurren estos casos, están obligados de entrada a dar una suspensión provisional, que en efecto, el 6 de julio, el juez federal dio una suspensión provisional a Rosen en lo que se averiguaba qué pasaba, y luego, en julio, el 6 de julio otorgó la suspensión definitiva. ¿Por qué? Porque el juez federal, al analizar el caso, dijo, sí existe la orden de aprehensión, pero como no es un delito de los que ameritan prisión preventiva oficiosa, usted tiene derecho a no ser detenido, siempre y cuando se presente a la audiencia en la que será acusado. Es decir, el juez actuó conforme marca el reglamento, y la audiencia sí se hizo, Enrique. El 26 de agosto, en el juzgado de Valle de Bravo, se realizó la audiencia como la que ahora vimos, inicial por el tema del multihomicidio, por el asunto de fraude. O sea,
0: hace dos semanas.
21: Exactamente. ¿Y qué crees? El 31 de agosto, cuando continuó la audiencia, el juez de Valle de Bravo determinó no vincular a proceso al señor Rosen Ferlini por el caso de fraude. Es decir, obviamos la detención, alguien no hizo bien su trabajo, no lo detuvieron, le filtraron la información, él solicitó la suspensión. El hecho es de que no se escapó en ese momento, Enriqueta, no se escapó, que acudió a la audiencia de fraude, pero a la Fiscalía del Estado de México se le cayó el caso de fraude. No lograron vincularlo al proceso el 31 de agosto, y un día después de eso, el señor Rosen Ferlini cometió el asesinato, este multihomicidio terrible, en Atizapán de Zaragoza. Esa es la historia completa, la historia cronológica, y es el detalle que estamos publicando en este momento.
0: O sea, ¿de qué estás hablando, Arturo Ángel? Hace nueve días que se decreta esto que dices, hace dos semanas que hay la denuncia, y este hombre tan campante, con filtraciones, con huecos, grietas, rupturas de un poder judicial que nos prometieron que iba a ser diferente, y este hombre libre, dos semanas después de esto, comete este multiasesinato o multihomicidio o masacre, como le quieran decir, en Atizapán, Estado de México. ¿Qué cosa?
21: Sí, habrá que ver qué pasó, Enrique, porque finalmente, y nos lo comentaba, por ejemplo, Gabriel Regino, que es un experto en esos temas, pues los jueces, el juez federal que concedió la suspensión, pues por supuesto no puede pensar en lo que va a suceder en el futuro, o sea, eso es imposible, ¿no? Que una persona acusada por fraude se va a convertir luego en un multihomicida. Sí, él actúa, Enrique, conforme lo marca el procedimiento. Aquí yo lo que habría que preguntarse es, de entrada, pues ¿cuáles son los protocolos de la Policía del Estado de México tan torpes, o la corrupción, Enrique?
0: ¿O qué hizo este hombre para que no hubiera bronca, no?
21: Para de entrada, que lo alertaron de la orden de aprehensión, una cosa que debe ser secreta, y que
0: es que ahí hay un pitazo,
21: ¿no? O sea, le dieron el pitazo, policía tan torpe que le avisaron al empleado que existía la orden. O sea, ya de entrada ya hay un error. Y luego, ¿qué pasó en la audiencia donde tendría que ser vinculado a proceso? ¿Fue corrupción del juez local del Estado de México, o fue la fiscalía que no pudo hacer el trabajo para sostener una vinculación a proceso? A lo mejor incluso lo procesaba por fraude y de todas formas no meritaba prisión oficiosa, pero el hecho es que ahí no se hizo un buen trabajo, Enrique, y si fue un tema de la policía y de la fiscalía, lo que tú acabas de mencionar, puedes cambiar a los jueces, que los que sean, pero si las fiscalías no las atiendes, esto va a continuar.
0: Sí, tú no vas a ser adivino, como dices, que este hombre va a ser un multihomicida de este nivel. Pero ya concatenando los hechos, si fue un pleito por dinero por el que cometió este atroz crimen y estaba demandado por fraude, pues se ve que era una persona presionada por algún tipo de asunto económico que lo orilló a cometer este crimen. Pero si lo si lo entamban, a lo mejor cambia la historia, no sabemos, pero hay que investigar a fondo.
21: Sobre todo porque hubo cosas que no se hicieron bien. Lo hayan detenido, no lo hubiera metido, no, hay cosas que no se hicieron bien. Y pasan en muchos casos en el orden de las prisiones que se filtran, pitazos que ocurren y audiencias de vinculación que se caen y no prosperan. Aquí porque no quedaba de otra, imagínate que no lo vincularan a proceso por eso, pero habría que revisar eso.
0: Qué historia. Gracias, Arturo, y estamos al pendiente.
21: Estamos al pendiente, buenas noches.
0: Un abrazo, Arturo Ángel, es periodista y colaborador de este programa. Son las 6:51.
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0: Oiga, y déjeme contarle otra historia. Porque, a ver, en este mundo de historias, en donde dices, ¿y dónde queda la justicia? ¿Y dónde queda lo que se prometió con una reforma judicial que acabó en elección de acordeón? Fíjese nada más esta historia. Que le digan a usted, tienes que aprender que yo soy como Aristóteles. Si tú me la haces, yo te la regreso. Se le dice a un vecino, alguien en el tráfico enojado, dices, bueno, pues, mediamos y ya lo olvido, lo mando a volar espárragos, a freír espárragos o a volar al monte. Pero, a ver, esta frase la dijo el director del órgano de investigación y responsabilidades administrativas del Tribunal de Disciplina Judicial, el señor Vladimir Béjar Gómez, a una subalterna, Carla Leticia Doig Alvear González, que era subdirectora del órgano de responsabilidades administrativas de ese Tribunal de Disciplina Judicial. Imagínense si en el Tribunal de Disciplina Judicial lo que menos hay disciplina y lo que se perdona es el acoso. Pues estamos fritos, fritos. Este instituto o este órgano fue creado con la reforma judicial justamente para, pues, que no haya jueces mal portados. Pero qué tal que su mero mero o uno de sus directores, una de sus cabezas, pues lo es y no pasa nada. Carla Leticia Doig Alvear González está aquí en la mesa. ¿Cómo estás, Carla?
1: Muy bien, gracias, Enrique, por el espacio.
0: ¿Por qué ese acoso? ¿Por qué esos señalamientos? ¿Cuál es tu denuncia y tu exigencia a las autoridades?
1: Fíjate que yo no sé la verdad por qué el doctor Vladimir me violentó tanto. Yo a los primeros días de ingresar al Tribunal de Disciplina viví una violencia desde un inicio que ha ido subiendo, ¿no? Empezó con ciertas miradas en al segundo día al que yo ingresé al tribunal. Y después viene la amenaza, y cabe mencionar que esa amenaza fueron por hechos que yo ni siquiera hice. El señor pues era muy explosivo, me inventaba hechos que yo no realizaba, me detuvo mi nombramiento, me cuestionaba sobre mi vida personal. Y bueno, fue una violencia así que fue subiendo y fue incrementando hasta que pues peligró mi vida. Sufrí un atentado a mi vida, a mi seguridad. Aparecieron clavos de sabotaje en mi coche. Entonces,
0: clavos de sabotaje.
1: Sí, ahí lo menciona en la nota muy bien la periodista San Juana. Es ahí cuando ya todo se empezó con esta violencia, con esta amenaza, y de una pues hasta mi propia vida estaba en riesgo, Enrique. Entonces yo no entiendo cómo en un tribunal que nace precisamente para...
0: De disciplina judicial, ¿de qué me hablas?
1: Para evitar los abusos de los jueces, por eso se creó. Porque venimos de un abuso constante, ¿no? Entonces, pues yo no sé para qué está el Tribunal de Disciplina si no es posible que al interior, inclusive ni al exterior, estén cumpliendo con su labor y también vulneren los derechos de los trabajadores. Yo no sé para qué está.
0: Vladimir Béjar es la mano derecha de la magistrada presidenta de ese tribunal de disciplina militar, de judicial. No, espérate. Que es Celia Maya.
1: Así es. Muy, pues,
0: una de las cabezas que aspiró a la corte y nunca llegó a la corte. Pasó presuntamente contra ti por el hostigamiento sexual.
1: ¿Pasó?
0: Laboral. Ajá. O sea,
1: la denuncia en la Contraloría es el
0: daño en propiedad ajena, represalias administrativas,
1: sí,
0: fabricación de denuncias, vigilancia e intrusión en tu casa.
1: Eso acaba de ser hace poco y fíjate que ahorita
0: y este
1: estoy...
0: último atentado saboteando las llantas de tu coche.
1: Eso fue el mes de febrero, sí. O sea,
0: y lo de tu casa fue apenas.
1: Lo de mi casa fue apenas, fue en mi domicilio, fueron ciertas intimidaciones a mi hogar después de ciertos hechos.
0: ¿Te explicas por qué?
1: Híjole, pues.
0: ¿Por qué contra ti de él?
1: No me explico porque, híjole, pues desde que ingresé estuvo esta violencia, una violencia como te he dicho que ha ido incrementando y ahorita la verdad acabo de pedir mis medidas de protección a la fiscalía porque pues sí tengo un temor. Tengo un temor ahora que se hizo público que vaya a tener más represalias porque no deje de tener represalias todos estos meses.
0: No entiendo el modus
1: operandi.
0: La causa, pues, el motivo por el cual desde que llegaste puso la mira ahí.
1: Sabes que ahorita que mencionas eso, salió la publicación de San Juana y salieron varias víctimas que me hablaron. Entonces me dice, oye, a ti también.
0: No eres la única.
1: No soy la única. Entonces me hablaron dos personas. Entonces, primero, oye, ¿sabes qué? A mi jefa, esta jueza de Tijuana, que también ya denunció, también la acosó, me dice. Entonces, ahí me estuvo platicando de cómo la acosó. Hay una nota periodística al respecto. Y me habla otra persona también, ella me pidió no decir su nombre. Pero es que a mí también me acosaba a mí y a otras dos personas más en otros juzgados. Era muy explosivo, me dice. Entonces, aparte de eso,
0: ya traía un antecedente.
1: Hay otras denuncias también que a mí me dicen que ingresan en el mes de mayo. Yo las pedí para que se tomaran en cuenta, para pedir las medidas cautelares por si existía una conducta de sistematicidad. No me las quisieron dar. Uh-huh. Entiendo también que hay otras conductas desechadas. También me habló otra persona para decirme. Es que yo ingresé una queja en contra del doctor Vladimir y tampoco.
0: No pasó nada. O sea, entonces, pareciera no pasa que tiene nada. Como un manto protector.
1: Así
0: el
1: es.
0: El guardián de la justicia. Como... ¿Se cree?
1: Uh-huh.
0: ¿A él quién lo vigila?
1: Nah.
0: ¿A él quién lo mete en orden?
1: Es lo
0: ¿quién
1: que estoy
0: arriba
1: pidiendo?
0: Le pone un alto.
1: Yo pediría que después de tantos meses de pedir auxilio, porque ahí están todas mis denuncias y todos mis escritos, pues se haga algo al respecto, ¿no? Si no se hace nada afuera, Enrique, ni adentro, pues que entonces ¿para qué funciona el tribunal? Los derechos laborales son los más sagrados, los derechos de los trabajadores, y están siendo vulnerados, y a mí
0: ¿y de
1: me
0: qué
1: vulneran.
0: Manera? Pues, casi al costo de tu vida, por
1: casi
0: lo que dices.
1: Exactamente.
0: Las denuncias están presentadas, pero no proceden.
1: Pues,
0: ¿ya la fiscalía te va a dar medidas cautelares?
1: Acabo de pedir ahorita porque ya habían ido a mi hogar, pero que no los quisieron recibir.
0: O sea, ¿eso lo hiciste hoy con la fiscalía?
1: Desde julio la estoy solicitando. Todavía no llegan. Entonces,
0: bueno, hay que preguntarle a Berta Luján, que nos contesta muy seguido.
1: La federal.
0: Ah, Ernestina, entonces.
1: Ojalá nos ayude la...
0: Bueno, grábale un video porque ya ves que ella más bien graba videos y más que en persona eso, graba videos. Igual si le grabas un video a lo mejor
1: lo ve. Ahí me ayudan porque sí estoy, tengo mucho miedo.
0: ¿No es un caso único además? ¿Qué es lo que preocupa? Parece que es un modus operandi.
1: Yo creo que es un modus operandi, ¿eh? Porque ayer estoy hablando con esta persona y me dijo, me hacía tal, me hacía aquello. Yo también tengo mensajes de los trabajadores del interior del órgano de investigación. Entonces, pues ya son muchas cuestiones, ¿no? Entonces, yo creo que es hora de no dejar impune esto, porque en la impunidad pues van a haber más víctimas entonces.
0: Fíjate, en el primer año de existencia de este tribunal de disciplina judicial, que está a cargo, repito, de Celia Maya, recibió en total 6,025 quejas.
1: Uh-huh.
0: ¿Sabes a cuánta gente juzgadores ha suspendido? A 11.
1: Exacto.
0: A 11. O sea, 0.18%. Menos de 2 jueces sancionados por cada 1,000 quejas que recibe este órgano.
1: Es increíble.
0: Y tu queja ya está ahí.
1: Está. Mi denuncia está desde el 27 de abril. Junto 3 quejas anteriores.
0: Abril,
1: a esa.
0: Mayo, junio, julio.
1: Es más, desde febrero, lo de mi coche, lo del atentado en contra de mi coche
0: o
1: desde
0: sea,
1: febrero.
0: O sea, 7 meses que no avanza.
1: pues me dijeron que no iba a avanzar tres personas y por eso decidí ingresarla a la fiscalía.
0: Y por eso has decidido hablar con la prensa, con los medios de comunicación, para que tu caso se escuche. Y si hay alguna otra víctima, uh-huh, que haya sufrido acoso, hostigamiento laboral, mobbing o como se le llame en estos tiempos.
1: Es que son varios.
0: De Vladimir Béjar Gómez, director del órgano de investigación de responsabilidades administrativas del Tribunal de Disciplina Judicial. ¿Todo eso es su cargo? Uh-huh. Pues que levante la voz. Uh-huh. En todo caso, como tú has levantado la voz, ¿tienes miedo?
1: Sí, tengo miedo ahorita porque te digo que todos estos meses he sufrido represalias, me han dicho no denuncies a este señor, está protegido. Entonces, pues yo he denunciado en contra viento y marea, y todos estos meses, pues la primera denuncia, que fue lo de mi coche, pues a los días yo sufrí una reducción laboral del 25% aproximadamente en mi sueldo. Él fue, porque yo le pedí...
0: ¿te bajó un cuarto de tu sueldo?
1: Sí. Me cambió la plaza a los días que yo denuncio, porque yo le pido medidas de protección con lo de mi coche. Oiga, me están haciendo esto, cámbiame de estacionamiento. Le digo, hay dos estacionamientos en el tribunal. Y bueno, a gritos, a señalamientos me dijo
0: que... ¿Se lo pediste ese cambio a él?
1: Se lo pedí a él, le dije.
0: ¿Y en ese momento no pensabas que él había sido el autor del sabotaje a tu coche o ya...?
1: Ya después empecé a atar cabos porque pues hubo una persona que me quiso sacar de ese entorno de violencia, el ex magistrado Octavio. Entonces me dice, me empezó a recomendar a presidencia, me dice, no, te tienes que ir. Entonces, la del doctor Vladimir, a los días, pues ocurre lo de mi coche. Y quien me estaba hostigando en ese momento... pues era él. O sea, no estoy diciendo, lo estoy señalando, oye, fuiste tú, pero ocurrió en la línea de...
0: Y en lugar de investigar y protegerte, te cambia de puesto y te baja el sueldo.
1: Me redujo el sueldo, sí.
0: Ahora, ¿esa es su protección?
1: Pues, no fue protección, Enrique, fue pues una represalia, porque levanté la voz.
0: Fue violencia económica.
1: Fue violencia económica y presenté otro escrito, un escrito de impugnación salarial. Presenté otro escrito para la videovigilancia, presenté otro escrito, él me dice que me desista de esas denuncias, presento otro escrito, luego presento otro escrito ratificando todo lo de los videos, nunca me entregaron los videos, me cambian de espacio al pedir las medidas cautelares, me empiezan a seguir según testimonios de parte del doctor Vladimir y instruye a su personal a que se me impusieran quejas, ¿no? Es lo que me dijeron.
0: O sea, pues como para que vieran que tú eras la del problema.
1: Que yo era su principal enemiga y que había que era el momento de ponerme quejas.
0: ¿Y tú de antes de este tribunal lo conocías? ¿Tenías alguna referencia, alguna relación? ¿O fue desde que entraste el maltrato?
1: No, desde que entré, de la nada. Pero es que así me dicen estas víctimas que pasó con ellas. Entonces, pues ya estoy entendiendo, o sea, porque me han preguntado mucho, oye, pues, ¿qué pasó? ¿Por qué te violentaba de esa manera? O sea, porque fue una violencia de género.
0: ¿A cambio de qué o qué quería?
1: Pues, la verdad no sé, pero estas víctimas me dicen que es así él. O sea, que también era muy explosivo, también había acoso. Entonces, pues ya estoy entendiendo de más o menos el modus operandi, ¿no? Entonces, pues digo, son los hechos. O sea, yo estuve obligada a denunciar primero.
0: Bueno, y además hacemos responsable pues a la presidenta del Tribunal de Disciplina Judicial, que es una mujer, Celia Maya García. Y me imagino, magistrada, que usted es como la presidenta Sheinbaum, defensora del tiempo de las mujeres y que es persecutora de la violencia contra las mujeres, de las violencias contra las mujeres, porque aquí hemos dicho muchas veces, y cada 25 de mes, el color naranja nos lo recuerda, no podemos permitir ni la violencia psicológica, ni la violencia económica, ni la violencia vicaria, ni la violencia sexual, ni la violencia laboral, ni ningún tipo de violencias.
1: Y menos cuando estás en riesgo tu vida. O sea, ¿cómo? A ver, Enrique, ¿cómo sufres tantas violencias a tu seguridad, a tu vida? Y luego te despiden. O sea, intimidaciones a tu hogar, violencia económica.
0: Que se investigue.
1: Pero es que así lo puso en la... Vi su réplica en la jornada, pero ¿desde cuándo estoy denunciando? ¿Desde cuándo estoy pidiendo apoyo?
0: No es algo de ahorita. Pero ya llegó, el vaso se llenó. Y... decidiste hablar ante los medios de comunicación.
1: Así es.
0: Para que, yo espero que sí esté oyendo Celia Maya lo que estamos diciendo. Si no, pásenle mañana la síntesis, que se usa mucho en las dependencias de gobierno, y subráyenle, ¿no? Que claro. Su mano derecha, vamos a decirlo así, Vladimir Béjar Gómez, director del órgano de investigación de responsabilidades administrativas del Tribunal de Disciplina Judicial, no contra Carla, contra varias personas en otros puestos, ha tenido actitudes de macho tóxico, violentador. Entonces, pues ahí queda esta denuncia, ojalá que hagan caso y nos mantenemos al tanto de la situación. Carla, gracias por la confianza.
1: Muchísimas en gracias, este espacio. Enrique, gracias. Ojalá que sí se logre justicia y bueno, que el tribunal ya empiece a cumplir para lo que fue creado.
0: Pues
1: gracias.
0: Que haga la chamba.
1: Que haga la chamba ya.
0: Que hay un presupuesto que pagamos para eso, ¿eh?
1: Exactamente.
0: Por cierto. Sí. Gracias, Carla.
1: Muchas gracias,
0: Enrique. Carla Leticia Doy-Jalvear González, ex subdirectora.
1: Sí, ya salió el 25.
0: Ex subdirectora del órgano de responsabilidades administrativas del Tribunal de Justicia.
1: Tribunal de Disciplina.
0: De disciplina judicial. Que parece de indisciplina en este caso. En fin, vamos a una pausa. Regresamos con el resumen.
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0: Son las 7:09 en el tiempo del centro de la República Mexicana. 7:09, Carla Santillán, ¿cómo estás?
1: De vuelta y con información ni música.
0: O sea, yo sí llegué tarde a todo.
1: Pues ya.
0: Ahora sí que pasadita de la hora.
1: Qué cosa.
0: Pasadita de lanza que me aventé, porque bueno, en fin. Pero qué caso, ¿eh?
1: Sí.
0: Y aquí en este programa sí, todas estas violencias, pues no van, ¿no? Con estos tiempos.
1: No.
0: Y menos en un tribunal que es de disciplina judicial. O sea, como, sí, sí. Como que está, ¿no? Como que está extraño el asunto. E inadmisible, diría yo. Miércoles 9 de septiembre del año 2026. Permíteme mandarle un beso y un abrazo a mi queridísima Yayita, la abuela de mi hijo, que cumple hoy 80 años.
1: Ay,
0: de edad. 80 años.
1: Nos sumamos a los buenos deseos y que cumplan más.
0: A la Yaya, que la amamos con todo el corazón, un abrazo.
1: Sí.
0: Un abrazo cumpleañero en su día. Y tenemos noticias.
1: Sí, y música.
0: ¿Nos va a gustar?
1: No lo sé.
0: Madre Deus.
1: Depende de lo que elija nuestro productor.
0: Bueno, pues vamos a escuchar de qué se trata.
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1: Marco Rubio, secretario de Estado de los Estados Unidos, reiteró que en México hay zonas donde el gobierno no tiene control y están bajo el dominio de las organizaciones criminales. En su visita a Ecuador, el funcionario estadounidense expresó: México ha hecho más de lo que jamás había hecho.

0: Y fue desarticulada una red que se dedicaba a la extorsión y el narcomenudeo en la central de abasto de Ecatepec. Los detalles con Pepe Cruz, corresponsal de W Radio en el Estado de México. Adelante, Pepe.
1: Gracias, Carla. Buenas noches. Pues efectivamente, de acuerdo con las investigaciones, se trata de una red extorsiva estrechamente vinculada con organizaciones delictivas con fachada de sindicato, tales como la Usón y la Cotramex. Adicionalmente, se sabe que se encuentran relacionados miembros del propio Consejo de Administración de la Central de Abastos de Ecatepec. Al momento, se han judicializado expedientes en contra de 10 individuos y se investiga a otros más posiblemente relacionados. Con base a estas investigaciones, se han asegurado 6 inmuebles, un rancho, una escuela, un despacho de abogados, 20 vehículos y diversos bienes. Destaca la captura de Jorge Antonio N., alias Coronel, identificado como líder de la Usón, y también de Alejandro N., alias El Gordo, líder de la Cotramex. También hay que mencionar que para estas investigaciones se vincula a una agente del Ministerio Público, quien es la que les pasaba toda la información de los operativos y de lo que pensaba hacer la fiscalía. Ella fue detenida el día de hoy y ya se encuentra recluida en el centro penitenciario de Cuautitlán. Es la información al momento.
0: En temas de la Ciudad de México, la línea 12 del metro tendrá servicio parcial del 12 al 16 de septiembre por obras de mantenimiento. El recorrido será de Mixcoac a San Andrés Tomatlán y viceversa, es decir, las estaciones de Tláhuac a Lomas Estrella no tendrán paso de trenes, estarán cerradas. La operación contempla de la operación completa de la línea dorada se reanudará el jueves 17 de septiembre a partir de las 5 de la mañana. Por primera vez en la historia, 99 aviones surcarán el espacio aéreo del Zócalo de la Ciudad de México para abrir el desfile militar con motivo del 216 aniversario del inicio de la Guerra de Independencia. Serán 93 aeronaves de la Fuerza Aérea Mexicana y 6 de la Guardia Nacional. Además, si las condiciones climáticas lo permiten, sobre la explanada del Zócalo descenderán 10 integrantes del grupo de paracaidistas Guerreros Aztecas, 5 mujeres y 5 hombres. Y pues ya se revelaron los nominados a los premios Billboard de la música latina 2026. Peso Pluma encabeza la lista con 17 nominaciones, entre ellas categorías principales como Artista del Año y Top Latin Álbum del Año por Dinastía, junto a Tito WP, quien se ubica en segundo lugar con 15 menciones, y en tercer lugar Fuerza Régida con 12 nominaciones. Los galardones se entregarán el próximo 22 de octubre.

0: Bueno, mientras contestan la llamada. Pues está buena, ¿no? Ya como por esos tiempos, mira, ya intocable en el Zócalo. Y ayer, oye, ¿le ganaste la nota a la presidenta?
1: Sí, sí, los contactos.
0: Ayer sacó su video, ¿no? En Instagram de con sus
2: audífonos.
0: Todavía usa audífonos de cable. Dicen, a ver, no vayan a trolear a la presidenta, no sean así. Pero a mí me han dicho varios amigos especialistas en música que se oye mejor la música con audífonos de cable. ¿Es cierto? A ver, Ernesto, Cornoxon, Pedrosa, ¿sí va?
1: Pues yo creo que sí.
0: Es que sí, se oye como
2: y
0: muy
2: además,
0: metalizado,
2: si tienen,
0: ¿no?
2: En estos los de diadema, me parece que se escucha aún mejor.
0: Ah, si son de diadema y de los inalámbricos, de los carísimos, que son Bluetooth y todo, esos se oyen muy bien, fíjate. Pero los de oído, así los chiquitos, ajá, ajá. Los pods, ajá. Pods no. Pods no se oyen tan bien.
2: Pero mira, la presidenta ayer estaba muy intocable.
0: Muy, muy intocable.
2: En su
0: normalmente,
2: música.
0: El poder ejecutivo casi siempre es muy intocable, sobre todo los exes.
2: Pues también.
0: Bueno, menos en Perú no, Perú tú no. Ya ves que ahí los meten a la cárcel, los sacan de la cárcel, los meten a la cárcel, renuncian, los corren, en fin. Gracias, Carla.
2: Muy buenas noches.
0: Nos vemos mañana. Sí. Bueno, y usted escúchela cada hora aquí en W. Pausa, 7:15, regresamos.

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16: 7 de la noche con 19 minutos. Le hemos platicado del paquete económico que presentaron ayer. El secretario de Hacienda lo presentó al Congreso de la Unión. Es el gasto y el ingreso para 2027. Este paquete económico que conforma lo que dijo ayer Edgar Amador, el secretario de Hacienda, las finanzas públicas responsables para el bienestar. Y hoy se refirió la presidenta Sheinbaum, por supuesto, al tema. Le preguntaron que si iba a haber más impuestos, etcétera, etcétera. Esto fue lo que dijo en la mañana Claudia Sheinbaum Pardo.
17: No hay nuevos impuestos, eso es lo primero. No va a haber nuevos impuestos, tampoco va a haber gasolinazos. Lo que hay son medidas para evitar, porque todavía hay evasión fiscal. ¿Qué quiere decir eso? Personas que deberían pagar impuestos y que no pagan buscando, pues, o facturas falsas o mecanismos que evitan que se paguen los impuestos que se deberían pagar.
16: Bueno, hace un ratito platicamos en este espacio con Gary Flores Hernández González, administrador general de recaudación del SAT. Dice, no tiene intenciones políticas este asunto de ir contra las factureras, sino simplemente que no nos engañen, que no declaren menos de lo que les corresponde y que no evadan ni eludan la responsabilidad impositiva, vamos a decirlo de esa manera. El paquete económico, y escuchaba yo a José Medina Mora, el presidente del Consejo Coordinador Empresarial, con Carlos Loret hace un rato en esta estación, y decía, pues lo que tenemos que fomentar es la inversión, y llevamos escuchando esto de la inversión pues prácticamente todo lo que va del sexenio. Incluso tiene dos consejos la presidenta para fomentar el tema de la inversión. Y saludo ahora en la línea telefónica en Zoom. Está por Zoom y le agradezco que se conecte con este espacio. Julio Ruiz, que es economista en jefe de Citi en México. ¿Cómo estás, Julio? ¿Ahí estamos? Bueno, no te escucho, Julio.
13: Hola, Enrique, sí te escuché.
16: Te escucho perfecto. Julio, ¿cómo estás? Buenas tardes.
13: Buenas tardes, encantado de estar en tu programa. Gracias por la invitación.
16: ¿Qué te pareció el paquete económico 2027?
13: Yo creo que hay algunos puntos a resaltar. Por un lado, creo que esta consolidación fiscal, esto es la reducción del déficit que se tiene planeada, la están haciendo mucho más gradual respecto a los últimos años. Esto en parte es porque tienes presiones en el gasto. Por un lado tienen los programas sociales, por otro lado tienes este gasto en infraestructura que empieza a incrementarse, sobre todo tomando en cuenta el plan de infraestructura. Y la forma de cómo quieren hacer esta reducción del déficit, que de nuevo quiero enfatizar que es gradual, es vía mayores ingresos. Ya lo platicabas tú, están tratando de cerrar algunos hoyos en el tema del ingreso sobre la renta para tratar de generar una base gravable más grande y mayores ingresos tributarios. Pero lo que sí es cierto es que hay que seguir esta consolidación fiscal, porque de eso va a depender mucho de cómo reaccionen las calificadoras.
16: Y en este asunto de la generación de inversión, que es fundamental, en este espacio tú y yo lo hemos platicado también en algunas otras ocasiones, ¿ves la luz al final del túnel? Es decir, ¿sí ha habido un cambio entre el fin de la administración anterior, la administración presidencial o federal, y esta?
13: Bueno, a ver, tal vez dividamos el tema de la inversión en dos. Una es la pública, que esta sí se puede resolver en parte con el presupuesto. Sí. Y la otra es la privada, que esa sí ha estado mucho más afectada por los shocks de incertidumbre que han sido afectados este indicador. Parte son shocks de incertidumbre internos por los cambios al marco institucional, parte son externos. Yo creo que eso no se ha resuelto al 100% y por eso seguimos viendo una inversión privada sí recuperándose con una menor contracción, pero sigue estando relativamente débil.
16: Débil, es decir, se está planteando un 1.3%, 1.3, ¿no? Que ha subido de estar abajo del 1, ¿no?
13: Sí, a ver, la inversión pública en el presupuesto, la física y la directa, se está planteando en cerca de 2.6% del PIB, para 2027, ¿no? Que es un cambio prácticamente sin cambio respecto a lo que se espera en 2026. Que eso sería noticia positiva porque eso te puede reactivar un poco el panorama de la inversión pública, pero también tienes que generar las condiciones de menor incertidumbre para que al mismo tiempo la inversión privada te siga empujando.
16: No contempla nuevos impuestos ni gasolinazos, lo escuchábamos de voz de la presidenta, prevé mecanismos para fortalecer el combate a la evasión fiscal. ¿Qué necesitaríamos en este, vamos a decirlo así, abanico de posibilidades o herramientas económicas como para potenciar hacia donde tendríamos que estar, que es de cuánto? O sea, ¿cuánto te gusta de porcentaje del PIB de inversión? ¿Cuál sería lo óptimo en este momento del mundo?
13: El mundo, mira, sí, es que normalmente la privada en México en cuentas nacionales es 20% del PIB, la inversión total, más o menos.
16: ¿Y aquí en dónde?
13: Ahorita estamos en 19% del PIB más o menos. Ha habido una disminución en los últimos años, pero ese 1% parece poco, pero es bastante relevante. Yo creo que hay que ese 20% es igual relativamente limitado. Debemos estar regresando más a un nivel cercano al 23% para sentirnos más cómodos, pero se tiene que lograr con dos formas, porque tampoco puedes financiarlo 100% con el presupuesto porque no tienes espacio. Y al final del día tú tienes que reducir el déficit fiscal para tratar de evitar una reacción negativa con las calificadoras. Entonces tienes que subir ese 23% del PIB con menor incertidumbre. Parte está asociada por el tema externo del comercio exterior y parte también con una inversión pública que sí este presupuesto sí lo está reflejando.
16: Bueno, pues estaremos revisándolo y ver qué tal nos va en el cierre de este 2026 y para poner en marcha el 2027, ahí a mitad de noviembre, el 15 de noviembre tendrá el Congreso de Límite para aprobar el presupuesto de ingresos, la ley de ingresos de la Federación para el 2027. Julio, te agradezco mucho, como siempre, el enlace.
13: Gracias, Enrique. Saludos.
16: Un abrazo. Julio Ruiz es economista en jefe de Citi en México. Son las 7:26.
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13: Son las 7:29 en el tiempo del centro de la República Mexicana. Alejandra Pérez Molina, nuestra compañera, nos ha estado presentando historias. Siempre nos presenta las historias de tendencia, pero esta semana se ha dedicado especialmente al tema de salud mental en relación con el suicidio. Un tema que de pronto se vuelve tabú entre las familias, pero que es muy importante detectar varios signos para que ese final pues, pueda evitarse en algún momento o se pueda entender qué está pasando cada persona antes de decidir quitarse su propia vida. Esta es la segunda entrega de las tendencias sobre suicidio de Alejandra Pérez Molina.
14: Hablar de suicidio suele ser incómodo, pero especialistas en salud mental insisten en que abrir la conversación puede ser una de las herramientas más importantes para prevenirlo. Desde la tanatología, una crisis suicida no necesariamente significa que una persona quiera morir, y así lo explica el tanatólogo Gilberto López Baltasar.
15: Esa crisis a veces es desde la parte existencial y eso lleva a veces a un sufrimiento extremo. La persona pues precisamente puede experimentar pérdidas, puede experimentar algún tipo de ruptura, muchas veces ya sea social, muchas veces ya sea familiar, profesional, y eso muchas veces genera como esta parte de desesperanza, esta parte de aislamiento, este dolor emocional.
14: El especialista señala que antes de una crisis mayor suelen aparecer cambios importantes en la conducta que muchas veces pasan desapercibidas.
15: hay que conocer a la persona para detectar cuando la persona está durmiendo de más, cuando está durmiendo de menos, cuando ya no se arregla tanto como antes. Y a veces son datos que hasta que pasan ciertas situaciones decimos, es que sí, empezó a cambiar, ya no salía con sus amigos, dormía más, tendía a aislarse más. Entonces siempre una persona que tiene como estos cambios a nivel personal, profesional, social, pues de repente son situaciones que son como ese poquito rojo que nos dicen, pone atención porque hay algo que está pasando.
14: Una vez que identificamos estas señales, surge la pregunta más difícil. ¿Cómo podemos ayudar?
15: Algunos errores que cometemos cuando alguien expresa esta situación de crisis, muchas de las veces intentamos corregir esa emoción antes de escucharla, ¿no? A veces decimos, es que tú no puedes sentir eso porque pues, profesionalmente estás bien o tú no puedes sentir eso, ¿no? A veces hay frases que decimos muy constantemente, ¿no? Como el échale ganas, el no pienses así, tienes mucha razón para vivir. Le quitamos como ese valor a la persona que está sufriendo.
14: Y cuando las palabras no alcanzan, la presencia puede ser mucho más valiosa.
15: A veces esta parte ayuda mucho, el hecho de no digas nada, simplemente haz presencia, simplemente di esta parte de aquí estoy para escucharte, para acompañarte. Tú dime en qué te puedo ayudar, porque a veces no sabemos y a veces palabras mágicas no existen, porque una palabra que te puede funcionar a ti, a lo mejor no me funciona a mí, porque va a depender si está en este momento de crisis, lo que menos quiere son palabras.
14: El impacto de un suicidio no termina con la persona que fallece, también transforma a quienes se quedan. Las familias suelen enfrentar sentimientos de tristeza, enojo, vergüenza y especialmente culpa.
15: Una familia muchas de las veces va a buscar respuestas a preguntas tales como ¿por qué tomó esa decisión? ¿No? ¿Cómo no me di cuenta? ¿Por qué habría pasado si yo hubiera estado presente? ¿No? ¿Qué hubiera pasado si yo lo hubiera llamado? Sí, pero eso subiera, genera mucha la parte de la culpa y algo que a veces es difícil trabajar en la parte del acompañamiento es la parte de la culpa, porque cuando aparece la culpa aparece lo que no hice.
14: Y sanar no significa olvidar.
15: Sanar no es dejar atrás a quien murió, es aprender a llevar esa historia sin morir emocionalmente con él en esta parte, porque a veces decimos en México no hay un cuerpo y dos funerales.
14: La prevención del suicidio empieza al escuchar sin juzgar, al acompañar sin minimizar lo que la otra persona siente y al entender que pedir ayuda no es una señal de debilidad. Hay alguien que necesita ser visto, escuchado y acompañado.
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13: Vaya, pues ahí están las historias, ahí están las cifras. El INEGI, por cierto, ya dio cifras hace relativamente poco tiempo de los suicidios en tiempos de la pandemia, que era una de las grandes interrogantes de la pandemia, y es hoy algo muy de la vida cotidiana analizar, revisar y estar al tanto de nuestra salud mental. Habrá que hacerlo y seguiremos con estas historias de tendencias de Alejandra Pérez Molina. Son las 7:34.
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13: Son las 7:35. Oiga, pare oreja porque la compañía de la manzanita ha lanzado nuevos teléfonos. Ya se había filtrado que si el nuevo iPhone iba a ser de estos que se doblan, el plegable, que otras compañías ya lo han hecho. Pero los precios, amigues, amix, amigos, carnales, si ahorrenle. Si quieren ahora un teléfono nuevo de estos, que se, como, ¿te acuerdas que había unos StarTags en los 90, no? En los 90, cuando yo empecé a reportear, Estela Libera, que era directora de noticias aquí en W Radio, bueno, en Ayuntamiento, me dio su teléfono para que yo saliera a reportear porque era el que había. Ya sabe que pues luego así los recursos no fluyen a veces. Y entonces me dio el StarTags y yo dije, wow, y era un tabicón, ¿eh? Pero era plegable y estaba de moda. Pues ahora resulta que iPhone se suma a esa moda. Corno Espinosa.
17: Hola, hola, ¿cómo estás, Enrique?
13: Nuestro productor.
17: ¿Cómo están todos?
13: Le sabes a la tecnología, usas todo el tiempo la tecnología. ¿Te vas a comprar un iPhone plegable de 256 gigabytes de 80 mil pesos?
17: No, creo que no, voy apenas a pasar al 15, creo.
13: Yo tengo ya estar
17: con el 18 o algo
13: yo
17: así.
13: Yo tengo el 11.
17: ¿No? Ah, pues todavía funcionan, son servibles,
13: Híjole.
17: A mí me funciona muy bien el que yo tengo todavía,
13: O sea, ya dejaste, es que hay prioridades, ¿verdad?
17: Sí.
13: Cuando llegan hijos, teléfono ya es en lo tercero, cuarto, quinto, sexto que piensas,
17: pero,
13: ¿no?
17: Pero, sí está de locos gastar esa cantidad de dinero por un teléfono, creo.
13: Ahora, va desde los 50 mil, tampoco sean exagerados. ¿Tú sí tienes, Ernesto, para pagar un iPhone plegable de 50 mil pesos?
18: No, y si los tuviera, mejor un terrenito.
13: No manches, pero sí, un terrenito de Lego, güey, ¿o qué? 50 mil pesos. No
18: te mínimo cuesta. El enganche, porque...
13: El enganche de un Monza.
18: Sí. Una moto.
13: Ándale, como la que tenía Salvador Zaragoza que la vendía. Una buena fiesta.
18: Una buena fiesta.
13: ¿Cuándo es tu cumpleaños?
18: El 22 de mayo.
13: Por si le quieren regalar algo, tienen tiempo para ahorrar. ¿Tú cuándo es tu cumpleaños?
17: Yo soy el 14 de mayo.
13: Ay,
17: 14 de mayo, 22 de mayo va a ser
13: Son los mayitos. No. Mejor saludamos a Sopitas, Francisco Alanís, que está en la línea. ¿Cómo estás, Sopitas? Qué gusto saludarte. Ahí está. Uy, creo que es. Ay, prende el micro, Sopis.
19: Exactamente, perdóname.
13: Fue un pandemia, ¿te acuerdas del Zoom cuando? Sí. Oye, estás en mute.
19: Exacto, sí.
13: ¿Cómo estás, Sopitas?
19: Y uno no puede ni desmutear el Zoom.
13: ¿Tú sí te vas a comprar un teléfono plegable de 80 mil pesos?
19: Fíjate que no solamente el precio me parece excesivo, sino que si te soy honesto, sigo sin encontrarle un uso práctico a los teléfonos plegables. En general, llegaron a, no, ya lo mencionabas, no es la primera marca que lo hace, llegaron hace 7, 8 años al mercado, y la verdad es que al día de hoy siguen significando un porcentaje mínimo de ventas para los fabricantes de teléfonos celulares, ¿no?
13: ¿Qué llevó a Apple a esta decisión? ¿El cambio en el timón?
19: No sé si es un mercado en el que no se querían quedar fuera porque es super premium, o sea, nos quejamos ahorita del precio del iPhone normal, pero en general los plegables son caros, los que están en el mercado alrededor cuestan en promedio 53, 60 mil pesos, ¿no? Entonces, digamos, es un producto ultra premium y no sé si a partir de ello como que Apple haya decidido decir necesitamos tener un producto para esa categoría.
13: Oye, yo digo que es FOMO corporativo entonces, ¿una cosa así?
19: Sí, como todo.
13: O sea, quedarse fuera de la jugada, ¿no? Decir, ay, es que no estamos innovando.
19: Sí, y hay una parte que a mí me llama mucho la atención y es la manera en la cual, digamos, a lo largo de las décadas o de los años, el esfuerzo tecnológico había sido cada vez para crear dispositivos más pequeños. Pero al mismo tiempo queremos pantallas más grandes. Entonces, claramente el tamaño del teléfono móvil, del iPhone, pues ya no iba a dar para más. ¿Cómo lo haces más grande? Bueno, pues juntando dos.
13: Sí, no, bueno. Oye, a ver, plegable. Yo me acuerdo que cuando tenía plegables, tenía yo un Sony Ericsson, de esos que eran chiquitos como radiecitos, naranja con plateado, no sé si lo recuerdan.
19: Sí, por supuesto, 2006, por ahí.
13: Por ahí de 2006, 2007. Y de repente costaba un huevo abrirlo, perdón. Era muy difícil si ibas en el carro, se atoraba y luego se rompía lo plegable. ¿Tiene como ese riesgo? Yo, bueno, pues ahora sí que cada quien hace teléfonos a su estilo, ¿no?
19: Sí, y creo que el teléfono acaba siendo algo tan personal que seguramente habrá personas que se adapten perfectamente a las condiciones o a las necesidades. Y bueno, acaba sacrificando también unas cosas por otras, ¿no? O sea, por ejemplo, el tema de las cámaras, ¿no? Este iPhone plegable no trae el telefoto, ¿no? El zoom máximo que te da es de 2X.
13: Híjole.
19: Entonces, probablemente para tomar grandes fotos no te va a servir.
13: No.
19: Pero, como lo vimos en la presentación, te sirve para ver videos, ¿no? ¿Cómo lo anunciaban? De si te gusta comer y viendo videos, lo puedes tener ahí para ti, ¿no?
13: Bueno, ya para eso venden accesorios que, pues, o pones el vasito, el refresco y ya se detiene el teléfono. Pero, híjole, que lancen un teléfono que no es gran parte del mercado, que está re caro. Y además, pues la compañía ha estado perdiendo terreno frente a Samsung principalmente, ¿no? No entendí este lanzamiento, la verdad.
19: Sí, a mí me llama mucho la atención además que en este evento no presentaron el iPhone normal, ¿sabes? O sea, presentaron las gamas, las altas gamas, que son el
13: 18 Pro. Sí, no, el Apple 18 Pro no lo presentaron.
19: No, el 18 Pro y el Pro Max sí, el 18 solito no. ¿No? Entonces presentaron, digamos que los caros. Yo digo por ahí que dijeron, vamos a enfocarnos en que viene Navidad, vendamos los caros, ¿no? Híjole. Y el año pasado, pues, no sé si recuerdas, presentaron el Air, que también era como otra cosa. Entonces no sé también.
13: Y le fue mal,
19: Sí, le fue bastante mal. Entonces no sé qué tanto sea una prueba, un experimento para ver qué tanto funciona o qué tanto en realidad, pues, a ver, seamos sinceros, en estos 7 años los plegables no han despegado como se esperaba, probablemente porque no han tenido un sistema operativo tan potente como el que puede ofrecer Apple, y a lo mejor con esto se acaba convirtiendo en una punta de lanza para toda esa categoría.
13: Pues ya veremos qué pasa, no sé qué tipo de estrategia trae en la mente el sucesor del señor Cook, que fue sucesor del señor
18: Steve Jobs.
13: Steve Jobs, en fin. ¿Sí? ¿Cómo evaluarías el evento Apple de este año en relación a otros? ¿Qué siento? Por lo menos en el mercado mexicano, no sé ustedes, Corno, Ernesto, Sopitas, que hubo menos furor. O sea, hubo menos gente que mandó reporteros, hubo menos gente que publicó. Como que no fue tan espectacular como otros años, ¿no?
19: Fíjate que tenía la misma sensación. De hecho, al verlo en video, al ver el streaming, me sacó de onda al inicio que yo pensé que John Termus, el nuevo CEO de Apple, no había aparecido sobre el escenario, sino hasta ya entrada la presentación. Luego ya vi videos donde, no, porque en el streaming así empezó directo en el video. No decías, ¿pero cómo? Luego ya pude ver videos de personas, colegas que estaban en el teatro de Steve Jobs en Silicon Valley, donde se ve que Termus da la bienvenida y luego ya corre este video. Que a mí también esta parte de presentaciones con video no me termina de encantar. Siento que le quita una parte de magia, ¿no? De ver al ejecutivo hablándote de las bondades, haciendo las pruebas en vivo, donde puede ser todo falible, ¿no? Y en el video está tan producido que probablemente llevan 3 meses grabando ese video.
13: Sí, pues es que hay que sustituir la carencia de carisma que tenía Steve Jobs, que es, en eso sí, ha sido único, ¿no? Único en su tipo. Eso sí, insustituible. En fin, Sopita, ya veremos cómo le va al iPhone Duo.
19: Al dúo, exactamente. Suena
13: como a Batman y Robin o a Pimpinela, pero bueno, cada quien sus.
19: Y además, curiosamente, me acabo de encontrar por ahí una fecha de como Microsoft, el 10 de septiembre del 2020, hace 6 años, había presentado su Surface Duo, que es una tableta igualita.
13: A mí se me hace que le dijeron, a ver, rescátate esa línea que le perdimos, hijo.
19: Sí.
13: Ya es la teléfono.
19: Sí. Está loquísimo.
13: Bueno, pues extrañamos a Tim Cook y a stevejobs.com.mx, no importa cuándo lo leas. Gracias, Sopitas, un abrazo.
19: A ustedes, abrazo fuerte.
13: El gran Francisco Alanís Sopitas, que éramos de los constantes de ir a este tipo de los eventos Apple. Ernesto Cruz, ¿qué traes ahí?
18: Yo creo, honestamente, que la atención del evento Apple se vio opacada por una noticia que fue mucho más controversial y que se
13: ¿lo de ayer de inteligencia artificial?
18: Del hilo de Jacob Coxon.
13: ¿Crees que te vas a morir antes del 2030?
18: Pues ojalá que no, pero lo peor es que empezó a... Bueno, para poner en contexto a la gente, alguien que pertenecía a Anthropic, una de las empresas líderes del tema de inteligencia artificial, ayer contó en un hilo que acaba de renunciar, porque el puesto que él básicamente ocupaba era alguien que se tenía que encargar de prever riesgos respecto a la evolución de la IA. O sea, ¿cómo hacer que la IA no mute en algo que eventualmente tome un control...
13: Como ya pasó.
18: Imposible de...
13: Como ya se les filtraron la venganza de los... De los robots, justo ahí en Anthropic.
18: Sí, imposible de detener. Y él, después de un año de estar ahí, se dio cuenta de que a este momento no hay una manera realista de detener la evolución y el peso y la inteligencia, que porque la redundancia está ganando la inteligencia artificial, y que él prefiere deslindarse porque las previsiones y proyecciones que tienen todos los especialistas con este cargo en el resto de empresas líderes, dicen que la inteligencia artificial podría matarnos de alguna manera en no más de 10 años. Y lo peor es que un montón de especialistas sí, de ese mismo cargo empezaron a citar ese hilo diciendo, este cuate no está bromeando, es en serio.
13: Y además es un insider, ¿no? O sea, renunció a Anthropic y salió a contarnos a todos que ahí vienen por ti los bots, corno.
17: Que sigan subiendo sus fotos de los 80.
13: Oye, es que ahí, ayer lo platicábamos con Luis, que dije, le estamos entregando, le estamos dando las coordenadas de nuestra vida a los robots. Y no, no es al ChatGPT, que se ve muy amigable, claro, te lo presentan envuelto así, bonito. No, se lo estamos dando a corporaciones que al interior, pues, a ciencia cierta, así tú meterías al fuego por cualquiera de ellas.
18: Y las manos. Lo que dice Lilo, lo más revelador y triste, es que dice todas, nadie quiere detener su investigación porque saben que ahí está el dinero, y todas están apostando que los programadores o dueños de las empresas del futuro se encarguen del problema. Como de habrá alguien que solucione cuando esto ya sea.
13: Pero ahorita no, porque estamos haciendo harta marmaja.
18: Exactamente.
17: Sí, algo que me quedó mucho con la inteligencia artificial es un podcast que escuché hace algunos cuantos meses, que te decían, para las personas que tenemos hijos, ¿quieres conocer realmente en qué está tu hijo? ¿Qué está pensando tu hijo? Checa lo que está platicando con la inteligencia artificial. Y es tan cierto.
13: Bueno, estaba hablando Alejandra Pérez Molina del asunto del suicidio. Pues hay muchos chavitos, chavitas que han o utilizado a la inteligencia artificial como terapeuta o como cómplice para cometer un suicidio.
18: Como pareja, como...
13: ¿De qué año es la película de Joaquín Phoenix, Hair?
18: 2013.
17: Sí, más o menos.
13: Puta, está más actual que nunca. Si no ha visto esa película, de verdad es una joya de casi todo lo que hace Joaquín Phoenix, salvo el Guasón 2, que no les gustó a todos.
17: Está buena.
13: Y a Napoleón. Que bueno, pues es la culpa del director, no de Joaquín Phoenix. Bueno, gracias, Corno.
17: Gracias.
13: Gracias, Ernesto. Gracias, Sopitas. Vamos a los deportes.
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13: Nicolás GPT, ¿cómo estás?
22: Muy bien, mi querido Enrique, ojalá tuviera todas las respuestas, ¿no?
13: Oye, sí, pero bueno, mientras la inteligencia artificial nos aniquila, cuéntanos de la vida real y de la vida de la Champions.
22: De la vida de la Champions. Hoy tuvimos buenos partidos en el torneo de clubes más importante del mundo, la verdad. Sí. Enrique ya arrancó y lo extrañábamos, arrancó con el pie derecho. El Barcelona que goleó, la verdad es que jugando muy bien al fútbol, sí. El Barcelona 5-1 al Feyenoord, el Paris Saint-Germain también golea. El partido del día fue el Liverpool contra Atlético de Madrid, 2-1 termina ganando el Liverpool al Atlético de Madrid. No sé si Sopitas te quiso platicar del Arsenal o no, pero el Arsenal...
13: No quiso, como que hizo un zigzagueo ahí.
22: Sí, está en otras cosas, ¿no? es gran aficionado al Arsenal, ¿eh?
13: Sí, no, y Loret al Liverpool, entonces...
22: Loret dejó
13: hoy su Loret programa, sí, ¿eh? Puso pulgares para arriba.
22: Me tocó escuchar la sección de Beto Lati y prefirió dejarlo hablando.
13: En ah, no, ya ese es un must.
22: Comprometerse.
13: O sea, si juega el Arsenal, Liverpool. Loret cierra el micrófono, apaga los audífonos, se va por un refrigerio y ya regresa cuando hayan dado el resultado para verlo después.
22: Pero ¿sabes qué? Que iba perdiendo el sí. Liverpool cuando entró Beto Lati a dar su sección. Y sí, Loret se hizo el que la Virgen le hablaba.
13: Cuando dio el adelanto, ¿no? De la sobremesa. Y luego ya en la segunda ya dijo que ya le habían dado la vuelta. Ya.
22: Todo tranquilidad y todo.
13: No, pero eso fue un buen partido, ¿no?
22: Sí, bueno, el partidazo. Fue el partido del día, sin duda alguna. Sí. Te cuento también de la NFL, ya arrancó la que para muchos es la mejor liga del mundo. Los Patriotas le están ganando a los Seahawks 7-0.
13: En miércoles.
22: En miércoles, sí, la NFL. Aquí las reglas cambian, ¿eh? Si tú piensas que en la casa de los famosos las reglas cambian, no. En la NFL sí cambian las reglas. Ahí sí es en serio.
13: No me vengas con que la ley es la ley, dirán.
22: No, es que puede pasar cualquier cosa en la NFL.
13: Oye, además está dominando las fechas claves, ¿no? O sea... Esa liga es la más organizada del planeta.
22: Por supuesto, claro, pero mira, mañana tenemos partido de los 49 de San Francisco contra los Rams.
13: De casa.
22: Jueves por la noche.
13: Sí. Oye, pues va a estar buena la NFL. Saludos a mi padre, el ingeniero Amezcua, que está feliz porque ya empezó la NFL, que es fan del fútbol americano. Desde que se jugaba sin barras en los cascos, que eran cascos de cuero y balones muy pesados.
22: Oye, pero lo que te quería decir del partido de mañana, de jueves, es que es en Melbourne es en Australia.
13: Entonces, sí, es muy tempranito,
22: ahí
13: no
22: hay
13: ¿no?
22: reglas. Sí, sí, sí, pero ahí ya, ya no hay reglas, ya se puede jugar en cualquier parte del mundo y yo sí creo, y lo debatíamos en Claro Sports en W y como que no los vi muy convencidos, pero yo estoy seguro que el Super Bowl tarde que temprano será fuera de Estados Unidos, ¿eh?
13: ¿El
22: que
13: Super Bowl?
22: Llegará, sí, alguien llegará y pondrá el dinero suficiente.
13: Como Nostradamus Romay acaba de hablar.
22: Se hace en Londres, o se hace en Madrid, o se hace en donde sea, pero alguien...
13: En el Azteca, ¿no? Ahí te encargo.
22: Pues bueno, hombre, el escenario está listo, ¿no?
13: Imagínate, en ese escenario pletórico estaría increíble.
22: No, sería espectacular.
13: Bueno, ¿para cuándo? ¿Cómo para cuándo calculas antes de que la inteligencia artificial nos aniquile, no?
22: ¿Cuándo nos va a aniquilar?
13: Pues dicen que antes del 2030, pues nos queda nada.
22: ¿Cómo?
13: Pues eso dicen las malas lenguas. Ayer fue la sensación en las redes sociales.
22: No, pues, o sea, nos quedan 3 años.
13: Pues a lo mejor sí sale... A lo mejor se juega en Marte luego.
22: Exactamente.
13: Pregúntale a Elon Musk a ver si llegamos.
22: Oye, Enrique, pendientes, mañana es la presentación de Rafa Márquez y de su cuerpo técnico como nuevo director técnico de la selección mexicana. Digo, ya lo está más anunciado que nada, pero mañana es la presentación.
13: ¿Cuándo es el primer partido de Rafa Márquez ya al frente de la selección, Nico?
22: El 26 de septiembre.
13: Ah, claro, Colombia. Mi cumpleaños, se aceptan regalos, ya me acordé.
22: Sábado 26 de septiembre te van a regalar una bonita victoria y lo vas a poder disfrutar a través de Claro Sports y de W Radio.
13: Y con esa adquisición que hicieron, qué bárbaro. Está así, el Nico Romay está soltando el billuyo.
22: No, hombre. El W también.
13: No, pero es un gran momento para ver los partidos de la selección porque es una leyenda viviente del fútbol mexicano, Rafa Márquez. O sea, su paso por Europa fue extraordinario, con la selección fue capitán, fue cumplidor, metió goles en mundiales, emocionaba. Férreo defensor central, ¿no?
22: Sí, no, bueno, es una leyenda, es un histórico de nuestro, de nuestro fútbol y ojalá que termine por construir esa gran carrera ahora como director técnico.
13: Ojalá que sea un buen viento de nueva generación. Gracias, Nico, te mando un abrazote.
22: Igualmente, Enrique, saludos.
13: Nicolás Romay es titular de Claro Sports en W Radio de lunes a viernes a las 3 de la tarde en estas mismas frecuencias. Con esto llegamos al final. Nos vamos a ir con música, porque Corno se quedó con ganas de bailar, después de que casi se lo bailan con el precio del nuevo iPhone plegable. Bueno, nos van a bailar a todos. Yo no sé si usted va a comprar ese iPhone, pero algo hay atrás, ¿no? De esa decisión de anunciarlo ahorita, de no anunciarlos de alta gama y de anunciarlo tan caro, un teléfono, pues que no es parte del gran mercado. En fin, a ver cómo les va. ¿Qué nos preparó Corno? No tengo ni idea, pero con esto hacemos el enlace para AS en W con el jefe Alejandro Gómez y su equipo para hablar de deportes más allá de los deportes. Soy Enrique Hernández Alcázar. Que pasen excelente noche de miércoles.

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1: Rockstar acaba de inventar el tráiler de paga.
2: Lucía, do you know why you're here?
3: Bad luck, I guess.
1: El 27 de agosto, Netflix estrena en exclusiva el primer vistazo largo de Grand Theft Auto 6. 30 minutos de gameplay que Take-Two compara con ver una serie. 6 horas después, el mismo video sale gratis en YouTube, sin recortes ni censura. La jugada real: Netflix necesita gamers suscritos. Rockstar necesita ruido antes del lanzamiento en noviembre. Así que los dos ganan. Tú decides si pagas por la ventaja o esperas. Como cuando hacías fila por ver Jurassic Park en cine, mientras otros ya presumían haberla visto el día del estreno. 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
3: Buenas noches, miércoles 9 de septiembre. Se acerca el Día de la Independencia de México y de algunos otros países aquí en Latinoamérica. Pero nosotros, antes de echar el grito, vamos a echar la noticia, vamos a echar el chal, vamos a soltar la información. ¿Con quiénes? Con los mejores, porque hoy rodó el balón y el ovoide de Alex. Buenas noches.
4: Hola, Pepe. Qué bueno, ya viene ahora sí la independencia. Me da gusto. Te saludo con mucho gusto. Y a todos en W Radio, W Deportes, en Claro Sport y en AS.com. Por supuesto, bienvenidos a AS en W, cuando son las 8 de la noche con 2 minutitos. Hoy vamos a hablar de adquisiciones. Ya saben, se acaba el tiempo. Y ese son las famosas compras de pánico. Lo hace Tigres, pero también el América, pero también el Atlas, que me llamó mucho la atención las cifras que se manejan ahí. Y la carrera de Elías Montiel, que no deja de ser un gran prospecto, pero me parece que sí se detuvo un poquito en cuanto a las aspiraciones que tenía el cuadro tuzo de venderlo a Europa en 20 millones y que ahora se hable de 12 millones, que de cualquier forma, más los bonos de 3, 15 millones en el mercado mexicano, es mucha lana por un jugador local. Hablemos de eso, hablemos también del arranque, como nos dice Pepe, de la NFL, con la nota de que el quarterback campeón de la liga, Sam Darnold, sufrió un golpe en la cadera fuerte, perdió esa serie ofensiva y después no regresó. Y se perdió este juego inaugural, que de momento pierden los Seahawks 7-0 frente a los Pats. Ya Pepe nos estará dando el reporte en vivo de este partido. Muchos temas más de cara a un fin de semana con Clásico Regio, con Clásico Capitalino entre Cruz Azul y América y con un buen agarrón de Chivas contra Pumas. Mucho que comentar con ustedes. Hoy saludo a mis compañeros aquí en el estudio con muchísimo gusto. Brenda Flowers, ¿qué tal? ¿Cómo estás?
5: Buenas noches. ¿Qué tal, mi querido Alex? Alejandro Orbañano, los saludo con mucho gusto a ustedes, a todas las personas que nos ven y nos escuchan a través de AS en W. Contentísima porque sí, ya arrancó la NFL con un partido, ay, con sabor a revancha después de lo vivido en la edición pasada del Super Bowl. La mala noticia es la lesión de Sam Darnold, que bueno, termina saliendo en el primer cuarto con esta lesión de cadera que ya comentaba Alex. La buena noticia también, vamos a platicar de la actividad de la Champions League con la victoria de Barcelona. Le pasó por encima al Feyenoord con Rafinha encendido, así como lo oyen. Y ustedes pueden mandarnos sus mensajes también para escuchar todo lo que vamos a tener para ustedes y opinar al respecto a través del 5554-0228-44, arroba Deportes W Radio, en Instagram, arroba Deportes W. Los Patriotas ya le están pegando y le están ahora sí que dando con todo a Seattle. 10-0.
4: Sí, se mueve la pizarra 10-0 en favor de Nueva Inglaterra. Mi querido tocayo Alejandro Orbañanos, tocayo, qué gusto. Esta solía ser tu casa.
6: Igualmente, y desde el Mundial no nos saludábamos.
4: Ah, no, nos toca.
6: Yo pensé que íbamos a ser campeones del mundo. Y ahí nos despedimos. ya no iba a regresar a este programa.
4: Y desperté ayer.
6: Y ya me acabo de acordar que no pasó nada fuera de lo normal. No, encantado, Ale, encantado, Bren, de estar con ustedes. Me llama mucho la atención y me encantaría ese ejercicio periodístico de algún día poderte incrustar a una directiva, a un club en estas últimas horas. A ver, ¿cómo se mueven las llamadas?
4: Claro,
6: quedan
4: claro.
6: 2 horas, ya no seas gacho, échamelo, te pago más. No, pues si lo quieres, quedan 20 minutos y pon la lana, mando el correo, llega o no. Ahora me he enterado mucho que, pues curioso, como hoy todo el mundo, nunca me hubiera imaginado pues negociaciones por WhatsApp, y ahí entre puro WhatsAppazo ahí se van negociando los jugadores, pero bueno, mercado de fichajes, y hoy, cuando acabe este miércoles prácticamente, pues se está ya cerrando el mercado de Liga MX, mercado entre equipo de Liga MX y equipo de Liga MX, por eso hoy Elías Montiel ya prácticamente cerrado con Atlas, por eso hoy el caso del Memote con Tigres, o sea, se empiezan ya a definir estas compras de pánico.
4: Y nos vamos a detalle. Por cierto, me quedé pensando, yo sí soy de esa época, como Moneyball, no sé si vieron la película,
6: sí,
4: con Brad Pitt, de colgar el teléfono fijo, ¿no? Y a ver, tal, a ver, ahorita te hablo. Y, oiga, pues miren, nos ofrecen esto,
5: que
4: tal.
5: Le girabas tal, todavía
4: no, pues no, hazte güey, 10 minutitos, ¿no? Ahí que se desespere. Y ahora es por WhatsApp, está como medio raro.
5: Es que Alex, desde el chutagol, desde el teléfono.
4: No, pues estoy viejito, Brenda, pues digo, ¿qué se le va a hacer? Ya. Toda esa época me tocó y era muy entretenida. A ver, de todos me llama mucho la atención lo de Elías Montiel. Un jugador que se decía, pues, era, digamos que antes de Gil Mora, el que podía jugar la Copa del Mundo y llevarnos muy lejos. Y recuerdo aquel partido contra el Real Madrid en el Santiago Bernabéu, tocayo, en donde pues nos dice la directiva de los Tuzos que incluso Florentino Pérez dijo: ay, ese muchachito, a ver, pidamos informes, ¿no? ¿Qué pasa con él? Y luego, Bren, no pasó mucho más, ¿no? Se fue deteniendo, lleva una asistencia en el torneo. No digo que se cayó, que ya, a ver, desechémoslo, ¿no? Es un buen jugador. Pero vaya, hay jugadores que necesitan un poco más de tiempo.
5: Sí, bien lo dices.
4: No normal en México.
5: Exactamente, bien lo dices, Alex. Un prospecto muy interesante después de esta anotación que le hace al conjunto de el Real Madrid. Esto fue en el Mundial de Clubes 2025. Yo más bien creo que es una apuesta a futuro. 20 años este futbolista que procede del conjunto de Pachuca. 12 millones de dólares fijos más 13 en variables. Un fichaje que evidentemente apuesta el Atlas. Sí es mucho dinero, como comentabas en el intro, para Atlas, pero también si lo guardaban un poquito, yo creo que le podían sacar más provecho exportándolo, como lo hace Pachuca al viejo continente, o no, lo forma Pachuca, es un elemento que desde los 10 años, él es canterano del conjunto de Pachuca, incluso lo debuta Almada, ya cumplió 100 partidos en primera división con Pachuca, lo llamaron a la selección sub-20, que después por ahí también tiene una lesión, que se apaga un poco el jugador Montiel, lo llaman en el 2025 a la selección mexicana mayor, pero no pasa de ahí y no es convocado a la mayor a representarnos en el Mundial. Es un futbolista interesante que tiene buen desempeño, buena lectura para anticipar, para recuperar, para meterse en líneas de pase, capacidad para jugar adelante. Entonces yo aquí lo veo, Alex, que sí tiene los elementos, pero que también Atlas está apostando para tener un buen futuro.
4: No, claro, está apostándole porque mucha lana.
5: Sí es
4: por cierto, y gracias a Juanpi, me dice, el partido fue en el Lusail, fue en la Copa Intercontinental, justamente en Doha, un estadio mundialista.
5: Ajá, que ahí fue balón de bronce,
6: les
5: ¿no?
6: Les interrumpo, perdón, no es que sea mal educado y que esté aquí viendo
4: mi celular. ¿Qué está pasando?
6: Estoy intentando sacar y rascar cositas nuevas. Les puedo confirmar que a falta de una firma, ya falta de que pues viaje, exámenes médicos y todo lo demás, Santiago Bueno, defensa central uruguayo, mide 1.91, tiene 27 años, juega en los Wolves, el Wolverhampton, hoy de la Championship, jugó también en el Girona, es nuevo defensa central o sería nuevo defensa central del América.
4: O sea, pero entonces Santiago Ramos no.
6: También. Santiago Bueno. Tendrán dos tocayos.
5: Santiago Bueno.
4: Será Santiago Ramos, defensa central, y Santiago Bueno, defensa central.
5: ¿Y por cuánto dinero?
6: Ese no tengo el dato todavía, ven, no estoy tan adelantado, pero me dicen que ya está pues muy adelantado, muy avanzado, y que es cuestión de tiempo, de últimos detalles, repito, viaje, exámenes médicos, para que se sume como nuevo central americanista. Esa es la información que me dan al momento, así que pues América hace 3 horas le urgía un central y parece que hoy ya tiene una dupla pues bastante interesante
4: con sí, un argentino sí, y un sí, uruguayo. Sí. También checando eso, porque justo en América me decían cuando empieza a salir lo de Ramos, que todo el mundo lo da por hecho, tú, cuando lo vi con Alex Orbañanos, dije, ya está. Ya pero está, a mí en América sí. Me dice, luego les pasa lo de Iván Tona.
6: Yo o sea,

0: No está, no está. Y al final, bueno, hubo quien dio al Pue Gómez y a Iván Tona la misma tarde noche. O sea, con horas de diferencia, ya está el Pue Gómez. Y luego ya está Iván Tona, ahora sí cerrado. Y no es, o sea, ninguno de los dos va a llegar a la América. Entonces, sí de repente se cae mucho la sopa, ¿no? Antes de llegar a la boca.
1: Sí, o sea, se habla mucho de que cuando se va a cerrar el mercado, evidentemente lo que hacen es acelerar, apretar para poder reforzar sus líneas. Pero América, creo que con los refuerzos que ha anunciado, algunos sí se han cumplido, otros también han, pues ya llegando y demostrando que fue una buena apuesta. Entonces ahora esperar a que los Santiagos, como lo decíamos, ya platicaremos de Santiago Ramos también, que es un perfil interesante. Y ahora con lo que comenta Alex Orbañano, Santiago Bueno, que al final creo que la apuesta que está haciendo también América con su club, creo que le está saliendo muy bien a Almada.
0: Aún no cerrados, pero muy posibles.
2: Sí. Yo esta no la veía venir, la verdad.
0: Aún no cerrados, pero muy posibles.
2: Cuando platicamos de que quedaba poco tiempo, mandé un mensajito ahorita y
0: me dicen, si sí, hay algo nuevo, me dicen. No. Bueno, es que Alex, en el manejo de América y de muchas otras franquicias, de muchos otros clubes, gracias, buenísimo. Daño, pero bueno, entonces, Santiago entonces, Bueno, falta de está saliendo y... aquí, Santiago Bueno se suma a Santiago Ramos. Ninguno está cerrado, pero ya están ultimando detalles.
2: Sí, digamos que el famoso acuerdo, ¿no? De palabra.
0: Ya de palabra, entre las directivas. Que
2: sí, luego y falta él. Hay esta cláusula y este bono. Y si sí, y al final, no, pues ya no me pongo de acuerdo. Puede pasar muchas veces.
0: Bueno, aquí Cruz Azul tuvo entrenando en la Noria 3-4 días a Miguel Borja. Uh-huh. Y después se fue. Cruz Azul arregló a Eric Lira con el Mónaco y después se cayó, sí, uh-huh, porque no hubo lugar. Entonces.
1: Y Ospina llegó, lo presentaron y
0: pues. Y me duele acá, vámonos, ¿no? Y se fue. ¿Ya? Entonces, con esos asegúnes que siempre hay que tener en cuenta, claro. Santiago Bueno, central del Wolverhampton, y Santiago Ramos del Sport Club de Bahía serían los nuevos centrales de las Águilas de América. Y con eso, Ramón Juárez, gracias. También estaría bien que le encontraran.
2: Bueno, creo que, a ver. Ramón Juárez, Isra Reyes, es que fíjate, te quedabas.
0: Isra Reyes,
2: que es un central, pero que jugó muchísimo tiempo de lateral derecho y que probablemente también pueda cumplir ese rol ahora. Y te quedabas muy, muy justito. O sea, mañana malas noticias para el América, esperemos que no sea el caso, pero pues Ramón Juárez algo le pasa y te quedas sin central. Sí. Yo creo que hace muy bien América en decir, necesito dos de jerarquía, de experiencia, uno con mucho más trayectoria, que es este Santiago Bueno. Y otro con mucha proyección, 24 años, pero ya con una cantidad impresionante de partidos, nada más y nada menos que en la Liga Brasileña. Entonces.
0: Y con eso, es que sí se me hace raro los dos. O sea, son estas cosas de, oye, ya tengo este, pero la oportunidad de este otro es muy buena también. Híjole, sí, tráetelos, ahora, pero necesitaban un volante.
1: Sí, sí, yo creo que era prioridad de.
2: Ya nos clavamos, en que esta no está posición. Cerrado el mercado todavía para el América.
1: Ahora.
2: Ya no sé, o sea, ya no sé si esto es verdad.
0: Están colocando a la Pantera también, sí, por cierto.
2: Están buscando colocarlo.
1: Sí. La no competencia interna también, o sea, a nosotros nos parece absurdo que digas, traen necesitando otra posición, traigan a dos centrales. Yo creo que también esto es por la competencia interna. El costo de Santiago Ramos sí se menciona, son 10 millones de dólares. Este futbolista de 24 años, zurdo, que viene de Brasil, como dice Alex Orbañanos, es joven, yo creo que tiene también un potencial para poderlo revender en un futuro. Lo que sí yo le veo una contra es que la cantidad, 10 millones, me parece exacerbada, no llega como seleccionado argentino, y evidentemente tendrá mucha presión inmediata por no competir.
0: Por pasa ahora que no son 10 millones, puesto, ¿eh? No son 10 millones por un central de 24 años.
2: A ver, yo lo que, ¿cuánto será bajo entonces? Mi corta o...
1: ¿Cuánto es lo menos la negociación?
2: O gran experiencia en esto, cuando hablas con el que vende, te infla siempre. Y cuando hablas con el que compra, pues ahí le recorto un poquitín, como diciendo, nos salió baratísimo. Y el que vende, uff, el negocio del año, les vendí el por el triple. Yo creo, bueno, a mí lo que me han dicho es que son por ahí de 5, perdón, fijo, nada más el traspaso 5, y ahí es donde hoy los clubes pues logran ese extra, ¿no? Como lo estaban haciendo con Eric Lira justamente en Mónaco, ¿no?
0: Sí.
2: Que si juega tantos minutos, que si es campeón, que si
0: el famoso bono,
2: que si tal, tal y tal. 3 millones más y ya te queden 8 ya. Fíjate, es una cifra importante.
0: Con eso que está diciendo mi tocayo, Bren,

0: Pepe, me da así como ternurita lo que les voy a decir, porque cuando yo pregunto por el memote, me dicen, ahora te aviso porque está en las estamos en las últimas. 15, 20 minutos después, cerrado. ¿En cuánto? 2 millones. Es que ya le quedaban 3 meses de contrato, ya es un jugador veterano. 2 millones, años. Perdón, 2 millones. Y dices, hijo, 2 millones para las cantidades que se manejan. Es, 2 millones de dólares es un dineral.
1: Pero como dice Alex,
0: pero hoy dices, ¿cómo 2 millones
1: por un seleccionado nacional? El que compra, ¿no? El que compra.
0: No, el que vendió.
1: Ah, el que vendió te dijo que.
0: No, el que vendió, lo vendimos en 2 millones porque tenía ya nada más 3 meses de contrato. No es un jugador joven. Entonces, ya se nos iba gratis. 2 millones está bien. Sí, 2 millones está bien. Pero ya hoy te sabe a. Dame 3 por el memote, Pepe.
2: ¿Dos?
1: 2 millones y una.
0: Y jugó el mundial.
2: Del mundial, ¿no?
0: Sin espantitas, eso lo salía más caro.
1: Sí, 2 millones y una guajolota, ¿no? Es increíble. Un fútbol. Ahora, pero Pumas, también, a ver, 31 años.
2: Pumas pagó una buena cantidad por el memote, ¿eh? Recordemos, Puma, el memote llega a Pumas después de esa temporadón
0: con Puebla.
2: Lo quería Chivas, se lo estaban peleando. No sé si incluso desde esa época por ahí medio Tigres también estaba buscándolo.
1: Pero tampoco creo que cueste tanto porque no ha explotado en primera división o su prime. Yo no, creo que lo mejor lo logró en Pumas.
0: A lo mejor gastaron antes, esos dos, ¿no?
2: Yo creo que un poquito más. El delantero mexicano siempre cuesta mucho por la escasez.
1: Exactamente, a ver. Pachuca, Lobos, Cafetaleros, después en Puebla tiene tintes interesantes y es en Pumas cuando despliega su mejor fútbol, pero ahora
0: no sé.
1: Es un futbolista que simplemente está en el área, le cuesta también el trabajo asociativo, diferencia de Emiliano Gómez, que también se va a unir a las filas de Tigres. Ya vamos a platicar más adelante de este futbolista.
2: A mí se me hace muy infravalorado el Memote.
1: El Memote, sí.
2: Sí, infravalorado, se me hace un delantero infravalorado. Ahí rinde, constante, ahí está. No es un goleador, no te va a hacer 10, 12 goles.
1: ¿Pero cuándo fue goleador de temporada en la Liga
2: MX? No, es lo que digo, no es goleador, pero es alguien que ahí te aporta bastante. No para ser tu Gignac.
0: Es que sigue siendo relevo. No, o sea, fue relevo con Efra, es relevo con el Tano. A la selección se lo llevaron y cuando de verdad, digo, perdón, pero cuando lo metimos contra Inglaterra, dijo, bueno, está bien. Digo, casi provoca un penal que hubiera sido una maravilla, pero pues al final no, el árbitro y el VAR lo revisaron, él es el que busca medio el agarrón y pues no era penal.
1: No lo veo mal, no lo veo mal, pero tampoco lo veo como un referente para el conjunto de Tigres, yo lo veo más como un complemento que llega a ser un revulsivo, no creo que sea un futbolista que va a ser titular durante toda la temporada, entonces aquí me cuesta más trabajo pensar que costaría más de lo que dices, Alex, entonces pues 2 millones la verdad es...
0: Ahora Tigres con estos poco. Dos, la verdad, bien. O sea, sé que en la Sultana del Norte, y saludos a quienes nos ven desde allá, no están tan contentos con que se habló de que un brasileño, que un argentino, que tanta cosa. Que ya se les dijo que de Europa, porque hubo algunos necios, no iba a llegar porque no tenían el presupuesto para traer a alguien de Europa. Pero se sienten como decepcionados. Yo no lo veo mal. No estoy tan así de, está infravalorado. No, pero no lo veo mal. Un Emiliano, que es un muy buen atacante,
2: sí, es un muy
0: que va bueno. Más por los costados y que tiene llegada al área y que tiene patea al área y que tiene gol, junto con el Memote, yo creo que sí te pueden funcionar. Me parece que sí te pueden funcionar.
1: Pero necesita
0: funcionar.
1: Alguien, vamos a lo mismo. Memote necesita a alguien, o sí, sea, no es un
0: pero
1: futbolista
0: lo tiene.
1: Que sea
0: no, pero
1: muy
0: los
1: ágil.
0: Rematadores también cuestan.
1: Sí, o sea, el tema de la definición, eso me queda claro que sí lo tiene, pero le cuesta mucho trabajo. O sea, no es que en cada partido sea un cheque al portador que sabes que
0: no,
1: se va a hacer
0: no,
1: presente.
0: No es la hormiga.
1: O sea, no es un futbolista que te vaya a ser constante durante todos los partidos. Entonces, ahí es cuando digo, sí es buen futbolista, pero hay algo que no lo hace tomar esta titularidad o confiar en él para que te pueda resolver, sobre todo en la parte de la definición.
0: Bueno, vamos a ver, el repaso es, Atlas sí está armando un muy buen equipo, ya lo tenía y con la incorporación de este mexicano, la verdad, bien. Vamos a ver qué tal se adapta a su nueva escuadra. Vamos a ver si de verdad les quita esos 12 millones más 3 en variables, que si los cobra esos 3, es que sí lo desquitó. Es que sí funcionó con los rojinegros. Me parece una apuesta cara. Me parece 12 millones mucho dinero por un mexicano. A ver, se habló del Chiquito Sánchez, 10 millones, ¿no? Y todos dijimos, es demasiado. Y hoy en día, pues es que parece que no los ha desquitado. No. Entonces, sí son apuestas muy caras por jugadores locales, es que luego no acaban de cuajar.
2: Joven, mexicano, y que todavía por la edad te da esa proyección para decir, si la rompe aquí, es una posible venta, combinación, ahora sí que letal para los equipos compradores, y se frotan las manos los vendedores. Lo de Montiel, después de ese torneo, el famoso Mundial de Clubes, ¿cómo se llama ahora? Intercontinental.
0: La Intercontinental.
2: Era el momento, yo creo. Era el momento para venderlo, para Europa. Pero
0: pidieron 20 y no se los dieron.
2: Exactamente. Y hoy que ya, pues, no quiero decir que bajó su nivel como tal. Tuvo lesiones intermitentes. Pachuca no anduvo bien en ese proceso. Hoy yo creo como Pachuca, como directivo de Pachuca, dices, híjole, me están ofreciendo 12 ahorita más unos en variables.
1: Vámonos.
2: No puedo dejar escapar esta oportunidad, ¿no? Y el propio jugador yo creo que también es una especie de cambio de aires, cambio de por ahí de dinámica, y a lo mejor retoma su mejor versión. Sí me cuesta trabajo creer que después de esto pensemos en una futura venta. O sea, si Atlas va a gastar esto, pues como mínimo pensará en venderlo en 15, en un par de añitos. Y
0: no,
2: pues está mal.
1: Sí, al extranjero, obviamente. Tiene máximo
2: mega romperlo.
1: A los 25, ¿no? Para que, bueno, que le puedan sacar provecho.
0: Los nuevos dueños del Atlas le están metiendo varo, ¿eh? Reconstruyeron esa franquicia, cambiaron el técnico, se trajeron uno caro, están ya buscando en dónde, en qué terreno construir la nueva arena, la casa de los rojinegros, lo están tomando muy en serio, y su equipo de béisbol, los Pericos, derrotaron a Diablos, el bicampeón, los dejaron fuera, no pudieron llegar a la Serie del Rey, porque pues ahí Tabasco se les cruzó, pero están haciendo bien los proyectos deportivos.
1: Ahora, Alex, hay que decirlo. Eso es muy importante también para tener en el reflector a los futbolistas del Atlas, porque qué tanto puede influir un equipo como el conjunto rojinegro para poder exportarlos al viejo continente pagando estas cantidades que le pueda retribuir al conjunto del Atlas. Estamos viendo a Jorge Sánchez, que ya estuvo en el extranjero y llega al Atlas, ¿no? O sea, qué tanto puede aportar este equipo para sacar a los futbolistas.
2: No puede traer 11 figuras y cracks, ¿no? Creo que tiene que ir balanceando. Aldo Rocha, que es pues la competencia de Montiel tal cual, ya dio lo que tenía que dar. Referente histórico, bicampeón, leyenda de Atlas. Y creo que cuando intentas suplir a alguien de esa categoría, pues sí tienes que pensar en
0: hombres grandes. Entonces, resumen, ganan los Pats 10-0, cuarto. Sam Darnold salió por lesión en la cadera. Elías Montiel, firmado por los rojinegros del Atlas, 20 añitos, 12 millones de dólares más 3 en variables. Santiago Ramos, defensa central brasileño, argentino, que juega en Sport Club de Bahía. Y Santiago Bueno, central del Wolverhampton, los dos están a punto de ser amarrados por el América. Memote Martínez y Emiliano Gómez fueron contratados por Tigres y me parece un buen día de traspasos en la Liga MX. Al regreso hablaremos de Alexis Vega y su declaración de que estuvo muy cerca del Español de Barcelona. Qué mal que no se fue, porque le hubiera caído extraordinariamente bien a este jugador mexicano. Por cierto, lo de Iván Tona, se los repito, se cayó como nuevo jugador de las Águilas del América. Ahora sí, nos vamos a la pausa y regresando vamos a sus mensajes. Acaba de anotar el equipo campeón de la NFL, Seahawks 7-10 los Pats. Regresamos.
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0: Regresamos a Hacen W. Son las 8 de la noche con 30 minutos, las 20:30. Corrijo el marcador porque hubo una decisión de los referees. 10-3, no 10-7, 10-3 en favor de los Pats ante los Seahawks. Alexis Vega dio declaraciones y vamos a escuchar al jugador de los Diablos Rojos del Toluca hablando de aquella vez que él nos cuenta estuvo cerca de irse a jugar a Barcelona.
1: Sí, lo del Turco ojalá sea muchísimos años más. Yo creo que es un técnico que cualquier equipo quisiera tener. Es un deseo muy grande en Sudamérica. Aquí en México también por ahí he escuchado que varios clubes lo quieren fichar. Después nosotros aquí, cuando empezaron a salir noticias que se iba, tratamos de agarrarlo y decirle, hey, quédate, queremos que estés acá todavía mucho más tiempo. Por ahí lo platiqué, que estuve a nada de llegar al Español de Barcelona. Ya tenía un acuerdo cerrado con ellos, tenía que presentarme cuando estaba en Chivas. Me acuerdo que era un miércoles el día que yo me tenía que presentar y un viernes antes jugamos contra San Luis y mi representante me dice que si quería, pues que ya no viajara, que me quedara para viajar a Barcelona a presentar exámenes médicos. Y yo por estar con mis compañeros y ser mi último partido, como ya sabía, dije no, yo quiero viajar, quiero jugar mi último partido y después entre semanas viajamos. Me lesionó la rodilla y lastimosamente no se pudo dar esa oportunidad.
0: Por eso, qué mal que no se hizo lo del Español de Barcelona. Se les guarda cuando hay arreglo. Porque uno nunca sabe. Está bien que sean profesionales y, oye, yo me quiero retirar.
2: Es absurdo esto, o sea, me parece absurdo que así haya sido. Le creo, por supuesto, cuando lo está diciendo Alexis Vega, pero me parece absurdo cualquier jugador que sabe que está en riesgo, o bueno, en riesgo, que podría poner en riesgo su fichaje. O sea, yo no salgo de mi casa, cierro las puertas y que no me pase ni el aire para que no pase nada. Me parecería absurdo que él haya tomado esa decisión.
3: O sea, prefirió quedarse con Chivas que ir al España, ¿no? Gracias por nada.
4: La pregunta es, él dijo, quiero quedarme con mis compañeros.
3: Quiero quedarme.
4: Nunca dijo jugando.
3: Exacto. Dijo,
4: era la época de Chivas de fiesta.
0: Se lastimó de un botellazo.
4: De fiesta, ¿no?
0: Le gustaba. Pero bueno, pues ya, mira, ya se corrigió. Es un jugadorazo.
3: Qué bueno.
0: Con todo y propenso a las lesiones. O sea, o esa misma la ha venido arrastrando y arrastrando y arrastrando por largo tiempo. Pero sigue siendo un extraordinario jugador, Alexis Vega. Y lo que dice también el Turco. El Turco Mohamed, miren, podrá ser especial con la gente, con los medios, con lo que quieran, ¿no? Estos arranques que de repente tienen, ¿no? Pues es un extraordinario manager de vestidor. O sea, maneja los vestidores como pocos. Es que hay que saberlo hacer.
3: Sí.
0: Hay que saberlo hacer. O sea, tú puedes ser exigente, tú puedes ser... Porque sí, se dice también de Memo Almada, ¿no? Ah, pues es que a veces truena con los jugadores porque tanto que les exige. El Turco no les exige poco.
3: Pero también, Alex, hay que tener tantita madre para responsabilizarse de lo que uno hace, ¿no? O sea, porque el director técnico del rebaño sagrado no te esté apretando o poniendo el freno de mano, vas a hacer lo que quieras. Ahora, en Toluca a lo mejor le fue bien porque el atractivo más de más relajo que le queda cerca es la Marquesa. Entonces, ¿no? O
0: sea, ¿estás diciendo que es un rancho?
3: No estoy diciendo eso. Y no se vayan a enojar, amigos de Toluca, porque por ahí yo
0: tantito,
3: también tengo
0: Pepe,
3: un ranchillo
0: tantito
3: por ahí. Entonces,
0: pero ella se enoja que le digan ranchera.
3: Yo soy del rancho. Yo no soy del rancho, el rancho es mío, como ven, ¿eh? Lo que dices es importante. Ese tipo de futbolistas necesitan que los pongan en cinta y que los estén checando, viendo las calorías, cuánto sales, qué tanto haces, vigilando. Pero cuando
2: en Europa
3: a Raúl Jiménez,
2: si a las dos semanas en Europa no estás.
3: A Raúl Jiménez, dime, ¿quién lo anduvo siguiendo, vigilando? Nadie. Uno responsable de sus actos.
2: Sí, claro. Raúl tuvo su etapa en la que se dio cuenta que no le estaba alcanzando el Atlético de Madrid y que tenía que hacer muchísimo más. Se fue al Benfica, le costó trabajo y ya después fue otra historia. Sí. Pero bueno, hay jugadores. Bueno, estamos viendo lo que le van a pagar. Bueno, lo que pagaron ahora por Elías Montiel. El eterno problema de la Liga MX, te lo dicen todos los que han negociado y que han estado en Europa, te dice que son dos mercados distintos. Vivimos en nuestra burbuja.
0: Claro, es una burbuja.
2: Y nos lo dijo Martín Barini hace poco, que me encantó esa respuesta. Le dije, oye, tú vienes de fuera, ¿por qué los uruguayos, él es uruguayo, ¿Por qué mandan 300 por ahí? Dice, a ver, el uruguayo se va y se agarra de donde sea para no regresar a Uruguay. Aquí el mexicano es al contrario. Me dio una incomodidad allá. Pues me habla Rayados, voy a vivir en San Pedro.
0: Ni les entiendo.
2: Voy a ganar muchísimo dinero.
0: No me tratan bien, me no me tratan como estrella.
2: Los domingos, sí. Voy a ver a mi abuelita, a mi tía, pues, ¿qué le piensas? Claro, ¿no? Pues.
0: Bueno, ahora que mencionó al Atlético San Luis, Alexis, que fue ese partido, me acordé de algo que se publica en AS.com y se los voy a decir después de hacer el enlace a Tijuana. Sobre las derrotas del Atlético San Luis, les va a impresionar el dato. Esteban Garrido, mi querido Stevie G, ¿cómo estás? Muy buenas noches hasta Tijuana.
5: ¿Qué pasa, Alex? Qué gusto saludarlos a toda la gente que nos acompaña. Nada de que arranque ya el juego número 2 de la Serie del Rey entre los Zorros de Tijuana y los Olmecas de Tabasco. Un juego donde los Zorros pues no tienen mañana, ¿no? Y lo decimos porque necesitan ganar uno en su casa como locales. Saben perfectamente que en caso de que hoy ganen de nueva cuenta los Olmecas, ir a ganar al menos 2 juegos en Tabasco va a ser sumamente complicado. Sí, lo llaman sí. El infierno verde, el calor, la humedad. A ver, lo que me dicen es que en el juego número 3 de la serie, que será el próximo viernes, estaremos en una temperatura alrededor de 34 grados a la hora que se cante el playball, con una humedad arriba del 91%. O sea, va a ser un tema gravísimo eso allá en el Tabasco. Entonces, saben que si llegan a irse 2-0 abajo en la serie, las cosas se pueden complicar muchísimo. Es por eso que hoy ponen a su segundo mejor pitcher, Adonis Medina, un lanzador de 29 años de edad de Santo Domingo, de República Dominicana. Ayer pusieron a su mejor pitcher, a su caballo número 1.
0: Tómala.
5: Terminó fallando por errores también en la defensa, sin lugar a dudas, pero solo aguantó 2 entradas y 2/3. En la tercera entrada ahí fue donde se hizo la fiesta de los Olmecas y pues bueno, no pudo tener una buena apertura. Hoy, si Adonis Medina no logra una buena salida, pues sí se le podría venir la noche al equipo de Tijuana, que confía en que los errores hayan quedado atrás y que puedan superar este juego número 2 de la serie.
0: Oye, raro no ver lleno el parque allá en Tijuana, ¿no? O sea, es una franquicia acostumbrada a pelear. Sí, ok, hace rato que no ganaban el título, pero estar en una Serie del Rey, yo esperaba un lleno, pero hasta las lámparas.
5: Sí, hay que recordar que los Toros son uno de estos equipos nuevos relativamente en la Liga Mexicana, ¿no? Y a pesar de que son nuevos, tienen 2 títulos de la Liga Mexicana, una derrota también en Serie del Rey, están viviendo su cuarta Serie del Rey, por ejemplo, los Olmecas, que es un equipo mucho más tradicional, la única Serie del Rey que consiguieron fue hace 33 años, pero sí, no deja de ser pues un equipo nuevo, donde la afición es claro que va creciendo año con año, y sí, desde ayer quedaban algunos huecos, hoy mucho más. Veo, estoy justo en una de las entradas en estos momentos y bueno, la gente sigue llegando, va a mejorar la entrada, por supuesto, pero sí sorprende que el playball se está cantando en estos momentos y todavía no está en lleno ya en el estadio de los Zorros.
2: Oye, Stevie, perdón, Ale, ¿fue Gilberto Mora o no que estaba programado para ser el lanzador, el que lanzaba la primera bola?
5: Sí, ayer estaba programado para que fuera ayer el lanzamiento de la primera bola. Nos dijeron por compromisos personales no se pudo realizar. Y estábamos esperando a ver si hoy me daré una vuelta, obviamente, por el parque, a ver si lo alcanzamos a cantar. Porque Mora es muy es aficionado al béisbol, le gusta mucho el béisbol. Sí. De hecho, lo que me comentan es que cuando puede, obviamente.
0: Se va a ver a los padres.
5: ¿Verdad? Justo, se va a ver a los padres, ¿no? Entonces, que no sorprendería verlo por acá. De momento no lo he visto, pero bueno, estaremos echando un ojo a ver si aparece Gil Mora.
3: Oye, Stevie G, ¿qué tanto pesará la localía hoy o será un tema de presión en esta parte?
5: Híjole, yo veo a los Olmecas muy, muy enganchados, muy enfocados. No creo que les pese la presión. Donde sí va a pesar es allá en Tabasco, de verdad. Va a ser un infierno lo que se viva allá en la casa de los Olmecas. Aquí arranca tranquilito el juego. Creo que la gente ayer se fue un poco desanimada, están un poco fríos. Obviamente, ¿qué necesitan para volverse a enganchar? Carreras de su equipo. Que su equipo empiece a pegar imparables, que empiece a anotar carreras. Y con eso, obviamente, que se van a enganchar.
0: Oye, yo soy muy malo para la fiesta, ya lo sabes. Yo soy de esos que desde chavos. De verdad, Pepe. Yo, como digo una cosa, digo la otra, ¿no? Como la Chimul. Pero me dicen que después de los partidos allá en el parque en Tijuana, se pone muy bien la fiesta. Cuídate, mi querido Stevie.
5: No, yo tranquilo.
0: ¿Tienes familia?
5: Todavía. Sí, mañana yo llego a la Ciudad de México directo a trabajar. El viernes estaremos ya en Villahermosa. Nos faltan muchos días de chamba, entonces tranquilos ya. Una vez que haya campeón, bueno, ahí sí ya no me hago responsable.
0: Corte A, haciendo una como las del Toluca, ¿no?
3: Exacto, ahí Big echando size.
4: El... Fotos con el burro ahí que está en la avenida principal.
5: Ya cuando alguien, cuando haya un campeón, ya no sé qué va a pasar, ¿eh?
0: Venga, Stevie, te mandamos un abrazo.
5: Abrazo, que usted.
0: Gracias por la cobertura.
2: Yo diría ya... que Stevie hoy sí se fue a festejar.
0: Ya, yo también. Ya y lo va a hacer. Digo, pues es un chamaco que se va a reponer en 3-4 horas. Bueno, luego hacemos enlace con Luis Pavón también para saber qué está pasando, cómo se está viviendo la fiesta del kickoff de la NFL en Ciudad de México. Bueno, les decía, el club profesional con el récord Guinness de más derrotas o más partidos sin victoria en el mundo es un club brasileño. Se llama el Ibis Sport Club de Brasil. Y en los 80 ligó 55 partidos sin poder ganar. De esos, 48 fueron derrotas. Bueno, bajó desde la primera hasta la 2, 3, cuarta división. Digo, ahorita está en la A2 del fútbol brasileño. En México, a partir de que quitaron el descenso, el Atlético San Luis suma 114 derrotas. 114 partidos sin poder ganar o empatar en el fútbol mexicano. Santos Laguna y Bravos de Juárez tienen 108 y se enfrentan el domingo, por cierto, por la 109. Va a ser el partido del morbo del fin de semana. Luego, Club Puebla tiene 107 derrotas. Mazatlán, que ya no existe, se quedó en 101. Y el Necaxa también es del club de los 100. Tiene 100 derrotas en primera división. ¿Todo esto por qué? Hijo, Pumas ya sale ahí con 80 derrotas, por cierto. Pues porque no hay descenso.
3: ¿Cuál es el problema? No pasa nada si pierdes. No hay multa.
0: ¿Cuál es el problema?
3: Ahora, ¿cuántos dijiste consecutivos los del club que mencionaste? 55 consecutivos.
0: 55 sin ganar.
3: Ah, pero no consecutivos.
0: 55 sin ganar. Y 48 de esos fueron derrotas.
3: Ok. Hay que ver cuántos seguidos. Y ganaron, perdieron 10 y luego ganaron uno.
0: Santos se quedó en 19,
3: ¿qué
0: ¿no?
3: Cosa? Algo así.
2: Sí. Bueno, lo de Veracruz, ¿recuerdan cuando, además de que perdió todos sus partidos en un torneo y se fue con 0 puntos, todavía lo multaron y tenía como saldo negativo, pero ya no le podían quitar puntos?
3: Exacto. Debían.
2: Sí, pero es hasta increíble. Debían, es increíble, la verdad, que
0: les anotaron
2: que estemos llegando a esto. Y a ver, no sé, o sea, realmente sé que el no descenso provoca quizás proyectos que no tienen futuro. A veces a mí me preocupa más que inclusive con el descenso, no sé si proyectos como el de Santos, como están hoy en día, cambiarían, o sea, porque ¿qué más?
3: Yo creo que sí.
2: Hacen, o sea, le invertirían algo más de dinero seguramente para que no se porque pierda si no la franquicia.
3: Claro.
2: Pero híjole, me parece dramático.
3: Yo creo que sí cambiaría la historia.
2: Porque, por ejemplo, Juárez, si nos ponemos, si es un buen tema, investigar cuánto ha gastado, te aseguro que, pues, por lo menos está en el top 12 de los equipos que más han gastado.
0: Bueno, con Miguel Ángel Garza y Tuca, pregúntales.
2: Y me fui, todo lo que tiraron. Me quería al top 10, pero hoy ya invierten mucho los equipos mexicanos. Pero dices, ¿qué se está haciendo ahí tan mal? Como bueno, para que aún invirtiendo,
0: pero los resultados estén tan malos. Si aún invirtiendo no lo haces bien, no mereces estar en primera.
2: De acuerdo.
0: Exacto. Ya, tan. Luis Pavón, hacemos contacto contigo para ver cómo anda la fiesta de la NFL en México. Buenas noches.
5: Alex, buenas noches, qué gusto saludarte, un gran abrazo para ti, para Alex también, para Brenda, y para toda la gente que nos escucha a través de ACNW. Hablaron en el momento correcto, mi querido Alex, porque justamente
0: está
5: prácticamente empezando el cuarto acá del primer partido de la temporada, Patriotas de la Inglaterra contra el Torres Marín de Seattle, que acaba de empatar el partido. Mira. 10 puntos a 10, los de casa, que hay que decir, Alex, perdieron 5 jugadas empezando la temporada, perdieron a su coreback titular, Sam Darnold. No pudo regresar al partido, está el coreback suplente Drew Locke, y hasta este punto ya en el cuarto están logrando anotar por primera ocasión Jackson Smith en Jigba, el ofensivo del año, su primer touchdown entonces de la temporada, 10-10 el marcador al momento entre los Pats y los Eagles, y estamos acá justamente como decías en la fiesta de
6: una experiencia que organiza la NFL. Recordar que la NFL regresa después de 4 años a México, entonces hay que acostumbrarnos de aquí a noviembre por lo menos a tener un poco más de eventos del fútbol americano acá en la Ciudad de México.
2: Qué gusto saludarte, Luis, fuerte abrazo. Qué envidia estar por allá, no, no es cierto, aquí estoy. Qué envidia que no estés aquí con nosotros. Exacto. Oye, Luis, entiendo, apenas salió Sam Darnold, entiendo que esto no es de la noche a la mañana, pero bueno, normalmente luego ya hay reportes, sobre todo los colegas están allí cubriendo el partido, reportes médicos. ¿Se sabe realmente pues qué fue y sobre todo cuánto tiempo le podría tomar a Sam Darnold recuperarse? Porque pues por lo menos verlo salir y no regresar sí nos preocupa bastante.
6: Sí, por supuesto, Alex. Mira, de cuestión de tiempo de recuperación, al momento la información
2: es muy difícil.
6: Es complicado, pero que no sería una lesión de toda la temporada. Okay. De toda la temporada. Es una lesión en la cadera, lo que sufre Sam Darnold automáticamente en cuanto lo taclean. Se pone de pie y empieza a cojear. Y también es alguien ya veterano, ya que conoce un poco más él cómo funciona esta liga. Entonces, él mismo, él es el que se aleja al sideline, el que va hacia el vestidor incluso. Le toman rayos X y después de ver los rayos X toma la decisión de que ya no regrese al partido. Entonces, la información que tenemos no es de mucha gravedad, pero sí serán, yo me imagino, por lo menos una semana la que se tendrá que perder el prueba titular de Seattle.
3: Oye, Luis, te saludo con mucho gusto preguntarte y bueno, pues ya lo mencionábamos al inicio de este programa, pues es una revancha que, bueno, perder un Super Bowl es terrible y del otro lado ganarlo, pues evidentemente para Seattle fue maravilloso. ¿Qué tanto le puede afectar la baja de Sam Darnold para no ser favorito? Porque sabemos que pinta como favorito de nueva cuenta Seattle. Pero ¿qué tanto, dices, una semana, dos semanas? ¿Qué tanto puede perder en este transcurso que no esté en el emparrillado Sam Darnold?
6: Sí, a ver, yo creo que el no tener a Sam Darnold obviamente te cambia las probabilidades de cualquier partido. Pero estamos hablando de que el calendario de Seattle, por lo menos en las primeras semanas, entre comillas, se puede favorecer, porque la siguiente semana se viene duelo divisional contra los Cardenales de Arizona, que es un equipo que no pinta ni siquiera para estar en playoffs, y la siguiente semana, la semana 3, sería contra los Commanders de Washington, un poco de lo mismo, ¿no? Entonces, si estamos hablando de tener una predicción a 2 semanas, yo creo que incluso Seattle se podría dar el uso con Drew Lock, que es el probable cliente, de pues intentar sacar esos partidos, no perderlo lo más grotescamente posible, si le podemos llamar así, y que regrese obviamente el coreback. Entonces, si estamos hablando de un par de semanas, creo que Seattle puede subsistir y seguir siendo uno de los favoritos. Y hablamos ya de un poco más, obviamente podríamos considerar temporada perdida para Seattle, ¿no?
0: 8 meses de espera que regresara a la NFL y en la primera serie ofensiva pierdes a tu coreback. Ya me imagino la reacción ahí en la fiesta, ¿no? Hasta la Cuba se les cayó. Gracias, mi querido Luisinho, te mandamos un abrazo, disfruta el partido.
6: Muchas gracias, un gran abrazo y pues aquí estamos al pendiente con toda la información de la NFL. Que estén bien.
0: Salud.
3: Saludos, Luis.
0: Salud también, sí. Cuídese. Oigan, lo de, bueno, primero, antes de ir a la Champions, que hay tiempo, quería hablar de lo de las fuerzas básicas de Pumas, porque ya echaron al Pizar, me parece que le dieron mucho tiempo, gente de Mejía Barón, exjugador de Pumas, confiaron mucho en él, hubo por ahí un escandalillo reportado por algunos padres, ¿no? De familia, le dieron el espaldarazo, lo dejaron, pero pues no pasaba nada. O sea, técnicos llegaban, se iban y decían, no tengo cantera, no tengo a quién, más allá de debutar, con quién apoyarme, ¿no? Buenos jugadores de la cantera. Entonces, hoy llega Juan Carlos Ortega, después también de probar suerte como auxiliar. Es un formador, es un tipo probado en ese sentido, que creo que hacía falta en el cuadro universitario y le hace falta a muchos equipos en el fútbol mexicano. Formadores de calidad y que paguen mejor para generar futbolistas. Pero bueno, pues aquí Juanpi preparó también una tablita sobre los debuts que ha tenido los canteranos, los últimos canteranos en debutar con el cuadro universitario, Bren.
3: Rodrigo Parra, Emiliano Villaseñor, Stanley García, Denis Ramírez, Misael Torres, Pablo Lara, Alfonso Monroy y Santiago Trigos. Esos son los últimos canteranos que, bueno, pues en esta era que ya comentabas, lo de Alpizar, que prácticamente le dieron 6 años y pues poco y nada, muchas polémicas, 2022, esto que cobraba a los padres, que ojo, nunca se comprobó nada, se le investigó y no se le comprobó nada. Y la buena noticia es que llega una persona que tiene un muy buen perfil, como lo es Carlos Ortega, exfutbolista que estuvo con Correcaminos, con Tapatío, con Tigres, con León, que además trabajó con el Galaxy como director de metodología y desarrollo. O sea, se la sabe perfectamente, y el objetivo principal de Pumas es recuperar esta cantera, que sea como modelo de negocio y también como identidad del club. Yo creo que esto es importante, porque sí, no podemos dejar a un lado que el fútbol no es negocio, porque lo es. Entonces es formar, debutar, consolidar, y ya sea que con esos mismos futbolistas puedan competir o que sean el elemento para poderlos exportarlos, venderlos incluso a los mismos clubes de aquí de la Liga MX.
2: Qué difícil, ¿no? Porque además de que el proceso con EFRA parecía que iba encaminado a eso, creo que hoy recurren a un técnico y tendría todos los motivos hoy Solari para decir, pues a mí me trajeron para sacar buenos resultados, y yo ni conozco a los de la cantera, ni, claro, y apenas me voy a echar un clavado. Pero qué mal se ha trabajado últimamente en Pumas en este proceso de que directiva, director de fuerzas básicas, entrenador sobre todo, sea alguien que vaya por ahí. Lo último que recordamos, que fue lo de Lilini, quizás.
3: Sí, lo de, ¿no?, Lilini.
2: Que bueno, eso fue un movimiento en el cual pues pasó de ser director de fuerzas básicas, exactamente, a dirigir al primer equipo. Pues evidentemente se iba a llevar todos. Ayer de hecho nos mandaban mensajes en alguno de los espacios aquí en W Deportes. Decían, Almada tenía que haber llegado a mis Pumas. Decían, él sí confía en los jóvenes.
0: Es un técnico caro también.
2: Es un técnico caro, obviamente. Muy caro. Pero hubiera sido un perfil de esos interesantes.
0: Sí, ¿no? Es gastarle también a la parte buena. No estar bien, gastando de repente, sí, en tanto cascajo, ¿no? Digo, que hoy no lo tiene Pumas. Hoy tiene un buen equipo. Hoy tiene un buen equipo,
2: sí.
0: O sea, Efraín creo que dejó un buen equipo. Y el asunto es que ahora la nueva dirección técnica se comunique con su plantel, ¿no? Que creo que ahí hay una falta de comunicación, algo no está encajando bien. Bueno, rápido, para que no se nos pase, hay que reconocer, uno no es de esos colores, pero qué nivel de juego del Farsa.
3: Mi Barcelona, que le pegó 5-1 al Feyenoord. Hay que mencionar que al principio poquito se le complicó al Barcelona, pero una vez que pudo imponer su ritmo, pues el Feyenoord ya no supo cómo contenderlos. Y también destacar lo de Rafinha, la gran figura, se avienta un doblete, gran actuación. Se siente muy cómodo este futbolista, que yo resalto que puede jugar por dentro y lo hace de esta forma, más como delantero, más por dentro que pegado, que no tan pegado a la banda. Entonces, Rafinha es un gran, gran futbolista. Lo de Lamine Yamal también.
0: Y como que el festejo de estos de llámame es como para Mbappé, ¿no? Márcame, Kylian.
3: Aquí estoy.
0: Para decirte cómo se defiende y se anota también.
2: Así festeja desde siempre. Ya sé,
3: yo marcando como marca Alex, con el teléfono de girar.
0: Sí, con el
2: Barça va a andar muy bien esta temporada. Muy bien.
3: Oye, en los pronósticos a futuro, obviamente Barcelona aparece como número uno, el principal candidato a ganar la Champions.
2: Que ya llegó ese momento el Barça en el que pasar, si no gana la Champions, está como el América, ¿no?
3: A ver.
2: O sea, haz lo que quieras. Si no ganas el torneo internacional, no sirve de nada. Casi ¿sí? Está llegando a ese punto el Barcelona, porque, pues sí, estamos hablando del torneo más importante y se le niega la Champions.
3: Barcelona, el Arsenal, y pondría al Paris Saint-Germain también, que anda encendido.
2: ¿Al Madrid? ¿Lo dejas fuera?
3: No, al Madrid el lugar número...
0: No mencionamos mensajes, no leímos mensajes ahí. Por lo menos un parecito.
3: Un mensajito dice, hola, buenas noches, Alexis se lastimó con una cáscara de limón. Saludos.
0: Suele pasar,
3: dice. Y José Luis Nuño dice, el Memote ya va a jugar el sábado contra Rayados porque me da miedo. José Luis Nuño dice...
0: Pues está listo, tendría que.
2: Al menos no fue con un tamarindo, Alexis. Pero
0: sí, pero es que esos ya vienen dentro.
2: Ah, ya.
0: Sí, ya están diluidos. Gracias, mi querido Tocayo.
2: Tocayo, un placer.
0: Bienvenido, vente más seguido porque traes inviten buenas exclusivas.
2: Inviten más
0: seguido.
2: Bren, aquí ando junto, nada más me tocan la puerta ya, me cruzo para acá.
3: Muchísimas gracias a Alex Orbañanos, Alex Gómez y a todos ustedes por escucharnos a través de Hacen W.
0: Por cierto, Rafa Márquez hoy visitó a las Chivas en Verde Valle. Luego hablaremos más, así que los espero mañana en punto de las 8 de la noche Pero fíjense, mañana justamente, mañana 10 de septiembre, 10 y media de la mañana, se presenta oficialmente Rafa Márquez. Y ahí sí va a tener que hablar el nuevo técnico de la Selección Mexicana de Fútbol. Buenas noches, gracias a Pepe, Quirarte y compañía. Los espero mañana a las 8.
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14: ¿Cómo le vas a hacer para saber si una foto es real dentro de 2 años?
15: Bueno, Apple ya tiene una respuesta. Una función nueva en el iPhone que firma cada foto al momento de tomarla, en modo referencia, y la manda a un servidor tan blindado que ni la propia Apple puede ver la imagen completa. Solo regresa un sello,
14: auténtica o no.
15: Si después alguien la recorta, la edita o le mete un filtro raro, el sello se rompe y queda marcada. Como el caparazón azul de Mario Kart. No importa qué tan bien la escondas, te va a encontrar. Desde agosto, la Unión Europea obliga a etiquetar también los textos hechos con inteligencia artificial, con casi 190 empresas ya firmadas. Sígueme en luisgg.com/mail.
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20: ¿Qué tal? Muy buenas noches. Ya son las 9 en el tiempo del Centro de México. Yo soy Carla Santillán y vamos con la información. La presidenta Claudia Sheinbaum anunció que el paquete económico 2027 no contempla nuevos impuestos ni aumentos a las gasolinas. Sin embargo, señaló que se reforzarán las medidas para combatir la evasión fiscal.
21: No hay nuevos impuestos, tampoco va a haber gasolinazos. Lo que hay son medidas para evitar evasión fiscal. Personas que deberían pagar impuestos y que no pagan buscando, pues, o facturas falsas o mecanismos que evitan que se paguen los impuestos que se deberían pagar. Se mantiene, eso es muy importante, todos los incentivos para la nueva inversión. Es decir, al mismo tiempo que ponemos mecanismos para que aquellas empresas que siempre reportan lo mismo y no pagan los impuestos que deben de pagar, para las nuevas inversiones están garantizados todos los incentivos.
20: La reforma constitucional que prohíbe tener dos nacionalidades a los candidatos a la presidencia de la República, gubernaturas y jefatura de gobierno de la Ciudad de México se discutirá el próximo 22 de septiembre en el Pleno de la Cámara de Diputados. El líder parlamentario de los diputados de Morena, Ricardo Monreal, confía en convencer a todos los legisladores del Partido Verde, incluso a los diputados morenistas migrantes que tienen doble nacionalidad, para que respalden la propuesta de la presidenta Claudia Sheinbaum. La jefa de gobierno de la Ciudad de México, Clara Brugada, puso en marcha la estrategia Código 1, la policía en tu calle. Uno de los principales componentes será la participación ciudadana mediante una red de enlaces de paz integrada voluntariamente por vecinos, quienes verificarán que los más de 8,000 policías recorran sus calles.
22: ¿Qué es el patrullaje universal? Que las patrullas van a entrar calle por calle y van a tener un enlace en donde se van a bajar y vamos a garantizar que sí pasó por mi calle. Una de las grandes innovaciones de este Código 1, la policía en tu calle, será entonces la construcción de esta red de enlaces por la paz, integrada de manera libre y voluntaria por vecinas y vecinos. Que los enlaces por la paz, las y los, no son policías, no sustituyen a la policía, ni realizan tareas de seguridad, ni mucho menos se enfrentan a los delitos o se exponen a situaciones de riesgo.
23: Con mi cuerpo egoísta, puro chantaje.
20: Shakira y Maluma alistan su cuarta colaboración musical titulada Agua. Los artistas anunciaron que el tema se lanzará el próximo 17 de septiembre, un día antes de que la cantante inicie una residencia de 12 conciertos en Madrid, en el Estadio Shakira, un recinto creado especialmente para estas presentaciones.

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2: Rockstar acaba de inventar el tráiler de paga.
3: Lucía, do you know why you're here?
4: Bad luck, I guess.
2: El 27 de agosto, Netflix estrena en exclusiva el primer vistazo largo de Grand Theft Auto 6. 30 minutos de gameplay que Take-Two compara con ver una serie. 6 horas después, el mismo video sale gratis en YouTube, sin recortes ni censura. La jugada real: Netflix necesita gamers suscritos. Rockstar necesita ruido antes del lanzamiento en noviembre. Así que los dos ganan. Tú decides si pagas por la ventaja o esperas. Como cuando hacías fila por ver Jurassic Park en cine, mientras otros ya presumían haberla visto el día del estreno. Sígueme en luisgg.com/mail.
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12: ¿Qué tal? Muy buenas noches. Son las 22 horas en el tiempo del Centro de México y vamos con la información. Falleció el periodista Óscar Mario Beteta. El conductor murió a los 70 años de edad. El secretario de Economía, Marcelo Ebrard, ha sido uno de los primeros en enviar sus condolencias a familiares y amigos. El paquete presupuestal 2027 incluye más recursos para diversos rubros, entre ellos educación, salud, seguridad y campo. Así lo anunció la presidenta Claudia Sheinbaum.
13: Estamos aumentando el presupuesto para lo más importante, más del 10%. En educación, 10.7%, incluye todos los niveles educativos. 13% de aumento en ciencia, 11.3% de aumento en salud. Seguridad también va a tener un aumento, sobre todo vinculado a la consolidación de la Guardia Nacional y de las áreas de inteligencia e investigación. Y el campo tiene un porcentaje también importante de aumento, entre otras cosas porque al cierre del 2026 va a haber habido un incremento producto de los apoyos que se dieron por el bajo precio del maíz, del frijol.
12: Fueron vinculados a proceso penal Diego Sebastián N. y Gerardo N. por su probable participación en el homicidio de Jonathan Samuel Meléndez, músico y tecladista de la agrupación Camilo VII, así como de su esposa embarazada, su hija de 3 años, la trabajadora doméstica y la mascota de la familia, hechos registrados el 1 de septiembre en Atizapán, Estado de México. La jueza que lleva el caso estableció 4 meses para el cierre de la investigación y mientras tanto, ambos detenidos estarán en el penal de Barrientos. En temas de la Ciudad de México, la jefa de gobierno Clara Brugada encabezó el inicio del programa Código 1, Policía en tu Calle, con el objetivo de reforzar el modelo de proximidad policíaca. La mandataria local indicó que más de 8,000 policías realizarán patrullajes por todas las calles hasta recorrerlas en su totalidad.
4: Estamos entonces construyendo una nueva relación de confianza entre la policía y la ciudadanía. Una policía más cercana a la gente y la gente con mayor capacidad para interactuar, evaluar a la policía. El secretario de Seguridad, de Participación Ciudadana, el gabinete de seguridad, estaremos al menos una vez por semana acompañando a la policía en esta tarea. Y eso significa cerrar ese círculo que nos faltaba entre el patrullaje, la supervisión institucional y la evaluación ciudadana.
12: Y en temas deportivos, Pumas y León se enfrentarán este jueves 10 de septiembre en la jornada 7 de la Liga MX. El equipo de la UNAM llega tras perder 2-0 ante Tijuana, mientras que León venció al América en el partido por el tercer lugar en la Leagues Cup. El duelo será en el Estadio Olímpico Universitario en punto de las 9 de la noche y tú podrás seguir las acciones completamente en vivo a través de las frecuencias, el portal o la aplicación de W Radio México. Hasta aquí la información por hoy. Gracias por tu preferencia. Soy Carla Santillán. Muy buenas noches.
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3: ¿Cómo le vas a hacer para saber si una foto es real dentro de 2 años?
4: Bueno, Apple ya tiene una respuesta. Una función nueva en el iPhone que firma cada foto al momento de tomarla, en modo referencia, y la manda a un servidor tan blindado que ni la propia Apple puede ver la imagen completa. Solo regresa un sello.
3: ¿Auténtica o no?
4: Si después alguien la recorta, la edita o le mete un filtro raro, el sello se rompe y queda marcada. Como el caparazón azul de Mario Kart, no importa qué tan bien la escondas, te va a encontrar. Desde agosto, la Unión Europea obliga a etiquetar también los textos hechos con inteligencia artificial, con casi 190 empresas ya firmadas. 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
1: 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Aunque es un platillo típico de las fiestas patrias, nunca es mal tiempo para comerlo. Hoy en nuestro platillo sabio, nos acompaña la Abue Angie para enaltecer nuestros sabores con un plato que nos aporta proteína, carbohidratos y toda la frescura de las verduras. Estamos hablando del pozole blanco con salsa de chile de árbol. ¡Tomen nota! 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
2: Nietecitas y nietecitos, bienvenidas y bienvenidos a Revista del Consumidor Radio. Soy su Abue Angie y hoy en el Platillo Sabio los voy a consentir elaborando un platillo tradicional con ingredientes de temporada de nuestro campo mexicano. Un delicioso pozole blanco con su respectiva salsa. Los ingredientes que vamos a necesitar para el pozole son 1 kilogramo de maíz pozolero precocido, 2 cebollas blancas, 2 cabezas de ajo grandes, 1 kilo de carne de puerco en trozos, 1 kilo de retazo de pollo, 3 cubos de consomé de pollo, sal de grano y 9 hojas de laurel. Para la salsa, 6 chiles de árbol del que pica, 12 chiles de árbol del que no pica, 2 dientes de ajo, 2 jitomates, 3 cucharadas de vinagre de manzana, sal molida y orégano. Para acompañarlo, col, orégano, rábanos, limones y tostadas. Vamos al procedimiento. En 3 ollas grandes ponemos a hervir suficiente agua y agregamos a una de ellas el maíz pozolero. Para dar sabor, cocemos el maíz con hojas de laurel, 1 cubito de consomé de pollo y sal. Además, agregamos 5 dientes de ajo y una cebolla previamente licuados y dejamos cocinar hasta que el maíz reviente. Colocamos en una de las otras 2 ollas el pollo y en la otra la carne de cerdo. En cada una agregamos 3 ajos, media cebolla, 3 hojas de laurel y sal. Tapamos y dejamos que cueza aproximadamente durante una hora. Una vez que todo se haya cocido, vertemos el caldo de puerco, el caldo de pollo y la carne a la olla donde está el maíz. Por último, lo dejamos hervir 5 minutos para que se mezclen los sabores y listo. Para la salsa, licuamos los chiles, el jitomate, los dientes de ajo, el orégano, el vinagre de manzana y la sal. Debemos estar atentos para quitar la espuma que se pueda formar. Para su emplatado, servimos el pozole bien caliente y lo acompañamos con carne deshebrada, col, rábanos, cebolla, orégano, limón, la rica salsa de chile de árbol y tostadas. ¡Y listo! Así de fácil es preparar nuestro pozole, nietecitos. Recuerden que el platillo sabio Profeco, además de tener buen sabor, es muy fácil de preparar. Aporta un balance nutricional y rinde para varias porciones. ¡Anímense a prepararlo! Y cuéntenos en nuestras redes sociales cómo les fue, nietecitas y nietecitos. No olviden que también pueden ver esta receta en el canal de YouTube Profeco TV. Soy su Abue Angie y me encantó compartir esta receta con ustedes en Revista del Consumidor Radio.
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3: Después de la preparación del platillo sabio Profeco de este mes, estamos en la cabina con la Abu más querida de México, la Abue Angie.
2: Ay, nietecita, muchas gracias por decirme así.
3: No, pues sí, es todo un gusto que nos acompañes y queríamos platicar acerca de cómo te sientes, cómo fue que surgió esta incursión en las redes sociales.
2: Pues mira, me siento bien contenta y esto de las redes, pues la verdad es que yo no quería, nietecita. Yo tenía mi trabajo, era comerciante, duré más de 50 años, pero al llegarme la edad, pues ya no es lo mismo. Ya no tenía las mismas fuerzas, las mismas ganas, y pues me ponía a llorar y mis hijas se dieron cuenta y me dijeron, no, vamos a hacer videos, dice, porque no queremos que te enfermes.
3: ¿Y cómo fue que surgió hacer videos de cocina? O sea, ¿tú ya tenías este amor por la cocina desde hace tiempo o cómo fue que decidieron comenzar a hacer recetas?
4: Pues sí, o sea, toda mi vida cociné. Porque por ser ama de casa, porque yo andaba con mi abuela, y así surgieron. Así surgió lo de hacer las recetas, porque me decía mi hija que, oye, ma, ¿por qué no hacemos recetas de comida? Tú las haces, tú cocinas bien sabroso. Le dije, no, mija, a ti te gusta porque eres mi hija, pero a las demás personas no les van a gustar. Sí, ma, que no sé qué, que no sé cuándo. Y le digo, bueno, ¿qué te parece si mejor enseño cómo se escoge la fruta, la verdura? Porque luego los nietecitos que no saben, pues van comprando y no saben.
3: Sí, no.
4: Y así fue como empecé primero, enseñando cómo se compra la fruta, la verdura, los abarrotes, y ya después vinieron lo de las recetas.
3: ¿Y estos conocimientos cómo los fuiste adquiriendo? ¿A ti te los enseñaron o tú empezaste observando de tu mamá, de tu abuela?
4: No, pues yo fui comerciante más de 50 años y pues mi negocio era de frutas, verduras, abarrotes, chiles secos, entonces ahí aprendí.
3: ¿Y cuál es la particularidad de este pozole blanco?
4: El blanco lo hago porque hay nietecitos que no comen chile.
3: Sí.
4: Entonces yo lo hago con ese fin de que, pues la comida es para disfrutar. Yo lo hago con el fin de que los que no comen chile, pues que lo disfruten, ¿no? Y ya los que comen chile, pues ya les hago otra salsita.
3: Muy bien, y así ya cada uno escoge el nivel de picor que quiere para...
4: Y comen todos.
3: Sí.
4: ¿No? Porque cuando hacen una comida picosa para todos y los que no comen chile, tenemos que pensar en todos los nietecitos.
3: ¿Y la incorporación de la col en vez de la lechuga?
4: Ah, lo que pasa es que, bueno, yo le echo col porque cuando sirves el pozole se tiene que servir caliente porque es carne de puerco y si no se hace como ceboso. Uh-huh. Entonces cuando lo servimos está bien caliente y cuando le echas lechuga, la lechuga se apaga. Se hace así como aguadita.
3: Sí.
4: Y a mí no me gusta. Y la col se queda durita.
3: Ok.
4: Por eso, pero igual pues se puede servir con la lechuga.
3: ¿Y no contrasta con el sabor del caldito?
4: Pues para mí no. Pero es cuestión de gustos. Por eso nosotros cuando hacemos en la casa, ponemos lechuga y ponemos col.
3: Y así que cada quien.
4: Sí, porque siempre trato de que todos coman, ¿no? O sea, porque si a mí no me gusta la lechuga, pues a los demás sí, ¿no? Entonces así se trata, lechuga y col.
3: ¿Y qué significa para ti acompañarnos hoy en la Profeco para preparar el platillo sabio del mes?
4: Ay, pues me da mucho gusto, me siento muy contenta de que se fijen en esta abuela. Me dio mucho gusto que ustedes me buscaran y me siento útil, nietecita. Yo soy una señora ya grande y yo quiero que el día que yo me retire de aquí, quiero que todos mis nietecitos... dejarles algún aprendizaje.
3: Muchas gracias en serio por apoyarnos, por enseñarnos cosas que ya no sabemos.
4: Que se están perdiendo y que pues yo la verdad es que no quiero que se pierdan porque somos mexicanos y aparte nuestra gastronomía es reconocida en todo el mundo. Por nuestros moles, por la comida sencilla que hacemos, pero bien sabrosa.
3: Sí, ya es parte del patrimonio cultural.
4: Sí, así es, por eso yo me siento bien contenta y orgullosa de ser mexicana.
3: También las y los invitamos a seguirnos en todas las redes sociales de la Revista del Consumidor y en nuestro canal de YouTube Profeco TV para que conozcan el paso a paso de este procedimiento del pozole blanco. Muchas gracias por acompañarnos. Gracias por estar con nosotras.
4: Hasta luego, nietecitos.
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buenos días. Este jueves 10 de septiembre estamos, bueno, ahora sí transmitiendo totalmente en vivo desde Miami, sí, a unos 28 grados. Sí, envídienme porque en la Ciudad de México estaba viendo 13 grados en esta mañana de jueves. Y bueno, estamos iniciando hoy Negocios W. Yo soy Janet Leyva Reus y les estaremos, bueno, dando mucha información desde esta ciudad porque habrá unos cambios muy interesantes, competencias en el sector financiero que desde luego incumben a México. Ya les estaré platicando mañana con más detalles. Hoy, bueno, estamos escuchando la propuesta musical de nuestra productora Carla Cisneros. Es la cantautora británica Hope Tal y el rapero estadounidense Amin. Esta canción es Cherry, lanzada oficialmente en noviembre de 2020. Y bueno, qué mejor que iniciar con este ritmo y acá en este clima con estos 28 grados. Son las 8 de la mañana en Miami, 6 de la mañana en México. Arrancamos Negocios W.

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1: Buenos días, ya estás allá en cabina en la Ciudad de México, como siempre, con toda la información más relevante al momento. Cuéntanos, Ivette.
2: Claro que sí, Janet, te saludo, un saludo allá hasta Miami con ese calorcito que nos cuentas, que te la pases muy bien y ya nos contarás de toda la cobertura que estás realizando allá. Y por lo pronto vamos con la información de lo que ha ocurrido en México y en el mundo aquí en las últimas horas. Iniciamos con información del secretario de Economía, Marcelo Ebrard, quien viajará hoy a Washington para continuar con las negociaciones comerciales con Estados Unidos. Esto luego de la conversación que sostuvieron ayer la presidenta Claudia Sheinbaum y el secretario de Comercio estadounidense Howard Lutnick, que tuvo que ser a través de videoconferencia. Vamos con mi compañero Octavio García, que tiene más detalles.
3: Hola, ¿qué tal, Iván? Muy buenos días, un gusto saludarte. Así es, el secretario de Economía, Marcelo Ebrard, informó que concluyó la conversación entre la presidenta Claudia Sheinbaum y el secretario de Comercio de Estados Unidos, Howard Lutnick, encuentro en el que él estuvo presente. A través de su cuenta en X, Ebrard calificó de cordial el intercambio y adelantó que este jueves viajará a Washington para continuar las negociaciones comerciales con Estados Unidos. Concluyó la conversación de la presidenta Claudia Sheinbaum y el secretario Howard Lutnick. Tuve la fortuna de estar presente. Cordial el intercambio. Estimo será muy útil para las negociaciones comerciales en curso con los Estados Unidos. Mañana estaré en Washington para seguir avanzando, publicó el funcionario en sus redes sociales este miércoles. La reunión estaba prevista originalmente de manera presencial en Ciudad de México, pero Lutnick no pudo completar su vuelo debido a condiciones meteorológicas adversas. Este encuentro también se produce después de recientes declaraciones del presidente estadounidense Donald Trump sobre la relación comercial con México, en un escenario en el que ambos gobiernos buscan mantener abierto el diálogo pese a las tensiones. Hasta aquí mi reporte. Muy buenos días.
2: Muy buenos días. Y sin aval del Consejo General, la consejera presidente del INE, Guadalupe Taddei, nombró a Roberto Félix como encargado de despacho de la Secretaría Ejecutiva, haciendo uso de su nueva facultad que le permite realizar designaciones directas sin consultar a sus pares. El Consejo General del INE ya había rechazado a Roberto Félix para este puesto por no contar con la experiencia para este cargo. Y todo esto ocurre en el arranque del proceso electoral 2027. Vamos con mi compañera Sandra Tapia.
4: Así es, te saludo, Ivette. La consejera presidenta del INE, Guadalupe Taddei, designó a Roberto Carlos Félix López como encargado de despacho de la Secretaría Ejecutiva, con efectos a partir de este 9 de septiembre, tras la renuncia de Claudia Arlette Espino. En un comunicado, el INE informó que Félix López cumple con los requisitos legales, así como con los conocimientos y la experiencia necesarios para asumir la responsabilidad. Es licenciado y doctor en Derecho y cuenta con diversas especializaciones en justicia constitucional y derechos fundamentales. Dentro del INE se desempeñó como secretario técnico de la consejera presidenta en coordinación estratégica también y como jefe de oficina de la Secretaría Ejecutiva. Fue secretario ejecutivo del Instituto Electoral y Participación Ciudadana de Sonora de 2014 a 2020. Tiene esta experiencia que, según el organismo, respalda esta designación. Con su salida de la Dirección Ejecutiva de Organización Electoral, Taddei nombró a María del Carmen Colín Martínez como encargada de despacho de esa área. Hay que señalar, Ivette, rápidamente, que durante este miércoles también se informó que tras un año y nueve meses en el encargo, Claudia Arlette Espino presentó su renuncia irrevocable a esta Secretaría Ejecutiva del INE en medio del comienzo, de hecho estamos a unas horas del comienzo formal del proceso electoral concurrente 2026-2027, y pues justamente esta salida ocurre en este momento particularmente sensible para el INE debido a todo el contexto que conlleva la organización y el coordinar a estas instancias del INE para que se lleve a cabo finalmente la jornada electoral el próximo año. Es el reporte.
2: Y el senador del Partido Acción Nacional, Ricardo Anaya, exhibió que en tan solo 7 años los gobiernos de Morena han duplicado el total de la deuda pública de México, acumulada, dijo, a lo largo de más de 200 años. Vamos con Rocío Jardines, que tiene los detalles.
5: Ivette, muy buenas tardes. En 7 años, el gobierno de la Cuarta Transformación duplicó la deuda del total acumulada en los otros gobiernos. Esto fue lo que advirtió el coordinador de la bancada del Partido Acción Nacional en el Senado, Ricardo Anaya, quien lanzó una alerta al Congreso ante la revisión y discusión del paquete económico que propuso el gobierno federal para el ejercicio.

0: 2027. Te comento que previo a la sesión, el legislador explicó que en más de 200 años, el total de la deuda acumulada de los gobiernos anteriores a Morena fue de 10.55 billones de pesos. Sin embargo, desde Andrés Manuel López Obrador a la fecha, dijo, se llegará a los 21.66 billones.
1: Prácticamente el 100% de ese dinero, o sea, 1.6 billones, prácticamente todo, lo van a usar solamente para pagar los intereses de la deuda vieja. Entonces hay que tener claridad de la gravedad de esto. Si seguimos por esta ruta, no tengan ninguna duda, Morena va a quebrar el país. Por eso queremos sonar las alarmas y decir desde ahora que lo más delicado de todo el paquete económico es esta megadeuda que demuestra un nivel brutalmente irresponsable de Morena en el manejo de las finanzas públicas.
0: Explicó que el riesgo IBED en el futuro inmediato es que la deuda represente el 60% del Producto Interno Bruto, lo que haría que México pierda el grado de inversión de las calificadoras.
1: Y si México pierde el grado de inversión, por ley, por norma, se tendrían que ir del país muchísimas de las inversiones extranjeras, lo cual podría derivar en un problema gravísimo de tipo de cambio, de inflación, de aumento generalizado en los precios, crisis económica. Esto no es un juego. Se va el capital de México, va a haber un cambio fuerte en el tipo de cambio y esto provoca, ya lo hemos vivido, inflación, carestía, aumento generalizado de los precios, aumentan las tasas de interés de manera muy importante. Acuérdense lo que pasó en 94-95. Cuando se disparan las tasas de interés, pues la gente pierde el coche, pierde el negocio, pierde la casa porque ya no le puede pagar al banco.
0: Asimismo, comentó que a finales de este año la deuda podría ubicarse en el 55% del Producto Interno Bruto, por lo que no descartó que el 60% pueda darse a finales del sexenio. Ivet, mi reporte.
2: El líder parlamentario de Morena en la Cámara de Diputados, Ricardo Monreal, negó alguna molestia con el Partido Verde por el amago de rechazar la reforma en materia de la doble nacionalidad de candidatos a la presidencia, gubernaturas y jefatura de gobierno de la Ciudad de México. Monreal afirmó que intentará convencer a sus aliados de honrar su palabra y respaldar esta iniciativa que envió la presidenta Claudia Sheinbaum. El también presidente de la Junta de Coordinación Política confirmó que el dictamen aprobado por la Comisión de Puntos Constitucionales se discutirá y votará en el Pleno el próximo 22 de septiembre, esto tras alcanzar un acuerdo con sus homólogos de otras bancadas. Y el coordinador de los senadores del Partido Verde, Manuel Velasco, dijo que solo uno de sus 14 senadores podría votar contra esta iniciativa presidencial. Vamos a escucharlo.
3: En la Cámara de Diputados ya se aprobó en comisiones. La gran mayoría de mis compañeras y compañeros senadores están a favor de esta iniciativa, como se los dije el día de ayer, pero también con mucha honestidad les dije que algunos tenían inquietudes, que incluso ustedes ayer observé que entrevistaron a algunos compañeros que les manifestaron que estaban en un proceso de análisis.
2: Vamos con información, actualización del multihomicidio cometido allá en Atizapán. Diego Sebastián N. y Gerardo N. fueron vinculados a proceso por su posible participación en estos hechos. Recordemos que ahí fue asesinado el músico Jonathan Meléndez Ochoa, tecladista de Camilo VII, su esposa que estaba embarazada, su niña de 3 años y la nana de los niños, una mascota también. Vamos con mi compañero Mario Rodríguez, quien tiene información de lo que ocurrió en la audiencia el día de ayer. Te escuchamos, Mario.
4: Excelente día, Ivette. Te saludo con mucho gusto desde el Estado de México. Ayer miércoles fueron vinculados a proceso Diego Sebastián y Gerardo. Ellos por su probable participación en el multihomicidio del tecladista de la banda Camilo VII, Jonathan Meléndez, su familia y su trabajadora del hogar. La jueza responsable concedió un plazo de investigación complementaria de 4 meses con el propósito de obtener diversas periciales en psicología y otros peritajes. Es decir, esta audiencia, bueno, pues fue celebrada en los juzgados de Barrientos, se prolongó por aproximadamente 8 horas y, bueno, la defensa, en este caso los presuntos responsables, intentó desestimar los argumentos de la Fiscalía General de Justicia Mexiquense al acreditar que no había los elementos para vincularlos en modo, tiempo y lugar con este hecho delictivo. Sin embargo, hay una serie de fotografías, videos y testimoniales que dicen lo contrario. Derivado de ello es que, bueno, la jueza consideró tomar en cuenta los argumentos del Ministerio Público y vincularlos a proceso. Ahora bien, ¿qué es lo que viene? Se prevé que durante los próximos meses los afectados, bueno, pues puedan recopilar algunos peritajes de carácter financiero, otros de tipo psicológico e incluso también llamadas que pueden esclarecer cómo ocurrió este hecho delictivo. Estaremos pendientes toda vez que, bueno, en enero próximo habrá de fenecer este plazo de investigación complementaria que, te repito, es de 4 meses, y en tanto los presuntos responsables permanecerán en este penal de Barrientos, aquí en Tlalnepantla, Estado de México.
2: La Secretaría de Seguridad y Protección Ciudadana reportó la detención de Alexis N., operador clave de un grupo criminal en Michoacán y quien asumió el liderazgo de esta célula delictiva tras la caída de Jorge Armando N., alias El Licenciado, uno de los autores intelectuales del asesinato del alcalde de Uruapan, Carlos Manso. Yasmín Ferreira, buenos días, ¿qué nos tienes en este tema?
5: ¿Qué tal, Ivette? Muy buenos días a ti y al auditorio, para informarles que el secretario de Seguridad Pública y Protección Ciudadana, Omar García Harfuch, anunció la detención de otro implicado en el homicidio de el exalcalde de Uruapan, Carlos Manso. Se trata de Alexis N., alias El Brilloso, quien fue detenido el miércoles en la ciudad de Zapopan, Jalisco, y quien fue operador regional de un grupo delictivo en la ciudad de Uruapan. Además, García Harfuch informó que Alexis N. asumió las actividades ilícitas en la estructura criminal tras la detención de Jorge Armando N., alias El Licenciado, otro de los autores intelectuales del caso Manso y quien también permanece detenido. De esta manera suman ya 32 los capturados respecto al homicidio de hace 10 meses del exalcalde Carlos Manso Rodríguez en Uruapan. Es la información que les comparto. Muy buen día.
2: Son las 6:15 de la mañana y en cuanto amanece el dólar y el euro, hoy jueves 10 de septiembre el dólar se cotiza en 16 pesos con 35 centavos a la compra y 17 pesos con 32 centavos a la venta, mientras que el euro se compra y se vende en 19 pesos con 66 centavos. Hasta aquí la información por el momento. Estamos en Negocios W. Síganos a través de todas las plataformas digitales de W Radio. Estamos totalmente en vivo y también en nuestras cuentas @jleibarreus, @ivetparga. Y nos encontramos. Muy buenos días.
6: Muy buenos días. Muchísimas gracias, Ivet.
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6: Y bueno, si ya va usted rumbo al trabajo, a dejar a los niños, a hacer ejercicio, ¿por dónde sí, por dónde no transitar en la Ciudad de México? Muy buenos días, oficial Ricardo Ramírez.
9: Hola, ¿qué tal? Muy buenos días, Janet, te saludo con mucho gusto a ti y a tu apreciable auditorio. Pues bien, en estos momentos, a través de la Avenida de los Insurgentes, encontraremos el aumento notable en el aforo vehicular para nuestros amigos que dejan el parado de los Indios Verdes y se dirigen hacia la zona centro de la capital. Asimismo, en la zona poniente, a través de la Avenida de los Constituyentes, encontraremos circulación constante para quien deja atrás Prolongación Reforma y se dirige hacia la zona centro de la capital. Asimismo, la calzada Ignacio Zaragoza presenta misma condición vehicular, esto para quien deja atrás el puente de la Concordia y se dirige hacia el circuito interior. Por otra parte, en la zona centro, el viaducto Miguel Alemán presenta carga que avanza en ambos sentidos, entre la Avenida de los Insurgentes y la calzada de Tlalpan. Y en la zona sur, a través de la Avenida División del Norte, encontraremos buen avance, esto para quien deja atrás el circuito interior y se dirige hacia el eje 6 Sur. Asimismo, recuerden que continúa cerrada la circulación del eje 1 Oriente, esto en el tramo Vidal-Alcocer, a la altura del eje 1 Norte, por lo cual elementos de la Subsecretaría de Control de Tránsito ya realizan cortes preventivos a la circulación y nos ofrecen las alternativas como son el eje 3 Oriente, así como Avenida de los Insurgentes y Avenida Paseo de la Reforma. En cuanto a previsiones y movilizaciones, hay que tomar en cuenta, ya que se prevé una concentración, esto durante el día, en las inmediaciones de la Secretaría de Gobernación, ubicado sobre Abraham González, número 48, esto en la Colonia Juárez, Alcaldía Cuauhtémoc, y de igual manera se prevé otra concentración más, pero esto en el Congreso de la Ciudad de México, ubicado sobre Donceles, esquina Allende, esto en la colonia centro histórico. Asimismo, le recordamos que el programa ambiental Hoy No Circula aplica para vehículos con engomado verde, terminación de placas 1 y 2, holograma 1 y 2, quedando exentos vehículos con holograma 0 y doble 0, así como eléctricos e híbridos. Recuerde manejar con mucha precaución hasta que el reporte por parte del Centro de Orientación Vial, Secretaría de Seguridad Ciudadana. Muy buenos días.
6: Muy buenos días, muchísimas gracias, oficial Ricardo Ramírez, y recuerden que me pueden encontrar directamente en @jleivarreus y también en www.jleivarreus. Se pueden comunicar con nosotros al 55 25 69 09 41 o al 55 51 66 8900, 807 18 14 14. Aquí con gusto pues recibimos todos sus mensajes. Nos vamos a una pausa y regresamos con más información.
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7: Como cada jueves, nuestro colaborador y especialista en temas macroeconómicos y financieros, Víctor Piz, bueno, nos habla acerca de los retos fiscales de México para este 2027, después de presentado pues este paquete económico. Vamos a escucharlo.
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8: ¿Qué tal, Janet? Te saludo a ti con gusto, también al auditorio de Negocios W. Hoy quiero comentar que el secretario de Hacienda, Edgar Amador, entregó el martes en la Cámara de Diputados y también en el Senado el paquete económico 2027. De acuerdo con la propuesta, la política de ingresos y gastos del Ejecutivo Federal continuará orientada a preservar la sostenibilidad de las finanzas públicas y la estabilidad macroeconómica. Entre las principales metas fiscales, el paquete económico estima que los requerimientos financieros del sector público, que son la medida más amplia del déficit fiscal y que cerraron el 2024 en 5.8% del PIB, siendo el nivel más alto desde 1980,

0: 68 se ubicarán en 4.1% al cierre de 2026. Y Hacienda prevé también que este concepto, también llamado déficit público amplio, se reduzca a 3.9% del PIB en 2027, lo que implica un proceso de consolidación fiscal, como se le conoce, a un ritmo lento frente a 2026, si bien reflejaría un esfuerzo fiscal significativo respecto a 2024. Y proyecta que el saldo histórico de los requerimientos financieros del sector público, concepto que mide el tamaño de la deuda pública, se ubica en 54% del PIB este año y en 55% en 2027, que sería un nivel sin precedente. Si bien es un nivel manejable todavía, preocupa su trayectoria ascendente en los próximos años sobre 55% del PIB, lo que podría empezar a llamar la atención de las agencias calificadoras en términos de la sostenibilidad fiscal del país. El déficit proyectado, de acuerdo con la medida de los requerimientos financieros del sector público, es consistente con una política fiscal responsable que asegura la sostenibilidad de la deuda en el mediano plazo, al tiempo que preserva la estabilidad macroeconómica y fiscal, afirmó el secretario Amador en el acto de entrega del paquete económico. En cuanto a las expectativas sobre el PIB para 2026, se estima un rango de crecimiento para la economía mexicana que va de 1 a 2%, y para 2027 el rango de crecimiento previsto en el paquete económico es de 1.5 a 2.5% anual. El marco macroeconómico se determinó en un entorno de prolongada incertidumbre en el panorama mundial ante el conflicto en Medio Oriente y su efecto en mayores precios del petróleo, además de los cambios en el comercio global y la volatilidad financiera. El escenario de Hacienda para el crecimiento económico en 2027 pudiera estar ligeramente sobreestimado si se compara con los pronósticos del Banco de México y los analistas de mercados de 2 y 1.8% respectivamente. El riesgo de no alcanzar un crecimiento anual de al menos 2% son las implicaciones sobre los ingresos públicos necesarios para financiar los programas de bienestar, el gasto social y los proyectos prioritarios de inversión de la presidenta Sheinbaum. Más aún, un crecimiento insuficiente podría complicar el cumplimiento de las metas fiscales. Mi comentario, Janet. Un gusto, como siempre. Saludos.
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2: Muy buenos días, me da mucho gusto tener en la línea a Ramiro Ortiz, director de la empresa Tetra Pak, bueno, para platicar acerca de cómo se está transformando la industria de alimentos, en donde también, Ramiro, pues no está exento el tema de la inteligencia artificial, la automatización. ¿Qué está sucediendo en la industria en estos momentos?
3: Hola, muchas gracias por la invitación. Mira, muchas cosas, ¿no? Creo que toda la parte de inteligencia artificial ha traído una curiosidad y también mucha incertidumbre en lo que viene, lo que no viene, lo que sirve para mí, lo que sirve para otros. Y en la industria no es distinto, ¿no? O sea, tenemos un parque industrial de clientes muy robustos en México, donde Tetra Pak participa de los clientes desde la parte de la venta de los envases, donde somos más conocidos, ¿no? Pero toda la parte de equipos también, e incluso la automatización de sus procesos, ¿no? Entonces, hoy estamos en el punto de hacer una transformación con nuevos sistemas, cómo podemos utilizar más la inteligencia artificial en el día a día en la industria, no solo para presentaciones y cosas del día a día, pero cómo yo puedo transformar de verdad mi industria, trabajando bastante en la parte de eficiencias, de performance, de conocimiento de mi consumidor, de calidad, de trazabilidad. Todas esas cosas son cosas que despiertan mucho la curiosidad y la de la industria, y mirar dónde debe hacer las inversiones, ¿no? Para el futuro, para estar preparado para lo que viene.
2: Es un tema importante. Tetra Pak está prácticamente en todos lados en nuestra vida diaria, ¿no? Y esto significa todo un reto entre el diseño, obviamente, de los botes, de todo lo que ustedes trabajan, y sobre todo la automatización inteligente. ¿De qué están ustedes enfocándose precisamente al utilizar estos términos? ¿Cuál es la diferencia que se está aplicando, pues bueno, de hoy que fabrican precisamente botes, por así decirlo, de manera normal, a todo este proceso de inteligencia que están ustedes incluyendo ahora?
3: No, perfecto. Mira, Tetra Pak está ya más de 60 años en México, ¿no? Y venimos acompañando la evolución de la industria con equipos, con toda la parte de los envases y ahora llegamos a un momento donde tenemos que modernizar cada vez más la industria, ¿no? Y para eso estamos promoviendo un foro, llamamos de Foro MX, donde estamos invitando gran parte de los stakeholders del mercado, nuestros clientes, pero también gobierno, asociaciones, para discutir mucho más el tema, ¿no? Tetra Pak tiene mucha experiencia, estamos más de 660 países, entonces queremos traer esa perspectiva global de todo lo que está siendo hecho en otras industrias y cómo aplicar esto en México, ¿no? Entonces es un foro que estamos organizando para debatir exactamente el tema que tú explicaste de la automatización inteligente, donde no es tener la automatización por tener la automatización o poner robots, sino, pero sí dónde tengo que invertir, qué voy a sacar de esta automatización, cómo introducir la inteligencia artificial, mirando puntos claves, ¿no? De nuevo, como la performance, como la calidad de los productos y cómo tener exactamente lo que el consumidor quiere en los lineales de los mercados de México.
2: Ramiro, ¿qué es precisamente lo que crees que está sucediendo, que está acelerando los procesos de inversión en estos ramos? ¿Qué indicadores también financieros deberían estar revisando los directores antes de decidir automatizar una planta?
3: Es una muy buena pregunta, porque claro, cuando automatizamos un proceso, una planta, es una inversión importante, ¿no? Y eso tiene que estar en la estrategia de las empresas, ¿no? ¿Dónde quiero llegar? ¿Qué quiero hacer para llegar ahí? Y ahí entra exactamente la automatización y ya viene exactamente por la reducción de costes, reducción del consumo de agua, reducción del consumo de energía, incremento de performance, hacer más con menos, minimizar mermas, incrementar la calidad. Todo eso, la automatización y AI puede ayudar mucho, pero hay que ser hecho con criterio, como parte de la estrategia, con una planificación. Y creo que ahí que Tetra Pak, como la industria que actúa en esta área, puede ayudar, pero sí también para discutir con los clientes qué necesitan, dónde quieren llegar, qué tienen como objetivo, y creo que esa es la parte de más valor, porque una vez que tú sabes exactamente dónde quieres llegar, ahí tú puedes hacer la estrategia reversa de entender lo que tú necesitas invertir ahora para llegar ahí el futuro.
2: Precisamente, Ramiro, también pues aprovechando tu experiencia y sobre todo también de la empresa que, como bien explicabas, tiene presencia en todo el mundo y es un referente en todos lados. México pues es una plataforma exportadora importante para alimentos y bebidas, y con este tema ahorita que estamos viendo de la revisión del T-MEC, sigue siendo una parte importante, sigue habiendo oportunidades para que las empresas mexicanas entren a competir pues en esta industria de los botes, sobre todo también la fabricación para ser proveedores adicionales.
3: Sin duda, o sea, cada país tiene sus normas, sus regulaciones que exigen los exportadores, ¿no? Así como es México, que sigan estas normas, ¿no? Y en este punto es fundamental conocer exactamente cuáles son las exigencias de cada país y estar preparado para exportar o producir alimentos dentro de exportación. Y en eso la automatización puede ayudar mucho también, de una manera para cumplir estas normas, pero por otro lado también para crear, como comenté antes, de la trazabilidad, o sea, de asegurarse al comprador en el extranjero que va a comprar un producto que está dentro del marco de las normas y totalmente regulado, ¿no? Entonces, sí, es fundamental que México quiere, y los clientes especialmente que están queriendo exportar, estén preparados y conozcan las normas y las exigencias de cada país. Y ese es un punto que Tetra Pak también ayuda mucho a los clientes en esta formación y este compartilhamiento de conocimiento.
2: Precisamente, ¿qué oportunidades están ustedes viendo de negocios para otro tipo de empresas desde la perspectiva de Tetra Pak?
3: Bueno, hablando del mercado mexicano, como tú comentaste, no hay una oportunidad enorme todavía de exportación, no solo dentro del T-MEC, pero para otros países también que podemos avanzar. México es una potencia en la producción de alimentos y puede trabajar mucho en esto, pero creo que también hay una oportunidad enorme en el mercado nacional. O sea, hay muchas categorías nuevas que estamos trabajando, como las proteínas, que es una tendencia global y que México llega ahora muy fuerte, y ya percibimos que las empresas están se moviendo a eso. Creo que la parte de jugos y néctares también, o sea, miramos varios lanzamientos de productos sin azúcar añadido para sacar los sellos, esa es otra tendencia de mejoría de los productos sencillos por todos los temas de nutrición y azúcar añadidos. Tenemos un otro lanzamiento que hicimos este año, que es el Tetra Hikart, que es un envase para alimentos sólidos, que eso también puede revolucionar mucho a la industria de alimentos, trayendo conceptos que todavía en México son más novedosos, que no hay tanto enfoque, que es todo el tema de la sustentabilidad, reducción de la huella de carbono, reducción del impacto en el medio ambiente y todos los temas de la economía circular.
2: Precisamente, y por último, Ramiro, pues, ¿cuál es el mensaje que Tetra Pak pues querría dejarle a los más de 100 líderes que esperan precisamente en este foro que nos comentaban invertir ahora, esperar a que la tecnología madure o empezar pues con proyectos más pequeños y escalarlos para ser parte pues de este negocio?
3: Mira, primero, el Foro MX es un foro de debate, ¿no? De compartir conocimiento y recibir conocimiento, ¿no? El año pasado hicimos un Foro MX donde el tema era economía circular y sostenibilidad, y hoy, este año, es todo el tema de la automatización inteligente, ¿no? Pero el mensaje foco que queremos pasar ahí es que innovación y tecnología son habilitadores del negocio, no como fines en sí mismo. Entonces, De poner en la agenda de cada industria el tema de la automatización inteligente, el tema de la introducción de la inteligencia artificial, pero de una manera consciente, entendiendo dónde quiere llegar y cuál es el camino para llegar ahí. Entonces va a ser un día muy interesante, donde hay mucha conversación, de mucho debate, y esperamos que las personas que estén ahí sepan dónde están y dónde quieren ir.
2: Así es, pues muchísimas gracias, Ramiro Ortiz, director general de Tetra Pak, por estar con nosotros aquí en Negocios W.
3: Yo que agradezco, muchas gracias.
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2: Y bueno, ¿qué está pasando en el mundo del entretenimiento? ¿Qué pasa cuando un visionario de la ficción decide transformar la realidad? Bueno, George Lucas es sin duda un ejemplo con todo este imperio que creó con la Guerra de las Galaxias de Star Wars, pero vamos a escuchar a nuestro compañero Mario Sekeli desde Los Ángeles, pues para que nos platique qué es lo que está pasando con esta industria.
24: It changed for the good and for the bad.
25: Yeah.
24: And, you know, it's again, when you invent things... Well, you don't invent things, I don't know. But when you bring new things into a society, you can either, it's like the balance of the force, you can either use it for good or you can use it for evil.
26: ¿Qué tal, Janet? Muy buenos días. ¿Qué hace un millonario cuando se pregunta si la educación de su país está funcionando? Bueno, si eres George Lucas, creador de la Guerra de las Galaxias, Star Wars, decides invertir. No solamente tu dinero, sino también tu experiencia, tu tecnología y tu capacidad para contar historias. George Lucas había tenido buenos maestros en su vida, y quizá por eso cuando viste las películas de Star Wars, la figura del mentor era tan importante. ¿Recuerdas a Yoda o Obi-Wan Kenobi? Maestros que no solamente transmitían conocimiento, sino que ayudaban a sus alumnos a descubrir su propio potencial. Te cuento un poco de historia. En 1991, George Lucas creó la George Lucas Educational Foundation, y aquí aparece una idea muy empresarial. ¿Qué está funcionando y cómo podemos hacerlo escalable? La fundación comenzó a documentar escuelas que estaban experimentando con nuevas formas de enseñar. Uno de sus primeros proyectos fue Learn and Live, traducido como Vive y Aprende o Aprende y Vive. Una serie documental que mostró escuelas utilizando proyectos, tecnología y colaboración con sus comunidades. La cámara entraba al salón para mostrar qué funcionaba y lo compartía después con educadores. De ahí surgiría después la fundación Edutopia. Pero Lucas tenía otra fascinación, la tecnología, y una definición muy particular de ella. Un lápiz es tecnología, una computadora también lo es. Todas son herramientas. La pregunta es, ¿cómo las aprovechamos para aprender mejor? En los años 80, Lucas detectó además algo muy curioso. La relación de muchos maestros con la tecnología no era precisamente algo amistoso. Sí, no todo el mundo tiene Artudito cerca. Pero él vio otra oportunidad. La tecnología podía hacer mucho más que sustituir un libro de texto. Podía conectar el salón de clases con el mundo exterior. Un alumno podía investigar un problema real, consultar a un profesional y hasta colaborar con él para encontrar una solución.
24: People have a tendency to overdo it. They abuse it. Now, there were two things that got abused with Star Wars and still being abused. When Star Wars came out, everybody said, oh, it's a silly movie. It's just a bunch of space battles and stuff. It's not real. There's nothing behind it. And I said, well, there is stuff behind it. It's not just a space battle.
26: De ahí surge una idea central, aprender haciendo. proyectos, colaboración, problemas reales y en el centro de todo, la curiosidad del alumno. El maestro ya no tiene que ser quien tiene todas las respuestas, puede convertirse en un facilitador. Maestros y alumnos investigan juntos, se equivocan, vuelven a intentar y generan conocimiento. La recompensa también cambia, ya no es solamente memorizar un libro para pasar un examen, es esa sensación de decir, yo descubrí cómo hacerlo. Por eso en la Fundación GLEF de George Lucas trabaja en integración tecnológica, proyectos colaborativos, formación de docentes e investigación sobre qué métodos realmente funcionan. Y Lucas llevó la idea todavía más lejos con Lucas Learning, experiencias y simulaciones digitales donde los estudiantes se enfrentan problemas, toman decisiones y construyen soluciones. Y aquí está la selección para nuestro mundo de negocios. Cuando hablamos de filantropía, solemos pensar en donar dinero para salvar perros, rescatar un parque o tal vez ayudar después de un desastre. Claro que todo eso importa, pero un millonario también puede utilizar su capital para invertir en problemas estructurales de una sociedad. Y pocos son más estratégicos que la educación. Porque invertir en educación no es solamente ayudar a un niño hoy, sino es invertir en el capital humano del futuro. George Lucas hizo su fortuna contando historias y decidió utilizar parte de ella para ayudar a las nuevas generaciones a aprender a contar las suyas. Yo soy Mario Secker y te acompaño en tu despertar desde Hollywood.
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2: Y bueno, ¿qué publico hoy en el diario El Financiero que usted puede consultar en su versión impresa o digital? Bueno, varios temas diversos que son pues muy importantes para conocer cómo se ve la economía en diferentes frentes. Uno de ellos es que Nuevo León tiene razones para presumir. Será el estado con mayor crecimiento porcentual del gasto programable federal, es decir, y tendrá un incremento de 23.1%. Obviamente, pues también hay que recordar que es un estado industrial que ha concentrado pues altos niveles de inversión extranjera y que requiere el trabajo conjunto con el gobierno federal. Eso sí, pues el dato tiene letra pequeña. De ese monto, de ese incremento que va a recibir de este gasto programable federal, 48,000 millones ya están comprometidos para el Tren del Norte. Así es, para este tren que bueno está desarrollándose en esta parte del país y que le hemos venido platicando aquí en Negocios W. También recibirá recursos para Pemex y CFE y bueno, ya les contaremos más detalles. Y otro tema también pues muy importante es que está pues una investigación antidumping acerca del PVC, está realizándose por parte de la Secretaría de Economía. Este tema pues bueno, es para el PVC, sabemos está en todas las industrias, en todas las cadenas y bueno, se está revisando que así como sucedió con el acero pues bueno, tenga una cancha pareja para toda la industria. Este es un tema que a finales de octubre pues estará resolviéndose por parte de la Secretaría de Economía. Y bueno, el tema principal de la columna pues es el hecho de esto que hemos venido platicando acerca de la inclusión financiera, de todo lo que es las tasas de descuento, los cobros que se hacen en los negocios y bueno, todo esto asociado porque seguramente usted por ahí escuchó en redes y vio que de repente pues esta gran cadena de tiendas 3B pues estaba haciendo, comentaba algún experimento y no estaba aceptando ya las compras con tarjetas de crédito o débito, sino que estaba poniendo en marcha pues el hecho de poder pagar con CODI, con este cobro digital, con esta aplicación del Banco de México o en efectivo. Bueno, la verdadera razón, indican según fuentes del sector financiero, es que en esta revisión que se estaba llevando a cabo del esquema de cuotas de intercambio cero, que es aplicable, muy importante, para siete giros en la industria, que se busca pues incentivar desde 2019 que acepten tarjetas de crédito y de débito en sus pagos. ¿Y quiénes tienen este incentivo, este esquema de cuota de intercambio cero? Bueno, son las escuelas, las guarderías, los médicos, los dentistas, las misceláneas y abarrotes, refacciones, las ferreterías y salones de belleza. todos estos pequeños negocios, bueno, para que aceptaran medios de pago electrónicos, tienen este esquema de cuota de intercambio cero, y es algo en donde el Banco de México, pues que lleva a Victoria Rodríguez, ha mantenido y mantendrá sin cambio, pues dado el impacto positivo que ha tenido en la economía y en el crecimiento precisamente de esos negocios afiliados. Bueno, en el tema, cuando hicieron esta revisión de ver los esquemas, bueno, se dieron cuenta que estas tiendas, bueno, estaban clasificadas como abarrote, pues tomando en cuenta que es una cadena pues muy importante, muy grande, bueno, se decidió que no tenía que estar en esa clasificación. Desde luego, hay que tener en cuenta entre la cuota de intercambio y la tasa de descuento. La primera, pues es el pago que realiza el banco adquiriente al banco emisor para una operación con tarjeta, y la tasa de descuento, en cambio, es el costo que enfrenta el comercio por aceptar ese medio de pago, y puede incluir la cuota de intercambio y otros cargos asociados al servicio. Desde luego, bueno, el objetivo es concreto, se van a mantener estos 7 giros con esta tasa cero, no se prevé ningún cambio por parte del Banco de México, y lo que se busca pues es incentivar que negocios de uso frecuente, pues bueno, puedan ampliar y más personas puedan utilizar el pago con tarjetas. Así, pues así se avanza en la inclusión financiera. Más detalles de lo que sucedió en la columna Moneda en el Aire, pues hoy en el diario El Financiero.
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2: Y ahora sí, Beth, ahí en cabina, en la Ciudad de México, cuéntanos qué dicen también los compañeros columnistas financieros en otros temas.
3: Claro que sí, Janet, vamos a revisarlo. Comenzamos con desbalance en el Universal. Nos hacen ver los errores de aritmética que incluye el paquete económico que recibió este martes el presidente de la Cámara de Diputados, Raúl Bolaños. Al detallar el proyecto de presupuesto por institución autónoma para 2027, el Ejecutivo propone un tijeretazo de 119% al Poder Judicial, lo que carece de lógica financiera, pues significa que el gasto de los jueces no solo se reducirá a cero, sino que tendrán que aportar recursos a la Federación. Corrieron la misma suerte la Comisión Nacional de los Derechos Humanos con menos 110% y la Fiscalía General de la República con menos 101%. Por lo visto, ahora sí metieron la pata en la Secretaría de Hacienda. Capitanes en reforma. La industria automotriz registró un tropiezo en sus volúmenes de producción durante agosto, impactada por ajustes operativos y paros técnicos en plantas clave. Datos del Registro Administrativo de la Industria Automotriz de Vehículos Ligeros del INEGI revelan que la fabricación nacional cayó 1.43% interanual, su cuarta contracción consecutiva en lo que va del año. El descenso responde principalmente a la interrupción temporal de líneas de ensamble de firmas como Nissan y Ford, a lo que se suma el impacto por la eliminación de turnos de producción en la planta Volkswagen para modelos como Jetta y Tiguan. De jefes en el financiero, a 15 años de su llegada a México y a 11 del estreno de Club de Cuervos, Netflix fortaleció su huella operativa y creativa en el país al extender sus rodajes a más de 100 ciudades. La plataforma concentra el 50% de sus locaciones fuera de la Ciudad de México, filmando en destinos como Guadalajara, Puerto Escondido, San Miguel de Allende, Boca del Río, Hermosillo y Tijuana. Esta descentralización ha generado un impacto directo en la industria audiovisual al colaborar con más de 50 casas productoras mexicanas y contratar a más de 15.000 personas entre elenco y personal técnico. Darío Celis, la quinta transformación en El Heraldo. Quien ha venido ganando reflectores dentro del equipo económico de Claudia Sheinbaum es Jorge Mendoza Sánchez, director general de Banobras. Su papel empieza a ir mucho más allá de la banca de desarrollo. Participa cada vez más en la estrategia de inversión y crecimiento del gobierno de la 4T, al igual que la secretaria anticorrupción y buen gobierno, Raquel Buenrostro, estuvo muy involucrado en la preparación del paquete económico 2027 y ayer le tocó presentar parte de este en la conferencia mañanera. La lectura entre los que siguen de cerca al equipo hacendario que encabeza el secretario Edgar Amador es clara. Mendoza está ganando espacio y cada vez tiene más voz en las decisiones económicas del gobierno. Enrique Quintana, coordenadas en el financiero, el paquete económico 2027 no crea impuestos ni aumenta las tasas del ISR, pero traza una línea que puede reordenar el sistema tributario de las empresas. 50 millones de pesos de ingresos anuales, abajo de esa cifra, la palabra clave es confianza, arriba, control. Hasta aquí las columnas el día de hoy, que tengan un excelente día. Recuerden que me pueden seguir en todas mis redes sociales como @ivetpargayanet.
4: Muchísimas gracias, Ivette. Y así terminamos Negocios W por hoy. Estamos transmitiendo desde Miami y ahí les tendremos los pormenores el día de mañana. A nombre del equipo que integran este programa, Zaira de la Rosa en la redacción, Juan Verdeja en el área digital, Carla Cisneros en la producción y Guillermo Galicia en los controles. Yo soy Janet Leiva Reus y les doy las gracias de haberme acompañado este jueves 10 de septiembre. Nos escuchamos mañana temprano en punto de las 6 de la mañana.

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11: ¿Cómo le vas a hacer para saber si una foto es real dentro de 2 años?
12: Bueno, Apple ya tiene una respuesta. Una función nueva en el iPhone que firma cada foto al momento de tomarla, en modo referencia, y la manda a un servidor tan blindado que ni la propia Apple puede ver la imagen completa. Solo regresa un sello.
11: ¿Auténtica o no?
12: Si después alguien la recorta, la edita o le mete un filtro raro, el sello se rompe y queda marcada. Como el caparazón azul de Mario Kart. No importa qué tan bien la escondas, te va a encontrar. Desde agosto, la Unión Europea obliga a etiquetar también los textos hechos con inteligencia artificial, con casi 190 empresas ya firmadas. Sígueme en luisgg.com/mail.
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0: 7 de la mañana con un minuto tiempo el CES, Master Tap Tap Tap con 2 minutos tiempo del centro del país. Y aquí estamos, señoras y señores, hoy que es jueves 10 de septiembre del 2026, listos para arrancar con este que, bueno, pues es casi ya un clásico de todos nosotros. Cantar a ABBA los jueves a veces nos pone hasta de buenas y por eso decidimos arrancar con esta, que de alguna manera los que tenemos alguna edad la cantamos siempre y los que tienen otra edad también, porque es de las que ha marcado generaciones. Así que con esto de ABBA estamos arrancando jueves 10 de septiembre del 2026. Ya no tan mojada la mañanita como otras que habíamos tenido aquí, por lo menos al sur de la Ciudad de México. Está fresco, eso sí, pero está bonita la mañana, ¿eh? Bonita, ojalá se mantenga un ratito así el cielo azul el día de hoy. Hoy tenemos muchísimas, muchísimas voces y temas para ir cerrando la semana. Hoy vamos a estar hablando de lo que sucede entre periodistas y el poder. A ver, ¿quién se atreve a decirle qué y cómo y amenazar o no? Hoy vamos a hablar de ello. Vamos a hablar también de coberturas. Le vamos a dar seguimiento al multihomicidio allá en Atizapán, de esto que hablamos tanto la semana pasada, para no soltar, por supuesto, lo que ahí sucede. Hoy tenemos a nuestros colaboradores, por supuesto, Enrique Quintana, con todo lo que está saliendo del paquete económico 2027. Hoy también estará la doctora Ana Laura Magaloni con una reflexión muy importante sobre lo que no estamos viendo del Poder Judicial y de esta Corte a un año de que arrancó la nueva Corte, la Suprema Corte de Justicia de la Nación. Hoy también tendremos, por supuesto, a Nora Cabrera con La Neta del Planeta. ¿Qué sigue sucediendo allá en estos intentos? Lo voy a decir tal cual, por destruir el Golfo de California. Hoy nos vamos a detener en ello y sí, hoy ya se los diré también en unos minutitos más, que arranca ya formalmente el periodo electoral rumbo al 2027. Comienzan también iniciativas ciudadanas de observación electoral. Hoy vamos a tener también esas voces. Así que programa completísimo esta mañana, señoras y señores. Ya saben, estoy a golpe de un WhatsAppazo, 55 25 690 941. Hoy está conmigo, como todos los días, mi compañera Nayeli Roldán. Y más adelante, por ahí las 9 de la mañana, brincará al escenario también nuestra querida Paulina Chavira, que trae varios temas y estará también acompañándome por acá en la mesa el día de hoy. Así que no hay pretexto, este programa se transmite además completititititito a través del canal de YouTube de W Radio México. Por ahí nos podemos saludar como todas las mañanas y así, así es como arrancamos.
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0: Bueno, son las 7 de la mañana con 5 minutos y hoy jueves 10 de septiembre tenemos información muy diversa. Como ya les dije, inicia formalmente el proceso electoral 2027 el día de hoy, este que nos llevará a las elecciones del próximo año. ¿Qué está en juego? Está en juego, híjole, un montón de cosas el próximo, para las elecciones del próximo año, que serán el 6 de junio de 2027. El proceso electoral federal contempla la renovación de los 500 diputados, 300 diputados de mayoría relativa y 200 diputaciones de representación proporcional. Además, hay también en las diferentes entidades federativas renovación de 19,609 cargos, nada más, 17 gubernaturas, 1,098 diputaciones locales, 18,057 cargos en ayuntamientos, 437 presidencias de juntas municipales, sindicaturas, regidurías. Vaya proceso electoral el que se nos viene a partir del día de hoy, que comienza formalmente 10 de septiembre de 2026. Este día comienza también la observación electoral, se va a abrir el registro para visitantes extranjeros y el INE va a avanzar también en la instalación de su estructura territorial. El 30 de septiembre deberán instalarse los 32 consejos locales y el 30 de noviembre los 300 consejos distritales. De eso va este proceso electoral que está arrancando ahora sí que el día de hoy. Y bueno, pues estaremos dándole seguimiento a varios asuntos. Miren, uno no menor, ¿saben cuántos millones de spots vamos a escuchar en estos días? 60 millones de spots de partidos políticos y autoridades electorales en todos los canales de televisión y estaciones de radio del país. Esto, evidentemente, es por digamos, la decisión que se toma cada año, son los spots que tocan de acuerdo a la legislación electoral, porque al ratito van a empezar a decirnos, ¿por qué estamos oyendo tantos spots? Bueno, pues porque así es. Es decir, son 60 millones de spots de partidos políticos y autoridades electorales que vamos a tener en todos los canales de televisión y estaciones de radio. Y bueno, pues ya estaremos también teniendo la posibilidad de analizarlos con este asunto. Así que así las cosas esta mañana. Hay también, por supuesto, algunos temas que preocupan. El día de ayer, ahora sí que apenas está arrancando el proceso electoral y renunció Arlette Espino, la secretaria ejecutiva del INE. Ni más ni menos, ¿eh? Un día antes, Tadei designa a Roberto Carlos Félix como encargado, pero sí, renunció, presentó su renuncia irrevocable a la Secretaría Ejecutiva del Instituto Nacional Electoral, que es, sin lugar a dudas, uno de los cargos más importantes. Así que, así las cosas esta mañana con temas electorales y con este inicio formal de proceso electoral. Y hay otros asuntos, pero miren, ustedes lo saben bien, aquí en estos micrófonos hemos hablado con frecuencia de lo que sucede con los periodistas en nuestro país. Hemos hablado mucho de lo que pasa con los periodistas y lo saben muy bien. Aquí le hemos dado voz a los periodistas perseguidos, amenazados, porque pues nos parece que una democracia tiene que respetar en el disenso, tiene que respetar el trabajo periodístico. Y llamó mucho la atención, aquí lo comentábamos, como hace apenas unos días, en el noticiario que conduce Enrique Acevedo en N+, en Televisa, en N+, en la noche, pues se presentó, Nayeli Roldán, buenos días, una investigación periodística.
2: Buenos días, Gaby. Efectivamente, se trata de una investigación en el que los periodistas de Televisa dicen que Julieta Ramírez Padilla, quien busca la candidatura de Morena para la gubernatura del estado en 2017
0: en Baja California,
2: pues supuestamente es investigada por autoridades de Estados Unidos y se encontraría en conversaciones para colaborar como testigo frente al Departamento de Justicia de Estados Unidos. Y bueno, la senadora con licencia respondió diciendo que se trata más bien de una campaña de desprestigio por parte de la televisora.
0: Así es, y ya llevan varios días, la senadora estuvo exigiendo que se presentara el documento en Televisa, en el noticiario Enrique Acevedo, presentaron un documento, la senadora, y al rato vamos a poner, la senadora con licencia, al rato vamos a poner el audio completo de lo que dijo, incluso el día de ayer, ella niega rotundamente ser una persona investigada por el gobierno de Estados Unidos y estar en conversación con el gobierno de Estados Unidos. Y bueno, pues estos son diferendos que se dan a través de los medios de comunicación. Aquí hemos dicho nosotros algunas cosas y luego nos han exigido, pedido derecho de réplica y lo hemos hecho. Lo hicimos apenas hace poco con la alcaldesa de Acapulco con licencia, que está siendo señalada por la auditoría local, la auditoría del estado de Guerrero, y también por la auditoría superior de la federación, pues de recursos faltantes. Uh-huh. Aquí nosotros dimos esa información, nos pidieron derecho de réplica, dimos el derecho de réplica y es parte de lo que sucede normalmente con los medios de comunicación. Sin embargo, en el caso de Julieta Ramírez, la aspirante a la gubernatura de Baja California, pues se desató una guerra digital de estas que siempre suceden y se le fueron con todo a Enrique Acevedo. De un lado y del otro, estas guerras y estos linchamientos digitales muy lamentables, que bueno, pues suceden a veces desde cuentas anónimas, a veces desde personas que están ahí en las redes, pero sí llamó muchísimo la atención el tuit del senador Luis Fernando Salazar. Y lo tengo aquí en mis manos. Dice, qué locura y qué vergüenza la exhibición del Chayote Plus al máximo. Enrique Acevedo, vamos a ir tras de ti por vulgar mentiroso. Eres un corriente, vergüenza te debería de dar. Esto es lo que puso el senador de la República. Vamos a ir tras de ti. ¿Qué significa esto? Saludo en la línea a Luis Fernando Salazar, senador de Morena, precisamente. Senador, ¿cómo estás? Muy buenos días.
3: Muy buenos días, Gabriela. Gracias a ti y a toda tu audiencia. Dame la oportunidad de estar aquí contigo y platicar. Primero quiero aclarar el contexto de lo que dije y después hacerme responsable de la forma en que lo dije. Uh-huh. Yo cuando utilicé la expresión vamos a ir por ti, Me refería única y exclusivamente a la vía legal, acudir a las instancias que existen cuando una persona considera que ha sido difamada o afectada en su reputación y que sea ahí donde se determine quién tiene la razón. Esa, Gabriela, esa ha sido siempre mi manera de actuar.
0: Perdón, senador, pero eso no dice el tuit, que luego entiendo que lo borraste, pero dice: vamos a ir tras de ti por vulgar mentiroso, eres un corriente, vergüenza te debería de dar. Dice: vamos a ir tras de ti. No sé si en tu cabeza o en algún lado, senador, pensabas que esto era por la vía judicial. No lo dice precisamente en este tuit, donde dices claramente: vamos a ir tras de ti. En un país, como lo hemos dicho infinidad de veces, en donde se persigue, se asesina a periodistas, un lenguaje así no habla de un tema judicial, habla: vamos a ir tras de ti por vulgar mentiroso. Eso es lo que dijiste, senador.
3: Sí, sí, sí, sí. Y hoy me quiero ser responsable de mis palabras y quiero nuevamente aclarar que el contexto de lo que dije y después hacerme responsable de la forma en que lo dije. Uh-huh. Y puedo dar referencias de por qué sí me estoy refiriendo cuando utilizo la expresión vamos a ir por ti, me refiero única y exclusivamente a la vía legal. Porque puedo pensar, sentir que la nota es falsa, es difamatoria, y me refiero a acudir a las instancias que existen cuando una persona considera que ha sido difamada o afectada en su reputación. Y mira, déjame continúo. Esta ha sido mi manera de actuar. Hace apenas unas semanas, en uh-huh. Coahuila, uh-huh. presenté una denuncia penal entre la Fiscalía General de la República y una demanda civil por daño moral en contra de un medio digital que me ha señalado de tener vínculos con el crimen organizado y de ser un narcosenador, así uh-huh. me lo dice. Uh-huh. Ese es el terreno en el que me he desenvuelto toda mi vida, en el terreno de la ley, cuando se dirime una controversia. Uh-huh. En el caso de la senadora Julieta Ramírez, yo reaccioné además con la intención de defender a una compañera y una amiga frente a un reportaje en el que no estoy de acuerdo y cuya información, desde mi punto de vista, no fue suficientemente acreditada. Se presentó como sustento un documento con inconsistencias importantes, uh-huh. a partir de que ahí se plantean señalamientos sumamente delicados. Sigo teniendo, Gabriela, una diferencia profunda con ese trabajo periodístico. Acusar públicamente a una persona de tener relaciones con el crimen organizado no es un señalamiento menor. Uh-huh. Me ha pasado a mí, afecta reputaciones, familias, hijos, entornos completos, los pone en riesgo y por eso creo que exige información sólida y plenamente verificada.
0: Sin lugar a dudas, senador, sin lugar a dudas. Ajá, uno puede, ajá. como yo lo dije, aquí nos han pedido derecho de réplica y se puede pedir, que además no te toca a ti, senador, en tal caso le toca a la persona señalada, que es el caso de Julieta Ramírez.
3: Por eso hoy quiero hacerme responsable de eso. O sea,
0: ¿y hacerte responsable en qué sentido, senador?
3: Porque una cosa es mi opinión sobre el reportaje, uh-huh. y otra cosa muy distinta es la manera en la que expresé mi inconformidad. Uh-huh. Ahí quiero ser muy claro, Gabriela, me equivoqué en la forma definitivamente. Yo le ofrezco una disculpa a Enrique Acevedo porque la expresión que utilicé no fue correcta. Me faltó mesura, me faltó explicar en ese momento a qué me estaba refiriendo y entiendo perfectamente que una frase como esa, dicha sin ningún contexto, puede interpretarse de una manera muy distinta a la que yo tenía en mente, y por eso me disculpo. O sea, quien se sienta calumniado o afectado en su honor tiene derecho a acudir ante autoridades y ejercer las acciones legales que considere pertinentes. Eso forma parte de vivir bajo el Estado de Derecho y es perfectamente compatible con la libertad de expresión. Uh-huh. Pero también es cierto que quienes tenemos una responsabilidad pública debemos cuidar nuestras palabras. Y las palabras tienen consecuencias y las mías las tuvieron y de ellas hoy me quiero hacer responsable, Gabriela. Eso es.
0: Senador, está aquí, tomo nota de lo que estás diciendo, estás ofreciendo abiertamente una disculpa al periodista Enrique Acevedo y me imagino que a través de esta disculpa te gustaría disculparte también con el gremio periodístico. Nayeli Roldán, mi compañera que está aquí con nosotros, Nayeli, tú le has dado seguimiento a todo lo que pasa con los periodistas en nuestro país.
2: Así es, Gaby, estas agresiones en contra de los periodistas tiene la peor expresión con el asesinato y en este año han sido asesinados 7 periodistas. La mayoría de ellos son periodistas que reportan en lo local. El 22 de julio, el más reciente atentado, el asesinato, fue de Alejandro Leiva, un columnista de Oaxaca que hacía críticas fuertes hacia el gobernador Jara. También el 16 de julio, Josué Martínez Contreras era periodista y director de noticias en Texmelucan, Puebla. Fue asesinado frente a su hijo, adolescente, fue asesinado a tiros. Había recibido amenazas y él se dedicaba sobre todo a la cobertura de seguridad. El 4 de julio, Roxana Berenice Guzmán Ramírez fue anunciado haber encontrado sus restos después de un secuestro que vimos todos, que quedó grabado en un video. Ella era reportera del Pulso Informativo del Sureste en Anchital, Veracruz. Se dedicaba también al reporte de materia de seguridad. Tras su muerte, su madre, Rubicela Ramírez, asumió el cuidado de sus dos hijos. El 5 de julio, Alex Serna también fue asesinado en Zihuatanejo, Guerrero. Había recibido amenazas por reportar la corrupción en el municipio. El 17 de junio fue asesinado Luis Ángel López Valdés en Poza Rica, Veracruz. Tenía medidas de protección y aún así fue asesinado. Juan David Gómez fue asesinado en Nuevo León. Él era creador de contenido, había denunciado amenazas y también cubría temas de seguridad en el estado. Y en enero, Carlos Leonardo Ramírez también fue asesinado en Poza Rica, Veracruz.
0: Senador, esta es parte del recuento solamente de los últimos meses. Dices que le ofreces una disculpa a Enrique Acevedo por haber usado estas palabras. Vamos a ir tras de ti por vulgar mentiroso. Eres un corriente, vergüenza te debería de dar. ¿Qué le dices a los demás periodistas, senador?
3: Enrique, le ofrezco una disculpa. A los demás, evidentemente, al sentirse ofendidos por mi expresión, también les ofrezco una disculpa por haber utilizado un lenguaje que no es apto y que no es prudente ni mesurado para las condiciones actuales y que han padecido muchas personas y muchos de ustedes que han sufrido. A ver, yo retiro y reconozco como equivocada la forma en que lo expresé. No debí utilizar esas palabras sin explicar claramente que me estaba refiriendo a una vía legal, pero evidentemente mi antecedente, Gabriela, yo no soy una persona que utilice una vía distinta para dirimir los conflictos que no sea el legal. Jamás he cometido un delito en mi vida, jamás he violentado a nadie en mi vida. Y reconozco que las palabras en el contexto del Twitter, del X, perdón, de la red social, y evidentemente por la forma equivocada en que lo hice, no aclaré, pero toda mi vida lo he hecho de la vía legal.

0: estás en todo el derecho.
1: Bueno, yo quiero invocar algo. ¿Qué significa esto? Que cuando yo digo vamos a ir tras de ti, me refiero a lo que he hecho toda mi vida.
0: Sí, pero no lo escribiste así, ya entiendo que te estás disculpando. Y es muy grave también cuando dices la exhibición del Chayote Plus al máximo, Enrique Acevedo. Recordemos además que Chayote, que es una acusación muy dura, porque es como si se estuviera recibiendo un dinero para atacar, que normalmente además el Chayote es cuando los gobiernos ofrecen dinero. Tendrías también que demostrarle a Enrique Acevedo que había recibido Chayote Plus al máximo, es decir, que alguien le está pagando por estar haciendo eso. Me parece que es desafortunado todo lo que pones de principio a fin, senador, y diría, te estás haciendo responsable de tus palabras, me parece muy bien, pero hagámonos responsable de principio a fin. Estamos en este contexto de violencia, viene un proceso electoral sumamente complejo, saldrán muchas cosas, y la senadora Julieta Ramírez, la senadora con licencia, tendrá todo el derecho de exigirle a Televisa, si así lo cree, derecho de réplica o lo demás.
2: Sí, Gabriel.
0: Pero no subirnos en duda. Esto, ¿no?
1: Estoy de acuerdo. Actué desde un lugar en el que también hemos sido objeto, y esto es verdad, y no lo digo por todos los periodistas, pero al momento en que yo reconozco el error, yo parto de un lugar en el que todos los días se reciben acusaciones a la ligera, que una diputada, que un diputado, que un senador, que una senadora, que una dirigente es narcopolítico, tiene nexos con el crimen organizado, y también traen y acarrean consecuencias lamentables para familias, para personas, para entornos, también los ponen en riesgo. Entonces, así como yo hoy vengo a responsabilizarme de las palabras que dije, pero estoy aclarando y quiero ser muy preciso que el contexto al que me referí, que fue muy lamentable siempre, y a mí así lo acredita mis 27 años de carrera y mi actuar y mis antecedentes, además muy recientes de semanas, siempre he sido y he dirimido las diferencias por la vía legal. Estuve mal, me hago mis responsables de mis palabras, pero también sugiero que en este caso los periodistas, cuando en algunos casos actúan de manera equivocada, se hagan responsables de sus palabras y de sus publicaciones. Es un momento en el que para mí este lamentable suceso tiene que enseñarnos en que todos tenemos que hacernos más responsables. Yo sin duda lo estoy haciendo, porque yo como senador me equivoqué al utilizar una palabra fuera de contexto, más bien sin explicar el contexto y ser efectivamente claro a lo que me refería, pero también estoy convencido que decir que alguien pertenece al crimen organizado, que firmó un acuerdo y presentar un papel sin firma, sin sello, sin rúbrica, en dos idiomas, un documento verdaderamente hecho por un niño de kinder, verdaderamente también implica una falta de responsabilidad. Pero bueno, espero haber sido claro en mi manera, ¿no? No es algo que yo hubiera querido hacer, fue un error, y pueden acreditar con mi historial de vida, jamás he sido una persona que dirime una diferencia que no sea dialogando, que no sea por la vía pacífica y que no sea en un momento dado en un tribunal con la ley de por medio.
0: Muy bien, pues muchísimas gracias por estos minutos, senador.
1: Gracias, Gabriela. Saludos.
0: Saludos. Pues así las cosas. Es el senador Luis Fernando Salazar. Y, Nayeli, buen recuento el que haces ahí para que no se nos olvide.
3: Que no se nos olvide, Gaby, que las palabras importan y sobre todo que cuando estamos en una situación de desigualdad de poder, alguien dice una cosa como esa, finalmente abre la puerta para que otros más también lo hagan. Y eso también tiene números, Gaby. La mayoría de las agresiones contra periodistas vienen por parte de funcionarios públicos, la gran mayoría. Por supuesto, los asesinatos siguen en impunidad, pero este tipo de cosas como la que vimos en contra de Enrique Acevedo se repiten en los estados. La diferencia es que en los estados no tienen tanta visibilidad y justamente por eso es que colocan en mayor vulnerabilidad a los compañeros que reportan en lo local.
0: Y sí, y mira, una de las cosas que, o sea, apunta el senador, bueno, pues sí, algo de lo que estamos haciendo como medios de comunicación les parece que no está bien, les parece que se tiene que corregir.

0: corregir, pues claro, y si algo de lo que hacemos está mal hecho, pues claro que se tiene que corregir, pero hay instancias para ello. Insisto, hay instancias para ello, desde pedir el derecho de réplica, desde exigir que se corrijan las... Hay instancias para ello. Y claro que los excesos, cuando los haya de los medios de comunicación, pues se tienen que ver, se tienen que señalar también. Pero por favor, que no me vengan con que una frase como «qué locura y qué vergüenza la exhibición del Chayote Plus al máximo». Enrique Acevedo, vamos a ir tras de ti por vulgar mentiroso, eres un corriente, vergüenza te debería dar, perdón, vergüenza les debería dar a los que escriben eso y luego quieren además dar lecciones de periodismo. Así las cosas, vamos a hablar con Enrique Acevedo en unos minutitos precisamente de este tema, pero nos parecía fundamental el contexto también que nos estás dando, querida Nayeli Roldán. En fin, así las cosas, hay muchos otros temas, por supuesto, de los que estaremos hablando a lo largo de este programa. El día de ayer, porque en todos lados se cuecen habas, no se los voy a poner ahorita el audio, pero más adelante, Trump ofreció $5,000 a cada adulto en Estados Unidos si votan por el Partido Republicano. $5,000. Y todo el mundo se quedó así con cara de ¿what? A todos los adultos, imagínense lo que esto significa. Al rato vamos a hablar de eso y de tantos, tantos asuntos más. Pero bueno, uff, no ha comenzado la conferencia todas las mañanas. Veremos de qué va. Y nosotros, al corte.
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3: Hola, ¿qué tal? Muy buenos días. Nos vamos con el reporte vial, donde continúa cerrada la circulación de Eje 1 Oriente a partir de Eje 1 Norte por manifestantes a la altura de República de Costa Rica en la colonia Centro, Alcaldía Cuauhtémoc. La mejor vía alterna venía Paseo de la Reforma, Eje 3 Oriente y Eje 2 Norte. Pasando a materia de vialidad, buen avance lleva Avenida Oaxaca de Avenida Chapultepec hacia Salamanca. Asimismo, el desplazamiento de vehículos es favorable en Avenida del Taller desde San Antonio Abad hasta el Eje 3 Oriente. Por otro lado, Avenida Paseo de la Reforma registra asentamientos vehiculares en luz roja de semáforos procedentes de Eje 1 Norte en dirección hacia Avenida Insurgentes y aumenta el aforo vehicular en prolongación División del Norte desde Guadalupe Ramírez hacia la Glorieta de Vaqueritos. Así es como terminamos el reporte desde el Centro de Orientación Vial de la Secretaría de Seguridad Ciudadana.
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4: Se trata de que se haya dirigido a una persona en particular, sino el señalamiento, la profundidad del señalamiento que hizo con motivo del reportaje que ha venido transmitiendo NMás Focus sobre la senadora Julieta Ramírez, con licencia, porque busca la coordinación de Morena en aras de ocupar la candidatura en su natal Baja California.
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5: 7:33 Gracias a todos por sus comentarios, muchísimos comentarios a raíz de lo que platicábamos hace unos minutos con el senador Luis Fernando Salazar. Y el día de ayer, en el programa que tienen allá precisamente en NMás, en Televisa, en el canal 2, el programa que se llama Tercer Grado, arrancaba con la voz, escuchábamos la voz de René Delgado, que es quien conduce este programa, y pues hablaban precisamente con los ahí presentes sobre este tema de la agresión a periodistas, en el caso, por supuesto, de Enrique Acevedo, que ya hablábamos hace unos minutos. Y bueno, por ahí hubo opiniones de Leo Zuckerman, hubo opiniones de Viri Ríos, de Denise Merker, en fin, de los que estaban a la mesa, y estaba el propio Enrique Acevedo, periodista, a quien saludo en la línea. Enrique, ¿cómo estás? Buenos días.
6: Gaby, buenos días, qué gusto saludarte.
5: Igualmente, Enrique, sé que no te gusta hacer estos temas sobre tu persona y por eso también me gustaría una reflexión tuya, como lo hicieron el día de ayer, que estuviste invitado a la mesa, como sucede a veces, a la mesa de tercer grado, pues un poco lo que pasa con el periodismo y cuando hay estos señalamientos. Hace un rato el senador se disculpó públicamente de sus palabras, lo dijo por acá, pero de todos modos, pues el ataque ahí está. Enrique, ¿qué dirías?
6: Sí, bueno, me parece que la crítica, incluso los insultos, ¿no? Son parte de una sociedad democrática, lo conoces tú bien, es parte de un trabajo periodístico que tiene una dimensión pública, pero no la intimidación, ¿no? No las amenazas, y de ninguna forma podemos normalizar que el representante de una institución del Estado, con la influencia, los recursos y el poder que esto conlleva, pues se exprese en estos términos, ¿no?
5: Así es.
6: Frente a trabajo periodístico. No es esto es falso, y aquí están las pruebas, sino es vamos a ir tras de ti. Es una amenaza pública, directa, y me parece sobre todo una embestida de él y quienes como él buscan silenciar no solamente a un individuo en lo particular, sino a la profesión en su conjunto. Lo preocupante es que está ocurriendo con mayor frecuencia en México y por lo tanto, y como decíamos anoche en el noticiero, pues no puede admitirse ligereza en este asunto.
5: Sí. Tú te has dedicado también, además de hacer periodismo, te has dedicado también a esto que le llamamos alfabetización mediática, o tratar de explicarle también a las personas por qué estos temas importan. Y nos escribe por acá Mónica Pacheco a través de WhatsApp y dice: y que lo de Enrique Acevedo no es agresión cuando hablas de este reportaje sobre Julieta Ramírez, y pues me gustaría tal vez que explicaras desde tu punto de vista si es agresión o no es agresión cuando un periodista pues hace un reportaje y presenta una información. Creo que se vale explicarle también a nuestra audiencia, Enrique.
6: No, yo creo que es absolutamente sano. Me parece necesario que las audiencias, quienes nos escuchan, cuestionen el trabajo periodístico, critiquen el trabajo periodístico. Hay una gran diferencia entre criticar, cuestionar, incluso desmentir información publicada y atacar a quien publica la información. Se pueden cuestionar nuestros métodos, nuestras fuentes, se puede cuestionar el resultado de una investigación. De nuevo, no solamente creo que se pueda, se debe en una sociedad democrática actuar de esa manera. Yo siempre he promovido la idea de una ciudadanía, de una audiencia activa en este ejercicio. Me parece que es más necesario que nunca en el contexto que ya señalabas, Gaby, en esta idea de la desinformación, en esta idea de una oferta informativa tan amplia que termina pues diluyendo el propósito que tiene muchas veces la información, que es el de poder a la gente a tomar mejores decisiones, a generar diálogo. Pero esa línea entre cuestionar, criticar, entre desmentir incluso, pues se cruza cuando se personaliza a través de descalificaciones, de insultos, que de nuevo son parte de una sociedad democrática, pero sobre todo de la intimidación y de las amenazas. Sí. Esa parte, sobre todo en un país en donde cientos de periodistas han sido vigilados, perseguidos, amenazados y asesinados, pues es una línea que no debemos de cruzar. Y aquí el caso... Lo decía ayer con una serie de conversaciones que mantuvimos, pues es que en México es casi ya normal que un periodista sea amenazado por el poder criminal, por intereses empresariales corruptos, por lo que llamamos los grupos fácticos. Pero la amenaza en este caso vino desde el corazón de la democracia mexicana.
5: Así es.
6: Desde el Congreso, desde el Senado. Sí, bueno, una institución del Estado, ¿no?
5: Así es.
6: Y eso tiene otra dimensión.
5: Sí, está aquí conmigo mi compañera Nayeli Roldán. Nayeli.
0: Enrique, buenos días. Hace un momento justamente hacíamos el recuento de los compañeros que han sido asesinados solamente en este año, 7 colegas de los estados. ¿Qué decir, Enrique, bajo este contexto, que ocurra una situación como la que enfrentaste, que desencadena para el resto de nuestros compañeros que hacen también trabajo en lo local, en los estados y también bajo condiciones de vulnerabilidad?
6: Me parece que ellos son, ¿no?, la trinchera de esta lucha y de esta batalla por la verdad en México. En realidad estos compañeros son quienes están más expuestos, como dices, en una posición de mayor vulnerabilidad. Si un senador de la República puede amenazar pública y directamente al presentador de un noticiero nacional, y esto ocurre sin que exista una consecuencia, una reacción formal en unísono de parte de nuestra sociedad, pues ¿qué pasa con estos comunicadores que trabajan en esas circunstancias? Desde hace muchos años, a través del Comité para la Protección a Periodistas, de artículo 19, de la Relatoría para los Derechos de la Libertad de Expresión, creo que todos hemos participado en hacer entender esto, ¿no? Los más desprotegidos son quienes hacen el trabajo más difícil, el trabajo de piernas en las calles, en estados en donde pues no cuentan con ningún tipo de protección. Y creo que mi caso es muy lejano al de ellos. O sea, yo gozo de una serie de privilegios por la posición que ocupo, el trabajo que hago, que no tienen la mayor parte de los periodistas en México. Y esos privilegios me refiero, pues, un medio nacional con los recursos, el respaldo de Televisa, Univisión, de N+. Y estos compañeros, pues, están en ese sentido en una situación de indefensión. Por eso sabemos de docenas de asesinatos, por eso hablaba de cientos de periodistas perseguidos, de cientos de periodistas vigilados, amenazados en este país, y en México, que desafortunadamente se ha convertido pues en uno de los países más peligrosos para ejercer la profesión. Ellos son los que realmente están en riesgo. El llamado es para ellos, no para el conductor del noticiero principal de N+.
5: Oye, y para cerrar, Enrique, y por supuesto te agradezco, nos siguen llegando por aquí algunas preguntas, sobre todo dicen que lo que tú presentaste, lo que han estado presentando tú y los reporteros de N más Focus sobre la senadora con licencia Julieta Ramírez, que no hay pruebas, que las pruebas que presentan no son tales, que no son documentos, y nos siguen llegando por acá varios de estos asuntos. También sería importante en esto explicar, digamos, si tienen ustedes los documentos y sobre todo también si la senadora con licencia ya recurrió, no sé, al derecho de réplica o algo que sean los conductos, digamos, sensatos del debate democrático, no las amenazas, pues para estar en contacto con ustedes, Enrique.
6: No, esto es central, Gaby, porque se ha desviado la discusión de esto, una conversación sobre los hechos, que es lo que nosotros buscamos y promovemos. Nosotros evidentemente respaldamos el trabajo de nuestra redacción, de nuestra unidad de investigación N más Focus, del noticiero. Contamos con verificación de al menos 3 fuentes independientes sobre la información que se publicó. Tenemos un documento, la senadora insiste en decir que no está firmado. En ningún momento dijimos que el documento estaba firmado. Nosotros presentamos una nota en donde se dice que existe un documento en el formato de un proffer agreement, que es un acuerdo establecido por el Departamento de Justicia para testigos y para personas investigadas. Consignamos la existencia de ese documento y consignamos, no solamente a través del documento, sino de información adicional que tenemos, que hubo un acercamiento con autoridades estadounidenses. Eso es lo que decimos, además de que existe una investigación en Estados Unidos, que de nuevo, nosotros seguimos a partir de el relato y las pruebas documentales y testimoniales en nuestro poder, respaldando esta información. No vamos por la vida simplemente publicando documentos oficiales del gobierno estadounidense y del Departamento de Justicia o fabricándolos como se ha sugerido. Esta es información verificada, es información que está en poder de N+, y que hemos de nuevo corroborado con al menos 3 fuentes. No puedo entrar a detalle si las fuentes están en México o en Estados Unidos, pero es información que se ha corroborado y, por supuesto, pues seguimos trabajando en este asunto. No hemos recibido, que yo sepa, a través de los canales formales, una solicitud de derecho de réplica de parte de la senadora Ramírez. Lo que he visto pues son las expresiones que ha tenido en medios sociales, y ella, como está en todo su derecho de hacerlo, pues ha negado la validez de este documento. Ahora dice que ¿dónde está la firma? Nosotros en ningún momento dijimos que el documento estuviera firmado.
5: Así es.
6: Lo que decimos, existe el documento y existe el acercamiento. Eso es lo que nosotros hemos consignado.
5: Así es. Enrique, gracias, un abrazote.
6: Gracias a ustedes, buen día, Gaby.
5: Gracias, Enrique Acevedo, periodista. Y ahí está, porque insiste, por ejemplo, Mónica Pacheco, me sigue insistiendo por acá, dice que él inculpó sin pruebas. No, ahí están las pruebas. Y otra vez, aún si no estuviera bien, aún si no sé qué, hay mecanismos. Sigo sin entender por qué alguien puede equiparar el hecho de un trabajo periodístico a que un senador amenace y grite, vamos a ir tras de ti por vulgar mentiroso, con lo que eso significa. Sigo sin entender, de verdad, por qué no os están equiparando ambas cosas. Ahí hay un trabajo, ahí están las pruebas, claro que se presentaron las pruebas. Ahora, la propia senadora con licencia tiene todo el derecho a decir que esto no es cierto y tiene los mecanismos para pedir un derecho a réplica. No sé si lo ha hecho. Ahorita Enrique dice, pues a nosotros no nos ha llegado su solicitud de derecho a réplica. Todo es perfectamente debatible. Justificar la agresión en contra del periodista me parece francamente lamentable, Nayeli.
0: Así es, Gaby, yo me quedo con esto que decía Enrique, no hay que dejarlo pasar. Y qué bueno que alguien como él y que justamente bajo esta situación levante la voz, porque quienes tienen las peores consecuencias son nuestros compañeros, y justo por eso es que bien dice, no hay que dejarlo pasar en una tribuna como la que ocurrió con el senador, en una investigación como la que están realizando ellos en Televisa, para que no le pase al resto de nuestros compañeros bajo ninguna circunstancia, Gaby.
5: Así es. Bueno, gracias, querida Nayeli. Nuevamente comenzó, por cierto, la conferencia todas las mañanas. No estoy todavía muy segura de qué están hablando. Ahorita les vamos a contar, por supuesto, de qué va, pero comenzó hace unos minutitos cuando estábamos justamente hablando de estos temas. Por lo pronto, nos vamos a ir al corte. Vamos a regresar, como siempre, con Enrique Quintana y pues vamos a empezar ya con desgloses más finos de lo que se presentó como paquete económico 2027, que sin lugar a dudas es muy importante. Hay que decir también que la senadora con licencia, Julieta Ramírez, el día de ayer subió un video a sus redes sociales. Ella niega rotundamente que sea cierto lo que se está diciendo. Dice, es más, es falso lo que se dice. Bueno, pues ya les tocará dirimirlo a ellos en, ojalá, en la esfera periodística y de información y no en la esfera de las agresiones.
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18: Tu bocina de la sala ya no quiere ser solo bocina. Sonos acaba de anunciar que sus equipos van a poder recibir órdenes de ChatGPT, así que podrás pedirle música sin soltar la conversación que ya traías con él. También sacaron su propio asistente, Sonos Voice, para no obligarte a usar uno solo. Y ojo, hasta tus audífonos podrán mandarle el sonido a la bocina más cercana, como en Star Wars, cuando R2-D2 le hablaba directo a la nave. Nadie te va a decir otra vez:
19: repite, es que no te entendí.
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0: 7 de la mañana con 51 minutos, mi querido Enrique Quintana. ¿Cómo estás? Buenos días.
1: Muy buenos días, Gaby. Muy bien, afortunadamente.
0: Qué bueno, querido Enrique. Pues a ver, vamos entendiendo más de este paquete económico que se entregó apenas hace unos días. Y hablan, ustedes ponen en primera plana el financiero plan fiscal, busca preservar la calificación de México. Pero en general, ¿qué es lo que vamos sabiendo, Enrique?
1: Mira, uno de los cambios importantes tiene que ver con el sistema tributario, con la parte fiscal. Okay. Que tiene razón la presidenta, el secretario de Hacienda, cuando dicen que no hubo nuevos impuestos ni cambio en las tasas impositivas. Se mantuvieron. Pero sí hay
0: un cambio. Es decir, no hay más impuestos.
1: No hay más algún impuesto nuevo o alguna variación en el IVA, en el ISR o en algún otro impuesto.
0: Okay.
1: Pero lo que sí hay es una variación importante en la base del cálculo del impuesto. Porque un impuesto se paga con un porcentaje, por ejemplo, el ISR que pagan las empresas, se paga con un porcentaje que es el 30 sobre la utilidad. La utilidad es la base, la llamada utilidad fiscal. Y esa utilidad fiscal que las empresas calculan, pues se... toma los ingresos totales y luego le vas descontando tus gastos, los deducibles, así se les denomina fiscalmente, para que te quede un monto sobre el cual le aplicas ese 30%. Bueno, lo que cambia es la manera de calcular la utilidad fiscal. Y hay cambios en dos sentidos. En un sentido que es el que más polémica va a causar, ya la está causando, que es una reducción de los deducibles que puedes aplicar a tu ingreso total para calcular esa base del impuesto sobre la renta, particularmente en las empresas grandes. Este es el cambio más importante. Hacienda hizo un diagnóstico, un diagnóstico sobre la base de la información fiscal y señaló que hay muchísimas empresas que hoy no están prácticamente pagando impuestos. Dijo, hay 524 mil empresas del llamado régimen general que pagan un impuesto sobre la renta que declararon haber tenido ingresos el año pasado. Es decir, tuvieron un ingreso. De esas 524 mil, 318 mil, el 60%, 60% de las empresas que declararon haber tenido ingreso no pagaron impuestos.
0: Es mucho, ¿no? Es muy alto.
1: 6 de cada 10.
0: Sí, es muy alto.
1: Pues sí, es un montón.
0: Sí, sí, sí, es muy alto.
1: Es un montón. Y una de las razones por las cuales no se pagaron impuestos es porque sus deducibles fueron superiores a sus ingresos. Entonces le dijeron al fisco, ¿sabes que tengo tantos gastos? Pues que ya no hay para impuestos. Ya superaron mis deducibles el monto de mis ingresos. Entonces, pues ya no hay base para calcular ningún impuesto. Lo que Hacienda plantea es que se está haciendo trampa y se están metiendo facturas falsas y demás elementos para acrecentar los deducibles. ¿Qué es lo que va a pasar si se aprueba la ley como se propuso? Bueno, que se va a limitar esa cantidad de deducibles. Y las empresas van a tener que declarar sobre al menos, más o menos, un 3% de los ingresos totales. Esa será su base para calcular el impuesto, que al ser de 30% te daría un impuesto de 1% sobre los ingresos brutos. Ese sería un impuesto que se tendría que pagar pues prácticamente al margen de cómo le va a las empresas. De si ganan, pierden, les va muy bien, etcétera.
0: O sea, esto significa, si te voy entendiendo, Enrique, esto significa que, digamos, las empresas van a tener que pagar independientemente.
1: Van a tener que pagar.
0: Van a tener que pagar.
1: Ese 60% del que te hablaba, esas más de 300 mil empresas que hoy no pagan, tendrán que pagar al menos el 1% del total de sus ingresos brutos.
0: ¿Qué te parece a ti esto,
1: Mira, creo que tiene dos filos. Uh-huh. Uno positivo porque pues te mete al sistema fiscal probablemente a muchas empresas que están haciendo trampa para no pagar, que utilizan pues los resquicios, las rendijas de la ley para bajar su base y no pagar. En ese sentido, pues va a tener un efecto positivo. Pero tiene un riesgo, que es que aún empresas que legítimamente no pagaron porque pues perdieron,
0: van a tener que pagar.
1: Porque les fue mal, van a tener que pagar al menos ese 1%, que pareciera poquito, pero es sobre los ingresos totales, no sobre la utilidad gravable. Entonces, ese poquito puede ser algo muy significativo. De hecho, Hacienda calcula algo así como 140 mil millones de pesos adicionales recaudados en con estos mecanismos. Hay tiempo para revisarlo. Esto se tendrá que aprobar hasta noviembre. Creo que las empresas que se sientan afectadas pues deben tocar la puerta en el Congreso y en todo caso buscar las modificaciones, los ajustes para que el filo corresponda solamente a la búsqueda de la reducción de la evasión fiscal, que creo que es legítimo y necesario que el gobierno busque impedirlo y que le quite el riesgo de que se obligue a pagar a quien legítimamente pues no paga porque no tiene utilidad. Entonces, ese va a ser un tema, yo creo que de los más polémicos en la discusión del paquete.
0: Sí, ahorita ya nos brincaron aquí muchos radioescuchas que tienen sus empresas y demás y que están pues preocupados con este tema. Pues ya, veremos cómo se discute. Y rápidamente, la inflación, ¿salió el dato de agosto, Enrique?
1: Salió el dato del mes de agosto, ligeramente arriba de julio. En julio estábamos en 3.16, en agosto 3.26. Decíamos julio va a ser el piso de la inflación. El cálculo es que para diciembre tendremos más o menos entre 3.5, 3.8 por ahí. Ya. Entonces vamos a estar viendo probablemente mes tras mes alzas en la inflación. Así que pues no es tan malo todavía. 3.26 digamos que está razonable. Está muy cerquita de la meta del Banco de México, pero sobre todo lo significativo es que cambia la trayectoria de la inflación que venía a la baja.
0: Ya, bueno. Pues otro más de los datos para esta mañana. ¿Nuestra moneda, querido Enrique?
1: Pues ahí va. Tanteando. Está en este momento en 17 flat, 17.00. Así se ha movido, abajito de 17, arribita de 17. Creo que así va a seguir por lo pronto.
0: Bueno, pues así las cosas. Un abrazote, querido Enrique, que tengas un
1: buen día. Igualmente para todos. Gracias. Excelente día.
0: Es Enrique Quintana, director general editorial del Financiero. Escribe hoy en la página 2 la nueva frontera fiscal de los 50 millones de pesos. Y abajo lo que ya les decía, Trump ofrece $5,000 a los adultos de Estados Unidos si votan por los republicanos en noviembre. Qué cosa lo que se aventó Trump el día de ayer. De verdad, es casi increíble. Y por cierto, y aprovechamos también, aquí veo en el diario El Financiero varias esquelas. El día de ayer se dio a conocer el fallecimiento de Oscar Mario Beteta, este periodista de muchísimos años, de muchos años. Y bueno, pues lamentamos, por supuesto, también desde estos micrófonos la muerte de Oscar Mario Beteta. Le mandamos un gran abrazo a toda su familia, a sus amigos, a los allegados. Y bueno, pues sin lugar a dudas un periodista ¿de cuántos años Oscar Mario Beteta haciendo periodismo en la mañana? Últimamente estaba más en la tarde. Y bueno, pues un gran abrazo a todos los suyos.
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3: 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Nos enlazaremos con nuestro corresponsal José Eduardo Cheche Torres.
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4: Una mañana de varios percances automovilísticos, uno de ellos que todavía están laborando, servicios policiales, Zaragoza, a la altura de Santa Marta, Catitla, dirección Puebla, en laterales, donde fallecen dos motociclistas al derrapar su automotor. Está cerrada la lateral, puede utilizar los centrales sin mayor contratiempo. Otro motociclista fallece en lo que es la autopista México-Chuca, a la altura de Tecama, unos metros antes de llegar a la caseta de Ojo de Agua, en dirección hacia la Ciudad de México. El motociclista se impacta contra la parte trasera de un camión que esperaba el pago del peaje correspondiente. Uno más en lo que se Duele Guzmán e Insurgentes, un percance entre dos vehículos. Otro más en lo que es División del Norte y Río Churubusco, con dirección hacia Calzada de Tlalpan. Manejar con precaución, estos percances han ocasionado caos vial en diferentes zonas y la vialidad sobre todo se detiene en viaducto. No hay accidentes, pero está muy afectada entre lo que es Tlalpan y la Avenida Medellín con dirección a Periférico. El reporte que tengo.
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3: Con esta base sólida se estima que la economía mexicana crecerá entre 1.5 y 2.5% en términos reales durante 2027.
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0: 8 de la mañana con 8 minutos, tiempo del centro del país. Y aquí seguimos completamente en vivo desde las 7 de la mañana, hoy que es jueves 10 de septiembre del 2026. Y estamos arrancando con esta delicia musical. La verdad, delicia musical. A ver, súbele tantito, mi Memo.
1: Y por tu culpa suspendimos el bembé.
0: ¿Dónde estabas tú? Nos canta Omar Aportuondo, que es una verdadera maravilla. Maravilla poder escuchar esto, simple y sencillamente para preguntarse, ¿y dónde estabas tú? Así las cosas, señoras y señores. Gracias a toda la gente que nos ha estado escribiendo hoy. Muchísimas reacciones a lo que hemos tenido, sobre todo a la conversación esta mañana con el senador Luis Fernando Salazar, ese que amenazó directamente a Enrique Acevedo. Y tal cual le dijo, vamos a ir tras de ti por vulgar mentiroso. Bueno, hoy conversé con él, con el senador Luis Fernando Salazar, dijo que se disculpaba con Enrique Acevedo, que asumía el costo de sus palabras, aquí lo dijo, y bueno, por ahí trató también de explicar algunas otras cosas. La conversación, por supuesto, ya está en nuestras redes sociales, y también la voz del propio Enrique Acevedo, que tuve después, pues en esto que insistimos, es delicado por lo que significa y por el momento también que estamos atravesando. Así que gracias, nos han estado llamando muchísimo por teléfono y lo agradezco. Por acá nos llamó Dora desde Xochimilco hablando del senador. Gracias a Aida Martínez también, muchísimas gracias, diciendo cómo se atreve a amenazar a un periodista al senador. También dice Arturo Sánchez, también gracias, dice quién están polarizando estos senadores y estos políticos. Ya lo saben, estamos a golpe de un whatsappazo, 55 25 690 941, y también estamos, por supuesto, en el teléfono fijo. Recuerden que este programa se transmite completamente en vivo a través del canal en YouTube de W Radio México. Ahí nos podemos ver, por supuesto. Y rápidamente decirles, hoy ya hemos tenido algunos otros temas. Ya les decía, inicia formalmente el proceso electoral 2027 el día de hoy. También el día de hoy se van a dar a conocer, seguramente no va a ser el único, pero se van a dar a conocer varios esfuerzos de observación de las elecciones. Tengo aquí en mis manos, por ejemplo, un documento de Mujeres en Plural que habla de la paridad, no es una concesión, es un mandato constitucional y un derecho político de las mujeres. Dice, el próximo proceso electoral será uno de los más grandes y trascendentes de nuestra historia democrática. El 6 de junio del 27 estarán en disputa más de 20,000 cargos de elección popular, y dice, por ello, Mujeres en Plural, con base en el principio de progresividad, dice que se refieren a las autoridades electorales y que deben de contemplar medidas para que haya verdadera paridad en las 17 gubernaturas, entre otros. Este es uno de los comunicados que tengo. También el día de hoy se va a instalar o se va a echar a andar un grupo de observadores electorales que dicen que pues no confían en este Instituto Nacional Electoral, y es que de repente es complicado confiar en este Instituto Nacional Electoral. Por ejemplo, el PRI va a impugnar que se hayan validado las boletas planchadas. ¿Se acuerdan de esto? Las boletas planchadas, la idea es que pues todas las boletas estén dobladitas y se hayan metido en las urnas. Las planchadas son las que se quedaron así, planchaditas, la hoja sin dobleces, sin haberla doblado y sin haberla metido a las urnas, y siempre se había considerado estas boletas planchadas como no válidas. Bueno, pues ahora el INE dijo que sí son válidas. En fin, estamos frente a un Instituto Nacional Electoral con decisiones, sin lugar a dudas, que han sido polémicas. Así que bueno, de ello, por supuesto, hemos hablado. Viene también la discusión en los próximos días de esta iniciativa de reforma en materia de doble nacionalidad. Ayer dijo Ricardo Monreal que él está seguro que van a convencer a los del Verde para que voten a favor de ello, porque ya les comentábamos, hay sobre todo senadores del Partido Verde que no quieren acompañar este tema. Así que así las cosas. También ya no hablamos de la reunión entre la presidenta de la República y el señor Lutnick, esta reunión que finalmente se hizo de manera virtual. ¿Se acuerdan que la anunció el propio secretario Marcelo Ebrard a través de sus redes sociales? El secretario de Comercio de Estados Unidos, Howard Lutnick, que finalmente no pudo venir a México, se reunió de manera virtual con la presidenta Claudia Sheinbaum, por Zoom, diría Marcelo Ebrard. Y bueno, pues lo que dicen es que se alista una nueva fase de negociación. Vamos a ver también esto, por supuesto, qué significa. Y hace ratito me dijeron, oye, ¿y no vas a hablar del fútbol americano, pues no mucho, porque no soy muy seguidor del fútbol americano, pero reconozco que aquí hay una buena banda en este país, que sí. Y bueno, pues ayer arrancó la NFL 2026, Seattle Seahawks y Patriots abrieron el camino rumbo al Super Bowl del próximo año. ¿Qué tal, eh? Me vi súper profesional diciéndoles esto que sucedió el día de ayer, y les prometo que tan pronto vaya calentando motores, por supuesto, hablaremos aquí también de la NFL. Pero bueno, hace unos días conversábamos aquí, perdón, con Javier Martín Reyes, investigador del Instituto de Investigaciones Jurídicas de la UNAM. ¿Por qué? Porque el ministro presidente de la Suprema Corte de Justicia de la Nación, pues presentó su primer informe, y hablamos de varios asuntos con Javier: lo que se dijo, qué tan productiva o no productiva es esta corte, en fin, por ahí han salido algunos asuntos. Y hoy toca la sección de la doctora Ana Laura Magaloni, ella que es la directora del Observatorio Ibero sobre el sistema de justicia en nuestro país. Y te saludo, Ana Laura, ¿cómo estás? Muy buenos días.
2: Hola, Gaby, buenos días.
0: Oye, pues veíamos, digamos, este informe del ministro presidente de la Corte, y lo platicaba yo con Javier Martín Reyes hace unos días, y pues veíamos a esta Corte tal vez con los ojos con los que veíamos a la anterior. Y ayer que nos acercabas al equipo, tu tema para hoy, nos decías, pues me parece que tenemos que afinar también otro tipo de mirada y de análisis. ¿Qué dices de todo esto, Ana Laura?
2: Mira, Gaby, yo creo que me parece muy importante entender cuál es la Corte que nació después de todo lo que ha pasado. ¿No? Se reformó, bueno, hicimos una reforma judicial súper drástica. Sí. Despidieron a todos los ministros y vamos a la boleta, y pusieron la boleta, y fue un desastre el acordeón. Y bueno, y finalmente ya lleva un año funcionando esa Suprema Corte de Justicia tan sui generis, tan fuera de cualquier parámetro conocido, que hay que observar bien qué es ese órgano. Y la tesis central mía es que ese órgano no se puede comparar con la corte anterior, porque es otra corte y sirve para otra cosa, y no está haciendo lo mismo. Y me parece muy interesante leer el informe del ministro presidente con esos ojos. Uh-huh. ¿Cómo se conciben a sí mismos? ¿Qué creen que es su función? ¿Cuáles son los elementos novedosos de este nuevo órgano jurisdiccional que nunca antes hemos tenido? Y entonces, o sea, lo primero que tenemos que ver es que no es una corte que nació como nació la corte del 94. Uh-huh. No sé si te acuerdas, la corte del 94 nace en las postrimerías del régimen autoritario, uh-huh, del pasado. Yo estuve metida en la reforma. Algo muy importante era, pues, que en el país se venía la pluralidad política y los conflictos políticos que en el viejo régimen podía gestionar el PRI y pacificar dentro del PRI, pues de repente ya no iba a ser posible, y necesitabas un árbitro de la pluralidad política. Y esa fue la principal razón por la que nació la Corte del 94. Uh-huh. Y por eso se le dieron las atribuciones de las acciones de inconstitucionalidad, de las controversias, y quería ser ese foro privilegiado donde se disputara el poder con base en la Constitución. Uh-huh. Pues esta nueva corte no nace así. Esta nueva corte nace en el inicio de un nuevo régimen que no sabemos bien cuál es la forma que va a agarrar, pero lo primero que desapareció en este nuevo régimen es la razón por la que nació la corte anterior, que es la pluralidad política. Esta corte ya no nace para arbitrar la pluralidad política, porque de hecho ya no existe. Ya no existe ni siquiera las mayorías que se requieren para presentar una acción de inconstitucionalidad. O sea, ya no se van a pelear los políticos a través de la Corte Suprema. Uh-huh. Y eso es un factor súper importante, porque entonces, ¿qué va a hacer ahora la Corte? ¿No?
0: A ver, deja de tenerme nada más tantito en esto. Me parece fascinante lo que nos estás diciendo, porque a veces creemos que la Corte ha estado, la Corte que desapareció, por ejemplo, como que ha estado siempre ahí, ¿no? Así que entonces, sí, ¿cuál, no? Entonces ha estado siempre ahí, y por lo tanto, bueno, pues así es como debía ser. Bueno, lo que nos estás diciendo es que esa nace justamente pues en una coyuntura y en un contexto, y nos pones este tema de el 94, y me parece fascinante que digas además, claro, buscaba arbitrar la pluralidad política que el PRI ya no podía hacer, ¿no? Ahora, nace esta corte, que nace también en el inicio de un nuevo régimen, que me parece tan fundamental lo que dices, Ana Laura, que todavía no sabemos, digamos, hacia dónde estamos caminando, pero lo cierto es que la pluralidad política, pues ahí no está ya, es decir, no, ese no va a ser su tema, y por lo tanto tendríamos entonces que verla con otros ojos. La pregunta es entonces, ¿qué es esta corte, Ana Laura?
2: Sí, ¿y qué hace esta corte?
0: ¿Y qué hace?
2: Y que sí. La segunda característica de la corte es que se supone que era el último intérprete de la Constitución, pero ahora ya una Morena tiene la posibilidad de mover la Constitución como quiera. Y hemos visto en este, el año pasado y este año, que lo pueden hacer con una facilidad enorme. Entonces, esa corte que decía la última palabra sobre qué significa, pues tampoco es tan relevante porque ya ahí no se debate el poder. El poder tiene la posibilidad de mover por sí solo las reglas. Entonces, ¿qué hace la Corte? A mí me parece que empieza interesantísimo. Yo diría que si analizo con cuidado el informe del ministro presidente, encuentro que por un lado es la Corte del Pueblo, uh-huh. Hay una nueva narrativa de ese tribunal que me gustaría analizar. Luego veo que hay una corte misionera, uh-huh. Que trata de educar y de vincularse con la colectividad de otra manera, y preserva la agenda de la vieja corte, que era la defensa de los derechos, con la misma miopía que la vieja corte, y deja que te explique.
0: A ver.
2: Pero la primera es la Corte del Pueblo. Así empieza. O sea, empieza el ministro Aguilar contrastando el viejo espacio en el que era la corte, dice textualmente, el espacio al que solo accedían los más acomodados de nuestra sociedad, el reducto donde el derecho se convirtió en obstáculo para el cambio, y el foro desde el cual, con el lenguaje elegante,

0: se le daba la espalda al pueblo. Esa era la vieja corte, la corte de la élite. Uh-huh. Y la nueva corte es la corte que en donde, donde llegamos por el pueblo y el poder judicial le pertenece al pueblo. No entiendo bien qué significa eso, pero se trata de la justicia real y verdadera. Uh-huh. Se trata de un cambio y lo más interesante es el lenguaje. El lenguaje del ministro presidente es exactamente el mismo lenguaje de Morena. Es la corte donde no hay privilegios, de la austeridad, de la transformación, del cambio real y verdadero, de la sensibilidad social. Es el vocabulario de Morena adoptado sin traducción por el órgano, wow, según el cual en nuestro viejo paradigma era el que ponía en orden y controlaba el poder. No, él ya forma parte de la transformación. Ya no se erige como un árbitro diferenciado del poder, sino como una pieza más, uh-huh, de esa transformación. Entonces, eso es nuevo, eso es raro, eso no existe en, uh-huh, los otros tribunales, ¿no? Uh-huh. Pero eso es lo que la Corte está queriendo hacer. La segunda parte que me parece, bueno, increíble del informe de Hugo Aguilar es toda la idea que yo hablo de la Corte misionera. Uh-huh. Bueno, si la Corte ya no arbitra el conflicto político, ¿ahora qué define? Uh-huh. Y pues la respuesta está en el informe, no está en la parte jurisdiccional, sino en todo lo demás. Y eso que es todo lo demás ocupa la mayor parte del texto, la mayor parte del informe. Y es ahí donde está la mayor novedad. La Corte creó casas de los saberes jurídicos, te lo voy a leer textualmente. Uh-huh. Dejaron de conservarse como espacios de difusión para convertirse en puntos de encuentro y diálogo. En ellas se realizaron 8,330 actividades con más de 800,000 participantes. Impartió diplomados sobre justicia pluricultural, género e interculturalidad, medio ambiente y bioculturalidad con más de 160,000 personas. Fundó una escuela de saberes jurídicos y comunitarios para orientar y fortalecer liderazgos. Conversó con juristas de saberes y sobre territorios y autonomías en 10 entidades federativas. Celebró la primera sesión itinerante de su historia en Tenejapa, Chiapas. Construyó un sistema de investigación comunitaria con investigadores indígenas y afromexicanos. O sea, de lo que se trata, nada de esto es jurisdiccional. Uh-huh. Esto es pedagogía, esto es presencia territorial, esto es comunicación, esto es formación de cuadros, es escucha, es evangelización. Uh-huh. La Corte se reconoce, textualmente lo dice, la Corte requiere conocer los contextos políticos, económicos, sociales y culturales en los que resuelve. Y precisa también tareas de acercamiento, vinculación, coordinación, la construcción de una nueva conciencia sobre el servicio público. Esto es novedosísimo en un, sí, órgano jurisdiccional.
1: Por eso le dices la Corte misionera.
0: Uh-huh. Pues sí. Uh-huh. O sea, y a eso le dedica mucho tiempo el ministro presidente y muchas de las actividades de las cuales ellos se sienten orgullosas y forman parte de esta nueva identidad. Tienes que ver con esta otra parte de diálogo, misioné, pero no es jurisdiccional. Uh-huh. Eso es nuevo.
1: Sí. Sí, poniéndolo así. Ajá. Y luego dices, pero de todos modos mantienen algo de esta Corte de los Derechos, digamos, que era la Corte anterior, digamos, ¿no? De donde veníamos.
0: Sí, y la Corte anterior, más o menos desde 2010, tomó que su principal función era proteger los derechos de las personas, ¿no? Uh-huh. O sea, dejó de ser esta idea de ya no voy a ser tanto árbitro político, sino me voy a tratar de defender las libertades y los derechos de las personas y de los ciudadanos. Uh-huh. Y efectivamente hizo muchísimo. O sea, si tú recorres la jurisprudencia de la Corte de esos años, hubo pronunciamientos sobre muchísimos temas, género, debido proceso,

0: libertad de expresión, interculturalidad, o sea, había de todo, digamos. Y la corte actual vuelve a adoptar ese mismo discurso y habla de violencia vicaria y de indígenas, pero es lo mismo que la otra corte, sin darse cuenta realmente que esa parte de nuestra vida jurisdiccional nunca ha salido muy bien, porque la corte de hasta arriba está muy poco vinculada en el territorio.
1: Claro.
0: Y los jueces de hasta abajo no siguen nunca sus precedentes. Entonces, eso que ha querido, esa transformación jurídica a través de la jurisprudencia de la Corte hacia el resto del sistema, nunca ocurrió en el pasado, tampoco está ocurriendo en el presente. Y entonces, pues sigue siendo un poquito en la parte jurisdiccional, pues más de lo mismo en el sentido de, pues no va a ser este órgano un órgano de transformación judicial, como fue en otras partes del
1: Claro.
0: mundo el Tribunal Constitucional Español o el Tribunal Constitucional Colombiano. Eso no lo logramos nosotros. Tampoco lo vamos a lograr con esta nueva corte. Y lo que más me impresiona es que esa corte del pueblo no lo vea. Ni siquiera vea lo irrelevante que es lo que hace para cambiar la vida de la gente, para cambiar la vida de los más vulnerables, como ella
1: Qué
0: dice,
1: impresión
0: ¿no?
1: esto que nos dices, porque pareciera que que no, ¿no? Es decir, pareciera que si sigo todo lo que nos vas narrando, que dice el propio ministro presidente de la Corte, pues sí, es la Corte del Pueblo, es la Corte que se acerca, la que está en territorio, no sé qué, pero en realidad lo que nos dices se ha convertido en una institución menos central y sobre todo menos relevante. Y eso
0: Sí.
1: me parece que es lo más duro de todo esto, Ana Laura.
0: Mira, y yo lo describiría, es una institución menos relevante porque el sistema político está cambiando, porque el derecho no está en el centro del
1: Claro.
0: nuevo sistema político, porque pueden mover las reglas como quieren y porque la legitimidad viene de otro lado, ya no de actuar conforme a las normas y de respetar, ¿no? Estas ideas del derecho constitucional, la división de poderes, los contrapesos. Eso es lo que ya no es nuestro país. No sabemos bien qué va a ser, ni en qué se va a convertir, pero este tribunal es ejemplo de que nuestro régimen político está cambiando y que la centralidad del derecho ya se está desplazando a un lugar menos importante,
1: Uf, vaya comentario, impresionante todo esto. Híjole, pues muy interesante, Ana Laura, y gracias sobre todo por darnos una mirada nueva a algo que parecía que lo teníamos tan pero tan claro, y ahora digo
0: digamos.
1: no, necesitamos una mirada nueva. Gracias, Ana Laura.
0: Gracias, Gaby. Hasta luego.
1: Hasta luego, Ana Laura Magaloni, qué interesante, ¿no? Es decir, cómo miramos a la corte, ¿no? Me pareció fascinante además esta parte de transitar, ¿no? Estos tres elementos que nos decía esta corte del pueblo, esta corte misionaria y también pues, la corte del derecho, pero sobre todo menos relevante, el derecho menos relevante. Uf, así las cosas.
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1: Bueno, ya les decía hoy temprano que arranca formalmente el proceso electoral 2027 Y en este collage que me preparó la producción, pues escuchábamos varias voces, al senador del PRI, a Manuel Añorbe, que cuestiona el origen del dinero utilizado en campañas electorales, a Milena Quiroga, presidenta municipal con licencia de La Paz, Baja California Sur, que busca la gubernatura de ese estado y denuncia campañas en su contra aquí con nosotros, a la senadora con licencia Julieta Ramírez, que busca la gubernatura de Baja California y niega la investigación de N+Focus, de lo que hablábamos hoy, tachando de campaña en su contra todo lo que se dice, a Grecia Quirós, la alcaldesa de Uruapan, que dice que hay una campaña de desacreditación en su contra, a Marina del Pilar, la gobernadora de Baja California, la presidenta Sheinbaum hablando de una campaña de desprestigio en contra de Morena. Además, es solo una muestrita de todo lo que se ha dicho hasta este momento y que estaremos, por supuesto, escuchando también más adelante. Hoy inicia este proceso electoral formal en donde está en juego para las elecciones del 2027, 500 diputaciones entre las de mayoría relativa y las de representación proporcional. Están en juego además 17 gubernaturas, 1,098 diputaciones locales, 18,057 cargos en ayuntamiento, 437 presidencias de juntas municipales, etcétera, etcétera. Es decir, es una elección brutal la que arranca el día de hoy y con fechas diferentes, pero más o menos en los mismos días en los estados de la República, esta elección que se va a llevar a cabo el 6 de junio de 2027. Una elección que, como les decía yo hoy temprano, prepárense, preparémonos, 60 millones de spots de partidos políticos y autoridades electorales en todos los canales de televisión y estaciones de radio del país, más todo lo que veamos en redes sociales y en plataformas digitales. De ese tamaño es lo que arranca el día de hoy. Y no hablar de difamaciones y campañas negras y campañas ocultas y de ataques, y eso no es solamente nuestro, sucede en Estados Unidos. Ya les decía lo que está pasando allá rumbo a las elecciones ahora en noviembre, en donde entre que Trump ofrece $5,000 a cada adulto si es que gana el Partido Republicano estas elecciones intermedias y mantienen control legislativo, imagínense $5,000 a cada adulto en Estados Unidos, por ahí ya estaban calculando la cantidad de dinero que es y si de pues esto va a ser posible o no. Pero también veíamos en Estados Unidos cómo algunos canales de televisión y medios están cancelando entrevistas. Veía yo esta mañana una nota que me llamó muchísimo la atención y que tiene que ver con uno de los candidatos más fuertes demócratas en Texas y que está buscando ser entrevistado en medios de comunicación y cancelan y cancelan y cancelan estas entrevistas porque la autoridad allá en telecomunicaciones lo que les dice a los medios de comunicaciones: si tú empiezas a entrevistar a todos estos, nosotros te vamos a quitar la licencia, y entonces cancelan. Es decir, lo estamos viendo en todos lados, estas guerras sucias electorales, pero la nuestra es la que nos importa de manera muy directa. Y yo lo único que diría es lo siguiente: vamos a tener que ser ciudadanos de tiempo completo, nos va a tocar elegir y pues cada quien elegirá lo que quiera. No, nos va a tocar elegir y cada quien irá por el partido que quiera y elegirá lo que quiera, A mí, yo sí soy una ferviente creyente en la pluralidad y por mí que cada quien vote por quien quiera. Pero nos va a tocar ser ciudadanos de tiempo completo. Primero, saber por quién estamos votando. Primero, reconocer. Segundo, reconocer la civilidad en el proceso, la necesaria civilidad en el proceso. Es que el de junto, eso, no sé qué, y entonces lo voy a atacar. No, reconocer la necesaria civilidad. Se vale disentir y discutir. A mí me encanta disentir y discutir, pero reconocer la necesaria civilidad en el proceso. Nos va a tocar señalar lo que están haciendo mal quienes hoy quieren competir. Nos va a tocar evidenciar lo que se está haciendo mal por parte de quienes hoy buscan competir para las elecciones del próximo año. Nos va a tocar despolarizarnos, se los he dicho una y otra vez. Dejemos de acusar a la polarización de lo que nos sucede y atrevámonos a despolarizarnos, y a tratar de debatir los temas que son. Pero sobre todo, nos va a tocar acompañar, transitar y vivir estos meses de aquí a junio del 2027, teniendo en mente, espero, la viabilidad de este país. Para que dejemos de culpar a los demás de lo que hoy nos toca hacer a nosotros, a cada uno de nosotros. Hoy arranca este proceso electoral. y hagámonos responsables de lo que compartimos en redes sociales, de los insultos que aventamos, de los memes que aventamos. Hagámonos responsables de todo. Ojalá nos divirtamos y ojalá tengamos una elección que verdaderamente abra debates interesantes, locales, regionales, nacionales. Solo digo, hagámonos responsables. El crayoncito para votar el próximo año lo vamos a tener en la mano cada uno de nosotros. Y esa es nuestra responsabilidad. ¡Hoy arranca! Prepárense. Hoy arranca. Pero sí, hagámonos responsables porque nosotros estamos construyendo el país en el que vivimos.
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13: 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Volcán activo con 5,594 metros sobre el nivel del mar. 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
1: ¡avance, avance!
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2: ¿Qué tal, amigos de W Radio? Nos vamos con el estado de la vialidad de la Ciudad de México. Hallará buen avance en eje central de Avenida Hidalgo hacia el eje 2 Norte. La circulación es constante sobre Avenida Presidente Masaryk, Danubio Periférico hacia Calzada General Mariano Escobedo. Por otro lado, tránsito lento muestra eje 3 Oriente de Calzada Ignacio Zaragoza hacia Avenida del Taller. Asentamientos viales al cruce con semáforos lleva Avenida Morelos de Valderas hacia Avenida Paseo de la Reforma y aumenta la carga vial en Avenida Chapultepec entre Circuito Interior y Avenida Insurgentes. Desde el Centro de Orientación Vial de la Secretaría de Seguridad Ciudadana les compartimos el reporte vial.
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3: Nos conmovió y nos conmocionó a todos. La muerte de una niñita de 3 años y de esa manera tan violenta, pues obviamente conmueve y conmociona a todos, incluyendo a las personas que detuvieron, a estas personas que no tienen ningún respeto por la vida humana. Se hizo una investigación muy rápida, encabezada por la Fiscalía General de Justicia del Estado de México. Desde el primer momento que ocurrió, el Fiscal General del Estado, José Luis Cervantes, y yo mantuvimos comunicación permanente. Posteriormente, cuando vimos que algunos se trasladaron a la Ciudad de México, tuvimos comunicación inmediata los tres: José Luis Cervantes, Pablo Vázquez, secretario de Seguridad de aquí de la Ciudad de México, y tu servidor.
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4: 8 de la mañana con 41 minutos. Bueno, escuchamos la voz del secretario de Seguridad, Omar García Harfuch, aquí en estos micrófonos. Justo hace una semana estuvo por acá y en ese momento hablábamos de este multihomicidio en Atizapán, en el Estado de México, pues que conmocionó, que fue uno de los debates sin lugar a dudas más duros también en redes sociales, que dolió y dolió en serio. Y justo llegaba a esta cabina el secretario Omar García Harfuch, quien había anunciado en sus propias redes sociales pues la detención de 2 personas relacionadas con este caso. Nayeli, recuérdanos de qué estamos hablando.
5: Así es, Gaby. El pasado 1 de septiembre pues fue asesinado Jonathan Meléndez, el tecladista de la banda de rock mexicano Camilo VII, en su casa en Atizapán, junto a su esposa Ana Paula, de 38 años, su pequeña hija de 3 años, también Aleida Romero, la trabajadora del hogar, y bueno, hasta la mascota de la familia. Y bueno,
4: la esposa embarazada.
5: La esposa embarazada también. Uh-huh. Justo todo este contexto es parte de lo doloroso del asunto. Y bueno, horas después fue detenido Sebastián Rosen Ferlini, señalado por la Fiscalía del Estado de México como autor material, y también Gerardo N., quien conducía el auto en el que llegaron a este fraccionamiento en Atizapán de Zaragoza. Bueno, fueron detenidos, ya vinculados a proceso, y se está investigando el caso.
4: Y se está investigando el caso y han ido saliendo algunos asuntos, ¿no?
5: Así es, lo mencionaba el secretario de Seguridad, García Harfuch. Uh-huh. Que justamente el tema había sido una discusión por dinero. Y se habla también de que se trata de criptomonedas. En parte de las investigaciones se dice que Sebastián buscaba esto que llaman una cold wallet, una billetera fría, que no es otra cosa, Gaby, que un dispositivo en el que se mantienen las claves personales, digamos, privadas de estas cuentas de criptomonedas para poder hacer transacciones. Estas claves están en esta llamada billetera fría porque están fuera de internet. Uh-huh. Esto hace que sean menos propensas a un robo de contraseñas porque no están en la red, y entonces incluso bajo un hackeo, pues no es posible. Y justo por eso es tan relevante este dispositivo, y supuestamente esto es lo que buscaba Sebastián en la casa de Jonathan Meléndez.
4: A ver, esta es parte de la información, y quien tuvo la oportunidad, entiendo, de entrevistar a los abogados es Pablo Ferri, periodista del País, a quien saludo en la línea. Pablo, ¿cómo estás? Buenos días.
6: Hola, Gaby, Naye, buenos días.
4: Pablo, pues cuéntanos, le has dado amplia cobertura a todo este caso y entiendo que tuviste la oportunidad de entrevistar a quién.
6: Sí, antes de ayer por la noche, por la tarde, pude hablar con Rodrigo Pastrana, que es el todavía es el abogado de Diego Sebastián N., el principal acusado de la matanza. Y es quien le ha defendido en las dos audiencias que constituían la parte inicial del proceso en su contra, ¿no? Que concluyó ayer. Entonces, bueno, él, la verdad es que me sorprendió mucho su contundencia respecto a algunas cosas que contaba, sobre todo

0: respecto a su cliente, ¿no? O sea, para empezar, dijo que estaba medio oído por los golpes que había sufrido en prisión, no necesariamente por los custodios, pero bueno, eso decía, que había sido golpeado y demás y que estaba fuera de sí. Yo ayer en la audiencia, la verdad es que mirándolo, me pareció que estaba relativamente normal. Desde luego en la cara no tenía ningún golpe y se comunicaba tanto con su coacusado como con su abogado, con el mismo Pastrana. Pero bueno, quién sabe, ¿no? Al final fueron unas horas que lo ves dentro de una burbuja de cristal y madera. Y luego, nada, hablaba de que era casi un hecho que iba a dejar la defensa después de esta última audiencia porque no estaban de acuerdo en cómo la familia de Sebastián y el mismo Sebastián querían que llevase la defensa. Y él dijo textualmente, hay cosas que nosotros, como garantes del proceso, estamos dispuestos a hacer y hay otras que no. Y hay líneas que la de defensa que Sebastián y su familia quieren que explotemos, que nosotros, por una cuestión de ética, no estamos dispuestos a hacer. Eso dijo él textualmente. Entonces, eso yo creo que es lo más interesante. Y luego, bueno, él planteó una serie de argumentos que iba a sostener ayer en la audiencia, que al final no sostuvo. Luego le pregunté en un receso que por qué no los había sostenido y me dijo que no le había visto el sentido porque se los iban a tumbar, tanto entiendo que la fiscalía como la misma jueza. Pero vamos, él hablaba creo que es la parte interesante del relato de uno de los testigos, un amigo de Jonás Meléndez, el músico, que llega con él la tarde de los hechos, casi a las 7:30 de la tarde, cuando Diego Sebastián ya está en la casa familiar. Entendemos que para entonces él ya ha atacado al resto de su familia. Y este amigo dice que Jonas sube, le dice que se espere porque sospecha que algo puede pasar, que si no baja en tanto tiempo que avisa a la policía. Y entonces el abogado decía que en un caso así, si tanto riesgo había, que por qué no había subido con él, que en un caso normal o en una situación normal, que si hay un riesgo así, que un amigo suyo hubiera subido con un palo o lo que fuera para defenderse. Y bueno, pues es tu opinión o tu argumento está bien, pero ni siquiera lo esgrimió luego en la audiencia, ¿no? Simplemente la audiencia lo que dijo fue que el caso de la fiscalía estaba mal construido desde el inicio, porque si bien se habían establecido que Diego Sebastián y su coacusado, Gerardo N., habían llegado al departamento o al fraccionamiento donde vivían las víctimas, y si bien la fiscalía había establecido efectivamente que las víctimas habían sido asesinadas, no habían sabido conectar una cosa con la otra. Es decir, que habían sido Diego Sebastián y Gerardo N. los responsables. Entonces, tanto la fiscalía como la defensa de las familias de las víctimas, bueno, pues contestaron un poco con una carcajada diciendo, bueno, pues, vamos a ver, uno, no es el juicio, es una audiencia de vinculación a proceso, no tienes que, digamos, enseñar todas tus cartas ya, con lo que tenemos más que de sobra. Y dos, es absurdo, es ridículo que a estas alturas del proceso no se pueda deducir que una cosa llegó a la otra, dadas las pruebas que se presentaron, se presentaron muchísimas, ¿no? Entonces, bueno, eso fue un poco lo que pasó ayer, los vincularon a proceso y ahora hay 4 meses de investigación complementaria para las partes, así que yo creo que hasta mediado el primer trimestre del 27 no empezará la audiencia intermedia, que es la siguiente fase del proceso.
1: Oye, Pablo, me llama la atención una cita que relatas en tu texto del abogado Pastrana que dice, no queremos nosotros queremos dejar en claro que no estamos defendiendo un homicidio, sino a una persona acusada de homicidio. Es muy interesante esto que te planteaba el abogado.
0: Claro, porque a ellos les han enjuiciado, digamos, mediáticamente desde que se supo que habían asumido la defensa de este sujeto, ¿no? Como si ellos mismos fueran también, creo que lo digo en el texto, como si ellos mismos fueran también parte de la trama que acabó con la vida de estas personas, ¿no? Y nosotros nos dedicamos a defender a la gente y si nosotros no existiéramos o no apareciéramos, el proceso pues, que no tendría ningún sentido, ¿no? Por mucho que alguien esté acusado de un delito terrible, tiene que haber abogados defensores que cumplan con el papel de la defensa debida. Entonces, ellos estaban muy sorprendidos del odio recibido sobre todo desde el sábado, que es cuando se supo públicamente que su despacho estaba defendiendo a Diego Sebastián, ¿no? Además, el caso de Pastrana recibió amenazas de muerte, etcétera, ¿no? O sea, sus datos o los datos que hay públicos los ponían en redes así, en pantallazos, con clásicos mensajes de estos de vamos por él, no sé qué, ¿no? O sea, una cosa así medio jodida porque no, en fin, pues él hacía su trabajo y ya está, ¿no? Entonces, sí. sí,
2: es fuerte. Es que Pablo, la verdad, y también quería una reflexión tuya a este respecto. La verdad es que todo este caso pues ha destapado pues dolores, agresiones, violencias de todo tipo. En fin, en un sistema como el nuestro, pues toda persona tiene derecho a ser defendida, ¿no? Ya luego se podrá seguir cómo se defiende y bueno, pues los abogados sabrán qué casos toman o no toman, pero en principio toda persona tiene derecho a ser defendida y pues entonces hay un abogado que defiende. Y bueno, pues ahora se fueron contra este abogado, como se fueron contra ti también por una de tus textos que publicaste también en el diario El País y que ha generado como muchísimo debate. Y me gustaría también un poco una reflexión tuya, Pablo, que has estado cerca de este caso, que lo has estado reporteando, estuviste el día de ayer, viste ahí a los detenidos, pero has visto y vivido también como toda esta violencia. ¿Qué te ha dejado? ¿Qué has estado pensando de todo esto, Pablo?
0: Pues yo creo que sobre todo son casos que dan mucho miedo, ¿no? Da mucho miedo porque atentan contra el espacio íntimo de las personas en un contexto que además se parece mucho al de seguramente mucha de buena parte de la audiencia que ustedes tienen, ¿no? A los 20+ millones de personas que vivimos en el Valle de México, ¿no? O sea, que alguien llegue a la casa de la familia, que por la confianza que le tienen le dejen subir y que se dé esta traición, vamos a decirlo así, si es que el caso de la fiscalía es correcto, y la persona a la que le has abierto la puerta no solo mate a por quien supuestamente iba, sino que se ensañe con el resto de tu familia. Yo creo que eso aterroriza, ¿no? Uh-huh. Y de más detalles, ¿no? El caso que tú mencionabas, que se fueron contra mí porque yo escribí un texto partiendo de lo que le había pasado o lo que había vivido el niño de la pareja, que sea fue el único, la única persona que sobrevivió. Y a mí me parece que justo eso tocó una fibra porque mucha gente pensó en ese niño y mucha gente pensó que solo lo que pasó en esas horas en las que estuvo en ese departamento mientras ocurría lo que ocurría fue horrible. Ya por no hablar de lo que le pasa, lo que le queda del resto de la vida, es decir, el trauma que eso le va a generar y cómo va a tener que lidiar con ello, ¿no? Pero el miedo, o sea, el hecho de que la gente haya tenido que pensar en eso, en el niño, en lo que pasó, o sea, me parece horrible, ¿no? Una cosa terrible y creo que remueve. Y creo que esta lógica con la que muchas veces nos enfrentamos a este tipo de historias de violencia que por desgracia sufrimos en México, hace que como que muchas veces tratamos de resolverlo rápido con información de qué pasa si los procesan, si no, si van a tal penal, si no, si ya los detuvieron, si no. Claro. Y con eso no es que nos contentemos o que nos quedemos tranquilos, pero como que nos sirve para seguir adelante sin pensar o reflexionar a fondo sobre el asunto. Creo que en este tema, como ocurre de vez en cuando en el país, a veces un caso toca más que otros. Y creo que en este caso ocurrió así. Y dio miedo y no sirvieron las explicaciones de siempre. Y creo que el horror de alguna forma nos paralizó un rato. Y eso creo que en cierto sentido es hasta bueno.
2: Sí, pues sí, tienes razón. Nayeli.
1: Sí, Pablo, y también reflexionar un poco de qué nos toca también por parte de los periodistas, de cómo abordamos. Yo leí tu texto y la verdad es que me parece que, como el resto de tus trabajos, lo haces de una manera profesional y respetuosa hacia las víctimas y a todo lo que conlleva terribles casos como este, pero luego también vimos, Pablo, una cobertura en la que estuvieron los videos y circulando en redes sociales, pero también en noticiarios, y también habla un poco de qué sociedad somos, ¿no? También al estar consumiendo este tipo de cosas, ¿también has reflexionado sobre esto?
0: Sí, a ver, es que en ese sentido ocurrió lo que ocurre siempre, ¿no? Se filtra de todo. Y yo creo que hay partes de las filtraciones, sobre todo cuando tienen que ver con aspectos del caso que puede invitarnos a pensar en lo que pudo ocurrir, que están bien, o sea, que tienen sentido y que nos ayudan a los periodistas a tratar de entender qué pasó. Hay otros que creo que simplemente alimentan el morbo, ¿no? En el caso de los videos, yo vi un par al principio, uno en el que creo que son los dos de cuando llegan los policías primero a la casa, que la verdad es que no sé qué aportan, o sea, ¿Qué te aporta, honestamente, más allá de que te dé morbo y te guste verlo, que no lo critico porque al final es humano, pero ¿qué te aporta ver un vídeo donde se ven unos policías y al fondo los pies de alguien que está muerto? Que en realidad no aporta absolutamente nada. O sea, está además en esta lógica de las redes sociales en las que todo el rato te están alimentando con cosas súper cortas y cambias de tema todo el rato y te sientes informado, pero en realidad no estás informado, estás saciado, que es bastante distinto, ¿no? Y, o bueno, o presaciado, al final nunca estás saciado del todo con estos mecanismos. Entonces, no sé, me entristece porque no cambia nada, porque no creo que las reflexiones que han surgido a partir del caso sirvan para nada, porque ocurre una y otra vez y otra vez. En este caso, como ha sido tan mediático, pues sí, se ha criticado mucho el tema de los vídeos, pero vamos, estamos hartos todos, y ustedes igual que yo, porque nos dedicamos a esto, de ver este tipo de vídeos cuando hay asesinatos así o situaciones parecidas en las que sí se ven imágenes de algo periférico alrededor de una tragedia, pero ese algo en realidad no explica absolutamente nada, ¿no? Y en realidad apunta pues a uno de nuestros vicios, que es eso, o sea, alimentar el morbo.
2: Así
0: Entonces
2: es.
0: no.
2: Así es, pues bueno, importante todo esto que estamos aquí poniendo sobre la mesa, hablando también de nuestra, obviamente de nuestra responsabilidad con esto, pero nuevamente felicitar la cobertura que estás haciendo de este y de tantos otros casos, Pablo. Y entonces nada más para cerrar, nos quedamos, están vinculados a proceso los dos detenidos y decías que dan, son 4 meses.
0: 4 meses, 4 meses de investigación complementaria, Navidades mediante. Entonces, bueno, pues yo diría que finales de febrero por ahí estaríamos iniciando etapa intermedia, que es cuando se presentan las pruebas, digamos, al juez, al nuevo juez que va a dirigir el proceso, y después de eso ya sería el juicio. Entonces, yo supongo o debería ocurrir eso por verano, una cosa así.
2: Claro. Bueno, gracias Pablo, te mandamos un abrazo.
0: Vale,
2: Abrazo,
0: un
2: Pablo.
0: abrazo.
2: Gracias, Pablo
0: Hasta luego.
2: Ferri, periodista de El País, con este caso brutal, ¿no? Este multihomicidio, estas 5 personas. Fíjate que además, el otro día, pues el domingo que iba yo a Querétaro, no sé si ya sabes, las
1: Sí,
2: obras y las obras, y
1: las eternas
2: sales,
1: obras de carretera.
2: y las para salir hacia Querétaro siempre es una tragedia, pero bueno, ahí por la zona de Naucalpan estaba en obra el periférico nuevamente, y eso que era muy temprano, entonces nos sacaron y tuve que darle una vuelta al Parque Naucali para entrar por otro lado al periférico. Bueno, ahí le dimos la vuelta al Parque Naucali y fue como un shock porque estaba anunciado el concierto de este grupo.
1: Sí.
2: ¿Cómo se llama otra vez el grupo?
1: Camilo Séptimo.
2: Camilo Séptimo. Estaba anunciado y la verdad es que das la vuelta y ves el anuncio y es
1: Claro.
2: como un, ¿no? Como un choque de decir, híjole, pues es como la cotidianidad de estos temas. Pero bueno, estas 5 personas asesinadas, interesante lo que dicen los abogados, ¿no? Nos querían llevar por un camino que éticamente no es aceptable en la defensa.
1: Así es.
2: Bueno, pues vámonos al corte, nos queda todavía muchísimo por delante, ¿eh? Va a estar por acá nuestra querida Paulina Chavira, vamos a hablar también de un nuevo ejercicio que va a haber de observación electoral, es tiempo de Nora Cabrera, también vamos a irnos a Chiapas, así que vámonos.
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22: Utiliza en este momento la Calzada Zaragoza en dirección al oriente, partiendo de la zona de Guelatao en dirección a Puebla, carga vehicular en sentido opuesto, pues detenida la circulación desde la Concordia hasta la zona de Río Churubusco. Aquí en alternativa puede ser Zapalapa, utilizando las dos direcciones, o bien la avenida Patitlán, avenida Chimalhuacán. Pues a través del circuito, partiendo del lugar Puerto Aéreo y hasta la zona de Senilla, también lenta la vialidad. En este caso, utilizar de preferencia la avenida Eduardo Molina con dirección hacia la zona de Martín Carrera. Lo hace a través de lo que es la zona poniente, circulación lenta, lo que es periférico, desde San Jerónimo hasta Paseo de la Reforma. Aquí la carga vehicular es intensa en sentido norte. En dirección al sur avanza a mejor velocidad. El reporte que tengo.
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0: con 10, 11 minutos tiempo del centro del país y aquí seguimos completamente en vivo desde las 7 de la mañana, las 8, las 9, las 10. Híjole, hoy que es jueves 10 de septiembre del 2026 y estamos arrancando con todo, ¿eh? Hoy les hemos puesto muy buena música, ¿eh? No lo pueden negar, hoy les hemos puesto muy buena música, un poquito de todo. Esto es Def Leppard y la verdad es que hoy hemos traído varias cosas. Arrancamos con ABBA, ¿verdad? Para que vean que somos aquí así como multifacéticos, la pluralidad en el gusto también es algo que nos gusta. Así que arrancamos con ABBA, luego nos fuimos con Omar Aportuondo y ahorita estamos con Def Leppard. Un poco, porque así son. A ver, no me digan que no, su playlist no es un poco así. O sea, que vas como brincando de cositas en cositas. Y bueno, por esto estamos arrancando con esto de los grandes de los grandes. A Franz Van Holst le mando un abrazo totote, dice Rolo Nononon. Y a mi muy querido Marco Fernández le mando besos, abrazos y arrumacos. Me estaba contando ahorita en el WhatsApp Marco Fernández que donde vive, que de pronto sonó la alerta sísmica porque, pues nada, porque estaban probando algo, no sé qué estaban haciendo. Y bueno, pues casi le da el patatús, como dice él mismo. Así que, y creo que estaba en una entrevista, se contuvo de no pegar de alaridos, dice él. Estaremos revisando el audio. Pero pues qué poca madre, ¿no? Que te activen así la alerta sísmica. Paulina Chavira, ¿cómo estás?
1: Muy bien, Gaby, muy contenta de estar aquí contigo. Yo también, a mí me hubiera dado el tramafat.
0: El tramafat.
1: Si hubiera sonado la alerta sísmica.
0: Bonito, el tramafat.
1: Tramafat. Oye, ¿sabes que se puede decir tramafat y tramafac? Con C al final.
0: ¿Tramafac?
1: Las dos. Así está en el diccionario de mexicanismos. Sí, yo también, puro tramafat, pero
0: bueno. Yo el tramafat, el patatús. ¿Patatús es mexicanismo o no?
1: Me parece que sí, ¿eh? Sí, yo te, o sea, me aventuraría a decirte que sí, pero lo confirmamos en este momento.
0: Porque además recuerden que existen hartos diccionarios, pero uno de los que a mí me divierte muchísimo ver es el de mexicanismos.
1: Es una joya, porque además sí tiene muchas expresiones, pues ahora sí que muy propias del habla de México. Y pues nos encontramos luego unas palabras que dices, ah, caray, no sabía que esto podía entrar al diccionario, pero claro que sí. Acuérdense que todas las palabras entran al diccionario, nada más porque ciertas personas deciden que entren. O sea, no es
0: claro,
1: porque...
0: Bueno,
1: no es porque estén bien escritas, no porque es correcto decirlas, sino porque ciertas personas deciden que merece la pena.
0: Sí, entonces, bueno, patatús, tramafat, todo esto es lo que está, por supuesto, allí en
1: Ñañaras
0: el diccionario.
1: También
0: Ñañaras,
1: ser,
0: a mí Ñañaras me gusta.
1: Muy mexicana.
0: Titipuchal, que
1: andale,
0: también me gusta.
1: También. Sí, sí.
0: Así que aquí nos dice, ay, ¿qué tal? Me gusta mucho lo que hace Mike. Dice, el patatús es una palabra informal que se usa para describir un desmayo repentino, un síncope o un ataque de nervios causado por una gran impresión, un susto o un enojo. Se emplea mucho en México, España y otros países de Hispanoamérica.
1: Sí, sí, sí.
0: Pues yo
1: no,
0: sé si
1: no
0: lo
1: está
0: usa
1: marcado
0: muchísimo
1: como mexicanismo. ¿No? Sí, no. Justamente estaba viendo. Me encanta que aquí le ponen desmayo o lipotimia. O sea, es que eso ponen en el diccionario de la lengua española, ¿eh? O sea, ni al caso.
0: ¿Lipotimia?
1: Lipotimia. Ahora te puedes decir que es la lipotimia.
0: Sí,
1: perfectamente.
0: Es que
1: porque
0: es la
1: bronca,
0: que tienes
1: pérdida
0: que...
1: súbita y pasajera del sentido y del movimiento.
0: Lipotimia.
1: Esa es la lipotimia.
0: Bueno.
1: O sea,
0: pues cuando
1: el patatús, que... literal, mejor decir el patatús, me dio el patatús.
0: Me dio el patatús.
1: Como le dio seguramente aquí a Marco.
0: Al Marco Fernández, pero bueno. Hemos tenido varias cosas. Fíjate que hace tempranito que estaba yo conversando con el senador Luis Fernando Salazar.
1: Sí.
0: Que por cierto, nada más quiero acusar recibo de un mensaje que me acaban de enviar Guillermo Flores, que le mando un abrazo totote, es un muy buen periodista allá en Coahuila, y que escucha además el programa, y me dice que a él también le gustaría recordar que Luis Fernando Salazar, con el que hablábamos hace rato, que fue muy importante para tratar de detener la persecución por parte de Moreira, ¿se acuerdan? En contra de, sobre todo, del periodista Sergio Aguayo. ¿Se acuerdan de este caso? Ya fue hace un ratote.
1: Ya, claro.
0: Este caso de la persecución en contra, y le mandamos un abrazo a Sergio Aguayo. Dice, la verdad es que Moreira, pues, fueron brutales en contra. Lo querían meter hasta el bote.
1: Sí, sí, lo demandó y todo por la investigación que hizo de los Zetas, ¿no?
0: Exactamente.
1: Y sí,
0: fue un caso sonadísimo, de hecho aquí tuvimos en varias ocasiones al propio Sergio Aguayo, y bueno, pues sí, hay que reconocer las cosas como son a Luis Fernando Salazar, pero bueno, eso no hace que lo que hizo ahora pues sea terrible.
1: Sí, no, de acuerdo, y yo lo estaba escuchando en la mañana cuando hablabas con él, y justamente una de las cosas que yo pensaba era, bueno, sí tengo que reconocer, y me parece que además es poco común en el mundo en el que vivimos actualmente, el hecho de que una gente, alguna persona sea responsable de lo que dijo, ¿no? Y de que se equivocó, porque me parece definitivamente que él se equivocó, él lo sabe que se equivocó. Y eso también me hizo pensar en cómo de verdad no debemos de usar redes sociales cuando estamos con exaltadas, ¿no? Y exaltados. O sea, sí creo que al final el contexto, evidentemente, lo que acaba de la frase que él acaba utilizando en el contexto en el que la dice, en un país en donde evidentemente ya lo decían Nayeli y tú, hay nada más en lo que va de este año 7 periodistas que fueron asesinadas y asesinados por su labor periodística, pues evidentemente el contexto no es, digamos, favorecedor para que alguien esté diciendo esta frase, que pues tiene, sí, evidentemente tiene mucho lugar a la interpretación. Además, otra de las cosas que a mí me llama mucho la atención, digo, ya no está la publicación en X como la puso el senador, pero tú ya la repetiste en varias ocasiones, también me parece súper clasista, ¿no? O sea, todas las palabras que utiliza son súper clasistas y pues, o sea, siendo el senador en este caso, pues teniendo, digamos, que la afiliación que tiene, pues también me llama mucho la atención. Pero sí, me queda claro que no tendríamos que estar usando las redes sociales cuando estamos en estados de exaltación. Y además también que, pues esto, sí me llama la atención que él haya sido, que se haya hecho responsable, pero ¿cómo solucionas algo así? O sea, ¿cómo le das vuelta a algo dicho? O sea, algo que se dice de esta manera.
0: Sí, ese es un buen tema porque, digo, yo también coincido contigo y se lo reconocí, que se estaba disculpando, y que él había reconocido que lo había escrito mal. Pero sí, a ver, la primera lección es, si están encabritados, no se suban a redes sociales porque la huella digital queda. Por mucho que él haya borrado su tweet, ahí queda. Su X, pues su publicación, pues ahí queda, ¿no?
1: Claro.
0: Es decir, hoy en la mañana lo encontré muy rápido porque quería yo tenerlo tal cual, como lo había escrito, no solamente algunas frases. Bueno, pues ahí queda. Y luego, pues es muy complicado, y tú lo sabes mejor que nadie, Paulina, el querer, justificar el uso de palabras cuando no son. Cuando él dice, vamos a ir tras de ti, él dice, yo me refería a un tema judicial. Bueno, es claro, la manera como lo está tratando de matizar. Pero bueno, tú mejor que nadie sabes que las palabras significan lo que también nosotros vamos entendiendo de ellas y en el contexto en el que pasan, ¿no?
1: Claro, totalmente. Por eso te digo, aquí, o sea, me pareció súper relevante también que ustedes hicieran este conteo de cuántas personas han sido asesinadas por hacer una labor periodística solamente en lo que va de este año, porque al final no es algo que se diga solamente hacia el aire y voy a ir tras de ti, ¿no? O sea, en otro contexto podríamos entender a lo mejor que es alguien que va a seguir tus pasos, ¿no? Y que va a tener el ojo en ti, ¿no? Y no sé, lo pienso más en un contexto incluso de que también está muy mal, tendríamos que repensarlo, pero en un contexto de que alguien te atrae, ¿no? Entonces estoy tras de ti, pienso en la canción de Sting que todo el mundo canta y que pues básicamente es de un acosador que sigue los pasos de la persona que le gusta, la de Every Breath You Take.
0: Ah, sí, y a mí me gusta mucho.
1: Ya sé que a ti te gusta, pero bueno, al final es un, o sea, podría ser ese otro el contexto, ¿no? O sea, a lo mejor lo podríamos sacar de, pero sabemos en dónde estamos. Además, lo que le dice, y sí creo que ahí es mucho mejor respirar profundo y entonces escribir un tuit en donde digas, vamos a tomar acciones legales por difamación, ¿no? Uh-huh. Que en ese caso, pues ahí sí creo que tiene, que en teoría es lo que el senador quiso decir, pero pues es que tampoco podemos tener aquí vocerías que estén diciendo, no, en realidad lo que quiso decir fue esto y lo que quiso escribir fue esto. O sea, a mí sí me parece, o sea, sí destaco el hecho de que él haya asumido la responsabilidad. Además, no usó la típica disculpa hasta que dijo, si alguien más, si algún otro periodista se sintió ofendido. O sea, de verdad, gente, en el momento en que ustedes utilizan, si alguien se sintió ofendido, esas disculpas sirven para nada. Sí. Para absolutamente
0: nada. Qué bueno que dices eso, porque es tan común, ¿no?
1: Muy.
0: A ver, si alguien se sintió ofendido, me disculpo. No, te disculpas.
1: Exacto. Porque te equivocaste. Claro, te equivocaste.
0: Si alguien no se sintió ofendido y no quiere la disculpa, pues ya es bronca del que no se sintió ofendido.
1: Exacto.
0: Pero te disculpas porque te disculpas. Pero de verdad, esta maldita forma de decirlo de si alguien se sintió ofendido, yo me disculpo. No, carajo, te disculpas.
1: Claro. Y ya estuvo. Y ya exacto. Estuvo. Muy bien, Gaby. No te enojes. No te enojes porque fíjate que yo te vengo a hablar de un tema que yo tengo que aceptar que no estoy muy cercana a esta corriente musical, que es el corrido tumbado. O sea, he oído algunas canciones, pero tampoco es una música que, un tipo de música que yo escuche. No te puedo decir, ay, sí, te domino el corrido tumbado. A mí me gusta mucho, por ejemplo, el uso de la guitarra en los corridos tumbados. Me parece que suena espectacular. Pero ya cuando nos vamos a las letras, pues a mí, digamos que yo siento que no tengo mucha identificación como para cantar este tipo de canciones. Pero no podemos negar que, pues sí, hay muchas personas a las que este tipo de música les encanta, sí, sí, ¿no? Sí. Les encanta. Y pues prueba de ello es precisamente que ayer Peso Pluma se convirtió en el artista que tiene más nominaciones a los premios Billboard con 17 nominaciones.
0: ¿17? Yo hasta le había perdido un poco la pista, debo decir, a Peso Pluma, porque recuerdo cuando, bueno, para mí, porque ya saben que yo siempre llego tarde, pero cuando brinca como para al escenario para mí, digamos, que fue creo que con esta rola que estamos escuchando. Exacto. De fondo, pero luego yo fíjate que le había perdido la pista, a Peso Pluma.
1: Sí, como que me parece que se fue de México y estuvo haciendo otro tipo de canciones, incluso una de las

0: apología del delito. Y aquí quería detenerme en este concepto de apología del delito, porque siento que hay muchas palabras, o más bien muchos conceptos que repetimos una y otra vez. Y yo no sé si la gente entiende exactamente a qué nos estamos refiriendo cuando hablamos de apología del delito. Básicamente es hacer ver como inspiracional o como atractivo o como bueno o como algo que deberíamos de lograr, en este caso, pues una vida, en este caso evidentemente el delito, que normalmente nos estamos refiriendo a una narcocultura, ¿no? Uh-huh. En donde, pues, ¿qué es lo que en teoría aspiras a hacer? Pues a tener muchos coches, a ser atractivo para personas del otro género o personas que a ti te gusten, ¿no? Poder beber lo que tú quieras de alcohol, alcohol carísimo, alcohol de muchísima calidad, pero también consumir drogas de todas las variedades. Eso es a lo que nos referimos con apología del delito. Y yo no sé si, pues seguramente sí te acuerdas, porque hace poquito hablaste con la Secretaría de Cultura, que el año pasado el Gobierno de México, a través de la Secretaría de Cultura, lanza este premio que se llama Canta México.
1: Sí, que a mí siempre se me olvida cómo se llama, pero yo le digo México Canta, no, es no, Canta México.
0: Es, ajá. No, sí tienes toda la razón, es México Canta. Tienes toda la, no, tú muy bien, tú es muy que, bien la que lo digo al revés, sí, soy yo.
1: Pero bueno, lo cierto es que no se nos quedó en realidad, exacto, no se nos terminó exacto, quedando. Exacto, bueno, eso es terrible. México Canta.
0: Exacto.
1: ¿Qué, pero, ¿qué es? Recuérdanos, es un concurso, ¿no?
0: Es un concurso que se hizo la primera edición el año pasado, en 2025, y te voy a decir, es que te quiero decir todo el nombre completo, porque no es nada más México Canta, sino que es México Canta, y ahora te lo voy, ya ves, yo que lo estoy buscando, pero no. Es México Canta contra las adicciones y la violencia. Contra uh-huh. la violencia y las adicciones. Uh-huh. Y básicamente lo que buscaba con este concurso, la Secretaría de Cultura, es fomentar que las juventudes pues empezaran a crear estas canciones que no hicieran la apología del delito, que no hablaran del consumo de drogas, de alcohol, de acercarte pues a la vida del narco para poder tener acceso a todas estas cosas que ya habíamos hecho. Y entonces, pues generan este concurso. ¿Tú sabes quién ganó el concurso?
1: No.
0: ¿El de 2025?
1: No.
0: ¿Será que la gente que nos escucha sabe quién ganó?
1: A ver, no se vale que lo googleen.
0: No se vale que lo googleen, que nos digan así como de, sí, claro, yo me acuerdo que
1: ¿quién ganó la edición? Es la primera, ¿no? Apenas.
0: La primera edición. Fue la primera edición.
1: De México Canta. Conste, no se vale que lo googleen. A ver.
0: No, pues sí. Así literal. Así puro grillito. Pues Sergio Maya, de Hidalgo, fue quien lo ganó. Uh-huh. Y básicamente, pues lo que hacen con Sergio Maya es que hacen, a ver, todo un concurso en donde la final se transmite en Canal 22. Esta final, digamos que se decide quién gana por una votación. Y en la votación gana este joven Sergio Maya, que además también hace doblaje, que últimamente estuvo cantando también en El Rey León. O sea, básicamente es lo que hace Sergio Maya. Pero honestamente, Sergio Maya pues pasa muy desapercibido, sobre todo si consideramos, a ver, ¿cuál era el objetivo en este caso del programa de gobierno de buscar que se fomente la paz y que no haya, o sea, que no tengas una música que fomente las adicciones? O sea, yo nada más les traigo así una comparación rapidita. Peso Pluma en Spotify tiene 44 millones de oyentes mensuales. 44 millones. Sergio Maya tiene 86,700.
1: En Spotify también.
0: En Spotify también.
1: Sí,
0: no, pues
1: sí. Sí, es una gran diferencia.
0: La canción Daño, que es la que les comentaba que fue nominada en los premios Billboard y que al final, pues es la en este momento la que más se escucha de Peso Pluma, tiene más de 389 millones de reproducciones. Uh-huh. La canción más conocida o más reproducida de Sergio Maya, también en Spotify, tiene 5,763,000.
1: A ver, vamos a escuchar tantito a Sergio Maya, esto que se llama Quiero Soñar, creo, ¿no? A ver, súbele. ¿Dónde?

0: nacido en México, que haya nacido en Estados Unidos. Y la próxima final va a ser este domingo 13 de septiembre. Tenemos a 7 semifinalistas de México, 7 semifinalistas de Estados Unidos. Son 7 hombres y 7 mujeres entre 18 y 29 años. Y bueno, pues el público que siga la transmisión en el Canal 22 podrá decidir quién gana esta segunda edición de México Canta. ¿De verdad está sirviendo esto? ¿Sabes cuánto dinero se gastó en la primera edición de México Canta? ¿Cuánto? 77 millones de pesos.
1: Órale. 77 millones de pesos. Es que mira, a ver, yo no había oído la canción. La verdad es que no, la acabo de oír por primera vez. Esta que se llama Quiero Soñar de Sergio Maya. Y bueno, puede estar bonita.
0: Y canta, él canta muy bien, ¿eh? Tiene muy buena voz.
1: Tiene una bonita voz. La verdad es que sí tiene una buena voz y está bien. O sea, pues le puede gustar a alguien, digo, en fin. Pero está bien, y si alguien quiere cantar y tener pues, sus rolas, está perfecto. Aquí sí. Lo que tú estás diciendo es, y me parece fundamental, es que esto se está planteando como casi una especie de política pública. Ajá. De vamos a ir en contra de los narcocorridos, en contra de la apología de la violencia, no sé qué, pero pues con efectos nulos.
0: Nulos, Gaby, porque al final, a ver...
1: Y con lana pública de por medio.
0: Exacto, o sea, 77 millones de pesos, nada más y nada menos, que fueron los que se invirtieron para que se llevara a cabo la primera edición. Ya después veremos cuánto se gastó también en esta segunda edición. Y qué es otra cosa que a mí me llamó la atención, al final estaba revisando qué pasa con Sergio Maya, ¿no? Una de, digamos, como de las promesas que se hacen cuando ganan este premio o este concurso es que van a tener una disquera. Y pues sí, en un principio pues se anuncia que ya Sergio Maya tiene una disquera. Esta disquera se llama Latin Power Music. Uh-huh. Así es como lo anunciaron en Instagram. Pero si, por ejemplo, hoy entramos a la página de Latin Power Music, Sergio Maya no aparece en los artistas que está dentro de Latin Power Music. Uh-huh. O sea, entonces en realidad sí está, o sea, está esto yendo a algún lado, ¿no? Y lo veía incluso, por ejemplo, en cuántas personas siguen a Sergio en Instagram. Uh-huh. 7,000 personas.
1: Sí, no.
0: O sea, no hay realmente una penetración de decir, bueno, sí, esta política está creando estos nuevos espacios, ¿no? O sea, me parece muy bien que se fomente la cultura, que se fomente el canto, la música, incluso la composición, porque es una de las de los rubros que también se premian. Pero pues al final, ¿con qué impacto?
1: Sí. Me parece muy importante este comparativo que haces. Incluso cuando me lo acercabas dije, me parece fundamental porque sí, es decir, cantándole bonito a la vida. Es como cuando nos dicen también, ¿por qué ustedes siempre traen noticias duras en lugar de contar lo bonito a la vida? Hay muchas cosas bonitas que también hablamos de las cosas bonitas en la vida, pero lo que tiene que ver, digamos, con lo que pasa, lo que nos importa, lo que se informa, no es hablar solamente de las lindas abejitas, sino también hablar de que las lindas abejitas pueden estar amenazadas.
0: ¿No? Claro.
1: Y lo que esto nos puede significar a todos. Entonces, pues bueno, qué buen comparativo nos pones ahí. Sería bueno preguntarle, ¿no?, a la Secretaría de Cultura. Vamos a ver si podemos hablar en los próximos días con la Secretaría de Cultura. Pues solamente para decir cómo miden entonces ellos el impacto.
0: Claro.
1: ¿No? Porque por reproducciones queda clarísimo que no. Incluso por el nombre, de verdad, y todo mi respeto a Sergio Maya, yo no lo conocía. O sea, es la primera vez que lo oigo mencionar. Y bueno, pues todo mi reconocimiento a ello. Buen tema, mi querida Paulina Chavira. Oye, a ver, vamos a escuchar rápidamente esto que hizo la gobernadora Laida Sansores. Entiendo que fue, ella tiene este programa, ¿no?, que se llama, no sé qué, de Jaguar o algo del Jaguar.
0: La Hora del Jaguar,
1: ¿no? La Hora del Jaguar o una cosa así, ¿no? La gobernadora de Campeche. Y, pues, puso a votación lo siguiente. Vamos a escucharla.
2: Entonces, el miércoles es el día 16, entonces... Yo estoy proponiendo, porque varios en Sobesh, mis sobrinos, me propusieron que por qué no dábamos el jueves y el viernes de descanso para que los maestros sí se animaran a ir a marchar y así se hacía un puente, pues muy bonito, si el 16, pues así ya marchase, ya pues ya la festejase desde el 15 de la noche, entonces te queda 15, 16, el jueves, viernes y luego sábado y domingo. Y quedan bien recuperados, pero yo lo pongo a disposición.
1: A ver, entendí bien lo que está diciendo la gobernadora. A ver, recordemos, el próximo martes 15 de septiembre, que por cierto ese no es feriado, ¿no?
0: No, el feriado es el miércoles. O sea, vamos a tener un día de asueto a mitad de semana.
1: Ok, entonces el miércoles ese sí es el día feriado. Y luego lo que está diciendo la gobernadora es que pone a votación...
0: Híjole.
1: ¿De Campeche nada más o de todo el estado? Digo, para ver si puedo entrar a votar, porque igual puedo entrar a votar yo también. Pero dice, pongo a votación el 17 y el 18 de septiembre, pues para que se tomen el jueves y el viernes, para que puedan ir a marchar, los maestros se tomen el jueves y el viernes. Luego viene sábado y domingo.
0: Para que se recuperen.
1: Para que se recuperen. Entonces, no, pues puentesazo, ¿no? Es decir, el martes en la noche, pues te avientas tu grito. El 16, pues es feriado y ahí van a marchar, lo que ella está diciendo. Y luego 17, 18... Y luego, pues, el sábado...
0: Sí, ya 19, 20, que regresen el 20. O sea, se nota que la señora Laida Sansores no paga colegiaturas. O sea, me queda claro. De verdad. O sea, a mí que me regresen esos días de asueto de colegiatura. O sea, me parece increíble. Además, viendo lo que sucedió ahora con los resultados de la prueba PISA, ¿no? O sea, en lugar de decir, a ver, ¿qué tenemos que hacer para cambiar, para revertir esta realidad? No, pues que no. Se vengan a marchar los maestros, ¿cómo no? O sea, no. ¿Qué es esto, Gaby?
1: Ahora, la pregunta es, ¿alguien votó en contra? Eso sería muy bueno saber que
0: sería alguien buenísimo.
1: Votó. O
0: sería
1: la
0: buenísimo.
1: Otra de no sabe, ¿no? Que siempre me encanta eso. ¿Usted está a favor, en contra o no sabe? A ver cuántos votaron.
0: A ver cuántos no dijeron, no sé. Me lo van a descontar del trabajo, entonces igual no. O sea, no sé. ¿Qué híjole, le pasa a la
1: nos
0: ira?
1: Nos reímos para no, pues para sí, no para llorar. No, pero bueno, definitivamente. En fin, así las cosas. Pues sí, como me dicen aquí, pues ya una vez que den el 14 y el 15. El 15, de hecho, es solo mediodía. Tienen razón, porque mucha gente el 15 ya mediodía se lo toma libre. Pues sí, ya pa' qué. ¿No? Pues de una vez, lunes, martes. ¿No? Es más, échenle un telefonazo a la gobernadora, díganle si no ha pensado hacerlo mejor toda la semana. Una semana patria, pues para que marchen los maestros, ¿no? Gracias, Paulina. Vámonos al corte.
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13: 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Lo que tienes que saber de México en datos. En 2024, los hogares gastaron en promedio 15.891 pesos al mes. La Ciudad de México fue la entidad federativa donde más se gastó, con 22.128 pesos. Chiapas fue en la que menos, con 9.039 pesos mensuales. Fuente:
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11: A mí me resulta irreal. 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Y mientras tanto, Ridley Scott,
1: ¿sí?,
11: a sus casi 90, terminó Gladiador y ya el día siguiente estaba empezando a filmar esta película con Jacob Elordi, que, por cierto, importante mencionar que ahí tuvieron un cambio de cast, porque originalmente el protagonista de esta película iba a ser Paul Mescal, que obviamente ahorita está en pleno apogeo y que además, pues siento que ya se convirtió en uno de esos actores jóvenes que tienen asegurada la temporada de premios, al menos va a figurar, aunque tal vez no se lleve nada. 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
14: 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En
18: ¡avance, avance!
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19: Gracias a todo el apreciable auditorio. Me gustaría iniciar con un cierre a la circulación en Diagonal 20 de Noviembre a partir de Simón Bolívar por manifestantes a la altura de Isabel la Católica en la Colonia Obrera, Alcaldía Cuauhtémoc. Así que puede utilizar como alternativa vía el Eje Central Fray Servando Teresa de Mier y Calzada San Antonio Abad. Asimismo, manifestantes cierran la circulación de Abraham González entre General Prim y Atenas como vía alterna Valderas, Insurgentes y Paseo de la Reforma. Ahora bien, en materia de vialidad, buen avance lleva Avenida Insurgentes de Calle de Londres hacia el Eje 1 Norte. La circulación es constante sobre Calle de Niza desde Avenida Paseo de la Reforma hacia Avenida Chapultepec. Y por otro lado, ligera carga vial sobre Avenida México Tenochtitlán de Eje 1 Poniente hacia Avenida Insurgentes. Así finalizamos el reporte desde el Centro de Orientación Vial de la Secretaría de Seguridad Ciudadana.
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20: A partir de hoy, el INE pone en marcha toda su capacidad institucional para hacer posible que millones de mexicanas y mexicanos ejerzan una vez más el derecho fundamental de decidir quiénes habrán de representarnos. La responsabilidad que tenemos frente a nosotros es enorme. Durante la próxima jornada electoral se renovarán las 500 diputaciones federales del Congreso de la Unión y de manera concurrente se celebrarán procesos electorales en los 32 estados de la República. Entre ellos, renovaremos 17 gubernaturas, 31 congresos locales, ayuntamientos, alcaldías y otros cargos de elección popular.
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1: Bueno, son las 9 de la mañana con 40 minutos y les decía, pues arranca el proceso electoral rumbo al 6 de junio del próximo año. Escuchábamos la voz de la consejera presidenta del INE y estamos hablando aquí, por supuesto, de muchísimas cosas, pero me ha llamado la atención también una convocatoria a mexicanas y a mexicanos a unirse y organizar una amplia alianza democrática en defensa del voto libre. Y saludo en la línea a Mauricio Merino, profesor e investigador de la Universidad de Guadalajara, columnista también en el Universal, y pues estás metido en este tema, querido Mauricio, ¿cómo estás? Buenos días.
21: Hola, Gaby. Sí, estamos en esto porque ya arrancó el proceso electoral, como pues ya sabemos, y pues pensamos que es necesario observar paso a paso las decisiones y la forma en que se va conduciendo el proceso, que de hecho ya había empezado desde antes en contra de lo que dice la ley. Así que sí, hemos decidido un grupo de personas, muchas de ellas con una amplia experiencia en la observación electoral y en cuestiones electorales, pues convocar a observar las elecciones, Gaby, en eso estamos.
1: A ver, Mauricio, y explícanos un poco esto, cómo opera, porque alguien dirá que pues y que observan las elecciones, ¿esto qué? O sea, ¿obliga algo a las autoridades, evidencia algo, sirve de algo más allá del ejercicio en sí mismo?
21: Sí, sí sirve muchísimo, Gaby, porque la observación electoral, cuando está bien organizada, que es lo que queremos promover una buena observación. La convocatoria de origen la lanzó el Instituto de Estudios para la Transición Democrática, el IETD.
1: Sí.
21: Nosotros nos sumamos pues prácticamente en una hora a esa convocatoria y hemos estado pues llamando y convocando a otras organizaciones, a otras personas interesadas en el tema. Hay necesidad, Gaby, de que la gente se vaya involucrando en esta observación, porque de lo contrario, el INE, los partidos se quedan pues sin vigilancia pública, sin alertas. Uh-huh. Déjame hacerte este comentario. Cuando yo tuve el privilegio hace muchos años ya de estar en el IFE de entonces.
1: Sí, eras consejero, ¿no?
21: Uh-huh. Fui consejero electoral del IFE y una de mis tareas era con Jesús Cantú, lo recuerdo muy bien, le tengo mucho afecto, promover y motivar a las organizaciones, a la gente, a que se volvieran observadores electorales, porque mientras más ojos tuviéramos, mientras más personas vigilaran cada uno de los pasos del entonces IFE, pues mejor para nosotros, que queríamos que las cosas salieran bien. Eso de veras fue una labor grande. Conseguimos fondos del Programa de Naciones Unidas para el Desarrollo, me acuerdo bien a nuestro queridísimo Don Guyen en aquellos años, sí, que era el responsable de la oficina técnica, tipazo de Naciones Unidas. En fin, hoy parece que observar no les encanta, pero la verdad es que es enormemente útil, Gaby, para que paso a paso, cada cosa que vaya sucediendo, las autoridades sepan que habrá gente vigilando, advirtiendo, señalando. Y por eso vamos a crear una, pues hay que aprovechar las cuestiones digitales, Gaby. Uh-huh. Vamos a crear una app, una aplicación, para que se puedan registrar todas las personas que quieran sumarse a la observación.
1: Okay.
21: En un ratito más, a las 11, vamos a hacer público este proyecto que aspira a vigilar además con mucho cuidado las 17 estados donde hay elección de personas titulares del Ejecutivo, del Poder Ejecutivo, gobernadoras y gobernadores. Vamos a poner atención en los 300 distritos donde se elige diputadas y diputados. Y vamos a organizar la cosa en 10 puntos, no te abrumo, pero vamos a vigilar consejos distritales, precampañas, bueno, en eso ya llegamos tarde, porque ya están en eso. Vamos a vigilar la capacitación, la insaculación para formar funcionarias y funcionarios de casillas, por supuesto las campañas, la jornada electoral, queremos cubrir el mayor número posible, son muchas casillas, Gaby, casi 170 mil, más o menos, pero queremos llegar al mayor número posible de casillas en todo el país con este proyecto de observación. Vigilaremos los cómputos distritales y obviamente todo el proceso de impugnaciones, y vamos a poner en el Diluvio, en la revista El Diluvio que conoces, vamos a abrir un vínculo directo a la observación para que se pueda ir viendo par y paso, momento a momento, lo que se vaya detectando por cualquiera que esté interesado en este tema. Ese es el proyecto.
1: Fundamental. A mí me parece fundamental y por eso sé que lo lanzan hoy al rato. Por cierto, felicidades también por El Diluvio que tú diriges y que es una publicación extraordinaria que la recomiendo desde ahorita, por supuesto, a todos nuestros radioescuchas. Pero bueno, gracias, hoy lo van a lanzar, hoy que arranca el proceso electoral rumbo al próximo año. Y pues te invito, Mauricio y a los otros que estén involucrados, digamos, como en la convocatoria, organización, a que le estemos dando seguimiento, estemos invitando a la gente una vez que esté la aplicación, que la gente pueda también descargarla. Aquí ya hay varias personas que me escriben, yo me uno a cuidar el voto, y de eso trata, pues, que, porque vamos a estar, bueno, vamos, yo no voy a estar ahí, pero van a estar un montón de gente para eso, ¿no?
21: Montones, Gaby. Mira, la convocatoria de entrada la lanzamos casi 450 personas. Muy bien. Me da muchísimo orgullo que entre ellas están, digamos, gente que conoce mucho, como Rogelio Gómez Hermosillo. Va a estar con nosotros Sergio Aguayo, Marielena Morera, los clásicos, diría yo, nuestros grandes pioneros de la observación electoral con Alianza Cívica. Y por eso es que, de alguna manera, como un homenaje, si tú quieres, como una evocación, hemos llamado a esto Alianza Democrática. En realidad es una evocación de Alianza Cívica. Y los fundadores de aquella gran organización que nos ayudó tanto en México, pues claro, también van a estar en este.
1: Pues qué bueno, felicidades por esta iniciativa, y tan pronto vaya caminando, tengan ya manera de que la gente se registre, etcétera, etcétera, pues les pido, Mauricio, sí, que nos echen un grito y aquí entran al aire. Abrazote y buena suerte hoy.
21: Te abrazo mucho, Gaby, gracias.
1: Gracias. Bye, bye. Hoy se lanza esto, este ejercicio de observación electoral, pues qué bueno, así podemos ir participando más o menos todos los que se quieran apuntar, por ejemplo, en la observación electoral. Nosotros estaremos haciendo nuestra chamba desde los medios de comunicación. Nayeli, querida, ¿qué pasó?
0: Rápidamente, Gaby, entre las cosas que le preguntaron hoy a la presidenta, Vicente Serrano le dice qué opina de este reportaje de Televisa de Enrique Acevedo sobre este presunto participación de la senadora Julieta Ramírez con autoridades estadounidenses, y la respuesta de la presidenta es: debe de haber responsabilidad de los medios. Si tienen fuentes, que las muestren. Porque dice ella, revisó el reportaje y efectivamente el documento no tiene firma, entonces tienen que decir quiénes son las fuentes que le proporcionan esto, Gaby, pero ni una palabra acerca de la respuesta del senador.
1: Y además, a ver, lo dijo aquí también Enrique Acevedo, que el documento no tenía firma, nunca así dijeron es que tenía firma el documento. Y otra vez, está bien, pues, o sea, si quieren criticar el trabajo periodístico, claro que se puede criticar el trabajo periodístico. Increíble que no se vayan por lo demás. De verdad.
0: Así es.
1: Esto la tuvimos, esta conversación hoy, para arrancar el programa. ¡Vámonos rápido, que ya nos tenemos que ir al corte!
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0: ganó.
1: Con esta ganó.
0: Esta fue la canción esta que se ganó. Llama Quiero Soñar, de Sergio Mayer.
1: Y la que tiene, y no es la que tiene más reproducciones, la que tiene más reproducciones se llama Yo Siempre Quise Un Hermano. Uh-huh. En teoría, bueno, pues este concurso lo que busca, por ejemplo, es que haya que lo integren, por ejemplo, personas que hayan

0: Bueno, son las 9 de la mañana con 52 minutos. Prácticamente ya nos vamos, Paulina, pero ibas a comentar algo.
1: Sí, porque me preguntaron dónde podemos encontrar los mexicanismos. Recuerden que lo pueden consultar en el Diccionario del Español de México, que está editado por el Colmex. La página web es DEM, de Diccionario Español de México, .colmex.mx. Y ahí consultan. Y nada más un dato, resulta que patatús, bien, o sea, aunque se usa en muchos otros países, tiene un origen maya, en donde viene de las palabras pats, espero haberlo dicho bien, desinflar, y tus, fingir. ¡Qué bonito, ¿no?
0: Desinflar y fingir.
1: Ahí está, de ahí, mira, viene patatús.
0: Por eso te desmayas. Es como que te desmayas.
1: Como que te vas.
0: Gracias, querida Paulina Chavira. Y bueno, ya lo saben, todo lo que tuvimos hoy lo encuentran, por supuesto, en wradio.com.mx. Vaya voces el día de hoy. Y se van a quedar con Marta de Baile y toda, absolutamente toda la programación de W Radio. Y mañana a las 7 de la mañana estamos en Así las Cosas. Adiós.

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13: Rockstar acaba de inventar el tráiler de paga.
14: Lucía. Do you know why you're here?
15: Bad luck, I guess.
13: El 27 de agosto, Netflix estrena en exclusiva el primer vistazo largo de Grand Theft Auto 6. 30 minutos de gameplay que Take-Two compara con ver una serie. 6 horas después, el mismo video sale gratis en YouTube, sin recortes ni censura. La jugada real, Netflix necesita gamers suscritos. Rockstar necesita ruido antes del lanzamiento en noviembre, así que los dos ganan. Tú decides si pagas por la ventaja o esperas, como cuando hacías fila por ver Jurassic Park en cine, mientras otros ya presumían haberla visto el día del estreno. Sígueme en luisgg.com/mail.
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15: No es la primera y tampoco será la última ocasión que escuches consejos para manejar mejor tus tarjetas de crédito. Entender que no representan una extensión de tu capacidad de compra, sino más bien un vehículo de financiamiento que tiene un costo financiero, que por lo general es demasiado oneroso. Que evites pagar intereses y te conviertas en un cliente totalero. Que siempre pagues más del mínimo para evitar una deuda que puede durar años en liquidarse. Que no uses tampoco una tarjeta para cubrir la deuda de otro plástico. Pero basta y basta ya. Te comparto una fórmula más sencilla y altamente eficaz. Ponte color para saber qué tipo de cliente eres. Verde, pagas el total cada mes, por lo tanto no generas intereses y mantienes tu línea de crédito libre. Amarillo, ocasionalmente estás financiando una parte de tu saldo. Tus mensualidades comienzan a presionar tu presupuesto y estás tentado en aumentar tus meses sin intereses. Y rojo, pagas solo el mínimo. La utilizas para necesidades básicas porque no tienes efectivo y tus deudas ya superan más del 30% de tus ingresos. Y corres el riesgo de dejar de pagar el plástico, lo que te va a generar una deuda todavía más alta. Tú decides de qué color quieres pintar tu tarjeta. Y recuerda, las finanzas nos harán libres.
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30: La tuve que poner yo solita, está muy cañón, ¿eh?
1: No, ahora
30: esta
1: le vamos
30: es mi canción favorita de Moenia, cuenta bien.
31: Mía también.
30: ¿Tuya también?
31: Cañón.
30: Amo esta canción, ¿me creerás?

0: momento estelar y no dices más.
1: Muy buenas.
0: Y les digo, muy buenas. A ver, muy buenas.
2: O sea, si haces una encuesta,
0: si Poncho trae el lente oscuro, yo voy a poner el lente oscuro. Moenia es en the house. Oigan, estamos transmitiendo vía Instagram Live en mi Instagram, en Marta de Baile.
3: Váyanse corriendo.
0: Por si quieren ver a Moenia y toda su sensualidad, a Alfonso, a Jorge, a Alejandro y a nuestra Annika Miles mexicana, a Ivette, que está aquí en la batería. ¿Me pueden presentar a Ivette?
4: De las mejores bateristas de este país.
0: ¿Cómo descubrieron a Ivette? ¿Cómo descubrieron a Ivette?
2: Ivette, bueno, primero tocabas con Belanova. Y ya se escuchaba que había una baterista que estaba tocando muy bien, mexicana, llamada Ivette. Y pues me la robé.
0: Ya, le diste unos chelines.
2: Y luego me la quiso robar Cintec y luego me la quiere robar Yuridia, pero no nos vamos a dejar.
0: Es que yo tengo una teoría, Ivette, que quiero hablar contigo. ¿Es posible que yo tenga fusionado el hemisferio derecho y el izquierdo?
3: No tiene ritmo, Marta, para las batacas.
0: No puedo creer no que puede. Con el pie haces una cosa, con la mano izquierda haces otra. Exacto. Y con la mano derecha haces otra. No entiendo.
3: A ver, échanos unos ejercicios.
0: A ver, danos algo. Échanos algo.
3: Algo, querida.

0: Sí, está muy
1: pero es que no se oye al aire como yo lo oigo aquí, ¿verdad? No se oye al aire como se oye aquí.
2: No se oye. ¿Cómo? Escúchalo, ahí está.
1: O sea, es una batería eléctrica.
2: Sí.
1: ¿Eso es lo que requiere Moenia?
3: Ambas.
1: Ambas.
3: Acústica y eléctrica.
1: Acústica y eléctrica.
2: Pero ahora por las condiciones del
0: sí, quiero decir que no sabíamos que tenían todo un foro y todo, no, pues así
1: pues,
0: sí.
1: Oye, pues, pues así sí.
0: Pensábamos que íbamos a
4: guitarrita
0: tocar
4: en la cabina, en dijimos, no, cabina,
1: no. No, qué va. Oye, aquí hemos metido hasta una orquesta de 30 músicos.
2: Hombre, hasta gaitas.
1: O sea, muy cañón.
2: Oye, es que
1: el otro día tuvimos gaitas.
2: Ajá.
1: Moenia, gaitas escocesas.
2: Moenia no está captando.
1: Ajá.
2: Que
1: enseña a Rebeca.
2: Que todos nuestros, noventas.
1: Sí.
2: Moenia nos acompañó en todos los antros y todos los lugares. ¡Todos!
1: Sí. Todos.
2: O sea, yo me acuerdo que después de Jamiroquai mezclaban con Moenia.
1: En la planta, ¿sabes?, baja. Y en el estrés.
2: En todos lados, en las
1: para que vean que tuvimos nuestra juventud. Baja,
0: y en, o sea, el Banana Ranas y en el Lumina.
2: Han sido un grupo que nos... Han sido un grupo...
5: Es que yo iba a ranas.
2: En el Mr. Frogs. Ha sido un grupo que nos marcó...
1: En el Mr. Frogs.
2: Sí.
1: ¿Qué? Una, tenemos fans, claro, aquí en Instagram,
2: por
1: de
2: supuesto,
1: Moenia.
2: Todos.
1: En vivo a todo color.
0: Sí. Uh-huh. ¿Qué onda, fans?
1: ¿Qué onda, fans? Ahí
2: porque
1: están.
2: Porque además te voy a decir una cosa. Se han conservado súper bien. La verdad, a diferencia
1: no
2: de otros,
1: mal,
2: ¿me entiendes?
5: No,
1: es
2: que
5: no es tan mal.
1: Dices, no, no estás mal, no, no es tan mal. No es tan mal. Ok, a ver, van a estar en el Palacio de los Deportes el 24 de septiembre.
2: Ajá.
1: Una pregunta. ¿Tú ya recibiste la invitación, Rebeca?
2: Yo no he recibido absolutamente yo nada tampoco. Hasta
5: ahora. Es que sabes que justamente hoy las íbamos a invitar.
2: Ay, sí, ahora resulta, ¿no?
1: Ahora
2: típico
1: resulta.
5: Pues es que no nos vemos nunca, están súper ocupadas.
2: Estamos
5: en sus viajes internacionales.
2: De 10 a 1 de la mañana,
1: mira, mira, Rulo, ponme el coro de Déjame Entrar. Ven, párate aquí atrás.
2: Déjame entrar.
1: O sea, ve, ustedes ahí entrar parados, párense ahí. No, ven, Poncho, párate ahí.
2: Sí, vente, Poncho.
1: Quiero las botas de Poncho, by the way. Párate ahí, yo me voy a parar aquí. Párense aquí.
2: Vete, amigo.
1: Ponme. Ponme la canción. La de Déjame Entrar. Súbanle aquí adentro para que podamos oír y hacer el performance. Por favor, Rul. A ver, párate aquí adelante.
2: Déjame Entrar.
0: Ahí, sí, sí, saben ahí que no bailamos.
1: Ahí.
2: Sí, no. No es Magneto.
1: Okay. Rulo.
2: Perdón.
1: Más atrás.
2: Ellos no bailan, ¿ok?

0: Perdón, sí calamos, ¿eh?
1: 100%.
0: Oye, yo me voy a presentar en el concierto.
2: Oye, ahora que
0: con mi vestido camiseta.
2: Oye, ahora que nos separemos, le entras, ¿va?
1: Exacto. Ay, yo quiero saber cómo se pone de mal el cuerpo de Moenia.
0: Qué feos son, qué feos son. Van a estar. Es, no, no es la gira del adiós. No, es la gira de.
3: Hombre, hay que pagar colegiatura.
0: Estamos bien, tour.
2: Es la gira de pagar colegiaturas.
0: Exacto. ¿Por qué? ¿Por qué? ¿Por qué le pusieron estamos bien? Oye, eso es cierto, güey. O sea, si yo fuera artista y veo que mi cuenta de banco se está depletando.
1: Un reencuentro.
0: En chinga alguna gira, güey.
2: Por supuesto.
0: ¿Estás de acuerdo?
2: Tenemos que inventar la gira del adiós, la ha gira pasado. De la paz, sí. La gira de la pipa.
1: El reencuentro.
3: Nosotros seguimos juntos y no nos hemos separado por razones económicas, ¿no?
0: Por situaciones económicas.
1: No crean que es arte.
4: Ya no hay cosas artísticas.
0: Oye, no.
3: Ya no nos podemos ver. Nah, sí,
0: no, te voy a decir una cosa. No, ahora que regresó después de 50 años de carrera, Rush. Me fui en un túnel en Instagram y en Google viendo cuánta lana se va a meter el Geddy Lee, el Alex Lifeson.
1: No, un lano, no, hombre.
0: No, pues, güey, eso es un pinche negociazo.
1: No, pero te voy a decir una
2: el
1: cosa.
2: El de ellos.
0: El no. De ellos. No, pero
1: ellos sí lo están haciendo. Perdón, ellos están forrados de lana. O sea, perdóname, no necesitaban hacer esta
0: oye,
1: esta
0: perdón,
1: gira.
0: Hija, pero 200 millones o sea, de dólares no le cae mal a
1: no,
0: nadie.
1: No, no, obviamente, no. Pero están forradísimos. Igual bueno, que bueno, Moenia.
0: Podemos
1: no sé
0: ayudar
1: por
0: a que Moenia
3: pero
0: pague las colegiaturas.
3: Pero recuerdas que hay management, hay booking, o sea, hay muchas, muchas
0: claro.
3: O sea, se reparten.
0: Oye, merchandising. Personas. ¿Va a haber camisetas de Moenia?
3: Sí, sí, sí lo va a haber.
0: A la venta en el Palacio
3: claro,
0: de San
3: Marcos.
4: Qué bueno que nunca lo hemos dicho.
3: Oficiales y piratas.
4: Hay nuevas ediciones de merchandising, obviamente para ese día especial.
0: Bien. Pregunta,
4: todo es especial.
0: Ok,
4: todo
0: pregunta,
4: es especial.
0: Pregunta. Rebeca,
1: te han
0: sabiendo
1: ofrecido.
0: Que ayer yo traía una camiseta de Rush, que hoy traigo otra camiseta, que es una camiseta capa.
1: Sí.
3: Está increíble.
0: ¿A ti, Moenia, te mandó nuevo merch?
4: No. No está listo, no está listo.
3: No está listo. O sea,
2: ¿sabes de quién es culpa de ella?
0: ¿Dónde están las ella camisetas? Es la que ¿dónde están las camisetas?
3: Está en la imprenta.
0: Está muy cañón.
2: No es cierto.
0: Yo debería traer una camiseta hoy que diga Moenia y no una que diga Valenciaga.
1: Claro.
2: O sea, ¿Valenciaga qué?
0: Exacto. O sea, no Valenciaga, who.
1: ¿Se llevan una lana por el merchandising?
2: Es algo.
1: Sí, bueno, o sea, pues también hay ahí, también hay,
3: pues
1: no solo
3: suma,
1: el
3: todo suma, todo suma,
0: claro, todo claro. Suma.
3: Cada no, streaming es que yo de 0.002
1: que es una locura después, antes y después de los conciertos de cualquier grupo,
0: sí,
1: nacional o internacional,
0: claro.
1: Que es la compra de estas
0: oye,
1: cosas.
0: No, les voy a decir una cosa, les voy a dar una idea para que olvídense a ver, ya, se retiren. Es una idea millonaria.
2: Va, listo.
0: Ok. Hay un tipo de boleto que es el boleto VIP, ¿ok? O sea, en el boleto VIP de Rush, que pagamos más, nos dieron un trato VIP. Y el trato VIP era un neceser. Uh-huh. Eso es para llevar tus toiletries. Que decía Rush. Adentro venía su bonita taza conmemorativa.
2: Claro.
0: Venía el gafete, ¿no? De que eras un VIP. Y por eso te ensartaban $200 más, ¿me
2: exacto,
0: entiendes?
2: Exacto.
0: Y entonces hay gente idiota como yo que fue y compró el VIP para que me dieran mi neceser de Ross.
1: No, pero
0: entonces
1: es que el VIP también puede estar sentada.
0: Condones Moenia, no pueden
1: parada.
0: Hacer, o sea, todo tipo de
3: sí
0: trickeries.
3: Va a haber VIPs, por cierto, para el Palacio, pero nosotros sí convivimos y sí, nos sacamos
4: sí,
3: una
4: se
3: foto,
4: desquita,
3: platicamos.
4: ¿Eh?
0: O sea, va a haber meet and greet.
3: Meet no, and
4: en
3: greet,
4: el meet and greet de nosotros
0: ajá.
4: Hay varios paquetes, pero el top
3: para que te animes.
4: Todo eso que dices.
0: Ajá.
4: Más estar
0: el
4: en el soundcheck.
0: Pérez.
4: En el soundcheck con nosotros.
0: Ok.
4: Y foto y
1: ah,
4: así.
1: Eso está fregón.
2: Y baile erótico de él.
4: Y baile erótico del bien. Gnomo.
3: Él es el gnomo.
0: Ay, el gnomo nadie le hizo. Ah,
1: sí, no.
4: Es que es muy chiquito. Apenas ángale. Apareció detrás de un champiñón.
1: Vele a preguntar.
0: Es que te digo una cosa. Espérense, es que hoy estoy desatada. Porque sí. Aparte los demonios me quedan perfecto. Si no nos están viendo en Instagram, se están perdiendo.
1: No, sí nos están viendo. Ya tenemos más de 2,500 personas.
0: ¿Qué está pasando, Rebeca?
1: Sí. Marta se está quitando el zapato. ¿Por? No, no. Y todavía es más.
3: Hacen
1: que...
3: match, Nomo.
0: ¿Ya viste, Nomo? ¿Y si andamos?
2: Nomo.
0: ¿Y si andamos?
1: Oye. Oye, está súper pues, bien.
0: Fíjate que yo nunca he tenido un novio así como de como mi vuelo, ¿me
1: pero
0: entiendes?
1: Yo creo que
3: y se
1: que
3: sabe
1: que
3: todas hay... las de Rush.
0: Yo ¿eh? Siempre acabo bailando calmaditas así. Ajá. ¿Ya saben? Pero el gnomo me queda, miren, al tiro, ¿eh? ¿Ya vieron?
1: ¿Cuál es la estatura del gnomo?
0: ¿Cuánto mides gnomo?
1: 1.55, ¿no?
2: ¿Qué es?
1: Sí, por ahí. Marta, ¿cuánto mides?
0: Yo 1.52, hijo.
1: Pues ahí está, 1.53.
0: Ah, no sé. Tú y yo. Nada más que yo sí soy esclava de los tacones, tú no. Tú no, no, mo.
4: Dile, pero de los de barbacoa.
5: No me va bien en tacones. Pero no, podríamos intentarlo. Que usan tacones,
1: estamos de acuerdo. El micro, ajá.
3: Y te sí, toca todas las de Rush y las de Def Leppard, cada, todas las, todo, a toda hora.
1: Por ejemplo, Kiss usan tacones.
3: Y las
1: tacones.
3: De Coda también.
0: O sea,
1: plataformón.
0: Ubica solamente a Alex Lifeson de Rush, gran, gran ajá. guitarrista. A lo que nos quieras compartir.
1: ¿Compartir con un solito?
0: Ay, no, qué bárbaro.
1: No, de los de lo que
2: canta,
1: quieres.
2: Canta la,
1: de lo de él.
2: Grabé en la penca del maguey.
0: A ver.
1: Mira nomás, ándale.
0: Ay, qué manitas.
3: Eso, chico.
0: ¿Qué tal el gnomo?
2: Muy bien.
0: Oigan, me vale. O sea, Rebeca trae chequera en mano y todo.
1: No, pero que canten algo.
0: Por eso,
1: amigos.
0: Pero que sí incluyan por unos chelines. Déjame entrar.
3: Ya vas. Ahora, ya vas. No le íbamos a tocar, pero.
0: Cuando tú dices déjame entrar, ¿a dónde estás pidiendo permiso de
1: ¿cómo
0: entrar?
1: ¿A dónde?
2: Sabes que una vez un fan llegó y nos dijo, oigan, ¿sabes qué? Esa de déjame entrar me alucina porque me dice que entre a la botella. Y así nos empezó a decir su rol de que
0: justo iba
2: a...
0: ahí no, justo ahí no.
4: Ya, mejor ya salte.
0: Exacto, mejor ya salte. No, ¡qué belleza! Sí, porque para cada quien es entrar a un lugar diferente.
4: Exacto. Sí.
0: Rebeca, ¿a dónde estás entrando tú con déjame entrar?
1: Yo estoy entrando al corazón del muchacho.
0: ¿Sí?
1: 100%.
4: Así lo veo yo, ¿eh?
1: Déjame entrar.
0: ¡Cero!
1: A ver, espérate.
0: ¡Cero!
1: Vamos, déjame entrar hasta el fondo, tocar. ¿Qué más? No.
2: Ya no, dejó.
0: De pensar. Mi cuerpo se pone mal.
1: Ahí yo quiero esa respuesta.
2: Puede ser un baño de carretera.
1: ¿Cómo es ponerse mal un cuerpo?
0: ¿Cómo es ponerse mal? No,
1: claro.
0: Pues a todo.
1: No, déjame
0: todo.
1: Entrar.
0: Yo ya en el hasta en el fondo pista. Tocar, ya eso, pues sí le veo cierta tendencia psicosexual, la verdad.
3: Y si tu cuerpo se pone mal, pues sí.
0: Y si tu cuerpo
3: más.
0: Se pone mal, pues
1: bueno,
0: sí.
1: Bueno, pero pues hay que, o sea, esa canción la cantan, o sea, de mi generación todos, nuestra ¿sí? generación, pero también chavitos, y es déjame entrar al corazón del chico que me gusta.
0: Ok, Ticketmaster, ahorita, eticketmx y axs.com.
2: Wow.
0: Ahí se va a poder comprar el boleto VIP.
4: Ticketmaster es para el Palacio. Los otros son para la gira de Estados Unidos.
0: Ah, ok. Y ahorita vamos a hablar de la
1: Exacto,
0: gira de Estados Unidos.
1: Vimos.
0: Oigan, todas las cuentavientas y los cuentavientes que nos escuchan en Estados Unidos van para Estados Unidos. Ahorita les voy a decir cuáles son las fechas. ¿Cuál es la primera que quieren tocar?
2: Déjame entrar.
0: ¿Quieren déjame entrar?
3: Ahorita va a ser morir tres veces.
2: Ah, ok.
1: ¿No? Ah, ¿cuál? Bueno, entonces.
3: Morir tres veces.
0: Ok.
3: Es tu canción
0: morir
3: favorita.
0: Tres veces.
3: Tu canción favorita de Monia que no sabes que es tu favorita.
0: Ok.
3: Aún.
0: Morir tres veces. Exacto. Pero cuando cante la de déjame entrar, podemos estar atrás sí. de ustedes, Rebeca y yo.
3: No deberíamos.
0: Haciendo
3: pero,
0: un performance.
1: No deberían.
2: Claro, haciendo un performance. Claro que sí.
1: O sea, nada más empezamos a hablar de sexo y las redes ya se fueron a full, oye.
0: ¿Neta qué dicen?
1: No, pues ya te llevamos ya más de 1500 viewers ahorita.
0: No, es que ¿sabes qué? Con déjame entrar hasta el fondo tocar.
1: Manto estelar.
0: Pensé una conversación que tuve algún día con una amistad que me dijo, no, es que güey, yo tuve que decirle a mi esposa que se quitara el DIU. Porque cuando yo entraba hasta el fondo.
2: No tocaba.
0: Tocaba el DIU. Que es una T de cobre, ¿sí sabían eso?
4: Acaban de matar esa canción.
1: O sea, cuando entraba el hombre, tocaba el Diu.
4: Hoy la oirán por última vez.
0: 100%.
1: ¿Y qué decía? ¿Me raspó?
2: Cuando él
0: no, güey, imagínate
2: no.
0: sentir la punta de una T de cobre,
1: en la, ahí,
0: picarte lo que viene siendo el glande.
1: Glande,
0: para que todas estén felices con esta conversación psicosexual con Moene.
2: Porfa. Quítenselo.
0: A lo que quieran comentar.
2: Híjole, no se pongan
4: ya
2: picos.
4: Se me fue la voz.
0: Exacto.
3: Nunca he usado un dios.
0: No, pero
3: no
0: that's a thing.
1: Oye, eso nunca lo había. Muchachos, les ha tocado así de ¡ay! Así de ¡ay! ¿Qué es eso? ¡Un alacrán! ¿Qué me pellizco?
2: Sabía que me querías matar.
1: ¿Qué me pellizco?
0: Eso es una cosa ginecológica real. No te estés riendo.
1: Entonces,
0: eso sí es verdad. Y uno no puede hablar de sexo porque se pone todo el mundo nervioso.
1: Exacto,
0: eso
1: ¿no?
0: Verdad,
1: ¿ya subió?
0: Eso pasa. Ya no, subió.
1: Exacto.
0: Ya todo el mundo.
1: Uno habla de sexo en la mañana y ve.
0: Y ve lo que pasa. Ahí están en Instagram, vueltas locas.
2: Sexo.
0: Denle. Eso. Ok, denle.
3: Si tocamos, déjame entrar, pero la tercera. La
1: sí, okay. Está bien. Okay. No, ahorita están, mueren porque canten morir tres veces.
0: Morir tres veces.
1: Que les
0: okay.
1: Fascina a la gente.
0: O sea, ¿quién les trae a Moenia en vivo en Instagram
1: Live? A las 10 de la mañana.
0: A las 10 de la mañana.
1: Nadie, nadie.
0: O sea, no puede ser.
1: Exacto.
0: Miren qué belleza. Ok.
1: Ahora sí, muchachos. Adelante.

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6: ¿Qué vas a hacer para saber si una foto es real dentro de 2 años?
7: Bueno, Apple ya tiene una respuesta. Una función nueva en el iPhone que firma cada foto al momento de tomarla, en modo referencia, y la manda a un servidor tan blindado que ni la propia Apple puede ver la imagen completa. Solo regresa un sello.
6: ¿Auténtica o no?
7: Si después alguien la recorta, la edita o le mete un filtro raro, el sello se rompe y queda marcada. Como el caparazón azul de Mario Kart, no importa qué tan bien la escondas, te va a encontrar. Desde agosto, la Unión Europea obliga a etiquetar también los textos hechos con inteligencia artificial, con casi 190 empresas ya firmadas. Sígueme en luisgg.com/mail.
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9: Vía Instagram Live para que no solamente puedan escuchar la radio hoy a través de la antena de donde estén en cualquier parte del mundo, sino también nos puedan ver, porque hoy tenemos unos invitados especiales, grandes amigos de este programa, que es Moenia is in the house, porque van a estar el próximo 25 de septiembre en el Palacio 24 de septiembre en el Palacio de los Deportes. Van para Texas, van para California. Si se meten a el Instagram oficial de Moenia, van a poder ver todo el calendario, pero están con su gira Estamos Bien, que nace de la necesidad de que los fans sepan que todo está bien, que todo está
10: que
9: bien.
10: Que aunque parezca lo contrario.
9: O sea, siento que sí, como que no supieron qué nombre ponerle y dijeron, pues ya, güey, ponle ese.
10: Exacto.
9: Siento que no le echaron ganas al nombre de la gira.
10: No,
9: wey.
10: ¿Sabes qué? Tenemos el primer sencillo que sacamos de esta etapa, se llama Estamos Bien. Y entonces, cuando estábamos buscando nombre para el tour, nos hizo sentido porque a veces tienes que... Exacto, y hacemos siempre un brindis en los conciertos en donde decimos estamos vivos y estamos bien, salud, ¿no?
11: Sí. No, pero está súper bien el título. Esas
10: pero además necesitas a veces como, aunque sea medio forzado.
9: Sí, sí, decir, sí.
10: Estamos bien, ahí vamos.
11: Claro, con todo. Estamos bien. Yo le pondría, por ejemplo, la mía sería Todo Sale, por ejemplo.
10: Sí, todos sí. Habíamos mira, pensado tour amigos, pero como que ya.
11: Ay, sí, no, Todo Sale. Pero está perfecto el
10: ya sí, exacto. Tomado.
11: ¿No?
10: Chili
11: Bean. O sea, como creaciones Patty y algo
9: pero,
11: más.
9: Pero, ¿saben qué? A mí me encanta preguntarle, y les contaba a los de Moenia que hace poco tuvimos a Andy McCluskey de OMD, y en algún momento estuvo también Moby, no sé quién más de esa época hemos tenido, pero siempre pienso, porque... Digo, no son unos bebés, pero no entiendo por qué tocan synth pop. Porque siento que esa época del... A ver, ayúdenme. Howard Jones, Thomas Dolby.
12: Y todos los que dijiste, MD,
9: Erasure, Depeche Mode.
12: New Order.
9: Ustedes estaban chiquitos. O sea, ¿qué tenían? ¿13? Claro, estaban en secundaria. O sea, ¿quién es la gran influencia? ¿Quién crecieron escuchando?
12: Cada quien lo... por separado tenemos los nuestros, pero el común denominador, yo creo que el más fuerte, Depeche Mode.
9: Sí.
12: Y después, obviamente...
13: New Order, Pet Shop Boys, OMD, Erasure,
12: Soft Cell,
13: The Human League. No. Todas esas bandas las escuchamos y las claro, descubrimos.
9: I've pues been working like a waitress in a cocktail sí. bar. Claro.
13: Y tú las presentabas todas esas rolas en W. Y,
9: claro.
13: Y nosotros íbamos en
10: además, ¿verdad? En mi
13: en
10: caso,
13: coche,
10: bueno,
9: y oían WFM.
10: Teníamos
9: qué joya.
10: Hermanos más grandes.
9: Claro.
10: Entonces ellos oían esa
11: siempre.
10: Música. Y nosotros, en lugar de escuchar, digamos, lo que oían los chavos de nuestra edad, pues estábamos oyendo las
9: pero
10: canciones
9: de pero te digo una, qué cañón
10: hermanos.
9: Lo que acabas de decir, porque el otro día no me acuerdo de qué estábamos hablando, pero lo acabamos preguntando a la audiencia, ¿quién fue su influencia musical? Y los hermanos grandes son una gran inspiración, sí, te sí, forman. Sí, sí. Oye, yo crecí cañón. A mis hermanos escuchando Cheap Trick y Rush y Kiss... Y a mi hermana mayor escuchando a Klatu y a The Beatles. Y por eso, pues yo nunca fui fan de Timbiriche o B7, ¿no? Aunque soy un poquito más mayor. Pero claro que te forma lo que oyen tus hermanos mayores. Totalmente, totalmente. ¿Qué escuchaban los tuyos?
10: Esto, o sea, mi hermano, la primera vez que yo escuché
9: Depeche. Dale las gracias.
10: Sí, no, se las doy siempre. Él lo sabe. Él estaba muy metido en todo ese rollo como del New Wave de los 80s y todo. Y entonces en mi casa había viniles de Depeche Mode, de Howard Jones, de Level 42, de toda esa música, uh-huh. ¿no? New Order, de Pet Shop Boys, me acuerdo mucho It's a Sin, sencillo chiquito de el vinil chiquito. Lo oíamos Jorge y yo, porque ya estábamos en la escuela juntos, y nos metíamos a robar los viniles y a ponerlos, ¿no?
9: Qué precioso. Así es. ¿Y tú no tenías
13: hermanos? Sí, eran un poco más grandes, pero también gran influencia. Fleetwood Mac, Bowie hombre. Es clara influencia de mi hermana grande.
9: No, porque a veces los papás los pueden llevar por muy mal camino. Yo me acuerdo en mi casa sonaba...
13: No, y ahora más que nunca.
9: El gato que está triste y azul nunca se olvida. Y mi mamá, hey, no vayas caminando por ahí. O sea, si yo le hubiera hecho caso a mis papás, estaríamos todos en un hoyo el día
12: estarías
9: de hoy.
12: Estarías en una estación romántica.
9: Estaría yo en Amor. ¿Cómo se llama esa estación? Amor.
11: Sí.
13: Amor.
9: Exacto, 95.3.
11: Exactamente.
9: Oye, bueno, entonces el último disco fue Temporal.
10: Así es.
9: O sea, aunque no estén de gira, siguen componiendo y van a seguir componiendo.
10: Sí, nosotros, mira, ya lo decíamos ahora sí que fuera del aire. Pero nunca nos hemos separado, nunca hemos pausado y reencontrado ni nada. Entonces, en todos estos más de 30 años que llevamos de carrera, siempre hemos estado sacando música nueva y haciendo giras y tocando y según nosotros, pues buscando llegarle a la gente, ¿no? Con alguna nueva canción.
11: Pero son unos chingones,
9: siguen neta. Siendo ahora sí que true to yourselves.
10: Sí,
9: es el mismo sonido.
10: Es sonido
9: pero, es que... exacto, pero ¿cómo...? ¿Cómo le das el upgrade? Porque esto pero ya no es el 90.
12: Es lo que sabes pasa, que, perdón, mucho tiene que ver también la nueva tecnología, porque las nuevas tecnologías, aunque sean viejas o nuevas o futuristas o lo que sea, de alguna manera, para los que hacemos música, detonan una idea, ¿no? Un ruido te detona esta idea y de ahí te sigues. Entonces, no sé, suenan diferente o escuchas a un grupo que dices, puta, ¿cómo
9: por
12: hicieron?
9: Por eso, pero a ver, me hubiera encantado. A ver, ven, estos sintes, ajá. Ven, pequeño MIDI, estos sintes, ¿de qué año son?
1: Este es nuevo, este parece son... viejo, pero este es nuevo.
9: Ajá. Y el tuyo ya lo veo más traqueteado, MIDI.
13: Porque me lo llevo de gira, pero en realidad estos son sintes digitales, pero cada sí. uno tenemos un estudio pues con juguetes.
9: Sí.
13: De sintes de todas las décadas. Bueno, de los 60, 70 y así.
11: Ahí van las manillas, de Marta a destrozar todo.
13: Pero mira, si pones algo así.
9: A ver.

0: OM.
1: Es más.
0: Ah. Parece OMD. Sí, parece OMD. Oh, ¿cuál? El Exorcista.
1: No, ya no me acuerdo.
0: ¿Cuál?
1: La de But Not Tonight.
0: A ver tú MIDI.
2: O sea, son sintes más digitales que puedes hacer como arpegios, tipo este.
3: Está brutal.
0: Oye, ¿sabes qué me llamó la atención? Siento que son unos traicioneros. Aquí no se mencionó a Daft Punk, ¿eh? Aquí a Daft Punk no se mencionó.
2: Lo que pasa es que Daft Punk es ya más 2000ero, obviamente.
0: Sí, pero Daft Punk es muy picudísimo.
2: Pero picudísimo, sobre todo. Picudísimo. Sobre todo para los shows en vivo. Ajá. Ver a Daft Punk sí cambió todo. Porque Moena también son los shows en vivo, es muy importante. Y es como la columna vertebral. Estos vertebral de estar 30 años
0: en el escenario.
2: Sí, sí. Es la tu toca en vivo. Y esa sí la tienes que estar cambiando constantemente. Para quien te vaya a ver, pues que ya te vio varias veces, igual
0: sea algo nuevo.
2: Sea algo nuevo. Y aunque sea un setlist parecido, le des como una experiencia distinta. Y
0: que, bueno, ahorita nos dices la experiencia de este concierto del 24 totalmente. De septiembre. Totalmente. Ok, ¿qué van a cantar? ¿Ya toca la mía o todavía no?
2: Todavía no. Okay. Manto estelar. Manto ¿cuánto? Estelar para todos ustedes.
0: Para todos ustedes que están estelar. En Instagram, ticketmaster.com.mx o no sé cuál es, pero para que compren boletos ya para ir a ver a Moenia.
3: Venga.
0: Ok, ¿están listos? ¿Cómo están? Qué increíble, ¿no? Es jueves de música. Jueves de W Radio 96.

0: A ver, ¿podemos repetir? Porque en el juego de los sintetizadores algo pasó. Va de nuevo. Y me estoy oyendo aquí, Tona.
1: Está en la sala el sinte.
0: Estoy oyendo. Que me corten.
2: No llega el clic, amigos.
0: Es en vivo.
3: Ya pueden vernos en Marta de Baile. Ya los va a presentar. Listo. Moenia en W Radio 96.9.

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4: 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Moenia está el próximo 24 de septiembre en el Palacio de los Deportes.
5: ¡Bravo!
4: Los boletos en Ticketmaster. Yeah. Sí, señor, cómo no. Estamos bien. Un set list espectacular. Porque lo súper viejo, lo súper clásico y lo nuevo y cosas de temporal.
6: Exacto, y cosas que no tocamos normalmente, los lados B, la parte más oscura, todo va a estar.
4: Me parece muy bien.
5: Oye, yo quiero hacer una acotación.
4: Adelante,
5: yo ya
4: Rebeca.
5: Sé por qué te encanta Moenia.
4: ¿Por qué?
5: Porque tienes el mismo tono y la voz que Poncho Alfonso. Igualito.
4: Es que Rebeca todo dice así. Que tengo voz de hombre cuando
5: tiene
4: canto.
5: Voz de
4: es que
5: de,
4: yo no doy agudos.
5: De aguamielero.
4: Entonces yo sí puedo cantar. Dame el tono de Déjame Entrar.
7: Mucho más que un...
4: No, ya el coro.
7: Déjame entrar hasta el fondo tocar.
4: Ok, voy yo. Híjole. No, hija. Sí, está bien profundo, güey. Espérate. Yo tendría que hacer la segunda, ¿no?
5: Ahí sí.
4: Déjame entrar. Sí, está, sí está hasta el fondo tocar. Ya no. ¿No? ¿Ya no?
8: ¿Quieres saber algo?
4: A ver qué.
8: No somos nada fans de Déjame Entrar nosotros tres.
5: Aunque wow. No, Marta.
8: Pero.
5: Solo por ti.
8: Solo por ti la vamos a tocar ahorita. Ya hasta la está cantando Alfonso a capela, algo que nunca haces. Nunca.
5: Exacto. Debes de agradecer
4: lo que sea de ustedes.
8: No.
4: Pero esto no. A ver, güey, ¿cómo no que no les gusta?
8: No, ¿por qué? Sí, a lo mejor no. Exageré.
4: A ver,
8: pero no,
5: sí les gusta, decir. Pero ya no son fans.
9: Lo que pasa
5: tanto.
9: Es que
4: ya ha sido mucho.
9: No, sí, pero además la versión en vivo a veces se siente muy... medio cansada, vamos a decir, ¿no?
5: Sí.
8: Cansada, ¿qué hay?
5: Mira, es como si le
9: larga,
5: no.
4: Si Yuri no está hasta la madre de cantar Maldita Primavera, ustedes no tienen claro. Permiso.
5: Y Denise de Calaf, la de la mamá, peor.
4: Sí, exacto.
5: Exacto.
4: Y Denise Calaf, la de la mamá.
8: Y échale mamiro también.
4: Oye, nada más una pregunta, digo, para ver si voy o no voy. ¿La van a tocar?
9: Claro.
8: Sí,
9: claro. No, obviamente.
5: Pues, ¿cómo
9: es broma,
5: crees
9: es broma,
5: que no va a entrar? Okay. Pues por supuesto.
4: No, Midi.
9: Sí. Broma, son de las
4: cero fue broma. Sí. Midi está hasta la madre de tocar esa canción. Pero como es gente entregada a su público, la van a cantar el día de hoy. Simplemente.
8: Y con mucho entusiasmo.
5: Y esa
4: porque
5: capela, ¿no?
4: Es nuestra favorita del mundo mundial, Midi y de Rebeca.
5: Sí. ¿Eh? Okay. A capela la van a tocar.
4: ¿Qué?
5: A capela la van a cantar, ¿no?
4: No, no la van a cantar a capela, ¿cómo crees? Déjame entrar hasta el fondo. Sueno Alaska y Dinarama. ¿Cómo se llamaba esa mujer?
10: Sí, Alaska.
4: Sí, no, Alaska. Sueno Alaska, güey. Bueno, 24 de septiembre, Palacio de los Deportes.
8: Es un gran show. Vamos a montar todo un espectáculo que representa cada etapa de Moenia, tanto musicalmente como en las giras, ¿no? Porque tenemos como varios momentos a lo largo de nuestra carrera que representamos en nuestro exactamente en los visuales, en la escenografía. Entonces va a ser como un recorrido por todo lo que ha sido Moenia todos estos años, no se lo pierdan.
4: Ok, padrísimo. Y para todos los que nos están viendo en otras partes del mundo, en Estados Unidos, van a estar en Texas, en California, toda la información en Moenia, gracias por estar aquí.
5: Yo
4: gracias,
5: nada más voy a acotar algo más.
4: Los
5: para
4: quiero.
5: Para que estén ustedes súper, súper, súper contentos y orgullosos okay, de todo esto.
4: Pero
5: que
4: ¿podemos hacer
5: ¿me
4: coros?
5: ¿Dos segundos? Claro, sí, los vamos a hacer. Mi generación, cuando yo los descubro, es en el 96, 97, por ahí, con su con este disco.
8: El primer ¿no? disco,
5: el sí. El primero, ok, que sonaba en todas las discos. Y ver ahora a estas nuevas generaciones, por ejemplo, Andrea, ¿cuántos años tienes? ¿23? 25. Bueno, Jan, tú ya estás más labregonzona. Pero las chavos de 25, 22, ¿sabes? Mis sobrinas tienen 17 y 19. Que sigan escuchando a Moenia.
4: O sea, ese lo que quiere decir mérito, Rebeca, ¿eh? En palabras más cortas,
5: eso es el
4: porque
5: gran
4: habla
5: mérito.
4: Muchísimo, es, son transgeneracionales.
5: No, es un gran
4: eso es lo
5: mérito.
4: Que quisiste decir.
5: Pero
4: Rebeca,
5: por eso, pero hay
4: ¿vas
5: que
4: a venir
5: decirlo.
4: A hacer coros?
5: No lo voy a hacer, gracias. Voy a seguir admirando al grupo. Qué bárbaros, ¿no? Es que yo sí era súper fan.
4: Es que si no vienes a hacer
8: voy,
4: coros,
8: hay
4: no
8: que hacer el último coro.
5: Lo que pasa es que a Marta no la dejaban salir en Los Santos en los 90. Entonces no
4: yo
5: escuchaba,
4: era la reina del bandaje
5: no
4: y del
5: escuchaba
4: magic.
5: Que estaban,
4: ¿qué te pasa?
8: Ay, pues qué fresa.
5: Estaban en todos los antros ustedes, ¿qué antro los más que... top.
8: Pues no ibas al Mecano, no ibas así a
5: exacto.
8: Al Danzú. ¿Dónde era
4: al Danzú?
8: No,
4: no.
5: Al Danzú.
8: ¿Dónde estaban
4: no fui.
8: Los Darquetos?
5: Danceteria.
4: Danceteria. Claro.
5: Por supuesto.
4: Charlie, ok.
5: Charlie Cordero era, claro.
4: 100%. Ok, ¿están listos?
8: Déjame
7: entrar.
4: En especial para todos ustedes.
5: A ver si quieren.
4: Apréciela porque costó un dineral. Que cantaran esta canción.
5: Nada más no hay que
4: la pichó tapar. Rebeca, ¿dónde te vas a parar tú para ver dónde nos paramos Rebeca y yo?
5: Tú de ese lado, no, tú de este Marta y yo de este.
4: Ok, entrega los micros.

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3: 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Lo que tienes que saber de México en datos. De las 2.427 librerías registradas en todo el país en 2024, la Ciudad de México fue la entidad federativa que más tuvo, con 544, mientras que Campeche fue la que menos, con 14. Fuente:
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3: ¿Qué tal? Los saludo. Muy buenos días. Soy Yvette Parga Ávila. Vamos con la información más destacada hasta el momento. Son las 11:03. Iniciamos Noticias W. Este jueves arrancó oficialmente el proceso electoral 2027 que llevará a los ciudadanos a las urnas el 6 de junio del próximo año para renovar 500 diputaciones federales, 17 gubernaturas y elegir más de 19.000 cargos locales. La consejera presidenta del INE, Guadalupe Tadei, encabezó la ceremonia del inicio de este proceso. Vamos con mi compañera Sandra Tapia, que tiene más detalles. Adelante, Sandra.
4: Así es, Ivette. Este jueves dio inicio formal el proceso electoral 2026-2027 y la consejera presidenta del INE, Guadalupe Tadei, afirmó que el organismo cuenta con la estructura, experiencia y personal necesarios para organizar una elección de esta magnitud. En este acto inicial, en este acto cívico que se llevó a cabo, se celebró en el patio central del instituto y frente a la secretaria de Gobernación, Consejerías y Magistraturas Electorales, indicó que hay piso parejo y que no hay ningún acuerdo hecho a la medida de alguna fuerza política. Este jueves se llevará a cabo esta sesión donde se da inicio formal ahora en el Consejo General y estamos atentos al desarrollo de esta. Es el reporte.
3: Y desde la mañanera la presidenta Claudia Sheinbaum señaló que ante el inicio del proceso electoral se tiene que cuidar de lo que dice porque puede ser sancionada. La mandataria llamó a los partidos políticos a que cumplan la ley y a erradicar las campañas de odio.
5: Pues que cumplan la ley, que no haya denostaciones, que haya propuestas, esencialmente. Si se cumple eso, pues va a ser un proceso muy bueno para el país.
3: Este 10 de septiembre se cumple un año de la explosión de la pipa de gas en el puente de la Concordia en Iztapalapa, que dejó 32 personas fallecidas y 63 heridas. Familiares de las víctimas han acudido al lugar para rendirles homenaje, colocando flores, fotografías y otros elementos en su memoria, además de exigir justicia plena y el cumplimiento de las normas para el traslado y distribución de gas LP. En temas internacionales, Donald Trump celebró este jueves lo que describió como un gran éxito de la inusual convención republicana que inauguró ayer en Texas, a menos de 2 meses de las elecciones legislativas de mitad de su mandato, y donde prometió $5,000 y su partido mantiene el control del Congreso. Trump cerró ayer el primer día de actividades y volverá a hablar esta noche en la clausura. Presumió que la cita se transmitió por todas partes y tuvo cifras de audiencia muy elevadas. Las declaraciones de Van Hugenberg, responsable de investigación en alineación de Anthropic, han generado un enorme revuelo dentro y fuera de la industria tecnológica al afirmar que existe más de un 10% de probabilidad de que una futura IA provoque la extinción humana en la próxima década, desatando una ola de pesimismo, temor y debate en las plataformas digitales, así como la exigencia de regulaciones gubernamentales. Bien. Los espectáculos, aunque un misterioso mensaje publicado ayer en las cuentas de las Spice Girls reavivaron los rumores de un posible reencuentro, el quinteto británico aclaró hoy que su regreso sí se dará, pero con el lanzamiento de una colección de sus sencillos para conmemorar su 30 aniversario. El paquete, que será lanzado el 6 de noviembre, incluirá 14 sencillos físicos en formatos de CD y vinilo, así como demos inéditos y folletos.

0: En una hora más de Noticias W, soy Ivette Parga Ávila. Ya volvemos, cuentavientes, con Marta de Baile y todo su equipo. Síganos a través de las diferentes redes sociales, wradio.com.mx, para más información. Que tengan un excelente día.
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0: Cuando escuchan esta música de terror, es cuando me encuentro con mi némesis, con mi alter ego. Y si ustedes conocen este programa, han escuchado este programa, saben quién es mi alter ego.
1: ¿Quién
0: Yo lo
1: es?
0: Digo con mucho orgullo, ¿Tú? ¿Lo dices con orgullo?
1: Yo lo digo con muchísimo orgullo. Yo soy el Marta de baile masculino.
0: Y yo soy Eugenia Derbez.

0: ¡Horrible, fue horrible! ¡Horrible!
1: Yo soy Marto de Baile.
2: Y yo soy Eugenio Derbez. Pasa, Pedro, pasa, hijo, hombre, estás en tu casa. Faltaba más. Deberíamos de hacer una película de terror.
1: Deberíamos hacer una película de terror.
3: No, que me da mucho miedo.
2: No, aparte, Pedro, tú tienes una voz.
1: La voz de Pedro.
3: Pero le he dicho hoy a Eugenio que es mentira, que yo la pongo cuando salgo de casa, que en mi casa no hablo así.
2: No, ya te imagino ligando en un bar.
4: No, ya te imagino regañando a sus hijos.
2: Pónganme música sensual. Quiero escuchar a Pedro
4: ligando.
2: Al gran Pedro Alonso.
4: ¿Sí sabes, Pedro, qué es ligar aquí en México?
2: Ligar es...
3: Ligar
2: que
3: es,
2: me liao,
3: es
2: que
3: igual
2: me liao.
3: En México y en todas partes.
4: Okay. Eso, vientos.
2: Quiero ver cómo Pedro Alonso, con esa voz que tú tienes, entrando a un bar de playa, Saint-Tropez. ¿Hola?
5: Hola.
4: Imagínate, qué chingón.
2: Es que...
5: quiero que conozcas mi auténtica naturaleza.
2: Oye,
5: quiero no. amarte hasta el final de los días.
2: ¿Cómo es la invitación que tú haces, Rebeca?
3: ¿Estamos ya en directo?
2: De que, oye, en vivo a todo color,
3: a
2: ¿de qué hablas?
3: A tope de potencia.
4: Sí,
3: no
4: sé qué.
2: No, sin de transición. Que claro que es súper importante la voz de un hombre.
1: Claro.
4: ¿Gustas bailar esta
2: para,
4: pieza?
2: Para el movimiento copulatorio no, bueno, psicosexual, la, ¿estás de acuerdo?
3: La vida me ha castigado duramente si me fue poniendo.
2: A ver.
1: No, pero la voz, me fue la poniendo. Voz de Pedro, que, por favor. Escuchen esa voz, o sea, yo la oigo y...
4: Y caes.
1: Y caigo.
4: Claro.
2: Por eso, Pedro, estás viendo el objeto de tu deseo. Te acercas y dices...
5: ¡Hola!
2: ¡Ya, Pedro! Hazle la tuya, Rebeca, hazle la tuya.
3: ¡Me tienes que querer!
4: ¿Gustas bailar esta pieza? No, imagínate.
2: Ok, vamos a hacer otra cosa,
4: No leamos un texto de terror.
2: Tú empieza. No, esto va a ser improvisado. Aquí tengo dos actores profesionales.
3: Claro, sí, absolutamente.
4: No necesitan
3: nosotros no pensamos, solo okay, reaccionamos.
2: Vamos a hacer ahorita una radionovela en vivo y a todo color. ¿Okay? Suéltala. Nuestra música de terror, por favor. William, adelante. Londres. Las calles oscuras, mojadas. Se oye de fondo el llanto del cuervo. Vemos una mujer encorvada con una gran joroba.
3: Esa soy yo.
2: Caminando por las calles.
6: Hola, mijo.
2: Con una canasta, ofreciendo muerte.
3: Aquí te traigo una docena de huevos.
7: Yo traigo una manzana. ¿No quieres darle una mordida?
3: No. Mejor vamos a hacer... una tarta de manzana.
7: Pero si es tarta de manzana, entonces que coma otra cosa.
3: No. Se va a comer la tarta de manzana. No empieces otra vez. Te lo pido, por favor, no empieces otra vez.
7: No, tía, no hagas eso. Mi mamá siempre me contó el cuento de Blancanieves y justo ella duerme por una manzana.
3: Yo tengo una pregunta. ¿Cuántos somos en este cuento?
4: Sí, apareció un fantasmín.
3: ¿Cuántos somos? ¿Cuántos
4: Gasparina,
3: somos?
4: Este Gasparina.
7: La tía.
3: ¿La tía?
7: La sobrina.
3: La sobrina.
2: Y la viejita.
7: La viejita.
3: Os voy a decir una cosa, somos demasiadas. Una tiene que morir.
7: ¡No!
3: ¡Sí!
7: ¡No!
3: ¡Cómete la manzana!
7: ¡Apenas tengo 8 años!
8: ¡Y el cuervo!
3: ¡Eso es mentira!
8: ¡Yo soy el cuervo! ¡Canqué!
9: Y también hay un burro que anda por ahí.
3: Ok, corta, edita. Está hecha.
2: ¿Qué tal?
3: Siguiente serie.
2: En vivo y escuchando.
9: Estuvo re buena, de veritas.
6: Sí, y luego, yo me he pasado 2 años escribiendo un guión.
4: Esta historia, ¿se acuerdan de ese cuento?
2: ¿Cuál
4: donde
2: cuento?
4: En Londres, 1932, Guaraguara.
2: ¿Cómo olvidarlo?
4: Jack el Destripador.
2: Sí.
6: Ah, claro.
4: Entonces estaba suelto por las calles de Londres.
6: Por lo que comió. Sí.
4: Entonces todo el mundo así, porque además Jack no solo destripaba.
2: Sí.
4: Jack primero.
6: Y Jack segundo.
4: Violaba a sus víctimas.
6: Ah.
4: Y después las mataba. Entonces, por ahí, en algún recóndita calle.
6: Está poniendo la mañana súper rara.
2: Ya
4: no, digo. No. O sea,
6: yo dije, qué bien me está cayendo el chocolate.
4: Había una mujer, desafortunadamente. No, muy fea. Muy fea.
2: Sí.
4: Entonces dijo, jamás le habían tirado un lazo ningún hombre.
6: Uh-huh.
4: Y dijo, es mi oportunidad.
6: Uh-huh.
4: O sea, está ya el destripador. Pues tener una noche de pasión y ya, me importa.
6: Y luego que me estripe.
4: Y luego que me estrangule.
2: Sí.
4: Y ahí se va a buscar.
6: Ahora lo entiendo todo.
2: No es cierto.
4: Se va a buscar.
6: No sabía yo esa historia.
4: A Jack el destripador por ahí de las 3, 4 de la mañana, caminando. Y de pronto ve la sombra y dice, ahí está Jack. Pero emocionadísima. Ahí está Jack, ya. Es mi noche. Se acerca. La ve Jack. Se voltea y le dice, ay, no, a ti por fea, nomás te mato.
6: No, no me digas eso. Es historia real, es un chiste.
2: ¿Sabes qué?
6: Yo pensando que era la historia real de Jack el Destripador, dije,
4: a ti por fea nomás.
2: Yo pensando que era el siguiente guión.
6: A ti nada más te destripo, le dije.
4: Pero ¿qué tal los tuve?
2: Oigan, pues a eso vinieron Eugenio y Pedro. Mil gracias por estar aquí.
6: Ya se pueden ir. Ya está.
2: Oigan,
6: está hecho.
2: Hoy se estrena una serie de estos dos espectacular. Regresando del corte, les vamos a contar.
4: Bravo.
2: Todo. No se vayan, ya volvemos.
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12: ¿Cuántos libros leemos las y los mexicanos al año? En 2022, en promedio, leímos 4 libros. 2 años después, en 2024, la cifra se redujo a 3.
11: Fuente:
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24: La Guerra de los Últimos.
25: A mí me resulta irreal. O sea, yo tengo 40 años y acabo de grabar esto y me quiero ir a dormir a mi casa. Y mientras tanto, Ridley Scott,
26: ¿sí?,
25: a sus casi 90, terminó Gladiador y ya al día siguiente estaba empezando a filmar esta película con Jacob Elordi, que por cierto, importante mencionar que ahí tuvieron un cambio de cast, porque originalmente el protagonista de esta película iba a ser Paul Mescal, que obviamente ahorita está en pleno apogeo y que además, pues siento que ya se convirtió en uno de esos actores jóvenes que tienen asegurada la temporada de premios, al menos va a figurar, aunque tal vez no se lleve nada. Pero bueno, terminó siendo para Jacob Elordi, que aparentemente es el reemplazo de los actores y que le va increíble cuando reemplaza actores, como fue el caso de Andrew Garfield con Frankenstein. De estreno. 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
27: ¿Qué haría usted si fuera el padre de una menor de edad que sufre abuso sexual y de repente se entera que los padres o el padre del abusador es uno de los hombres más ricos y más poderosos políticamente hablando del país? ¿Lo enfrentaría? Sabiendo que las consecuencias pueden ser adversas, que te pueden voltear el caso, porque el poder de esta persona y el dinero de esta persona pueden revertir la acusación y tanto tú como tu hija pueden quedar no solamente en el olvido, sino pueden terminar incluso en la cárcel, acusados de otra cosa. ¿Qué haría usted?
28: ¿Usted qué haría? ¿Usted qué haría? ¿Usted qué haría?
27: ¿Usted qué haría?
2: ¿Usted qué haría? ¿Usted qué haría? Esa fue la voz de Eugenio Derbez. Y de eso trata esta nueva serie limitada de 8 episodios que se lanza mañana 11 de septiembre.
27: Sí.
2: Se llama El Juicio, cuentavientes, en Amazon Prime, para que todos ustedes que les encante el suspenso.
27: El thriller, es un thriller.
2: Que son como secretamente, si no se dedicaban a lo que se dedican, les encantaría trabajar en la FBI o en la CIA. Ajá. Esa es la serie para ustedes.
27: 100%.
2: Y tú eres el padre rico Pedro Alonso, que recordarán, inolvidable personaje Berlín en La Casa de Papel.
27: Sí.
2: Porque causabas odio, pero también deseo. Venganza, pero también amor. ¿Y cómo apareces tú en esta ecuación con nuestro Eugenio Derbez mexicano en El Juicio?
29: Pues yo estaba en una playa.
27: Esto es real, ¿eh?
29: Esto es real, intentando darme un tiempo para mí, para escribir un guión que tiempo después se acaba de escribir ahora, un guión propio, y diciéndome, para, deja de trabajar durante un rato, que estaba asfixiado. Y me llega desde México, de la mano de Eugenio, de la mano de Amazon Prime, un guión. Y yo digo, no lo voy a hacer, no lo quiero hacer. Pero digo, voy a leerme dos capítulos para argumentar por qué no está para mí en este momento. Y en 2 días me leí los 8 capítulos. Y según lo iba leyendo decía, no lo voy a hacer, está bien. Es un true crime, funciona muy bien, el suspenso funciona muy bien. Habla de un tema súper serio, de violencia de género, violencia sistémica,

0: términos de relato, de guión, y todos sabemos lo difícil que es encontrar un buen guión, evolucionaba, de pronto vi que iba un poco más allá de, no, unos sufren, hay gente que abusa, el daño es terrible, esto está feo, más allá de eso, pillaba vuelo y empezaba a levantar esas cartas que no se levantan en las conversaciones, en las familias, en la forma de educar, en cómo nos comportamos todos, en la que de pronto te empiezas a hacer preguntas y es, ¿cómo de repente se llega a un escenario así de feo por parte de cada uno de nosotros? ¿Cuál es la parte de responsabilidad en cada uno de nosotros? Y entonces de repente la serie ahí se ponía muy power. Y dije, pues voy a tener que ir. Voy a tener que ir. Y vine. Y estoy muy contento, la acabo de ver. Estoy muy contento de haberlo hecho. Es fuerte la serie. Es fuerte la serie.
1: Es muy fuerte.
0: Mi hermana es fuerte la serie.
2: Porque pega muy cerca, ¿no?
0: Sí. No, claro.
2: Pega muy cerca.
1: Y está inspirada, México, está inspirada en hechos reales. Y digo, ¿por qué en hechos y no en uno solo?
2: A ver.
1: Porque no quisimos revictimizar a los protagonistas originales.
2: Claro.
1: Y teníamos que cambiar nombres y situaciones porque son casos...
2: Sí, es una historia real.
1: Son
2: una serie de historias.
1: Son una serie de historias reales que pueden ser identificables y es por eso que decidimos cambiar detalles para que no se revictimizara a los protagonistas, digamos.
2: ¿Y de dónde nace la idea?
1: Nace de una investigación periodística de León Krause.
2: Ay, querido León.
1: Que León es una persona muy querida, muy respetada, tipazo. Sí, sí. Y me dice, Eugenio, acabo de hacer una investigación periodística fabulosa. Tenemos que hacer una serie que hable de esto. Me encuentro con él un día antes de la pandemia, de que cierre el mundo, sin saberlo, vaya. Nos encontramos en un café en Los Ángeles, me cuenta la historia y digo, 100% esta historia tenemos que contarla. Y al día siguiente se cierra el mundo y decidimos que durante la pandemia se desarrolle el guión de la mano de Daniel Krause, que es su hermano, que es un gran escritor, y resulta que... Pues hoy ya estamos estrenando finalmente El Juicio, que es una historia que, como bien dice Pedro, una de las cosas que tiene hermosas es que aquí no hay malos y buenos. Decidimos que el malo, porque claramente hay una víctima de violencia sexual y hay el
2: perpetrador.
1: Un perpetrador. Pero decidimos que el perpetrador no tenía que ser... Ver los dos lados.
2: Un horror de persona. Sí.
1: Y la víctima no tenía que ser una niña blanca, paloma, que no... No, decidimos que la niña es una niña normal, que sale, que fuma, que se va de fiesta, que se divierte. Y entonces eso, como espectador, te hace cuestionarte, ¿no?
2: O sea, nos pones a caminar en la orilla del barranco.
1: Sí.
2: Para entender, porque cuando hay estos claroscuros, cuando no es una virgen pura y santa, y por otro lado no es un horror de hombre.
1: Exacto.
2: Te hace cuestionarte.
1: Ajá.
2: Dónde estás parado.
1: Sí.
2: Y qué piensas.
1: Sí, porque si no sería muy aburrido. Y aborda todas estas cuestiones de, claro, pues es que ve cómo iba vestida, pues cómo no. Y claro, pues iba sola a las 3 de la mañana, pues se lo buscó. Y todas estas cosas que se dicen para justificar justificar el acto de.
2: Sí.
1: Y no tiene que ver nada una cosa con otra. O sea, sí, tú puedes ir vestida como quieras, puedes fumar, puedes gustarte la fiesta y no por eso... Se justifica que sufriste de abuso, ¿me
2: Por explico? Eso provoca el pensamiento.
1: Sí,
2: provoca
1: va a ser una serie que...
2: Entonces tú eres el papá
1: de la
2: víctima.
1: Uh-huh.
2: Y tú, Pedro, que casi no
0: el
2: se
0: papá
2: te
0: del
2: da
0: victimario.
2: La maldad, que casi no se te da la maldad.
0: Y fíjate que luego yo soy cremita, ¿no?
2: Exacto, y tan bueno que eres en la vida real.
1: Lo es.
0: Yo soy cremita.
2: Exacto.
3: Con esa voz no se te cree, Pedro.
2: ¿Cuál es el reto de hacer este personaje?
0: Bueno, a mí me da igual que me caiga la carta del villano. Pero si algo me ha ofrecido hacer la carta del villano en los últimos años, porque he hecho varios, me gusta decirlo así, tú estás en el extremo como del marcador, ¿no? Pues tienes todo el recorrido hasta el otro extremo del marcador. Y hay muchos momentos de contradicción en la vida

0: la que uno no sabe exactamente qué pensar, si es blanco o negro. A mí, explorar esas zonas me encanta. Y en este caso es verdad que es un tipo que es el poder manifiesto y que tiene una fortaleza increíble, pero vamos a ver cómo él mismo se va a ir desmontando enfrente de algo, frente a lo que no hace muchas preguntas. Él decide operar para resolver, para ejecutar, pero a mí algo que me interesaba en la trama es que ¿cuánto tiempo tardó en hacerle a su hijo la pregunta importante, ¿no? Y eso nos pasa a veces a todos, ¿no? Tú te puedes pasar, estos días lo he dicho varias veces, 20 años en una relación de pareja y no haces la pregunta, ¿no? Y eso le pasa al bueno o al malo, al bueno con su hija. A lo mejor no le hizo la pregunta que importaba, ¿no? Cariño, ¿qué onda? ¿Cómo estás? La protegió o tal, pero no se ha metido en el lugar o en el espacio de empatía real. Y el padre, que es el power y que en principio es el hombre al que tenemos que odiar, igual. Y en ese lugar, quizás, los dos están al borde del mismo precipicio.
1: Claro. Porque les voy a decir una cosa. Instintivamente, cualquier papá
2: sí
1: protege a su hijo.
0: Claro.
1: Y estas historias las hemos escuchado en este país, en México, en Latinoamérica, en el mundo, tantas veces. Y esa es la pregunta. ¿Ustedes qué harían si saben que su hijo abusó de una mujer? ¿Por amor, por instinto de protección, estarían dispuestas a hacer o dispuestos lo que fuera necesario porque su hijo no acabara en la cárcel? ¿O tendrían el corazón y el estómago para decir, con todo el amor que tengo, si mi hijo es culpable, mi hijo se va 15 años a la cárcel?
2: Exacto.
1: ¿Qué perro dilema?
2: Sí.
1: ¿Qué perro dilema?
2: Y fíjate que lo hemos visto los dos escenarios.
1: Claro.
2: ¿No? El escenario de la mamá, de repente, que me ha tocado ver en redes sociales, de la mamá que lleva al niño de las greñas a la policía porque se enteró que hizo tal o tal cosa. Y también vemos el lado de la impunidad, ¿no? En que, como tú dices, no es nada más una cuestión de este país, sino de toda Latinoamérica y del sí, mundo entero. Sí. Entonces, esa es la pregunta que se plantea esta serie, principalmente, que creo que va a generar mucha conversación entre las familias mismas, ¿no? ¿Tú qué harías si estuvieras en el zapato de uno o del otro, ¿no?
1: No, es que mañana se estrena, mañana 11 de septiembre en Amazon Prime. Va a ser nos van a hacer la maldad de un capítulo por semana.
2: No, no.
1: Ah, salen no, los ocho.
2: Salen las ocho.
1: Hasta vomitar. Mañana nos dormimos a las 3 de la mañana a rabiar. Regresando del corte, vamos a hablar de otras cosas curiosas. ¿Dónde sucede todo esto? ¿Hace cuánto sucedió? Y lo que quieran saber al regresar, no se vayan.
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16: Google acaba de lanzar Pix, una aplicación con Gemini y Nano Banana para diseñar y editar imágenes. Metida en Google Docs y Google Slides. ¿Te ha pasado? Haces un póster bonito, pero el texto sale con una fuente que no tienes instalada. Y te toca cazarla, como buscando a Wally en la página equivocada. Con Pix puedes aislar un elemento sin tocar el resto, cambiar texto a otro idioma, sin perder la tipografía original y sacar la imagen en 2K o 4K, lista para redes o impresión. El ojo de diseñador ya no es requisito, nomás una idea clara y ganas de no esperar a nadie más. Sígueme en luisgg.com/mail.
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19: Son las 11:36 de la mañana en W Radio. Les tengo un plan espectacular para el fin de semana. Miren, mañana 11 de septiembre, ustedes, me imagino, dejarán de trabajar 4 o 5 de la tarde, se van a su casa, hacen palomitas, ajá, se saca una botella de vino de su preferencia, whisky, una Coca-Cola, se echan como unas vacas en el sofá y se arrancan hasta vomitar viendo la nueva serie de Eugenio Derbez, el gran actor Pedro Alonso, en Amazon Prime, se llama El Juicio. Y si ustedes secretamente siempre han pensado que serían buenísimos jueces, abogados, ajá, investigadores privados, les encanta el suspenso.
20: Sí.
19: el thriller,
3: ajá,
19: el plot twist,
3: uh-huh,
19: el drama,
3: uh-huh,
19: que los cuestionen en su ética,
3: exacto,
19: en su moral.
3: Eso es lo que hace esta serie.
19: Exacto. Tienen que ver el juicio.
3: Sí, yo creo que va a generar mucha conversación de eso, de la ética, de la moral.
19: ¿Usted qué haría?
3: ¿Usted qué haría? Y dentro de la misma familia va a haber muchas discusiones de no, pues yo haría esto, no, pues yo haría lo otro, no, pues es que... Porque sí te plantea desde todos los puntos, como decía Pedro, o sea, no nada más dices del bueno y el malo, del papá, del hijo, de la mamá, de la otra, de la víctima, de los amigos, es la responsabilidad que tiene toda la familia alrededor de lo que acaba de pasar, ¿sabes? No nada más los protagonistas, sino toda, sí, la familia alrededor de ellos.
19: Oye, justamente estamos haciendo Instagram Live. Me da mucha pena, Eugenio, lo tengo que decir y lo tengo que decir con todas sus letras. La audiencia de este programa tiene una atracción psicosexual por Pedro. Ay, y me han pedido que
3: Dios
19: haga un Instagram Live.
18: Menos mal que me
19: quieren
18: peinado
19: ver a Pedro, nuestro Berlín de la Casa de Papel, en vivo y
3: ahora
19: a todo
3: resulta,
19: color.
3: Ahora resulta.
18: Menos
3: ahora
18: mal que
19: resulta.
18: Ya
3: me pelucearon.
19: Exacto.
18: Menos mal que hoy me he puesto el peluquín.
19: Exacto. Oye.
3: No, este hombre tiene una personalidad. Yo les decía siempre, cuento la anécdota, que estaba yo en escena.
19: Ajá.
3: Y actuando con él y tiene un magnetismo.
19: No.
20: La voz que tiene, no, la personalidad que tiene y de
19: la
20: repente,
19: mirada de
20: la mirada
19: Pedro,
20: que
19: a
20: tiene.
19: Mí no me estés viendo con esos ojos, ¿eh? O sea, me da hasta miedo.
3: Sí, de repente me quedaba yo así,
19: sí,
3: y se me olvidaba,
19: sí,
3: como cuando estás jugando algún juego de mesa y dices, ¿quién va? Pues tú, güey, el que pregunta, así.
19: Exacto.
3: Era de... Y de repente oía el silencio y decía, ¿a quién le toca hablar? Pues a mí, pero ahí estaba yo, me faltaban nada más las palomitas.
19: Oye, pero a ver, ¿se conocieron? ¿Filmaron hace 2 años?
3: Hace 2 años.
19: ¿En Puebla?
3: Sí.
18: Prácticamente 2 años, sí.
19: Por eso, ¿no se conocían?
3: No.
18: No.
19: A ver, ¿y
18: no
19: cómo es?
3: Pues cuando yo andamos buscando el antagonista de la, ajá, serie, ¿no? Entonces, ¿para qué te digo? Yo andaba primero pensando pues en mexicanos y demás, pero yo decía, no, es que tiene que ser alguien. Y de repente cuando surge el nombre de Pedro Alonso, yo así de... Es neta que...
19: La perra de Berlín.
3: ¿Berlín?
19: La perra de
3: el
19: Berlín.
3: De la Casa, wow, de Papel. ¿Se puede? Yo así...
21: Claro,
3: sí,
21: claro.
3: Sí, sí, sí. No, ¿nos alcanza?
19: Sí, sí, sí, sí.
3: Y pues le tiramos la pedrada y la historia ya la contó.
19: Ya.
3: De cómo finalmente él dijo no, pero lo leyó y de repente nos dice que sí. Y yo no caí de felicidad.
19: Híjole.
3: Se va a venir.
19: Por eso, pero entonces se conocen.
3: Nos conocemos ahí en el
19: y van
3: set
19: a tener que estar embarrados. ¿Cuánto tiempo?
3: 3 meses y medio. Casi, sí.
19: Y entonces, ¿cómo es? Hola, Pedro, muchísimo gusto. Eugenio Derbez.
3: Pues fue fuerte porque...
19: Al derecho y al revés.
3: Yo yo yo me había aventado todas las temporadas de La Casa de Papel y de Berlín, sí, y todo. Y de repente tenerme que gritonear con él y odiarlo. No podía, me costó mucho trabajo. Me costó mucho trabajo odiarlo. Pero pues encontramos que tenemos una química maravillosa, que nos queremos mucho, que nos entendemos muy bien en escena.
19: A ver, Pedro, explica eso. ¿Qué es eso de tenemos muy buena química en la pantalla?
18: Pues mira, yo estaba en la playa.
19: Porque estaba agotado.
18: Y aparte del guión, aquel fin de semana mismo me llegó un mensaje de Eugenio. Y fíjate que hay a veces mucho la mitología esto de los actores que se ponen alfas y los egos y que los abra, ¿no? Lo de Eugenio y yo ha sido una historia de amor instantánea y absoluta. Pero al principio somos agua y aceite, ¿no? Mucha gente podría pensar que su perfil y el mío no tienen nada que ver. Y de hecho tenemos protocolos actorales muy diferentes. Pero mezclamos increíble. Mezclamos, sí, increíble.
19: Pero
18: podríamos,
19: mira,
18: ser una pareja clásica.
19: Ajá.
18: Y eso es química. Y nosotros sabemos que la química, tú puedes hacer una entrevista de repente muy buen rollo y se te va para abajo porque no hay química. Pues este señor y yo tenemos una química increíble.
19: Oye, pero eso está interesante.
18: No, eso es la bomba.
19: Protocolo actoral.
18: Sí.
19: ¿Qué significa eso?
18: Eso que cuando yo he llegado por la puerta y tú has hecho pataplas y tienes un mundo delante y tú dices, esta mujer, esta diosa, pues eso es tu protocolo actoral.
3: Yo aquí veo...
19: Que siento que Eugenio nunca me ha reconocido.
18: ¡Ah! Tú sabes lo que es tu protocolo. Exacto. Atorado.
3: No, ya a sabes ver. Que yo te adoro con toda mi alma. A ver, no, pero resulta. No,
18: hablemos de eso, por favor.
3: Para que la gente. Vamos a aterrizarlo algo terrenal para que la gente entienda. Ajá. Eugenio Derbez, ¿no? Ajá. Un hombre que para llegar a la escena, y más sabiendo que es drama, que no sí. es lo mío.
19: Claro, claro.
3: Y más para una escena en donde tengo que enfrentarme con el señor Pedro Alonso Berlín de La Casa de Papel, ¿no? 3 meses antes con el guión, estudiando escena por escena.
19: No pasar vergüenzas.
3: Para no pasar vergüenzas, con mi asistente, con el libreto ahí enfrente sí. de mí, ¿eh? Y llega el señor Pedro Alonso con un cuadro pintado por él con un gallo. Y entonces pone su cuadro ahí cerca. Y yo, ¿qué pedo con el cuadro del gallo de Pedro Alonso? Es su libreto. Yo, ¿cómo que su libreto? Sí, así como tú traes tus líneas para sí, repasarlas, sí, tu libreto, donde. Sí. A ver, ¿qué decía yo? ¿Qué decía en el texto? ¿Y lo lees?
19: Sí.
3: Él voltea al cuadro a ver el gallo y se acuerda de sus textos.
19: ¿Qué?
3: Esto es real. Aquí el señor, que ahorita se los explicará él de viva,
19: sí, sí.
3: de viva voz.
19: Y entonces tú dijiste, ¿qué,
3: man? Agarra y él pinta estudiando. Él pinta el gallo mientras claro. estudia. Y a la hora que tiene el gallo, lo único que hace, no sé cómo le hace, pero voltea a ver el gallo y dice, ah, ya sé lo que sigue. Y se acuerda de sus textos volteando a ver el gallo que pintó. Entonces ponía su cuadrito pintado por él, que es un gran artista.
19: O sea, lo que está diciendo Eugenio, Pedro, es que para acordarte de la escena en donde tú estás amenazando a la contraparte, tienes que voltear a ver los huevos del gallo.
2: Ajá. O el pico de gallo.
18: ¿De verdad quieres que hablemos de los huevos del gallo?
19: O sea, neta.
18: Es real. No, a ver. Es verdad. Oye,
19: perdón,
18: es verdad,
19: una foto del cuadro.
18: Es verdad, sí, pero para que se entienda, tengo que matizar algo. Yo pinto mucho cuando estudio. Cuando
19: ¿Te
18: trabajo.
19: ¿Te trajo a ti una pintura de regalo este programa?
2: Un bocetillo.
18: Está muy cañón, bueno, ¿eh? Es que tiene que haber amor aquí para que aparezca el bocetillo.
19: ¡Ah, tenemos muchísimo amor! Y entonces pintas mucho.
18: Yo pinto mucho, pero pinto por una razón muy sencilla, que puede sonar así como muy esotérico, y seguramente es un poco esotérico, y es pinto para no pensar. Porque la cabeza para hacer un programa, en realidad para la química, para interpretar, para lo de la expresión, no tiene nada que ver con la cabeza. Sí, sí. Entonces, yo como tengo una cabeza dura y limitada, pues pinto y pinto y pinto. Y no quiere decir que le vea los huevos al gallo o las alas al gallo y me acuerde de la letra. No, no quiere decir eso. Quiere decir que si yo llevo trabajando en el proyecto 2 meses y empiezo a ver las pinturas, ya no veo lo que está en mi cabeza. Veo la energía.
19: La emoción.
18: La emoción. Y hay algo frente a lo que yo soy testigo. Entonces dejo de pensar. Y de ese hilo empecé a tirar hace 30 años y me di cuenta que me venía bien. Mi madre me decía, pero Pedro, ¿tú de verdad estudias así? Y yo decía, sí, mamá. O sea, he descubierto que me ayuda como a entrar como en una cosa más intuitiva. Y dice, ah, bueno, yo no lo entiendo, pero desde que lo haces estás mucho más tranquilo. Pues qué eso, fuerte. Cada loco con su tema.
19: Qué fuerte.
18: Pero sí me ayuda como a conectar y enchufar.
19: Sí, sí, sí.
18: No
19: sí,
18: tanto
19: sí.
18: para la letra, porque puede no, ser que te olvides
19: es
18: y la
19: con
18: mires.
19: Con la emocionalidad.
18: Sí, con la energía, con la vibra.
19: Sí, sí, sí, sí,
3: sí. Sí, era muy interesante ver los dos estilos. Eran diferentes, pero a la hora que teníamos estas escenas de confrontación, porque nos odiaba. Somos, imagínate, es la antítesis de mi personaje, sí. ¿no? Yo pobre y él millonario.
19: Pero no,
3: y
19: no es difícil actuar contigo porque a mí me daría muchísima gracia.
3: Pero oye, pero ¿sabes qué es lo bonito? Que no conoce
19: no
3: mi background.
18: Eso ha sido maravilloso.
3: No conoce mi
18: background. Yo sabía, pero en realidad no sabía la dimensión que yo sé hoy día que tiene Eugenio.
3: Claro. En redes sociales me da mucha risa que pone, dice, yo ya me urge ver a Berlín con Ludovico Peluche.
2: Sí, sí,
3: pero
2: sí.
3: Él no tiene ese contexto.
19: Claro.
3: Y eso era maravilloso porque él, pues él llega y me ve a mí, no ve a Longe Moco o a Ludovico Peluche.
18: Y quiero decir una cosa. Yo se supone que soy un actor intenso, pero si hay algo que me saca, que no me gusta, es toda esta cosa pedante del arte, ¿eh? De que todo tiene que ser importante, ¿no? No, las cosas son buenas o no. Las cosas te las crees o no. Y cuando tú tienes que ser denso y serio todo el rato, es un coñazo.
19: Un
18: y a mí
19: coñazo.
18: Me encantan los actores transversales. Y este señor desde mi sentir, desde mi experiencia, es una máquina. Tiene un oficio y una humanidad que ya quisiese mucha gente seria o
19: no. 100%.
18: Y eso para mí es un valor añadido. Es un valor añadido porque lo otro es este empeño en que la gente tenga que estar metida en una casilla, ¿no? En una celda. 100%. Eso es muy aburrido.
19: No,
18: muy
19: impresionante. Que Eugenio da desde aquí hasta acá. Claro. Qué orgullo.
18: O sea, hay gente que como tú es una diosa y lo puede hacer casi todo.
3: Sí, no, bueno,
19: pues estamos,
3: sí.
19: Esta mujer es
0: Te estás ganando el cuadro. Ya vamos por la hojita con por lo menos algo en lápiz.
19: 100%. Oigan, ese en Amazon
18: Prime.
19: Menos
18: mal que lo está grabando que me estoy poniendo colorado.
19: Oigan, está en Amazon Prime, se estrena mañana 11 de septiembre. Se llama El Juicio y la Belleza para los que son consumidores atascados de series. Es que van a soltar los 8 capítulos porque es una serie limitada, lo cual da muchísima alegría.
3: Sí.
19: Lo cual da muchísima alegría porque ya cuando llega la segunda temporada tienes que revisitar la primera, sí, porque como pasaron 4 años ya no saben ni qué pasó.
3: De acuerdo.
19: Son 8 episodios, les va a trastornar si el true crime es lo suyo. Pedro Alonso, un placer tenerte
18: gracias.
19: Aquí. Gracias. Eugenio, my love, muchísimas
3: love
19: gracias
3: you,
19: siempre.
3: My dear.
19: Y bueno, pónganse un recordatorio. ¿A qué hora sale mañana?
3: Desde hoy en la noche.
19: Hoy 12 de la noche.
3: Desde a las 12 de la
18: noche. Nada más. ¿Desde hoy en la noche?
3: Yo.
19: De la noche ya es 11.
3: Mañana no van a ir a trabajar porque de verdad, sí, no se los digo yo, me lo ha dicho todo el mundo que lo ha visto, no pueden parar. No, esas series adictivas que
19: por
3: dices.
19: Por eso, ya les dije,
3: hasta
19: plan,
3: que termine.
19: 5 de la tarde, mañana, palomitas, sí, vino. Y se arrancan.
0: No, hombre,
19: y se
0: fue. A las 12:01 que no pegamos ojo, a hoy.
19: Exactamente.
3: Sí, hombre, se vienen en blancos, van a ver.
19: Muchas felicidades. El juicio, cuentavientes. Con esto hacemos una pausa y ya volvemos, no se vayan. Y para...
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4: 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El clima cálido húmedo se caracteriza por temperaturas altas y lluvias abundantes. Tabasco es la entidad federativa con mayor proporción de su territorio bajo este tipo de clima, con 95.5%. Fuente: Inegi.
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10: No es la primera y tampoco será la última ocasión que escuches consejos para manejar mejor tus tarjetas de crédito. Entender que no representan una extensión de tu capacidad de compra, sino más bien un vehículo de financiamiento que tiene un costo financiero, que por lo general es demasiado oneroso. Que evites pagar intereses y te conviertas en un cliente totalero. Que siempre pagues más del mínimo para evitar una deuda que puede durar años en liquidarse. Que no uses tampoco una tarjeta para cubrir la deuda de otro plástico. Pero basta, y basta ya. Te comparto una fórmula más sencilla y altamente eficaz. Ponte color para saber qué tipo de cliente eres. Verde, pagas el total cada mes, por lo tanto no generas intereses y mantienes tu línea de crédito libre. Amarillo, ocasionalmente estás financiando una parte de tu saldo. Tus mensualidades comienzan a presionar tu presupuesto y estás tentado en aumentar tus meses sin intereses. Y rojo, pagas solo el mínimo. La utilizas para necesidades básicas porque no tienes efectivo y tus deudas ya superan más del 30% de tus ingresos. Y corres el riesgo de dejar de pagar el plástico, lo que te va a generar una deuda todavía más alta. Tú decides de qué color quieres pintar tu tarjeta. Y recuerda, las finanzas nos harán libres.
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18: ¿Qué tal? Muy buenos días, soy Yvette Parga Ávila. Vamos con la información más destacada hasta el momento. La actualización aquí en Noticias W. Comenzamos, son las 11:55. El INE no organiza elecciones para sí mismo, ni para los partidos, ni para los actores políticos. El destinatario es la ciudadanía, afirmó la consejera presidenta Guadalupe Tadei al declarar formalmente iniciado el proceso electoral federal 2026-2027. Ante las advertencias de la oposición de que no hay piso parejo, la funcionaria aseguró que el organismo aplica las reglas con igualdad para todos.
19: Piso parejo significa que los acuerdos impactan en todos por igual. Piso parejo significa que las prerrogativas se entregan de acuerdo a la ley. Piso parejo significa representación de todos los partidos políticos en el Consejo General. Piso parejo significa que las multas se aplican con las mismas características a todos los contendientes en el proceso electoral. Piso parejo significa que todos arrancan conociendo las reglas del juego desde el primer día, dándole, estamos hablando en este caso, de certeza. No hay piso que no sea parejo en estas decisiones que toma el INE. No hay un solo acuerdo que esté hecho para a la medida de una fuerza política, dos, tres o cuatro. No. Son los mismos acuerdos que aplican a todos. ¿Qué quiere decir piso parejo? Justamente eso. Todos estamos conociendo las reglas desde el primer día.
18: Y desde la mañanera, la presidenta Claudia Sheinbaum señaló que el Gabinete de Seguridad ya conformó un equipo para atender cualquier consulta respecto a los antecedentes de los candidatos.
20: El INE formó una comisión. Esa comisión del INE le solicita al Gabinete de Seguridad y a la Fiscalía General de la República la información. Esas instituciones le regresan la información al INE y el INE se le entrega al partido político. Y el partido político, ya con esa información, pues tiene que tomar su decisión de si sigue postulando a la persona, si es que tiene algún riesgo, algún antecedente o no. Pero es voluntario, no es obligatorio. Entonces, pues ya corresponderá a cada partido político que haga esto. En el Gabinete de Seguridad ya hay un equipo en donde está la UIF, está la Secretaría de Seguridad y Protección Ciudadana, en un equipo esperando pues las consultas que pueda llegar a hacer el INE. Y por lo que sé, la Fiscalía General de la República también.
18: En otro tema, la presidenta Claudia Sheinbaum anunció facilidades para las micro y pequeñas empresas en las que participarán el SAT, el IMSS, la Secretaría del Trabajo y Nacional Financiera. Resultado de los planteamientos realizados por representantes de distintas cámaras empresariales, quienes han señalado que algunos trámites resultan largos, engorrosos y costosos para las pequeñas unidades económicas. Destacó que entre los organismos que han participado en estos diálogos se encuentran la Confederación de Cámaras Nacionales de Comercio, Servicios y Turismo, la Concanaco, además de representantes de micro y pequeñas empresas, por ejemplo de Nuevo León, con quienes funcionarios federales han sostenido varias reuniones. En los deportes, Rafa Márquez inició hoy oficialmente su etapa como director técnico de la Selección Mexicana de Fútbol. El exjugador tendrá la responsabilidad de conducir al equipo durante el ciclo 2026-2030. La presentación de Rafa Márquez se realizó hace unos momentos en el Centro de Alto Rendimiento de la Federación Mexicana de Fútbol, donde fueron expuestos los primeros aspectos de la nueva etapa del combinado nacional. Reconoció sentirse contento y agradecido por la oportunidad de tomar esta responsabilidad, especialmente por regresar a un escenario que conoce y en el que ha vivido diferentes etapas de su carrera. Uno de los principales objetivos, dijo, será llevar al seleccionado nacional a otro nivel.
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18: mayor. Ya en los espectáculos, Maluma y Shakira nuevamente juntos. Confirmaron el próximo lanzamiento de Agua. El tema se lanzará el 17 de septiembre. En sus redes sociales compartieron ya la portada de este sencillo. Y se trataría de la cuarta colaboración en la que unen sus voces después de Clandestino, Chantaje y Tra-

0: En una hora más de Noticias W, soy Ivette Parga Ávila. Ya volvemos, cuentavientes, con Marta de Baile y todo su equipo. Síguenos a través de redes sociales en wradio.com.mx para más información. Que tengan un excelente jueves.
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2: Estamos de regreso en W Radio. Oiga, no puedo creer que son las 12 del día. Se me fue como hilo de media el programa. Y por estar en la risa y risa entre Moenia, Eugenio y Pedro, mira, ya se nos fueron 2 horas. Ya te dije, Rebeca, pudiésemos pedir 2 horas más para que nos alcance el tiempo. Oigan, les va a encantar de lo que vamos a hablar ahorita. Yo nunca había hecho la correlación entre tener problemas de tiroides y tener problema con los ojos. Y está con nosotros Sebastián Diner, que es oftalmólogo con alta especialidad en órbita, párpados, vías lagrimales, por el Instituto de Oftalmología, Fundación Conde de Valencia en España. Y fíjate, yo nunca había pensado que existe una correlación entre la tiroides y el ojo. A ver, explica.
3: Bueno, justo, es una de estas enfermedades que no se habla demasiado o no se habla suficiente, más bien.
2: Claro, porque aparte hay mucha enfermedad de tiroide, ¿no? El 40% de las personas con enfermedad de tiroide presentan algún grado de enfermedad ocular tiroidea.
3: Correcto, sí, pues es algo que se sabe que hay cierta correlación, porque la tiroides tiene que ver con todo el mecanismo de todo el cuerpo. O sea, si la tiroides está mal, es ahora sí que como el switch de on, off, y qué tanto volumen, pongámoslo así, a qué ritmo va el cuerpo. Y pues el ojo no es una excepción en cuanto a estos cambios que pueden haber cuando hay problemas de tiroides. Uh-huh. Pero también hay algunas condiciones que pueden llegar a afectar directamente a los ojos en relación a algunas enfermedades tiroideas.
2: A ver, échame la lista, Sebastián.
3: Entonces, pues bueno, la tiroides, viendo que es como este switch de on y off, de qué tan rápido va el cuerpo, o sea, qué ritmo es nuestro metabolismo, también tiene algunas enfermedades la tiroides, que nos dicen, bueno, si está funcionando muy poquito, puede haber problemas con la lágrima, puede generar ojo seco, puede generar problemas de visión borrosa que va y viene, justo secundario a esto. Cuando hay hipertiroidismo, pues también pueden haber algunos problemas en los ojos en cuanto al parpadeo, la contracción de los músculos, de esto que te tiemble el párpado, que uh-huh. dices, híjole, a veces es por estrés, a veces por otras cosas. El hipertiroidismo también puede generar o propiciar que empiece uno a temblar, a tenerle esta temblorina del párpado. Vamos, hay muchas, muchas
2: hipertiroidismo,
3: cosas. Hipo es que la tiroides funciona mucho menos de lo que debería de estar haciendo. Pongamos que tenemos pues como un balance entre cuánto debe de funcionar cada órgano, y la tiroides no es excepción. Entonces, la tiroides, si funciona muy poquito, pues el cuerpo va lento, ¿no? Te da sueño, estamos cansados todo el día, ganan peso, hay muchas afectaciones generales. Y el hiper es cuando está funcionando de más. Por distintas causas, la tiroides empieza a funcionar, ahora sí que a 1000 por hora, y pues ahora sí que empieza a haber problemas en general en todo el cuerpo. Entonces, dependiendo de qué problema tengamos, si nos vamos o muy muy o muy poquito, vamos a tener distintos síntomas generales en el cuerpo.
2: Claro.
3: ¿No? El hiper es de que empiezas con taquicardia, ansiedad, no puedes dormir, empiezas con, pues sí, que empiezan a perder de peso de forma inexplicable. Hay un chorro de síntomas que pueden dar, y justo, pues sí, es el chiste es, pues cuando empiecen estos síntomas, pues ir a revisar qué está sucediendo.
2: Ahí te va. ¿Qué porcentaje de problemas en los ojos aparecen cuando hay un problema en la tiroides?
3: Bueno, ahí depende un poquito.
2: ¿Qué porcentaje los casos?
3: Depende un poquito, porque la gran mayoría, o sea, no un porcentaje exacto, pero la gran mayoría, cuando hay un problema del balance hormonal tiroideo, van a tener un problema. O sea, el ojo seco es de las cosas más frecuentes.
2: Yo pensé que el ojo seco era por ancianas.
3: Pues son muchos factores. Justo esta cuestión del ojo seco es de las enfermedades que son más frecuentes, sobre todo, por ejemplo, aquí en la Ciudad de México, influyen factores ambientales, la contaminación, la altura sobre el nivel del mar, el nivel de humedad. Pero sí, conforme nos hacemos más grandes, disminuye la cantidad de lágrimas, pero Hay otros factores, ¿no? Como estas cuestiones tiroideas que disminuyen la lágrima, uh-huh, o que hacen que sea de una calidad, pues, no tan buena, y eso genera también ojo seco. Entonces, ahora sí que no hay una respuesta única, pero influye definitivamente.
2: Oye, Hashimoto, síndrome, uh-huh, de Hashimoto, uh-huh, que sabemos que mucha gente lo tiene.
3: Justo, esta es una de las enfermedades tiroideas, pues, más frecuentes. Entran dentro de estas enfermedades de la tiroides que son autoinmunes. Hay varias, está Hashimoto, la enfermedad de Graves. Estas enfermedades, sobre todo el cuerpo, lo que empieza a suceder es que empieza a reconocer por diversos motivos, que no siempre se pueden llegar a saber, empieza a atacar a la tiroides como si fuera algo ajeno. Pongamos que lo reconoce como una bacteria, como un virus, como algo ajeno al cuerpo, y empieza a generar anticuerpos y empieza a atacar a la tiroides. Se empieza a inflamar, empieza a producir los anticuerpos mal, o los anticuerpos mismos funcionan como si fueran la hormona, y entonces empezamos con problemas de balance tiroideo, nódulos, entre otros tipos de problemas de esta de esta glándula.
2: Oye, y me imagino, Sebastián, que debe de ser también al revés y al derecho. Que se dan cuenta que tienes problema en la tiroide, el oftalmólogo por los ojos, y que el endocrinólogo te checa la tiroide y te das cuenta que tienes un problema en los ojos porque te checaron la tiroide.
3: Justo, de hecho pasa muchísimo porque una gran parte de nuestros pacientes no tienen problemas tiroideos obvios, o sea, no tienen, uh-huh, los síntomas obvios que los acabamos de mencionar, o entre otros, y empiezan a tener cambios en los ojos, sobre todo la enfermedad de Graves. La químicamente, pongámoslo así, los tejidos que están alrededor del ojo, o sea, si vemos la calaquita y vemos los agujeritos en el cráneo, uh-huh, alrededor de donde debe de estar el ojito, pues hay como una cavidad que es como un cono de helado, y estos tejidos, la grasa, el músculo y demás, empiezan a multiplicarse, se empiezan a hacer más grandes, se empiezan a hinchar, se empiezan a inflar, pongámoslo así, de líquido, de otras sustancias y demás, y empiezan a haber cambios en los ojos, los párpados se empiezan a abrir. Los ojitos empiezan a salirse de su sitio.
2: ¿No era eso como bocio?
3: Tiene que ver. El bocio más bien es una cuestión propia de la glándula.
2: Ya.
3: Pero justamente se asocia mucho al bocio los problemas oculares.
2: Uh-huh. Entonces, si te sale el ojo.
3: El ojito empieza a salirse de su sitio y empiezan, pues, a tener cambios, usualmente asimétricos, que dices, oye, ¿por qué tienes un ojo más grande que otro? ¿No? O, oye, ¿por qué tienes un ojo como que se te abre mucho y el otro está chiquito? Eso no siempre necesariamente es, vamos, eso no es normal como tal. Y muchas veces es problemas de la tiroides. Hay otras cosas, tumores, entre otros problemas, pero el más frecuente justo es la enfermedad de Graves o la orbitopatía tiroidea, que empieza a afectar la tiroides y a los ojos.
2: Oye, ahora, dame todas las señales, porque veo que hay una lista aquí enorme, las principales señales de alerta. Uno de ellos es ojos que parecen más grandes, o sea, más saltones, retracción de los párpados, decías tú, asimetría entre ambos ojos, que uno es más grande que el otro. ¿Qué más?
3: Bueno, de las cosas principales justo son de que el párpado esté más arriba, los ojitos más hacia afuera. Hay un montón de cosas, ¿no? Si nos vamos así de que a las cosas médicas, vamos a encontrar como 50 signos descritos médicos, pero justo de lo que más frecuentemente encontramos es el párpado, que está muy abierto o que le cuesta trabajo cerrar, en un ojito o ambos que se empiezan como a salir, que dices, oye, son ojos de espantado, ¿no? Que
2: claro.
3: Dices, oye, ¿por qué estás espantada?
2: Pues, que es dificultad para cerrar completamente los párpados.
3: También, justamente esta inflamación, como jala el párpado hacia arriba, a veces cuando queremos cerrar, no siempre cierra bien, y esto sí nos puede generar problemas de ojo seco, úlceras en la córnea, infecciones muy severas, incluso pueden llegar a amenazar la visión. O sea, esto pueden llegar a perder la vista por esta enfermedad. Afortunadamente es lo más raro, no es lo más frecuente, pero hay casos. Algunos otros son dolor atrás de los ojitos o sensación de presión. Uh-huh. Dolor cuando movemos los ojos arriba, abajo, a los lados, es muy frecuente que tengamos esto. Ojo rojo constante, que estén rojos y no tengamos ninguna otra razón por qué. A veces hay casos que empiezan a ver doble, que empiezan a tener desviaciones de los ojitos o que no se pueden mover bien. Vamos, hay un montón de cosas que tenemos que estar un poquito al tanto. Si tenemos enfermedades tiroideas, más que nada por eso.
2: Es lo que te iba a decir. O sea, a ver, si ustedes tienen problemas con la tiroide, ¿cada cuánto deberían de estarse checando los ojos, Sebastián?
3: Pues mira, lo ideal es una revisión mínima cada año. porque muchas veces, la mayoría no va a tener problemas en los ojos. 70-75% no van a tener nada más que la tiroides. Sin embargo, un cuarto de la población que tiene enfermedades tiroideas con enfermedad de Graves pueden llegar a tener problemas en los ojos y se pueden desatar antes, al mismo tiempo que la enfermedad tiroidea, o incluso años después. Entonces sí es bien importante que tengamos un control si tenemos enfermedades tiroideas con este tipo de cosas.
2: Oye, ¿y te ha pasado que ves a un paciente, le revisas su ojo, su chequeo normal, y le dices, ¿hace cuánto no te checas la tiroide? Porque esto que estoy viendo viene de otro lado.
3: Sí, es súper frecuente que dicen, no, es que siempre he tenido el ojo espantado, ¿no? O sea, que sí. Dices, oye, es que siempre he estado, soy muy ojón o muy ojona, y es como, pues no creo realmente, ¿no? Y empiezas a revisarlos, igual les mandas algún estudio, les mandas alguna cosa, pero sí dices, a ver, esto no es normal, ¿no? Este ojo que tú le llamas espantado, pues no es normal, y mucha gente circula y pues tiene un problema tiroideo latente o activo, y pues ellos no se dan cuenta hasta que ya es muy tarde, pero sí, en la consulta nos pasa a cada ratito que ves problemas de tiroides sin ver nada, sin preguntarles nada, o sea, decimos claro. Que es incluso así como, o sea, vulgarmente dicen diagnóstico de camión, que te subes al camión y ya sabes que tienen, ya. Sí pasa.
2: Oye, la gente que no tiene tiroides.
3: Bueno, ahí es un poco más específico, ¿no? Hay pacientes que a pesar de que ya no tienen tiroides porque se las retiraron por el mismo hipertiroidismo y demás, el anticuerpo sí puede seguir circulando, o sea, la sustancia que hace el cuerpo que ataca a la tiroides, a veces sigue circulando y sigue generando problemas a lo largo de la vida. Entonces, no por haberte quitado la tiroides necesariamente vas a tener el problema del ojo ya resuelto, ¿no? Sí puedes tener una, puedes tener ambas, o puede que justamente se agrave con algunos procedimientos como el yodo radioactivo y algunas otras cosas que se tratan para el hipertiroidismo, justamente.
2: Oye, dice aquí Luz, a mí me detectaron hipertiroidismo y se me salieron los globos oculares, o sea, andaba yo por la vida con ojos saltones, fue un dolor terrible, de verdad horrible, ni dormía, se me quitaba, y obvio, eso me trajo astigmatismo, horrendo.
3: Bueno, justo, o sea, uno de los principales síntomas es como nos cuentan, muchas veces lo que empezamos a ver en las enfermedades tiroideas es que vemos que empiezan con síntomas, y entre antes agarremos los síntomas, antes podemos empezar el tratamiento. Muchas veces les explico a mis pacientes que es como si fuera una casa que se está incendiando. Empezamos con síntomas, cambios físicos, inflamación, dolor en los ojitos. Y cuando empezamos a darles tratamiento, usualmente con esteroides o con algunos otros medicamentos que ya empiezan a ver más avanzados, como biológicos, entre otros, ahí frenamos estos síntomas, frenamos los cambios físicos. Y después de que ya está más tranquilo, que ya apagamos el fuego de este incendio, empezamos a hacer terapias con rehabilitación. Muchas veces con inyecciones de medicamentos, procedimientos pequeños, a veces algunas cirugías, podemos frenar este problema, incluso revertirlos como si nada hubiera sucedido. Es raro, pero puede haber casos así.
2: Oye, ¿es más en mujeres o en hombres?
3: Sobre todo en mujeres, o sea, es mucho más frecuente en mujeres, prácticamente el 70-80% es en mujeres, pero cuando lo vemos en hombres suele ser mucho más severo.
2: Claro, es que te lo pregunto porque aquí una cuentaviente dice que su esposo tiene el ojo seco leve y que deja manchada la ropa de cama al dormir. Si podría ser tiroides o otra cosa. ¿Cómo las lagrimitas manchan las sábanas?
3: Pues, en general, el sudor y las lágrimas sí pueden llegar a manchar un poquito, pero no creo que sea específicamente de tiroides. Esto igual ya habríamos de ver el caso más específicamente para darle una respuesta.
2: Claro. A ver, pregunta Susana. El que la córnea se adelgace, Sebastián, y se deforme, ¿es también tema de tiroides?
3: No necesariamente, probablemente lo que pregunte ahí es algo que se llama queratocono, que está justo, es una enfermedad que la córnea se hace delgadita y se empieza a bombar, y usualmente la encontramos de forma espontánea, no necesariamente por problemas de tiroides. Que yo sepa, no hay alguna correlación específica, pero vamos, sí puede coexistir ambas cosas. Uno puede tener gripa y dolor de pies, ¿no?
2: Oigan, qué interesante para todos los que padecen de la tiroides, que se estén checando los ojos, idealmente cada 6 meses, pero si no, por lo menos cada año. Porque dime una cosa, ¿esto es time sensitive? ¿O sea, es algo que si no lo tomas a tiempo ya es muy difícil revertirlo?
3: Justo, entre antes nosotros agarremos el diagnóstico, entre antes nuestros médicos o nuestros oftalmólogos idealmente detecten o que veamos en casa que ya empiezan a haber cambios, entre antes agarremos el problema, mucho mejor pronóstico vamos a tener. Ya que estos cambios, como son progresivos, si nosotros frenamos la enfermedad antes, va a ser mucho menos intenso el impacto que va a tener en la vida de nuestros pacientes y va a ser mucho menos las cosas que tengamos que hacer para revertirlos, y más probabilidad hay que podamos revertir los cambios sin necesidad de cirugía o procedimientos.
2: Bueno, pues ahí está. El doctor Sebastián Diner es oftalmólogo con una alta especialidad en órbita, párpados, vías lagrimales. Lo encuentran en la Ciudad de México. 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Y en Instagram es DR, de doctor, Diner, que es Diener, oculoplástica, ¿no? ¿Es correcto?
3: Correcto.
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3: Correcto.
2: Sebastián, como
3: muchísimas
2: siempre, un
3: gracias,
2: placer,
3: Marta.
2: ¿No? Hombre, encantada
3: claro
2: de que
3: sí.
2: Estés acá. Son las 12:16 de la tarde en W Radio. Ahí viene el gran Rodolfo Solís. Vamos a hablar de la rumiación. ¿No les da una rumiación horrenda cuando se están por dormir?
4: No, bueno.
2: Que empiezas...
4: Desde 2015 te llegan.
2: Yo le llamo el mono en la nuca.
3: Los errores del 2010.
2: Exacto, qué horror. Vamos a hablar de la rumiación. ¿Qué es y por qué es un horror mentalmente? ¿Pero por qué pasa? ¿Por qué nos pasa? A regresar en W Radio, no se vayan.
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0: septiembre.
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2: ¿Cómo le vas a hacer para saber si una foto es real dentro de 2 años?
3: Bueno, Apple ya tiene una respuesta. Una función nueva en el iPhone que firma cada foto al momento de tomarla. En modo referencia. Y la manda a un servidor tan blindado que ni la propia Apple puede ver la imagen completa. Solo regresa un sello.
2: ¿Auténtica o no?
3: Si después alguien la recorta, la edita o le mete un filtro raro, el sello se rompe y queda marcada. Como el caparazón azul de Mario Kart, no importa qué tan bien la escondas, te va a encontrar. Desde agosto, la Unión Europea obliga a etiquetar también los textos hechos con inteligencia artificial, con casi 190 empresas ya firmadas. Sígueme en luisgg.com/mail.
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15: Ok, en lo que les digo un par de cosas, quiero que piensen en lo que les voy a preguntar. ¿Quién de ustedes rumea? O sea, le da vueltas en la cabeza al asunto. ¿Y qué es lo que los tiene rumeando? Ya saben, cuando uno se acuesta, que ya te vas a dormir y de repente son unos microinfartos de... ¡Ay, qué horror!
16: Yo soy la reina de las
15: rumeadas. No me acordaba. Sí, yo también soy la reina de rumear. ¡Qué horror!
17: Es súper frecuente.
15: A ver, quiero que me digan quién rumea y de qué rumean. Pero, a ver, voy a hacer un paréntesis rápido antes de empezar con Rodolfo Solís, nuestro psicofisiólogo. Ahora que los hijos están en la escuela... Cambios de clima, ¿qué tal la llovedera? Por lo menos aquí en la Ciudad de México, las defensas bajan, es una locura. 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Y a ver, ¿qué es más difícil? ¿Encontrar estacionamiento o ir al banco? Rebeca.
0: Ir al banco. Para bueno. Mí ir al banco.
15: Bueno, es que les digo una cosa, dejen de estar yendo al banco. ¿Qué es ese cuento de ir al banco?
0: Tienes razón, ya me lo has dicho muchas veces.
15: Le he dicho tantas veces a Rebeca,

0: qué Rebeca va al banco? O sea, no entiendo. 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
0: 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Ya, ¿verdad? Les voy a hacer una pregunta horrenda. Cuando se acuestan y apagan la luz y ya se acomodan para dormirse, ¿quién de ustedes empieza a mil por hora a pensar y en irse en unos túneles negros horrendos que ves todo oscuro y dándole vuelta al asunto? Eso se llama rumear. Rodolfo Solís, nuestro neurofisiólogo de cabecera, neuropsicólogo.
2: Psicofisiólogo,
0: bien, tocos. Les voy a explicar.
2: ¿Te pasa mucho? ¿O serías rumiadora, Marta? ¿Profesional?
0: Pero es que como estoy tan ocupada en el día, que creo que es lo que nos pasa a todos, uno no rumea en el día.
2: Exacto. No, porque estás en otra cosa y tu atención está súper
0: dividida. Nada más se apaga la luz y estás en silencio.
2: Y se abre la puerta.
0: Así, se abre la puerta.
1: Exacto.
0: Así.
2: Sí, de los fantasmas y los monstruos. Y...
0: así.
2: Totalmente.
0: En un mal viaje.
2: En el túnel del tiempo y toda la cosa.
0: En el túnel del tiempo.
2: Y fíjate que es una buena metáfora el túnel del tiempo, ¿eh?
0: A ver.
2: Te voy a decir por qué. Porque no sabes la cantidad de gente que se autodefine como reflexiva. Y dice, no, Rodolfo, yo soy súper reflexivo. O sea, yo pienso mucho las cosas, yo analizo perfectamente. Yo soy de los que le dan varias perspectivas a las cosas. Pero es bien importante identificar cuando estamos pensando de manera eficaz, como decimos, pensar poco y bien, y cuando ya nos estamos yendo a la rumiación. ¿Por qué esta palabra, Marta?
0: ¿Qué es rumiar?
2: Rumiar es un ejercicio de gástrico de animales como bovinos, venados, renos, por ejemplo.
0: Sí, las vacas rumean, ¿no?
2: Las vacas rumian porque no tienen incisivos como nosotros, y entonces agarran la comida con el hocico, digamos, se lo echan al estómago, pero hay un proceso natural de regurgitar la comida para darle más vueltas y vuelven a tragar y le vuelve y vuelve a regresar. Eso es rumiar. Sí. Entonces rumiar, en términos psicológicos, pues es darle 30 vueltas a las cosas de manera repetitiva sin llegar a nada. O sea, la verdad es que no llegas a nada. No,
0: ¿no? Llegas a nada.
2: Y es que fíjate que...
0: es como una tortura china.
2: Es una tortura china. La rumiación... tiene como dos caminos. Y ahorita que hablamos del túnel del tiempo, es una buena metáfora, porque rumiar es parte de lo que llamamos pensamiento repetitivo negativo. O sea, a ver, ¿qué es rumiar? Es un pensamiento que se caracteriza por ser repetitivo, persistente y generalmente negativo. Cuando estamos en las noches dándole vueltas a la ardilla, no estamos pensando cosas muy agradables. Casi siempre son cosas de qué.
0: De la casa de los sustos.
2: Porque es dando
0: bien. De la casa de los sustos.
2: O son del pasado o son del futuro. Es decir, rumiar tiene como estas dos brazos. Uno es esto, ir al pasado permanentemente, que es propiamente la rumiación, pero tiene un hermanito gemelo, que es la preocupación. Y la preocupación va al futuro, todo el tiempo, ¿no? La característica o de las características que tienen en común la preocupación y la rumiación es esto, que le das muchas vueltas a algo, no llegas a nada.
0: Sí.
2: Si tú te das 20 minutos de rumiar, no llegas a nada normalmente, a diferencia del pensamiento productivo, que sí resuelve. Donde sí llegas a algo, donde sí resuelves algo, donde sientes que avanzas, ¿no? Y, a ver, ahorita que preguntabas a los cuentavientes, ¿cuáles son los temas clásicos de la rumiación? Sí. ¿Qué le gusta o qué nos gusta a la gente rumiar, ¿no? ¿Cuáles son los temas típicos?
0: Pero ¿por qué hacemos eso?
2: Es una muy buena pregunta.
0: O sea, es porque es una autotortura.
2: Totalmente. Y dices, ¿por qué no puedo parar de hacerlo si literalmente el hoyo, el que yo cavo solito a nivel mental, cada vez se pone más negro y más feo, ¿no? Y puedes terminar en unos escenarios catastróficos horribles o puedes llegar en unas vacilaciones existenciales que pues ningún filósofo nunca ha llegado, ¿no?

0: no como
1: sí,
0: tú,
1: sí,
0: ¿no?
1: Sí, claro.
0: Entonces, ahorita te digo por qué rumiamos, porque ahí está la manera de salir de la rumiación. Porque fíjate, aquí hay algo bien importante. No es un hábito mental inocuo, Marta. No es un hábito inofensivo. Sabemos que cuando una persona tiene este rasgo psicológico, aumenta la probabilidad de mantener estados emocionales desagradables y sí nos ponen mayor riesgo de ansiedad, depresión y trauma. Es decir, alguien que tiende a darle muchas vueltas a las cosas alrededor, particularmente de cosas que no tienen solución o que no son verdaderos problemas porque ni siquiera están pasando, tienen mayor riesgo de convertir ese estado emocional que podría ser transitorio en algo perpetuo.
1: Ok, pero entonces te voy a preguntar si es el huevo o la gallina, o la vaca o el chancho.
0: ¿Qué empieza primero?
1: ¿Rumeas porque eres súper ansioso? ¿O porque
0: eres ansioso?
1: Rumeas.
0: Es una muy buena pregunta.
1: Más bien, ¿te pones ansioso porque rumeas o rumeas porque eres ansioso?
0: Yo creo que es una, un circuito que se retroalimenta permanentemente.
1: Chulísimo. Qué padre.
0: Porque una cosa es que yo esté nervioso, por ejemplo, por entrar al programa ahorita, ¿no?
1: Sí.
0: Y dices, híjole, ya voy a entrar con Marta, etcétera, ando nerviosito. Y otra cosa es que yo empiece a darle vuelo a la hilacha, como decimos, a decir, ojalá que todo salga bien, que no diga una tontería, podemos llegar al fin del programa sin problema, ojalá que no haya comentarios negativos, ojalá que todos estén de acuerdo conmigo, ojalá, ¿no?
1: Sí.
0: Y entonces ahí, lejos de que lo que estoy buscando es tener más control mental de la situación, pero lejos de aumentar el control, lo que aumenta es la ansiedad. Y entonces se retroalimenta el círculo vicioso de más ansiedad, más sobrepensamiento, más ansiedad.
1: Y ahí te va otra. Aquí entra otra variable. El rumeo provoca también insomnio.
0: Ah, 100%. Eso es importantísimo decirlo. Las personas que rumian tienen mucho más riesgo de padecer,
1: claro,
0: y de tener afectaciones y quejas en el sueño. El insomnio está totalmente relacionado con la rumiación.
1: Claro.
0: Sí, 100%.
1: Porque, perdón, a mí cuando me dan mis rumeos del infierno y me meto aquí, cuando estoy metida aquí en
0: el exorcista.
1: Y aparte, es una cosa preciosa, porque tú estás rumeando y estás en, no lo puedo creer, es que Dios mío, ¿en qué momento? Es que, ¿qué voy a hacer? Es que no puede ser. Volteas a ver a tu pareja.
0: Jetoncito.
1: Y te dan ganas de cortarle las chichis o divorciarte. Y dices, no puede ser.
0: Que tú estés dormido.
1: Que yo estoy en este precipicio,
0: sí,
1: y este güey está jetón.
0: Sí.
1: Entonces, ¿sabes qué hago?
0: ¿Qué haces?
1: Para no cortarle las chichis. Te levantas de la cama.
0: Totalmente.
1: Porque te quieres como salir de ese túnel.
0: Justamente.
1: Que crees que vive en esa cama.
0: Sí, y es
1: entonces
0: actuando.
1: Te vas, prendes un cigarro, das una vuelta, bajas al refri, como para sacudirte el infierno, ¿no?
0: Sí.
1: Y luego ya regresas a la cama y...
0: Y se vuelve a abrir la puerta.
1: Y se vuelve a abrir la puerta. ¿O no? ¿O no?
0: 100%.
1: A ver, ¿de qué rumean? Les voy a dar el corte comercial. Aquí todos juntos nadando, ¿eh? Aquí nadie se me raje. ¿De qué rumean en la noche?
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1: Les pregunté, ¿quién rumea y de qué? ¿Quién?
25: Pon tú el ejemplo.
1: ¿Rumea y de qué? En las noches, que estás en un mal viaje.
25: Yo pensando. Yo hasta de enfermedades, ¿eh?
1: En un problema. Uh-huh. ¿Tú?
25: 100%. Y yo hasta así de.
0: ¿Y qué tal que me da algo?
25: Que sale. No. ¿Y qué tal? Haz de cuenta, me quitaron una verruga. Uh-huh. Una verruguilla que tenía yo acá. Y me iban a mandar a Abel de la Peña los resultados. Y Abel me dijo, tranquila, güey.
1: No es nada.
25: No es nada, como siempre.
0: Y tú,
25: dándole. Ahí me meto en la mañana a ver. Y unas cosas y unas monstruosidades.
0: ¿Qué te pusiste a ver?
25: Ya sabes.
0: ¿Google?
25: ¿Qué posibilidades hay de que un cuerno necio, nació genial, hijo, nació una mamá, sea sí, cáncer? Sí. Bueno, la mayoría son mal. No.
0: Fíjate, cosa. ¿Qué estabas buscando, Rebe? ¿Preocuparte más?
25: Ay, no
0: ¿qué
25: sé
0: estabas
25: qué,
0: buscando?
1: Sí, porque aparte we're fucking confirmation bias.
25: Tranquilizarme.
0: Estabas buscando tranquilizarte, estabas buscando una certeza.
25: Exacto, y certeza, eso.
0: Y abriste 10 puertas más.
25: No, abrí la caja de Pandora. Hacia la
0: angustia, 100%.
25: No.
0: Mira, ¿de qué rumiamos normalmente? Dime.
1: ¿Y quieres que te lea los cuentamientos?
0: Aviéntala.
1: Alma dice, yo empiezo. Lo que tengo que hacer mañana, cómo acomodar mis muebles sin que se vea amontonado, cómo le voy a hacer para conseguir casitas para los gatitos, ya se les va a acabar la comida a los gatos, en todo, llego hasta soñar con cosas feas de que se me junta todo.
0: Totalmente.
1: Me pasa cuando en el día no pude concluir o verificar alguna situación, no duermo analizando y armando acciones.
0: Híjole.
1: En diferentes escenarios. No, a ver, la gente desquiciada. No,
25: desquiciado.
0: ¿Sabes qué pasa en las noches? Ahorita abrimos paréntesis porque, como dice Marta, la rumiación en las noches es durísima y es más intensa y es más desagradable. Pasan cosas bien interesantes cuando estamos cercanos al sueño. De hecho, a veces nos despertamos y empezamos a rumiar, ¿no? La hora de la bruja clásica de las 3 de la mañana y empieza a darle vueltas a las cosas. Normalmente en esas horas, la corteza prefrontal del cerebro, que tiene que ver con el pensamiento lógico y racional y con la toma de decisiones, está hipoactiva. Entonces, no tenemos la ayuda de la parte del cerebro que nos ayuda a pensar claramente. Y lo que está hiperactivo es el sistema límbico. La amígdala, el hipocampo, que está dándole vueltas a recuerdos, que te manda señales emocionales desagradables.
1: O sea, el córtex prefrontal está dormido.
0: Está, vamos a decirlo así, dormido. Si hacemos una resonancia magnética, un electroencefalograma de alguien que está recién despertado, la corteza prefrontal está hipoactiva, Marta.
1: Entonces, por eso dicen, you're not thinking straight.
0: Exacto.
1: No estás pensando, porque claramente, aparte, todo se te sobredimensiona.
0: Totalmente. Por ¿no? eso todo se ve oscuro. Y además,
1: y es porque está operando el sistema límbico.
0: Está mucho más presente y no hay una inhibición sobre el sistema límbico por parte de la corteza prefrontal, que es su papel, ¿no? Entonces estamos permanentes, estamos
1: entonces
0: desatados.
1: Yo debo de decir cuando estoy en una rumiación, ¡wake up, motherfucker!
0: Exacto. Tendrías que decir, estoy en un estado atípico de mi sistema nervioso. Ahorita no voy a pensar claramente y por lo tanto no voy a resolver nada. Me tengo que poner a hacer otra cosa. Si el insomnio es imparable, aquí la respuesta sí es ciertamente ponte a hacer algo distinto, ¿no? Temas clásicos de los que rumiamos, errores y arrepentimientos. ¿Por qué hice eso? ¿Debí haber dicho otra cosa? ¿Qué pensaron de mí? Etcétera.
1: Soy una estúpida.
0: Soy una mensa, ¿no? Relaciones interpersonales, rupturas, truenes, te pones a pensar en el ex que tronaste hace 5 años, pero bueno, ¿por qué pasó esto? ¿Qué hubiera pasado si nos hubiéramos casado? Al final no era para tanto, no fue tan grave, que ya no hay nada que hacer ahí, ¿no?
1: Sí.
0: Autoimagen y autocrítica, ¿no? No soy suficientemente bueno, se van a dar cuenta, soy un impostor, he fracasado en la vida, etcétera. El futuro, la famosa preocupación, anticipar problemas, la catástrofe, ¿no? La película del terror que te haces todos los días. Síntomas emocionales también. Eso pasa mucho. Preguntarte constantemente por qué te sientes como te sientes. Y a veces no hay respuestas claras, ¿no?
1: ¿Cómo?
0: Amaneces tristona.
1: Sí.
0: De repente. Y entonces le empiezas a dar 30 vueltas a decir por qué estoy triste, qué me pasó, a dónde quiero llegar, qué está pasando conmigo, debo tener un problema, esto está mal, a lo mejor estoy deprimido, etcétera. Y en vez de que tomes una decisión al respecto y digas, bueno, a ver, le voy a hablar a tal persona, voy a hablarlo, etcétera, lo voy a resolver, le sigues dando vueltas y vueltas y vueltas, ¿no?
25: Claro.
0: Entonces tenemos una podemos rumiar de lo que sea, ¿cómo? De hecho, ¿eh? Todo lo que produzca incertidumbre.
1: No, bueno.
0: Cualquier bueno. tema que tenga que ver con lo no resuelto es fuente de rumiación.
1: ¿Sí?
0: Sí, pero no está padre.
1: Pero también con la casa de los sustos.
25: Y sí, también con lo
1: mira,
25: resuelto,
1: ¿eh? Mira lo que dice nuestra amiguita. Es que a veces no quiero decir sus nombres porque pienso que
0: son personales.
1: Son cosas personales que no queremos que todo el Radio Nacional sepa.
25: Pero Lili, lo que dice la cuenta.
1: Dice, todas mis noches empieza mi rumiación imaginándome que mi marido se cae de la escalera principal de la casa.
25: No manches.
1: Que da un mal paso por estar despidiéndose y se cae.
0: Wow.
1: Esa es su rumiación.
0: Esa es su rumiación.
25: Tiene miedo a eso. Pero algo pasó en su inconsciente.
0: No, que y aquí la
1: quería a que tiemble.
0: Claro. Que a ver, muchas veces las rumiaciones no son delirios de que vienen los marcianos. A veces son cosas que sí pueden suceder desafortunadamente y que siempre uh-huh. es una posibilidad. El problema es que no aprendemos a parar.
1: José Luis me está molestando. José Luis, no me molestes.
25: ¿Qué dice?
1: Dice, yo voy a rumiar en la noche porque Marta de Baile se obstina, me encanta esa palabra, uh-huh. obstinada, en decir rumear en lugar de rumiar.
0: Ah, sí.
1: Ya, perdón, José Luis.
25: Sí, es que es rumiar.
0: Bueno, perdóname, pero, Raíz.
25: Rumiar.
1: Porque es muy mala idea.
0: Es muy mala idea porque, a ver, originalmente, digamos, la fuente de la rumiación tiene una buena intención. Siempre digo eso a los pacientes. Uh-huh. Los pensamientos más desagradables y más catastróficos, por más torturadores que sean, están buscando algo bueno para ti.
1: ¿Qué?
0: En el ejemplo de Rebe, lo que ella estaba buscando era una certeza y sentirse mejor con la duda, ¿no? Lo que pasó es que se pone peor porque ahora rumia se triple.
25: Gracias, Google.
0: Porque Google siempre te va a dar las peores referencias.
25: No, sí, revísate porque te vas a morir casi, casi. Güey.
0: Pero el mecanismo es bien intencionado, pero es muy, muy fallido. Rumiar, aunque a largo plazo y a medianito plazo te produce una tortura, si tú piensas un poquito qué te da a corto plazo, suele ser algo positivo. Te da cierta sensación de control, te da cierta sensación de adelantarte a los hechos, por como la cuentaviente que se imagina qué podría matar a su esposo.
1: Sí.
0: ¿Qué hay peligroso en mi casa ahorita? Las escaleras. Es lo más peligroso que puede haber. Si yo pienso en cómo se caería, a lo mejor puedo hacer algo antes de que se caiga.
1: No, pero es que te voy a decir otro pensamiento fantasioso. O yo soy la única enferma. Según yo, si piensas en algo, no va a pasar.
0: Eso es pensamiento mágico.
1: O sea, según yo, si piensas en todos los posibles escenarios,
0: De alguna manera lo suprimes.
1: Ya no va a pasar.
0: Claro, los cancelas.
1: Porque es que ya lo pensaste.
0: Eso es pensamiento mágico. Gracias. Y ese tipo de pensamiento, Marta, sostiene y mantiene los comportamientos complicados como la rumiación.
25: Esquizoides.
0: Porque esquizoides. Delirantes. Qué tonto. Porque tú crees que tu herramienta sirve y no la sueltas.
1: Ay, bueno, entonces ya no te cuento la otra herramienta.
0: Échala.
25: A ver, igual.
1: Nunca les ha pasado. Están haciendo pipí y están rumiando. Y entonces dices, si este Kleenex le atino al bote de basura, no va a pasar nada.
0: Ah, sí, eso es súper toc. Ese es un pensamiento mágico obsesivo, además. O sea, donde dices, si yo esto tiene un efecto positivo, o sea, puedo controlar el ambiente. Sí. A partir de algo que no tiene nada que ver. O sea, si tiro el Kleenex y cae en el... Claro. Cae,
1: nunca hicieron si eso. No logro. ¿Nunca hicieron
25: claro
1: eso?
25: Que lo hice. Y cuando
1: si
25: fallaba...
1: Si le tiro el bote de basura, uh-huh, este imbécil me va a hablar.
25: Y cuando fallaba, sí, y cuando fallaba yo decía, no, es que eso no existe.
1: Bueno, dos de tres.
0: Puesto de, si yo piso todas las líneas del pavimento de los mosaicos, mi familia va a estar bien. Ese sí, es un no, clásico no, no, pensamiento
25: no, no,
0: obsesivo.
25: Ya no nos estés ¿no? dando ideas, hijo.
0: Que cae en la compulsión también, ¿no? Ok,
1: luego entonces, ya.
0: Entonces, ¿por qué funciona? Porque a cortito plazo nos da una sensación de control, porque puede sentir que sí estoy resolviendo algo o que reduce la incertidumbre. Hay otra cosa que es bien importante. A veces rumiamos porque nos permite no hacer otra cosa. Si yo le estoy dando 30 vueltas a mi relación, a cómo estamos, no sé qué, eso me tiene ocupado y no voy a lo que tengo que hacer, que es hablar con mi pareja de que tenemos unas broncotas y que tenemos que resolver.
1: O sea, es una forma de evasión.
0: Es una forma de evasión también. La rumiación puede servir como una falsa solución, puede ayudar aparentemente a reducir incertidumbre, ya sea porque me adelanto a los hechos, o puede ser una forma de evitar activamente otro comportamiento que sí sería bastante más eficaz. Entonces, como te da alivio a cortito plazo, aunque a largo plazo te dé una tortura, pues se consolida, se aprende y se queda como un mecanismo de afrontamiento, por cierto, bastante malo, ¿no?
1: Sí.
0: Ahora, ¿cuál es el efecto? ¿Por qué sí es importante que nos entrenemos si tenemos este mal hábito en quitárnoslo, Marta? Primero, prolonga estados de ánimo negativos.
1: Sí.
0: Tú estás triste, pero si le das 30 vueltas a por qué estás triste, normalmente prolongas el estado de ánimo
1: claro,
0: mal.
1: Claro, vas a estar más triste.
0: Y en vez de pasar otra cosa, te quedas triste todo el día o toda la semana, ¿no? Interfiere con tu resolución de problemas. Sí, mete el pie en que en vez de ponerte a hacer algo al respecto, si es que de hecho hay que hacer algo, pues no lo haces. Y más bien te quedas dándole 30 vueltas a si lo haces o no lo haces y qué es mejor, etcétera, ¿no? Reduce la participación en actividades. Obviamente, como decíamos, favorece la evitación. Algo muy importante, mantiene la atención enfocada en información negativa y desde luego reduce nuestra flexibilidad psicológica. Es decir, nos atrapa. La rumiación, como es repetitiva y circular, impide que nosotros salgamos del bucle y podamos empezar a pensar en cosas diferentes, en soluciones reales, ¿no? Ahora, este rasgo, este mal hábito psicológico, no es menor. Está frecuentemente presente en muchos problemas psicológicos o trastornos mentales y por eso decimos que es una cuestión transdiagnóstica. Está presente en la depresión, uh-huh, está presente en la ansiedad generalizada, estas personas que se preocupan constantemente de N cosas, está presente en el TOC, está presente en la preocupación excesiva, en el insomnio, desde luego. La gran mayoría de la gente que tiene insomnio reporta rumiación.
1: Claro.
0: Durante la, no tiene la mente en blanco. Tú no claro. estás insomne y estás como en el paraíso.
1: Oye, estás feliz.
0: No, es que ese es el problema. Que la rumiación casi siempre es negativa. Cuando es positiva, además de que es agradable, suele llevar casi siempre un producto.
1: Al sueño profundo.
0: Al sueño profundo o a un producto creativo, Marta. O sea, si tú estás dándole vueltas a algo que quieres escribir, algo que quieres crear, no sé qué, etcétera, eventualmente llegas, pero no se siente como una tortura, ¿no? Las personas que tuvieron estrés y trauma, estrés postraumático, por ejemplo, o el estrés simple de la vida de todos los días aumenta la rumiación. Nos ponemos a darle vueltas a cosas cuando estamos en periodos de alta activación o estamos preocupados por algo. De hecho, no sé si les ha pasado, pero a veces están pasando por un problema con la pareja y empiezas a rumiar de otras cosas, mucho más respecto al trabajo, respecto a las enfermedades, o sea, cosas que aparentemente no tienen nada que ver, pero tu mente está tratando de resolver algo y como está dándole vueltas a las cosas en modo resolución, es mucho claro. más vulnerable a quedarse dándole vueltas a cosas que ni al caso, además, 100%. ¿No?
1: Bueno. Y tú no creas que de aquí te vas a ir
0: sin la receta.
1: Sin la receta. O sea, a mí dime ¿Cómo se corta de tajo?
0: La rumiación.
1: La rumiación.
0: Mira, va desde preguntitas. Idealmente, pues, si no puedes, o sea, si cuesta mucho trabajo, ve a terapia, obviamente, porque hay estrategias excelentes. Pero, de bote pronto, aquí lo importante es que detectes como el patrón de rumiación que tú tienes. Para empezar, ¿cuáles son tus temas? ¿Cuáles son tus temas?
1: Sí.
0: ¿Cuáles son tus contenidos, digamos? ¿Cuál es tu película, ¿no? ¿Cuál es el guión de tu rumiación?
1: Son mis hijos.
0: Exacto.
1: Es mi lana.
0: Es el trabajo.
1: Es mi relación de pareja.
0: Es la salud.
1: Es mis papás.
0: La situación del país.
1: Exacto.
0: Es que tiemble.
1: O sea, ¿cuál es tu tema? ¿Cuál es tu película?
0: ¿Cuál es tu tema? Y aquí hay 5 puntos. Por ejemplo, que se diferencia de la verdadera reflexión y la resolución de problemas. 1, le das vueltas a la misma pregunta sin obtener información nueva. Se siente como un círculo, círculo, círculo. El pensamiento, cuando es rumiación, normalmente termina en malestar psicológico peor. O sea, te sientes peor después de estarle dando vueltas en vez de mejor. Predomina, y esto es bien importante, el por qué en lugar del qué puedo hacer. Cuando tú estás pensando en una situación problemática y estás centrado en lo que puedes hacer al respecto, es mucho más fácil avanzar que cuando te preguntas por qué me está pasando esto, por qué a mí, qué hice mal. Es decir, cuando lo centras en ti mismo y en que todo tiene que ver contigo, cuando nos vemos, como decimos, autorreferenciales, normalmente la cosa se pone más fea. Otra, abusado con que a lo mejor cometiste un error muy concreto, la regué en la chamba. Pero si estás pasando a calificarte o autocriticarte y hacer generalizaciones, soy un tarado, soy un bueno para nada, ¿quién me manda? Merezco casi casi que me avienten al charco. Ahí probablemente estás rumiando porque ya no estás concretamente en qué puedes aprender de la situación, sino que ya te estás calificando a ti mismo. Siempre que estés pensando en modo autorreferencial de manera radicalmente negativa, muy probablemente estás rumiando. Otra, abusados con si tu pensamiento está buscando en el fondo, como en el ejemplo de Rebe, certeza o tranquilidad absoluta.
1: O sea, ¿cómo?
0: Hay cosas que no tienen certezas absolutas, Marta.
1: Sí.
0: Hay problemas, a mí me lo dijeron y eso no me gustó, pero ahora lo creo, hay problemas que no tienen solución. Y hay que aprender a vivir con el hecho de que hay cosas que nos pasaron.
1: Por si alguien le ocupa. Mario Guerra dice que el 70% de los problemas en una pareja no se van a solucionar.
0: Aprendes a fraguar y a menguar y te acomodas al hecho de que no tiene solución, porque es otra persona, es otro ser humano, no lo vas a cambiar, no a tu voluntad. Entonces, cuando aprendemos a que de verdad, y hay cosas, Marta, que no tienen respuesta. ¿Por qué se perdió lo que se perdió? ¿Por qué no funcionó algo que asumiste que iba a funcionar? ¿Por qué perdiste esa lana? Si todo pintaba para que las cosas iban perfecto. No tiene caso a veces ya darle más vueltas a algo que en realidad no hay fuentes de información adicionales que te permitan saberlo, ¿no? Y puedes caer en pensamiento mágico, puedes hacer rituales, puedes hacer 30 cosas para que alguien te diga por qué pasó lo que pasó, pero a veces no. Igual que el futuro, no existe, ¿no? Entonces, para concluir, detecta tus disparadores, detecta tus temas. ¿Qué es lo que normalmente te triggerea? 2, y esta es importantísima, 3 preguntitas muy concretas que te tienes que hacer. 1, ¿esto que estoy pensando es un problema real y concreto en este momento? 2, ¿qué de esto está bajo mi control? Y 3, ¿hay una acción útil, real, disponible en este momento que yo pueda hacer?
1: Si no, cállese y duérmase.
0: Si no, ponte a hacer otra cosa.
1: Claro.
0: Y conecta con acciones más eficaces en ese momento.
1: Miren, Rodolfo Solís, que es psicofisiólogo clínico, doctor en neurociencias de la conducta, es psicólogo cognitivo-conductual.
0: Sí.
1: Súper práctico.
0: Súper práctico, súper aplicado y aplicado a la conducta, por supuesto. No a darle 30 vueltas a las cosas.
1: Exacto. Y no entender por qué cuando tienes esto, si a los 2 años...
0: No irte a darle más vueltas y más rumiación a las cosas.
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0: Así, Mar.
1: Gracias, querido.
0: Gracias, Marta.
1: ¿O saben qué? Si rumean en la noche, piensen en Rodolfo y en mí. y ya.
0: Marta y Rodolfo están despiertos también ahorita.
1: Exacto, seguramente Marta está despierta igual que yo. 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Métanse ya. Nos vamos. De regreso mañana en punto de las 10 de la mañana. No se vayan ustedes. Mucho más el resto de la tarde hoy en W Radio.
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38: Rockstar acaba de inventar el tráiler de paga.
39: Lucía. Do you know why you're here?
40: Bad luck, I guess.
38: El 27 de agosto, Netflix estrena en exclusiva el primer vistazo largo de Grand Theft Auto 6. 30 minutos de gameplay que Take-Two compara con ver una serie. 6 horas después, el mismo video sale gratis en YouTube, sin recortes ni censura. La jugada real, Netflix necesita gamers suscritos. Rockstar necesita ruido antes del lanzamiento en noviembre, así que los dos ganan. Tú decides si pagas por la ventaja o esperas, como cuando hacías fila por ver Jurassic Park en cine, mientras otros ya presumían haberla visto el día del estreno. Sígueme en luisgg.com/mail.
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17: 1:00 de la tarde. Es jueves 10 de septiembre del año 2026. Estamos transmitiendo en vivo a través de las frecuencias de W Radio. Impresentable del Duende, ¿cómo le va?
18: Charlie, querido, como siempre, un placer saludarte, hermano, también a mi querida Areli Paz y a todo nuestro amable y fiel auditorio de Así las Cosas con Loret. Quédense, como siempre, tenemos mucha información.
17: ¿Cómo estás, Areli Paz? Qué gusto saludarte.
20: Hola, Carlos Duende, de aquí hasta las 3 con mucho que contar y en jueves, por supuesto, que tenemos mejor humor.
17: Y sobre todo porque al rato, ¿qué? Al rato, ¿qué?
18: Pues, jarrito, hermano. Ya saben, jarrito traicionero.
17: ¿Tenemos bebida de la semana o no tenemos?
18: Ya la habíamos presentado, no les dije, ¿verdad? Estamos ahorita poniendo el shot Ojeda. Shot Ojeda, hermano. Este trae, fíjate nada más.
17: ¿Qué trae?
18: Tequila, ron, brandy, vodka, cerveza, hidrocarburos.
17: ¡Santo no, Dios!
18: Este dice, trae, bueno, hermano.
17: Diesel, ojo, Magna, Premium.
18: Diesel, Magna, Premium. Hermano, muchachos, Areli, Carlos, con decir, abre, eso sí, lo agarras de la cava del tío, hermano.
20: Claro.
18: De la cava, claro, del tío. Así como si hubiera sido tan fácil, ¿no? Así como si llevaras una botella, lo decías, de la cava del tío. Hazme el fabrón, cabor, que Ojeda no sabía. Ay, por favor. Son una chulada. Así que ya con todo esto, pues nomás lo prendes y a ver qué sale, hermano. Porque imagínate, con tanto hidrocarburo que trae la bebida, pues ya no sabes ni qué te puede tocar. El shot Ojeda, pidan el shot Ojeda, por favor.
17: Ah, pero pase lo que pase, tú lo tienes que ir a declarar. Eso sí es importante.
18: Qué bonito.
17: Te pongas, sí, como te pongas. Vamos de una vez a nuestros 5 temas de sobremesa, las 5 cosas que nos parecen las más importantes del día. Hoy que estamos a 10 de septiembre del 2026.
35: 1.
17: Qué duro mensaje lanzó el secretario de Estado de los Estados Unidos, Marco Rubio, al gobierno de México. Y creo que es un mensaje cuidadosamente confeccionado. ¿Qué dice Marco Rubio? México ha hecho más que nunca contra los narcos, pero no es suficiente. ni remotamente suficiente. Pues esta frase es exactamente lo que Estados Unidos ha venido diciendo por todos lados. Es, tenemos un nivel de cooperación muy importante con alguna parte del gobierno mexicano. Pero hay otra parte en donde no han hecho nada. Y sí, el gobierno de México ha cooperado decididamente con Estados Unidos cuando se trata de abatir, detener y extraditar a los capos de la droga, a los capos del narcotráfico. Pero no ha hecho ni remotamente lo suficiente cuando se trata de los narcopolíticos. Pues sí, ni a un narcopolítico han entregado. A todos los protegen. Desde los que les quitaron las visas hasta los que tienen denuncias en los tribunales estadounidenses, como el caso de Rochaboya, todos están siendo protegidos. Entonces, por un lado tienes que cuando se trata de abatir al Mencho o extraditar a los Zetas, ah, no, ahí sí, cooperación a full. Cuando se trata de los narcopolíticos, cero cooperación. Entonces, dice Marco Rubio, México ha cooperado como nunca antes, pero no está ni remotamente cerca. Pues yo sí entiendo a qué se refiere. Y también entiendo a qué se refiere cuando él agarra y dice, lo que queremos, nuestro mundo ideal, es trabajar de la mano con México. Pero si nos tenemos que ir solos, nos vamos solos, ¿eh? Me parece que es consistente con lo que Estados Unidos ha venido planteando. Estados Unidos, lo he dicho aquí un montón de veces, se lo repito, ha mandado un mensaje sofisticado a la presidenta Sheinbaum, diciéndole, no es contigo. Entréganos a esa pandilla de morenistas, que son más bien obradoristas, y que son los que se metieron con el narco. Nosotros no estamos acusando a ti ni a nadie de los claudistas de esto. Escuche usted lo que dice Marco Rubio, el secretario de Estado de los Estados Unidos, lo dijo ayer en la tarde de gira por Sudamérica.
0: El caso de México es un desafío aún mayor por el tamaño del país y por el poder de los cárteles que operan ahí. No creo que sea un misterio para nadie que hay territorios, vastos territorios en México, que no están gobernados por el Estado. Están controlados por estas organizaciones narcoterroristas. Ahora, debo decirlo con justicia, los mexicanos han hecho más que nunca para ir contra estos grupos, pero todavía no es ni remotamente suficiente, ellos lo saben. Se los hemos expresado y esperamos trabajar de manera cooperativa con ellos para hacer más. Porque al final, la cabeza de la serpiente son estos cárteles en México y representan una amenaza para el Estado mexicano, y eso se lo dirán los propios mexicanos.
17: Le preguntaron hoy en la mañanera a la presidenta Sheinbaum sobre esta advertencia de Marco Rubio.
1: Yo considero que es parte de la campaña electoral de Estados Unidos. Ellos tienen elección en noviembre. Y como hemos dicho, que no usen a México en su campaña. Pero Estados Unidos tiene sus problemas. Y recientemente, pues otra vez, ¿no? Porque unos días dicen, no, México está haciendo muy bien su trabajo y nos coordinamos muy bien. Y otro día, no, pero no están haciendo lo suficiente. Claro, si México hace su trabajo, pues muy bien, pero si no, pues puede haber consecuencias. Entonces, es parte, pues, de la campaña desde nuestro punto de vista. Entonces, ¿qué decimos? Coordinémonos, como lo hemos hecho hasta ahora. Y cada quien, en su territorio, sus campañas. Hay Estado mexicano. Y como lo hemos dicho siempre, México no es piñata de nadie. A México se le respeta. Nosotros no nos metemos en su elección. Ellos tampoco deberían usar a México en su elección. Y al revés, también. Nosotros no queremos que ellos definan o participen o haya injerencia en las elecciones que hay en México. No puede ser que un día se reconozcan los avances y que otro día ya no hay reconocimiento de avances y hay estas declaraciones. Tampoco queremos pelearnos o entrar en un debate.
17: Es que está muy divertido. Primero dice, no somos piñata de nadie. No, a ver, sí. La presidenta Sheinbaum es piñata de Donald Trump, eso sí es. Es tan claro, ¿no? ¿En qué se refleja? Pues en lo que la propia presidenta está diciendo, que un día le reconoce los avances y otro día le dicen que siempre no. Pero la propia presidenta, fíjese cómo dice, no queremos entrar en debates ni pelearnos, pero remeda, ¿no? Hace, pues sí, no, remeda. Contesta, pues está debatiendo, se está peleando. Si no quisiera pleito, no hubiera encabezado un mitin en el Monumento de la Revolución para defender a Rochamoya, y gritar contra el intervencionismo. Y eso de que no se metan en las elecciones, a mí me parece muy bien. Nada más que, ¿a poco no está Morena usando a Estados Unidos en las elecciones en México? El lema de Morena, el lema de Morena en la campaña del 2027 es defensa de la transformación y de la soberanía nacional. Pues tampoco hipócrita, ¿no? Sí, no. En fin. La presidenta dijo que México responde con respeto y espera lo mismo. Recalcó que su gobierno está trabajando para combatir el crimen.
1: Cuando vino, lo relaté aquí, el secretario de Seguridad de Estados Unidos, que tuvimos una reunión. Y él comentó es que los cárteles están fuera de control. Y le dije, mire, no es cierto. Hemos tenido, mostramos los resultados, ¿no? Disminución de homicidios, detenciones. Y le dije, primero, Estados Unidos debería de atender temas que desde nuestra perspectiva no están atendiendo lo suficiente, como es el tema del consumo de drogas, lo primero. Lo segundo, la entrada de armas de Estados Unidos a México. Y lo tercero, le dije, mira, aquí hay un equipo que me acompaña. Ellos representan el Estado mexicano junto con su servidor. Está Omar García Harfuch, que estuvo a punto de perder la vida hace unos años y que a pesar de ello decidió seguir dedicando su vida a la seguridad de las y los mexicanos. Vamos respetándonos, cada quien en su territorio, cada quien su elección.
17: Vamos hasta Jalisco con Toño Neri. ¿Qué nos tienes, Toño, de última hora? Adelante.
3: Así es, ¿qué tal, Carlos? Comentarte que un narco hospital improvisado fue descubierto por la Fiscalía del Estado en el municipio de Tacalitlán, donde fueron liberadas 8 personas y detuvieron a 6 de los que estaban cuidando el lugar. Esto fue localizado luego de que a la autoridad se encontraba en la búsqueda de una persona desaparecida originaria de Guadalajara y tuvieron información de que en esta zona serrana, en los límites con Michoacán, había, podría estar esta persona desaparecida. Sin embargo, cuando llegaron a este rancho habilitado como nosocomio, se dan cuenta que no era una casa de seguridad, no era un rancho de adiestramiento como el de Teochitlán, no, sino que sí tenían a personas que tenían bajo entrenamiento, que fueron reclutadas bajo de alguna manera reclutamiento forzado, bajo engaños, llegaron hasta este sitio, pero se dieron cuenta que este lugar funcionaba como hospital para dar atención médica en caso de que alguno de los alumnos, por así decirlo, se lesionara en los entrenamientos. Escuchemos lo que dijo el fiscal Salvador González de los Santos.
4: Podemos presumir que esta finca en el municipio de Tacalitlán operaba como sitio para resguardar a personas que se encontraban reclutadas para el crimen organizado, pero quienes por alguna circunstancia resultaban lesionadas de acuerdo a las actividades que los ponían a hacer y requerían recuperarse, de ahí que al menos 2 de las personas utilizaban muletas, otros tenían clavos médicos para su tratamiento. Desde luego que pensamos que pues estas atenciones que tenían pues eran atenciones muy especializadas y se sigue investigando para verificar quién les proporcionaba estos servicios.
3: Los ahora presos son 5 hombres y una mujer originarios de Jalisco, Colima, Nayarit y Michoacán y trabajaban para el cártel Jalisco Nueva Generación. Carlos.
17: Muchas gracias, Toño. Qué cosa, qué hallazgo. Estamos al pendiente con esta noticia. Y ya que Morena se ha concentrado en las elecciones del 2027, tanto que llevan meses en campaña violando la ley, ¿no? Porque hoy formalmente arranca el proceso electoral del próximo año para elegir 500 diputados federales, 17 gobernadores o gobernadores, casi 20,000 cargos locales. Y hoy llamó la atención que en la ceremonia de arranque de la elección se presenta en el INE la secretaria de Gobernación, Rosa Isela Rodríguez. Esto, según el registro que hemos checado, lo dejo así sobre la mesa, no había pasado desde que el gobierno dejó de organizar las elecciones y se las entregó a los ciudadanos. Es decir, desde el primer año que José Woldenberg fue presidente del entonces IFE, Instituto Federal Electoral, que ahora se convirtió en INE, ninguna sesión de apertura de proceso electoral había acudido un presidente o secretario de Gobernación. ¿Por qué? Porque justo lo que se quería decir es lo que quedó en el pasado. Porque antes, quien encabezaba el INE era el secretario de Gobernación. en la época del PRI, de los fraudes electorales, quien encabezaba el INE era el secretario de Gobernación. Entonces el secretario de Gobernación ya no iba a la ceremonia de apertura del INE, un poco para remarcar el carácter ciudadano del INE. Pues si hicieran falta señales y símbolos, porque usted sabe que en la política, decía el maestro Reyes Heroles, la forma es fondo. Por si hicieran falta señales de la toma del INE por parte de la 4T, de que el INE ya no es un árbitro imparcial, de que el INE está en el bolsillo del régimen, hoy acude la secretaria de Gobernación a la ceremonia de apertura. Sandra Tapia, ¿cómo estás? Muy buenas tardes.
5: Carlos, te saludo. Así es, este jueves inició formalmente el proceso electoral 2026-2027, justamente con la presencia de la secretaria de Gobernación, Rosa Isela Rodríguez, y justamente también la consejera presidenta de este instituto, Guadalupe Tadé, justificó la presencia de la funcionaria al señalar que ella representa a uno de los poderes de la Unión, y en esta ceremonia se encontraban estos poderes representados en distintas figuras que asistieron. Así que bueno, Guadalupe Tadei también señaló que el organismo cuenta con estructura, experiencia y personal para organizar una elección de esta magnitud. Dice, todo está listo para enfrentar los retos porque no se parte de cero. Vamos a escucharle.
7: Quiero ser muy puntual con lo siguiente. El INE no organiza elecciones para sí mismo, ni para los partidos, ni para los actores políticos. Todo nuestro trabajo tiene un destinatario y es la ciudadanía. Cada procedimiento, cada acuerdo, cada sistema y cada decisión encuentra su razón de ser en quien día con día construye este país. México puede tener la seguridad de que el Instituto Nacional cumplirá nuevamente con su deber. Tenemos experiencia, estructura, reglas, procedimientos y personal profesional en todo el país.
5: Hay que mencionar, Carlos, que con el arranque de este proceso electoral también se presentó un cambio en la identidad cromática institucional del INE, que dejó atrás o está dejando atrás el rosa para adoptar una paleta en la que predominan los colores violeta, lila y también el blanco. En entrevista posterior a esta ceremonia cívica en el patio central, donde, bueno, justamente uno de los temas importantes y destacados fue el de la renuncia de la secretaria ejecutiva Claudia Arlet, la consejera presidenta señaló que, bueno, que no hay ningún problema y que esta situación se puede resolver porque justamente ya incluso hay un encargado de despacho. Escuchemos.
8: No arranca sembrado, arranca el instituto listo, preparado, fuerte, sólido, con los mecanismos que tiene para sustituir de manera inmediata áreas tan sensibles como la Secretaría Ejecutiva. Es una desfortuna que no esté la doctora Claudia Arlet, pero también es una comprensión al 100% de todo el colegiado sobre la situación que ella nos platica, nos presenta y la que la llevó a esto. Así que inmediatamente el instituto reacciona, el instituto tiene todos esos mecanismos, no hay nada que preocuparse ahorita, correremos con las mismas capacidades instaladas, técnicas, profesionales, de todo. Así que nos sentimos listos.
5: La consejera presidenta dijo que hay piso parejo, explicó que eso significa que los acuerdos, prerrogativas, representación partidista y también sanciones se aplicarán bajo las mismas reglas para todos. Hay que mencionar, Carlos, que al inicio de esta sesión del Consejo General, Roberto Carlos Felipe tomó protesta como encargado de despacho de esta Secretaría Ejecutiva en sustitución de Claudia Arlet Espino. También llamó la atención, Carlos, que durante esta sesión participaron los líderes, los dirigentes de Morena y del PRI, Ariadna Montiel y Alejandro Moreno. Justamente este último, Alejandro Moreno, pues dijo que son muchos los retos que va a enfrentar el INE, ya que, bueno, justamente este órgano tiene que tener un carácter imparcial de firmeza frente a los actos anticipados de campaña, el uso de recursos públicos y la posible injerencia del crimen organizado. En tanto, la lideresa de Morena, Ariadna Montiel, también dijo que el pueblo de México será quien tenga la última palabra sobre el rumbo que debe seguir la nación en la elección del próximo 6 de junio de 2027. Es lo que sucedió, parte de lo que sucedió aquí en este Consejo General y en el INE, Carlos.
17: Muchísimas gracias, Sandra. Estamos en contacto. La presidenta hizo un llamado a los que participan en las elecciones 2027. Pidió que todos los partidos respeten la ley.
1: Pues que cumplan la ley, que no haya denostaciones, que haya propuestas, esencialmente. Si se cumple eso, pues va a ser un proceso muy bueno para el país. El odio hay que eliminarlo de la política. O sea, las campañas de odio no ayudan al país. Tiene que ser una campaña de propuestas. Eso debería caracterizar a la contienda electoral. Pero bueno, ya quien define si hay odio, si no, o si hay delito, pues es el INE y el Tribunal Electoral. Pero pues ese sería un anhelo para la contienda electoral de 2026-2027.
17: Pero luego dijo que no veía mal que se usara una actriz caracterizada como la presidenta, como lo hizo la senadora de Baja California, Simei Olvera.
1: Ah, bueno, eso tendría que decidir. Es una joven que, bueno, digo joven porque uno es joven. Es una compañera mujer, no sé. La conocí en campaña, no conozco más allá de ella. En campaña me saludó, creo que en Coyoacán. Y nos tomamos una foto juntas. Pero ella ha decidido usar mi... Es como una doble, digamos, ¿no? Y lo usa. No sé si eso deba ser regulado o no. Eso ya le correspondería al INE.
2: La senadora.
1: Sí. Pues no, digo, no lo veo mal. Pero obviamente, pues, tendrán que definir las instituciones electorales si eso es válido jurídicamente o no.
17: Rechazó que los programas sociales se usen para ganar votos. No, eso no pasa, ¿verdad, Duende?
18: ¿Cómo para qué, hermano? ¿Cómo para qué tendrían que utilizarlo? Porque no, imagínate, sería una forma de meter presión de, bueno, no, para nada. A lo mejor antes se daba, pero ahorita...
17: Escucha usted a la presidenta.
1: Falso. Primero, la Constitución establece programas y también establece que tiene que haber un aumento por encima de la inflación. A nadie se le pregunta de qué partido eres, por qué partido vas a votar, nada. No tiene ningún sentido clientelar. Antes, los programas sociales sí eran programas clientelar. Hambre Cero, todos estos tenían que irse a registrar, tenían que estar yendo permanentemente y se les orientaba a que votaran por un partido político. Ahora no.
17: Hizo hincapié en que ahora sí podría ser sancionada por el inicio de la temporada electoral.
1: Por cierto, me tengo que cuidar porque hoy empieza el tiempo, el proceso electoral. Entonces hay que cuidarse de qué es lo que se dice porque puedo ser sancionada.
17: Hombre, está preocupadísima la presidenta. Con este INE tan férreo. ¿Qué tal el INE ha estado impidiendo los gastos anticipados de campaña? Impidiendo que haya dinero de los contratistas del gobierno en las campañas de los morenistas. No, hombre, ha de estar aterrada la presidenta de que este INE tan fuerte, tan independiente, tan autónomo, pueda sancionarla. Por favor, pausa.
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6: Una 26.
5: 2.
6: Está el petróleo en $107 el barril en este momento. Sí, el Brent del Mar del Norte, $107 por barril. El WTI, el West Texas Intermediate, $102 por barril. Ante las preocupaciones por la guerra en Irán, vamos con Valeria Moy, quien encabeza el IMCO, el Instituto Mexicano para la Competitividad, y es comentarista financiera de este programa. ¿Cómo te va, Valeria? Qué gusto saludarte.
7: Hola, Carlos, muy buenas tardes. Esto sigue y la verdad es que no se ve cuándo va a terminar o cuándo se va a arreglar o cuándo vamos a llegar a un equilibrio. Porque sí, hoy nadie habla ya como de una guerra, pero sí hablamos de unas disrupciones gigantescas en la oferta del mercado petrolero. Y pues eso se refleja evidentemente en el precio. Esos $107 que comentábamos por barril, pues eso hace evidentemente que suban todos los costos, todos los demás costos. Ahora sí que la gente puede pensar en un efecto de derrama, pero en precios, porque el combustible, el petróleo, pues al final del día es el combustible que se necesita para producir prácticamente todo. Entonces, Carlos, pues esto, vamos a seguir viendo volatilidad, vamos a seguir viendo a Trump, que ahora pues está haciendo promesas, ya las tocarás más al rato, promesas gigantescas de campaña. Entonces, esto se va a empezar a complicar. Y lo que me preocupa a mí más, Carlos, es después de las elecciones, o sea, después de las elecciones de Trump, cuando ya no tenga que tener que, entre comillas, cuidarse por las elecciones, pues vamos a ver qué viene. Entonces, el petróleo sí, cotizando por arriba de los $100 por barril, con alta volatilidad, y eso impactará, desde luego, el precio de la gasolina, y eso impactará, desde luego, pues lo que nosotros queramos hacer con el precio de la gasolina, ¿no? Si queremos soltarlo y que responda a la realidad del precio, o si queremos seguir subsidiando el IEPS. Y subsidiar el IEPS, pues esto va a poner en mayor presión a las finanzas públicas, que creo, por lo visto en el presupuesto, que no es algo que quiera hacer el gobierno de México, ¿no? Y hablando justo de las finanzas públicas, Carlos, pues hay algunos ajustes y se presentaron en estas iniciativas que normalmente van como pegadas a los criterios generales de política económica, al paquete económico que se van presentando, y pues tienen la iniciativa de ley sobre los apoyos a las pymes, la simplificación del IVA, y yo recuerdo, Carlos, desde hace 1500 años que se habla de simplificar el pago de impuestos. Siempre se habla de, ahora sí va a haber una simplificación administrativa donde va a haber menos trámites, y al haber menos trámites la base contribuyente, la base gravable se va a ampliar, la gente va a pagar impuestos porque es más fácil pagar impuestos, y así se va a liberar, se van a liberar recursos para que tanto el gobierno como los negocios puedan operar e invertir. Suena muy bien, pero lleva sonando muy bien desde hace muchísimos años. No entiendo por qué no se ha hecho, porque al parecer solo se ha complicado y complicado y complicado. Entonces, lo que se está proponiendo en este momento es una serie de medidas que en teoría facilitan el pago de impuestos y el acceso al crédito para las personas que estén registradas, personas físicas que estén registradas como con actividad empresarial, para las microempresas y para las pequeñas empresas. La idea es liberar recursos y hay que conocer el reglamento, que ese reglamento todavía no lo tenemos, así que no sabemos exactamente qué empresas podrán acceder exactamente a cada beneficio.

0: No se trata de una reducción del IVA, se trata de una simplificación del pago del impuesto para los contribuyentes que están en el régimen del RESICO, que son como los pequeños contribuyentes. Y para las personas físicas se aumenta el límite de ingresos en el que tienen que pagar impuestos de 3.5 a 5 millones de impuestos para no hacer declaraciones mensuales. Entonces, estamos viendo cambios, las tasas de ISR para personas físicas no van a cambiar, o sea, en el régimen de pocos ingresos no van a cambiar, se mantienen entre 1 y 2.5 y lo que cambia es que ahora se van a poder pagar en parcialidades los retrasos en los pagos. Y para las empresas, el límite de ingresos, para las empresas que tienen que pagar impuestos, va a pasar de 35 a 50 millones de pesos. Y lo que sí cambia de forma importante son las tasas de depreciación. ¿Qué tan rápido puedes ir depreciando los gastos que tienes como maquinaria, equipo de cómputo, autos y demás? Entonces, estamos viendo ajustes por todos lados, Carlos, ajustes en el IVA, ajustes en el ISR. O sea, se trata de ajustes contables que lo que intentan hacer es buscar una mayor recaudación, pero pues no sabemos si se va a lograr, Carlos, porque hoy por hoy, para el IVA y para el ISR se tienen que hacer diferentes declaraciones. Lo que proponen, o la idea que se proponga, es que sea en una sola declaración y así sea más fácil pagar todo junto. Vamos a ver cómo se traduce esto en la vida real, Carlos, porque no hemos visto que esto suceda nunca, ¿no? Siempre se dice que se va a simplificar y no solo no se ha simplificado, sino que el pago de impuestos es cada vez más complejo y cada vez más complicado y cada vez necesitas más ayuda profesional para poderlos hacer. Así que las cosas, Carlos, muestran claramente que las finanzas públicas están muy deteniditas con alfileres. Ojalá que se mantengan ahí, nadie se los quite, como dirían por ahí. Y pues vamos a ver cómo sigue moviéndose el precio del petróleo, Carlos.
1: Muchísimas gracias, Valeria. Gusto saludarte.
0: Igualmente, hasta luego.
1: Hasta luego. 1:32 p.m.
2: 3.
1: Se cumple un año de la tragedia en el puente de la Concordia. ¿Se acuerda cuando explotó la pipa? Víctor Sandoval, ¿cómo estás? Buenas tardes.
3: ¿Qué tal, Carlos? Buenas tardes. Estamos en este momento aquí, donde fue hace un año exactamente, se volteó esa pipa de gas que dejó un saldo de 32 personas fallecidas, más de 100 personas lesionadas y, bueno, muchas de ellas, sobre todo con secuelas, huellas, que dejan cicatrices para toda la vida. Tal es el caso de la tragedia que vivió la familia de Evelyn, una mujer, es abuela, madre y también esposa. Perdió a su esposo, perdió a su hija y se quedó con el nieto, quien lleva hasta este momento 25 cirugías en lo que va de este año. Escuchemos.
4: La pérdida de mi hija es la que más me ha afectado, porque obviamente uno como mamá perder un hijo es algo que no se le desea a nadie, ¿no? Y menos de esa magnitud, que fue un accidente pues muy, muy feo, muy cruel, que yo siento que ningún ser humano debe de sufrir tanto, ¿no? Por más mal que te portes o más, por más mal que hagas, es un dolor inmenso. Y pues la pérdida de su papá, a pesar de que ya no vivíamos juntos, pues también es dolorosa, ¿no? Porque pues mucha gente le lloró, mucha gente hizo que lo quería, ¿no? Cuando la realidad es otra y sabemos que él pues prácticamente se fue solo.
3: Carlos, informar que, bueno, la compañía de la empresa Gas Cinza, el grupo Topsa, que fue la responsable del chofer que, de acuerdo a las autoridades, no respetó la velocidad, que fue la curva a la que le ganó el peso, bueno, ha pagado seguros correspondientes, indemnizaciones. Sin embargo, hasta el momento todavía quedan pendientes por lo menos dos de ellas, entre ellas aquella pequeñita que fue llevada a Estados Unidos y también los gastos que va a devengar este pequeño que lleva 2 años, tiene 2 años, 2 meses, pero sobre todo 25 cirugías. Escuchemos a la señora Eli.
4: Demasiado, porque pues yo ahorita no estoy laborando, me dedico a Santiago, y pues es a veces estar 15 días diarios en el hospital, es de ir y venir. Entonces ya no es el mismo tiempo que teníamos antes.
5: ¿Lo está llevando hasta la Ciudad de México?
4: Sí. De hecho, él está en el hospital de pediátrico de Tacubaya. Ahí es donde lleva su cirugía, su rehabilitación.
5: Es un trayecto por menos de hora y media, dos horas, ¿no?
4: Aproximadamente, y si hay tráfico, hasta dos horas y media.
3: Y es que ellos viven, Carlos, en Iztapaluca, Estado de México, y el traslado prácticamente dos horas, hasta dos horas y media, tres horas, de este punto hasta el hospital pediátrico de Tacubaya. Los gastos son parciales, lo que ha cubierto esta empresa, porque tiene que ocupar algunas vendas especiales, alguna ropa especial, y es que por lo menos ha pagado 50,000 pesos cada seis meses, en un año, cada seis meses para este tratamiento. Escuchemos.
5: ¿Cuánto gasta en ropa para el tratamiento especial de las quemaduras?
4: Es un aproximado de casi 50,000 pesos cada seis meses.
5: ¿En la ropa especial?
4: Sí, son medias de compresión que le ayudan a la cicatrización de su piel.
5: ¿Y qué otros gastos?
4: Pues transporte, lo que él llega a necesitar. Él todavía usa pañales, toma leche, cosas así, todavía pues se gasta en...
5: ¿Y eso no lo cubrió la aseguradora de la empresa?
4: No, eso es cuenta de nosotros.
5: No, pero lo de la ropa para especial.
4: No, eso corrió por cuenta de nosotros.
5: O sea, también ha afectado su economía en ese aspecto.
4: Sí.
3: Carlos, y en ese momento algunas personas ya están empezando a llegar con algunas flores, sobre todo para que a las 3:30 p.m. se va a llevar a cabo una ceremonia religiosa precisamente para recordar a las personas fallecidas que pues lamentablemente quedaron en este punto de la glorieta de la Puente de la Concordia en Iztapalapa. Se dice que podía haber alguna antes de las 3:30, sin embargo, la que están sobre todo la convocatoria es 3:30, de lo cual estaremos atentos para ver cuántos familiares o cuántos de las sobrevivientes llegan a este lugar. El reporte que tengo de momento.
1: Gracias, Víctor. Evangelina Hernández, sobre esto, adelante.
2: Carlos Auditorio, muy buenas tardes. Fíjate que a diferencia de lo que comentaba nuestro compañero reportero Víctor Sandoval, que hacían falta dos acuerdos reparatorios de estas víctimas para la jefa de gobierno de la Ciudad de México, pues prácticamente ya hubo acuerdos reparatorios con todas las víctimas, excepto, Carlos, con la niña Zulet. Tú la recordarás porque fue la niña que sobrevivió gracias a la protección que le dio su abuelita Alicia Matías Teodoro. Pues para la jefa de gobierno únicamente no se ha llegado a un acuerdo reparatorio con esta familia porque señala que la familia va a esperar a que la niña ya esté totalmente rehabilitada para poder empezar el proceso legal. Vamos a escuchar a la jefa de gobierno.
6: Bueno, creo que solo faltaba de la niña. ¿Se acuerdan? Una niña que está en Estados Unidos apoyada por una asociación. Y ellos dicen que hasta que terminen su atención allá, regresarán y entonces ya se podrá platicar. Pero sí, de los demás ha habido ya procesos y acuerdos.
2: Carlos, esto fue lo que dijo al respecto.
1: Muchas gracias, Evangelina. Estamos
2: Buenas
1: al pendiente.
2: Tardes.
1: 1:38, pausa.
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14: Una de la tarde con 42 minutos. Vamos al siguiente de sobremesa.
0: 4.
14: Ni Morena se atrevió a tanto. Lo de Trump ya es un descaro. Ayer, durante un mitin en Texas, el llamado Trumpapalooza ofreció comprar el voto para los republicanos. Digo que si ganan los republicanos, a cada adulto le va a dar $5,000. $5,000. Ni, bueno, López Obrador hubiera soñado con un programa social así. Escuche usted, Trump.
15: Only I can make this promise.
16: Solo yo puedo hacerles esa promesa. Y esta es mi promesa.
15: If the Republicans win the House of
16: si los republicanos ganan la Cámara de Representantes y el Senado de Estados Unidos, ambos,
15: because of our economic, tremendous economic,
16: gracias a nuestro enorme éxito económico, porque en la historia nunca hemos tenido algo como lo que está sucediendo,
15: but because of our tremendous strength and success economically.
16: Pero gracias a nuestra enorme fortaleza y éxito económico, emitiré un dividendo de $5,000 para cada ciudadano adulto de Estados Unidos.
14: No fue la única promesa. Hoy Donald Trump anunció el reembolso de $500 a casi 1,000,000 de estadounidenses. Dijo que este dinero les fue cobrado injustamente a través del programa de salud Obamacare, que hizo el expresidente, opositor obviamente de él, Barack Obama. Dijo que durante el gobierno de Joe Biden se cobraron seguros y el resultado fue un desastre.
16: Se vieron obligados a pagar tarifas excesivas por un total de al menos $500 millones. La última administración lo sabía y lo investigó, pero se quedó con el dinero. Simplemente se lo quedó. Nunca se le informaron a nadie. Nuestra administración está haciendo lo correcto y devolviendo el dinero a las personas a las que les cobró indebidamente. Casi 1,000,000 de estadounidenses trabajadores de 30 estados pronto recibirán reembolsos de $500 cada uno mediante un cheque enviado a su domicilio.
14: Vamos al último de sobremesa.
0: 5.
14: Y es contigo, mi querido Beto Lati. Adelante.
17: Querido Carlos, buenas tardes. Rafael Márquez ya es seleccionador nacional de México. El 5 veces mundialista, 2002 a 2018. El hombre del récord, portando el gafete de capitán antes que nadie lo consiguiera en el planeta, en 5 mundiales. El, podemos decir, segundo mexicano, junto con Hugo Sánchez ahí la cabeza y luego una distancia sideral respecto a los siguientes, más destacado que haya existido en el fútbol. El mexicano que conquistó Europa. El que fue titular, capitán, líder, incluso aportando goles desde la posición defensiva en el FC Barcelona. El niño que ya brillara en el Atlas y que hay que recordarlo, Carlos, apareció en la selección mexicana convocado por Bora Milutinovic en aquel momento con 17 años. Bora se confundió y convocó otro canterano del Atlas de nombre César Márquez por aquello del apellido en común. Finalmente Bora le dejó a este otro muchacho ese partido, pero llamó a Rafa. Y Rafa apareció con todo de inmediato como para ir a la Copa Confederaciones 99 y ganarla con México. Pues Rafael va a dirigir al tricolor después de haber sido entrenador del Barça Athletic, el Barça B. Después de haber potenciado el nivel de muchos futbolistas del Barcelona que hoy son futbolistas consolidados a nivel internacional. Después de haber sido asistente de Javier Aguirre. Escuchamos a Rafa en su presentación este día recalcando, lo tenemos aquí en W. En Claro Sports por W, a las 3 de la tarde, a Rafael Márquez hablando en exclusiva. Escuchamos a Rafa.
18: Mira, yo creo que lo principal y lo que hemos vivido en este último mundial ha sido que al final, de cómo venía la selección, lo comentaba muy bien Mikel, que quizás esos dos años anteriores había muy poca gente que se identificaba con la selección, ¿no? Y yo creo que lo principal va a ser eso. Que la gente se sienta orgullosa de su selección.
19: Si contáramos todo lo que sufrimos, lo que trabajamos, lo que nos pasó, o sea, no es que sean siempre cosas buenas, creo que las cosas malas son las que nos han llevado hasta aquí. Y sí, he vivido una carrera extraordinaria como jugador y ahora la oportunidad que tengo, la responsabilidad que tengo. O sea, estoy súper contento. Obviamente ya es otra etapa, es una responsabilidad todavía mucho más grande también. Y estoy feliz, estoy muy contento. Obviamente no te voy a mentir, estoy nervioso también de ya empezar a estar en la cancha y poder transmitir todo lo que podemos transmitir, tanto yo como mi cuerpo técnico, y muy ilusionado.
17: Las palabras de Rafa, comentando, narrando lo que sufrió para llegar a ese punto. Si alguien entiende la dinámica del fútbol mundial, es él. Si alguien entiende lo que cuesta llegar a lo máximo, es él. Si alguien tiene esa experiencia, es él. Me encanta que Rafael Márquez llegue a este punto, que esté tan arropado con personajes como Juan Malillo. Juanma fue asistente de Pep Guardiola por muchos momentos, de hecho es parte de la ideología detrás de Guardiola, por Andrés Guardado, otra leyenda viviente de nuestro fútbol, así que enhorabuena a Rafael Márquez. Reiterando, Carlos, 3 de la tarde aquí en W, Claro Sports por W Radio, Rafael Márquez, porque Claro Sports ya también es la casa de la selección mexicana, sus partidos amistosos de aquí a 2 ciclos mundialistas por lo menos, hasta 2034, están en Claro Sports, lo mismo que eliminatorias, lo mismo que cuartos de final de la Nations League de CONCACAF, así que Claro Sports, y hoy tenemos a Rafa, aquí en W. En Claro Sports a las 3, Carlos.
14: Ahora buenísimo. Gracias, gracias, mi querido Beto Lati. Ahí están los 5 de sobremesa. Ya llegó el duende.
20: Aquí seguimos, querido Charlie, con más información. Hermano, esto que voy a platicarte ya lo habíamos tocado, ya lo habíamos platicado aquí en tu espacio en septiembre del año pasado. Y es el proyecto de la diputada local de Morena en Veracruz, Victoria Gutiérrez Pérez. Este proyecto espacial de llevar el café jarocho al espacio, específicamente a Marte. Que tiemble Elon Musk, porque ya llegó la diputada Victoria y dice, perdónenme, Comper, pero yo insisto en llevar el café de la parroquia al espacio, muchachos. El café veracruzano. Vamos a escuchar cómo ella insiste en este proyecto, donde además dice que se está avanzando hacia la soberanía espacial. No, ese tema de la soberanía ya para todos lados, ¿eh? Ahora hasta la soberanía espacial.
14: Hay que usarlo para todo, ¿no? Para todo.
20: Está de moda, hermano. Acuérdate que cambiaron el nombre. Antes nada más era Coordinadores Estatales en Defensa de la Transformación. Ahora ya es Y de la Soberanía. Y también la diputada Jarocha lo sabe. Escucha, por favor, cómo ella insiste en este proyecto. La legisladora dice, yo traigo mi interés. Y es más, hasta dice que la presidenta ya conoce la nave. Hazme el... Escucha, pues. No, escucha, por favor.
21: Es un proyecto de ciencia espacial, se llama Proyecto Ares, de científicos veracruzanos que nos deben de dar orgullo, son jalapeños los doctores en ciencia espacial que tienen una, ya tienen una nave, lo conoce ya nuestra presidenta de la República porque ya entró a la nave allá en México una vez en exposición. Ese proyecto es un proyecto de terraformación para que en el planeta rojo se convierta en un oasis y se lleve la agricultura, y entre ese proyecto va el grano del café.
20: ¿Qué tal, hermano? Bueno, con decirte que los propios desarrolladores de este proyecto, de hecho el director del proyecto Ares, ya dijo, no, espérese, o sea, estamos desarrollando tecnologías, estamos viendo prototipos, pero tanto así como, ya, vámonos para Marte, ahí está la nave y todo. Cucú, bueno, ahí nomás. Lo aviento al aire, mi Charlie. Oye, mi siguiente tema es a mí me dio, es indignante, hermano, de verdad. Ajá. Lo que sucedió con un personaje el pasado martes, él es el coordinador del IMSS Bienestar en Veracruz, Roberto Ramos Alor. Se volvió viral en redes sociales, ya está circulando este video, donde se reúne con médicos residentes del Hospital de Alta Especialidad de Veracruz, y de pronto, bueno, pues lo empiezan a increpar, diciéndole, oiga, no tenemos insumos, no hay medicamentos, no hay material quirúrgico, ¿qué podemos hacer? Una doctora le dice, oiga, por favor, ayúdenos, no hay manera de que nosotros le digamos a los pacientes, pues que esperen en su cirugía o algo así. Y este personaje, hermano, escucha lo que contesta, dice, ah, bueno, no quieren operar, no operen, pero su evaluación depende de nosotros, ¿eh? Ahí les recuerdo. Ah, o sea, amenazando.
14: La amenacita ahí como quien no quiere la cosa. Deslizadita.
20: Es correcto, escucha, por favor.
22: La directora entró directamente con el abastecimiento nacional y acordaron fechas.
23: Y los pacientes que están esperando una cirugía les vamos a decir que esperen 10 días más.
22: Doctor, hay sentido común. Si usted no quiere operar y no participar, pues no opere. No opere, sencillamente. Porque usted se siente ofendida de que no tiene las herramientas para operar. No opere. Así de sencillo.
20: ¿Qué tal, hermano? Este sí es un impresentable. Ya se está haciendo viral este video en las redes. No se dio cuenta el señor de que lo estaban grabando. Y en lugar de ofrecer soluciones a la falta de insumos y medicamentos, dice, ah, pues no operen. Nada más nosotros calificamos aquí, ¿eh? Les recuerdo. Es lo que tenemos el día de hoy, querido Charlie.
14: De regreso a las cloacas.
20: ¡Regresaré!
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14: Una 57, vamos a enlazarnos en este momento con nuestra compañera Sandra Tapia, porque salieron nuevos datos sobre cómo la gente percibe la inseguridad, que tanto miedo tiene la gente. Datos del INEGI. Sandra, adelante.
38: ¿Qué tal? Te saludo, Carlos. Otra vez, en México, 23 millones de personas fueron víctimas de algún delito durante 2025. Es uno de los principales datos que arroja la Encuesta Nacional de Victimización y Percepción sobre Seguridad Pública 2026 del INEGI. El organismo estima que uno de cada 4 hogares, es decir, 28.5%, tuvo justamente al menos un integrante víctima de un delito. En total se registraron 33.8 millones de delitos, Carlos, durante el año pasado. Los más frecuentes fueron fraude, extorsión y robo, así como robo en la calle o transporte público. Vamos a escuchar a un funcionario del INEGI, el Adrián Franco, quien habla sobre estas estadísticas. Escucha.
1: En el 25, para los datos del 25 que estamos presentando el día de hoy, todos los tipos de robo bajaron. Sube el fraude y sube la extorsión, y la amenaza, aunque tuvo una reducción marginal, prácticamente se mantiene igual que en el 2024. Para el 2025 son el fraude y la extorsión los delitos que representan el 44% del total de los delitos. Es decir, fraude y extorsión entonces se convierten en los focos principales de la actividad criminal de nuestro país.
38: Pero hay otro dato que llama especialmente la atención, que es 93.4% de estos delitos no se denunció o no derivó en una carpeta de investigación. Solo 9% de los delitos fue denunciado ante las autoridades. Y justamente hay que señalar que, como uno de los datos que da a conocer esta encuesta, es que la percepción de la inseguridad disminuyó respecto a 2025. 74% de los mayores de 18 años todavía considera inseguro vivir en una entidad federativa. Estado de México encabeza esta percepción con 90%, le siguen Morelos y Tabasco. El último dato, Carlos, la Marina es la institución de seguridad que mayor confianza genera, con 89.5% de esa percepción. Es el reporte que tengo.
14: Muy bien, muchísimas gracias y estamos en comunicación. Son las 2 en punto de la tarde. Gracias, gracias, Sandra Tapia. Vamos contigo, Víctor Sandoval, ¿qué nos tienes? Adelante.
5: Gracias, Carlos. Quedó controlada una riña que se registró al exterior de los juzgados de reclusorio preventivo Oriente entre dos grupos sociales. Uno se denomina No Más Presos Inocentes y el otro colectivo Tonatzin, que estaba desarrollando una audiencia por un abuso sexual. Sin embargo, llegaron esos dos grupos, unos a favor del detenido, otros en contra del mismo. Y bueno, fue afuera de los juzgados que se registró esta riña, principalmente entre grupos de mujeres. Afortunadamente ya bajo control, llegó la policía, se descartó cualquier riesgo o violencia dentro del penal, todo fue al exterior, y ya la presencia policíaca en este penal al oriente de la Ciudad de México, el reporte que tengo.
14: Muy bien, qué cosa. O sea, no fue dentro del reclusorio, no. Pero tampoco fue en la calle, sino en no. Los juzgados, o sea, dentro de los juzgados del reclusorio.
5: La zona de los estacionamientos, Carlos, o sea, la estacionamientos de los juzgados.
14: Qué cosa. Qué cosa, qué cosa. Estamos atentos, Víctor, muchísimas gracias.
5: Hasta luego.
14: Hasta luego. Oiga, fíjese que se está reportando en este momento que un estudiante de secundaria, en Villa de Álvarez, Colima, es un municipio conurbado, ¿no? Tercero de secundaria, agredió con un arma punzocortante a uno de sus compañeros y a una maestra en la escuela secundaria José Vasconcelos. La Secretaría de Educación de Colima confirmó en un comunicado de prensa el hecho, afirmando que ambos lesionados se reportan fuera de peligro, que sus heridas fueron menores. El incidente, según el comunicado oficial, ocurrió durante la mañana de este jueves, cuando el estudiante atacó inicialmente a otro alumno y posteriormente a la maestra, quien acudió a atender la situación conforme a los protocolos establecidos. La dependencia informó que maestras, maestros y demás personal del plantel activaron los procedimientos correspondientes y notificaron a las autoridades. Llegó gente de la Secretaría de Educación, elementos de la unidad de reacción inmediata. Por su parte, la gobernadora Indira Vizcaíno, a través de sus redes sociales, confirmó lo ocurrido. Dijo que las personas heridas ya estaban recibiendo atención médica y puso textual: un alumno agredió a un compañero y lesionó a la prefecta de la escuela, la maestra. El personal de la secundaria siguió los protocolos, las personas recibieron atención inmediata y las autoridades competentes fueron informadas y atendieron la situación de inmediato. Dijo que le van a dar seguimiento al caso, etcétera, etcétera. De acuerdo a la información recabada por nuestro compañero corresponsal Alfredo Quiles Cabrera, el estudiante involucrado cursa el tercer grado de secundaria y habría utilizado un arma blanca, y el alumno agredido sería de primero de secundaria. Existen versiones no confirmadas, dice nuestro compañero corresponsal, que en estos hechos hubo otro alumnos lesionados. De acuerdo con la versión oficial, la maestra sufrió lesiones en la cabeza y en el pecho durante el forcejeo con el estudiante. Están fuera de peligro, le insisto. Son las 2 de la tarde con 3 minutos.
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14: Fíjese que cuando se hacen investigaciones de todo tipo, sean investigaciones desde un ministerio público, investigaciones periodísticas, siempre es muy relevante seguir la línea de tiempo, poner una línea de tiempo. Y últimamente, el periodista y activista Alfredo Lecona se ha dedicado a las líneas de tiempo y ha encontrado cosas verdaderamente fascinantes, reveladoras, secretos que nos quieren esconder, siguiendo las líneas de tiempo. Alfredo, qué gusto saludarte. ¿Cómo estás? Muy buenas tardes.
3: Querido Carlos, muy buenas tardes. Qué gusto saludar.
14: Platícanos, ¿qué no nos están diciendo del tema del huachicol fiscal que tú has descubierto al seguir estas líneas de tiempo? Sobre todo después de que se aventó el otro día la fiscal general de la República, hace un par de días, Ernestina Godoy, un largo video diciendo cómo había pasado todo y cómo todo el tema del huachicol fiscal terminaba en los sobrinos del secretario de Marina de López Obrador, Rafael Ojeda, y no llegaba al secretario de Marina. Cuéntanos.
3: Pues mira, yo creo que justo este mensaje que da la fiscal general el 7 de septiembre, que como tú dices, si seguimos una línea del tiempo, nada más de esta información de lo que derivó del aseguramiento de un solo buque, el famoso Challenge Procyon de Tampico, Altamira, en Tamaulipas, nos tiene que llevar necesariamente al 7 de septiembre de 2025, ¿no? El 7 de septiembre del año pasado, cuando nos dieron los primeros avances de aquella investigación y en donde sí fue, a diferencia de este año, una conferencia de prensa convocada por el fiscal general de la República, en ese momento Alejandro Gertz Manero, Omar García Harfuch y el secretario almirante Raimundo Pedro Morales.
14: Fue en domingo, me acuerdo, ¿no? Que fue especialmente el inusual domingo. Que convocaran en domingo una conferencia. Ahora sí que para tener toda la atención. Y se cumplió justo un año de que el propio gobierno reveló a la red de huachicol fiscal. Luego nos enteramos que en el propio expediente venían a Adán Augusto López, Andy López Beltrán. Síguenos contando.
3: Sí, totalmente. Y esa salida en domingo también se dio porque ya habían varias filtraciones periodísticas, trabajo periodístico de que venía algo sobre esta red en particular. Pero ahí no para la cosa. Si seguimos echando la línea del tiempo todavía más atrás, pues el aseguramiento del Challenge Procyon se dio el 21 de marzo. Y es bien interesante, Carlos.
14: Recuérdanos, es el famoso buque, ¿no?
3: El famoso buque.
14: De 10 millones, dijo la fiscal, de litros de combustible, que fue detectado en Tamaulipas, y cuando lo encontraron en Tamaulipas, ahí se detonó todo, ¿no? Eso es lo que es la versión oficial, ¿no?
3: Y de ahí empezamos mal, porque se informaron desde aquel momento del aseguramiento, que ni siquiera fue el mismo 21 de marzo, fue hasta el 31 de marzo, pasaron 10 días para que nos dijeran que había pasado esto. Pero se informó del aseguramiento de 10 millones de litros, cuando después el periodismo comprobó, sobre todo Mexicanos contra la Corrupción e Impunidad, que en verdad llegó con 20 millones, ¿no? En esto que se llamó en su momento como huachicolearon al huachicol. Pero lo relevante de esa fecha y de ese día es todo lo que estaba sucediendo en el entorno político, en el entorno incluso de derechos humanos, que yo siempre he insistido justo con la conexión de estas líneas de tiempo, que la historia del huachicol fiscal, de la militarización y de las graves violaciones de derechos humanos es la misma. Porque mientras esto estaba sucediendo el 21 de marzo, primero para hablar específicamente de huachicol, en el puerto en este puerto de Tamaulipas, una alerta de un grupo de operadores huachicoleros, en la que hoy hay políticos, figuras implicadas que todos hemos escuchado en los últimos días, están en los expedientes, muy específicamente Andy López Beltrán, o Andy, como lo reconoce un testigo, un testimonio recabado por la propia fiscalía, y Adán Augusto López, empezaron a alertarse por esta acción que se dio en Tamaulipas, y esa alerta llegó a Guaymas, a Sonora, una entidad distinta.
14: Del otro lado del mapa, ¿no? O sea, se cambió de océano, ¿no?
3: Exactamente. Del otro lado, donde también estaba sucediendo todo esto, había un buque ahí que se llama el Torm Agnes, que ya llevaba días descargando combustible, porque estas operaciones de huachicol fiscal y de descarga de combustible que entra ilegalmente no ocurre tan rápido como uno pudiera pensar, o como incluso nos han hecho creer, ¿no? No es una acción de llegan, descargan y se van. En la lógica para legalizar esas llegadas, esos arribos y esos anclajes en los puertos, tienen una bitácora muy específica de salida. Bueno, este buque, el de Guaymas, el Torm Agnes, tendría que haber salido hasta el 25 de marzo en la tarde. Pues algo sucedió que apresuraron.
14: ¡Jálale, jálale!
3: Sí, vámonos. Ajá. Algo. Una orden llegó de huir. El barco zarpó y ni siquiera regresó a Texas, ¿no? Que era de donde vino, donde empezó una travesía incluso de meses atrás. Se fue a Centroamérica con más de 7 millones de litros de diésel que no terminaron de descargar.
14: Ah, bueno, o sea, ni acabaron de descargar y dijeron, vámonos.
3: Ni terminaron. No. Wow. La operación que se da ahí, pues según lo que está en el propio expediente de la Fiscalía General de la República, es que cuando llegan los agentes de la Fiscalía General, de la Marina y de la Sedena, de Guardia Nacional, el barco ya estaba en maniobra de zarp, ya se estaba yendo. O sea, huyeron tan rápido y tuvieron incluso las pipas que salir a toda velocidad. El reportaje famoso de Reuters sobre la flota oscura, que se centra mucho en el Torm Agnes, en la vigilancia que ya se traía puesta, ¿no?, muy presumiblemente por el gobierno de Estados Unidos, sobre el Torm Agnes, data de cómo incluso en la huida muchos tanques que estaban extrayendo el diésel del Torm Agnes quedaron prácticamente en situación de abandono, ¿no?, en el camino, en parajes y bodegas, donde al final terminaron incautando también parte de ese combustible, ¿no? Fue una operación de huida que hoy ya todos tenemos claro por el testimonio que rindió la persona que fue despedida 9 días después de todo esto, que fue por orden de Andy. O esa es la famosa mención de Andy, de a ver si a él no le hacen caso, ¿no? Entonces, justo hacer un zoom out y poner estos eventos en como bien dices, en una sola línea del tiempo, puedes ver todas las cosas que estaban pasando alrededor mientras esto estaba sucediendo, tanto en Tamaulipas como en Sonora, en un lugar, en la Ciudad de México, en el Palacio Nacional, en la mañanera. Se estaba hablando de el Rancho Izaguirre, Carlos. Esta es la parte más siniestra, creo, de la historia, ¿no? Todo lo que abarcaba la conversación pública por esas fechas, finales de marzo, era por el horror que había despertado los hallazgos de familias buscadoras en el famoso Rancho Izaguirre de Teuchitlán, Jalisco, y una pugna de narrativas, desde Palacio Nacional, impulsada por la presidenta y sus lamentables, voy a entrecomillar, periodistas, youtubers y gente que había ido al Rancho Izaguirre el 20 de marzo a hacer pues un show, un espectáculo del horror. Y ese 21 de marzo estaba una de estas periodistas afines al gobierno diciendo que ella no encontró, y que la gente que pudo acudir al Rancho Izaguirre no encontró en crematorios ni nada que pudiera llevarnos a un campo de exterminio, a pensar que ahí hubo un campo de exterminio, ¿no? Son eventos que pues ahí los dejamos, le damos la vuelta. Te digo, ni siquiera sabíamos en ese momento que se estaba asegurando buques en Tampico y en Guaymas, pero meses después también salieron las conexiones de Rancho Izaguirre con el mismísimo huachicol fiscal, con la operación del huachicol fiscal y el cártel Jalisco Nueva Generación. La relación de familias, la relación de operadores, la relación de transportistas, ¿no? La famosa empresa Mefra Fletes, que está en todas las investigaciones, que tiene todas las conexiones con las tramas. Y ahí es cuando, cuando uno se da cuenta, un año y medio después del aseguramiento, más de un año y medio después, y un año después de que supuestamente nos estaban rindiendo cuentas de qué había sucedido, cómo es deliberadamente la Fiscalía General de la República, Ernestina Godoy, está haciendo a propósito omisa de investigar o de informarnos, vaya, siquiera qué pasó con el otro buque al que no llegaron a asegurar. ¿Qué pasó con el Torm Agnes? Porque el Torm Agnes y esa operación de escape de ese día es el vínculo que hoy tiene el Ministerio Público en sus manos para poder hacer lo mínimo que ha exigido la defensa de los Farías Laguna y que quienes seguimos la trama del huachicol fiscal, pues sabemos que es lo lógico, que es llamar a rendir mínimo una declaración a Andy, a Dan Augusto y a todas las personas que se conectan. Pero si no tocan esa veta, si están en una sola misma línea de tiempo o en una misma investigación que es la del Challenge Procyon, acotando toda la operación de huachicol fiscal, pues creo que la intención es bastante clara por lo complicado que tendría o que se convertiría esto si además de que se tocan esas fibras políticas, también nos damos cuenta que mucha parte de la historia de dolor que ha vivido el país en los últimos años, de esa corrupción que mata, pues también tiene esa veta, ¿no? Esa vetita de la violencia. Oye, que no olvidemos también que los buques descargaban armas, Carlos, ¿no? Se ha mencionado poco. O sea, se queda un poquito como una acotación nada más de la gran trama, pero en el expediente en el mismo expediente del que estamos hablando, de la FEMDO, de la FGR, está consignado como por las noches no solo descargaban diésel y gasolinas, descargaban armas que después iban a dar a bodegas en Altamira que se reparten a los cárteles, todo esto con vigilancia de la Marina. Si llegamos a esa dimensión, pues más de lo que ya se ha derrumbado la supuesta lucha contra la corrupción y el fin de la guerra, pues toma incluso una dimensión todavía más perversa.
14: Por último, Alfredo Lecona, ¿qué te parece que ahora resulta que el héroe que denunció todo es el secretario de Marina, Rafael Ojeda, cuyos sobrinos, según esto, son los que hacían toda la barbaridad? ¿Qué te parece eso?
3: Híjole.
14: En la versión
3: siniestro. Oficial. Siniestro, Carlos. Todos escuchamos ya el famoso audio de la Marina, revelado en febrero de este año, donde Fernando Rubén Guerrero Alcántar, un marino excepcional, un marino de esos que sí habría que hacerles un monumento, una estatua, qué sé yo, reconocerles el valor, reconocerle el valor de quien fue ante un secretario de Marina, ante su superior jerárquico máximo, Rafael Ojeda Durán, le contó toda esta historia. Rafael Ojeda le pone enfrente dos opciones: o destapamos todo esto y caiga quien caiga, a mí me vale madres porque yo no estoy metido en eso, o tratamos de cerrarlo aquí entre nosotros con el cambio de toda esta bola de, ¿no? Como les dicen. Entonces, todos escuchamos que esto sucedió, todos sabemos que esto sucedió en junio de 2024, despuesito de la elección, de donde salió victoriosa Claudia Sheinbaum, y que después vio al secretario de Claudia Sheinbaum, se reunió con Raimundo Pedro Morales, ¿no? Y la Marina no solo no nos informó nada de esto y cuando se dieron los avances de las investigaciones, sino que incluso negó que hubiera entregado Rafael Ojeda a su sucesor la denuncia de Rubén Guerrero Alcántar. Y ahora vuelven a la versión que nos dijo desde las primeras palabras del secretario Harfuch y de Gertz Manero, el 7 de octubre, el 7 de septiembre de 2025, que el denunciante principal fue Rafael Ojeda y que eso detonó toda la investigación de huachicol fiscal. No solo están pisoteando la memoria y el actuar valiente de un marino del que se atrevió a decir con santo y seña lo que estaba sucediendo y lo que vio, sino que ahora se lo están adjudicando a un señor que no es capaz ni siquiera de rendir una declaración por lo que sus sobrinos políticos lo han acusado o dicen que tiene responsabilidad o que ellos no pudieron actuar sin su venia.
14: Alfredo Lecona, te agradezco muchísimo estos minutos para W Radio. Muy buenas tardes.
3: Al contrario, querido Carlos, te mando un fuerte abrazo.
14: Hasta luego, el periodista y activista Alfredo Lecona aquí en W.
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3: Mi querido Beto Lati, arráncate con la sección deportiva, por favor.
4: De nueva cuenta, Carlos, buenas tardes. Mucho movimiento, ya decíamos lo de la selección mexicana. Reiteramos, 3 de la tarde en Claro Sports, por esta frecuencia, por la gran cadena W, la entrevista exclusiva que tenemos con Rafael Márquez. Hoy ya oficialmente seleccionador nacional de México. Pero arrancó la NFL, semifinales de US Open, cierra el mercado de fútbol mexicano. Así que vamos por partes. Ya está la NFL en marcha y comenzó como es la tradición de esta liga, al límite. Seattle se impuso 13-10 a los Pats. Se impuso como lo hiciera en el Super Bowl meses atrás al mismo rival, sin embargo con mucho sufrimiento. Resulta que su mariscal de campo Sam Darnold se lesionó al cabo de poquitas jugadas. Entró Drew Lock como relevo. No lograba tener pegada a Seattle, de hecho mantenía el cero. Y su defensiva hizo el trabajo grande con las intercepciones en el momento relevante. 3 intercepciones termina por llevarse Drake May. Y de esta manera se impone Seattle por 3 puntos en la última jugada del partido a falta de 20 segundos. Todavía los Pats buscaban con el gol de campo garantizado por distancia la victoria, ir por el touchdown. Ahí interceptan a May y no solo no consigue la voltereta, sino que ya no puede empatar el partido y Seattle lo gana. Hoy, actividad desde Melbourne, Australia, 6:30 de la tarde. Los Rams enfrentando a los 49ers, los Rams de los grandes candidatos también, me parece, para esta temporada en el partido de esta jornada de jueves en la NFL. Vámonos con el US Open y las semifinales femeniles a disputarse ya este día del 5 de la tarde. Arina Sabalenka frente a Jessica Pegula, parece un buen partido. Y posteriormente Coco Gauff frente a Elena Rybakina, dos duelos que me parecen muy cerrados. Si me preguntas, yo veo a Sabalenka y acaso a Rybakina, pero veamos cómo se da con Coco Gauff ahí en su casa en el US Open. Por el lado varonil, los duelos semifinales con emparejamientos que ya tenemos uno definido, el de Francis Tiafoe frente a Ben Shelton, dos locales estadounidenses, será mañana evidentemente, y Alexander Zverev, que hoy es el tenista más regular, frente a Karen Khachanov. De esta manera los partidos en esta ronda. Por último, Carlos, cierra el mercado de pases en el fútbol mexicano y la gran sorpresa es Elías Montiel, de las últimas perlas que han surgido del fútbol mexicano, sonó para Europa.

0: argentino le había gustado, pues va al Atlas. El Atlas está gastando mucho dinero con su nueva administración. El Atlas, que ahora está encabezado en la parte de los controles por Andoni Zubizarreta, el español de larga carrera. El Atlas es el que se lo ha quedado pagando 12 millones de dólares. Cifra muy elevada. Y termina ahí. También Memote Martínez, mundialista mexicano, el delantero de los Pumas, va a Tigres. Tigres lo buscaba, finalmente Tigres logra cerrarlo, así como se mueve el fútbol mexicano en estos últimos instantes de su mercado, que va un tanto demorado, un mercado que abrió desde que iba concluyendo el torneo pasado, en el lejanísimo mes de mayo, incluso antes, y que apenas ahora va a cerrar lo de Elías Montiel. Me sorprende porque una cifra de este tipo también parece inhibir una posible salida de Europa. ¿Quién va a venir de Europa a pagarle al Atlas más dinero que ese para quedarse con Elías Montiel? Parece que es muy complicado que el juvenil, de los grandes valores que han surgido del fútbol mexicano, de hecho, la media del equipo mexicano en el reciente Mundial Juvenil era Obed Vargas, evidentemente Morita, Gilberto Mora y el propio Elías Montiel. Así que Montiel va al conjunto del Atlas, previo pago de 12 millones de dólares. Querido Carlos, reiteramos, 3 de la tarde aquí en Claro Sports por W, Rafael Márquez, flamante, recién nombrado seleccionador nacional mexicano. Saludos.
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5: Muchas gracias, Beto Lati, los deportes aquí en W Radio.
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5: Vamos a quitarnos la mirada del ombligo, vamos a hablar de algunos de los temas que están en el tablero de la geopolítica internacional y se reflejan en las portadas de los diarios más influyentes del mundo. Y déjeme empiezo con algo que está pues dándole oxígeno a la economía, particularmente de California. Y ya sabe que si a California le va bien, pues Estados Unidos también lo impulsa en buena medida. Y me voy a referir a dos notas que aparecen en Los Angeles Times, pues que es el periódico más influyente de California y desde luego uno de los más influyentes de los Estados Unidos. ¿Qué dice? Ya ve que pues en California Hollywood es súper importante, ¿no? Bueno, pues le está yendo de maravilla a Hollywood. Más o menos, la taquilla de los grandes estrenos del verano va a alcanzar casi 5 mil millones de dólares, lo cual significaría la taquilla más alta para un verano en la historia del cine mundial. Esto para los cines, estamos hablando de la taquilla de los cines, ¿no? Pues es súper importante. ¿Por qué? Porque ya marca el regreso después de la crisis brutal que han sufrido los últimos años desde tiempos de la pandemia. ¿Qué pasó este verano? Pues desde que los adolescentes fueron a ver Obsesión y luego algunos millennials atiborraron El Diablo Viste a la Moda 2. Estuvo Spider-Man, que alcanzó casi 2.5 miles de millones de dólares. La Odisea, ¿no? De Christopher Nolan. Toy Story 5, que superó los 1,000 millones de dólares. Bueno, distintos estrenos, pero rompen todos los récords y esto pues es una noticia muy importante para Hollywood y sobre todo para el mundo de las salas de cine. Déjeme, le leo en el propio Los Angeles Times esta nota que trata también del mundo de la cinematografía. Porque se llama, la nota tiene por título, Hollywood teme un futuro con inteligencia artificial, China ya vive en él. Y yo la verdad quedé estrujado por lo que conversamos ayer en este programa. La alerta que hizo uno de estos científicos de la inteligencia artificial sobre primero el reemplazo de los seres humanos y luego la posible aniquilación de la especie humana tan pronto como en 4 años por esta carrera desaforada que existe entre las compañías privadas por alcanzar la superinteligencia artificial que sea capaz de mejorarse a sí misma ya sin intervención humana. No, una cosa tremenda. Pero bueno, dice, Hollywood teme un futuro con inteligencia artificial, China ya vive en él. Dice así la pieza. Chen Yilong ha acumulado una buena cantidad de créditos en el cine y la televisión durante sus 2 décadas como actor. Pero ante la creciente escasez de trabajo, en agosto firmó un contrato para licenciar su cara a un,

0: de producción chino. El papel de Chen va a consistir ahora en sentarse frente a una cámara de video y hacer expresiones faciales siguiendo las indicaciones de un director. Una mirada neutral, una expresión de enojo, una de sorpresa. Utilizando la inteligencia artificial, el estudio va a emplear imágenes del rostro del actor de Chen para generar un avatar, también conocido como humano digital, que va a protagonizar una película generada por inteligencia artificial. La industria china del cine y el video está siendo transformada por la narrativa impulsada por inteligencia artificial, favorecida por los rápidos avances en los programas de generación de video. Y en el epicentro de este fenómeno se encuentran los llamados microdramas, que se reproducen en millones de teléfonos inteligentes, normalmente duran apenas 1 o 2 minutos, y son masivamente consumidos por el público chino durante el desayuno, en los trayectos matutinos, durante las pausas para comer, en el tiempo libre después del trabajo, y prácticamente en cualquier momento intermedio. Y entonces, ¿qué es lo que dice este actor? Pues que si no puedes con tu enemigo, únete a él. O sea, dice, a ver, el número de microdramas producidos en China se disparó hasta 128 mil durante los primeros 3 meses de este año. Y el 95% fueron realizados por la inteligencia artificial. Entonces lo que dice el actor es, oye, pues si no puedo con mi enemigo, pues ya mejor me uno a él. Le saco lo que se pueda. ¿Qué tal la historia? Oiga, apareció en el Financial Times una nota bien interesante, porque de pronto son chispas muy individuales, aparentemente muy aisladas, las que detonan algo gigantesco. A ver, pienso en el caso de hace 15 años, la primavera árabe, esta revolución que tomó dictaduras. Luego acabó muy mal, pero esa revolución tomó dictaduras en prácticamente todo Medio Oriente y el Magreb, empezó cuando en una ciudad de Túnez fue brutalmente reprimido un joven comerciante que protestaba por las condiciones de vida y de trabajo. Enojó tanto lo que pasó que ahí se desató la revolución que terminó tumbando a la dictadura de Túnez, pero luego de ahí se siguió a Argelia, Egipto, Libia, Siria, ya sabe, ¿no? Y todo empezó con eso. ¿Por qué se lo digo? Porque destaca el Financial Times en su portada un titular que dice: un accidente provoca una inusual protesta. El régimen autoritario de Vietnam se ha visto sacudido por una rara ola de disidencia en Internet debido a la implicación de un ex alto funcionario de la dictadura vietnamita en un accidente automovilístico que mató a una joven. Esto pasó el año pasado. La chava se llama Mina, murió en Hanoi, una de las ciudades más importantes de Vietnam, cuando la motocicleta en la que viajaba chocó contra un automóvil. Durante mucho tiempo circularon sospechas en redes de que quien conducía el automóvil era Nguyen Xi Quang, antiguo diputado del Partido Comunista, que es el único partido en Vietnam y el que desacabó la guerra de Vietnam. Es el único partido que ha mandado y nomás entre ellos se va pasando el poder. Es una dictadura capitalista, ¿no? Originalmente, o sea, se llaman Partido Comunista, pero no tiene comunista nada, ¿sabes? Usted va a Vietnam y hay todas las tiendas y manufactura y muchas playeras de las que se venden en México. Usted la agarra y se hecho en Vietnam, o sea, libre comercio, todo lo que usted me diga. Pero democracia no hay, libertades políticas no hay, el gobierno controla la economía, pero totalmente capitalista, ¿no? Y entonces, este señor era un antiguo diputado del Partido Comunista y además esposo de la ministra de Cultura actual. El asunto explotó porque finalmente las autoridades reconocieron que este tipo sí estaba involucrado después de meses de silencio. Pero mientras reconocieron que estaba involucrado, anunciaron que no lo iban a procesar. Y no lo iban a procesar porque había indemnizado a la familia y la familia había aceptado el acuerdo. Y entonces para muchos vietnamitas, sobre todo jóvenes, parece esto un clásico caso de un poderoso protegido por sus conexiones políticas. Se ha extendido la indignación en las redes sociales. Ha habido homenajes en el lugar del accidente. Un árbol identificado como el árbol 55, se ha vuelto incluso una especie de símbolo de exigencia de justicia. Entonces, hay que darle seguimiento a este asunto porque hay otra deriva interesante. El caso se mezcló con la censura a un popular rapero vietnamita y esto despertó todavía más el enojo, particularmente de la generación más joven. Y déjeme cierro con una que aparece en la portada del Wall Street Journal. Dice, si estás sintiendo que cada vez es más difícil, esto lo dice para Estados Unidos, pero pues cada quien que lo adapta a su realidad. Si sientes que cada vez es más difícil procesar las devoluciones de cosas que compras por internet, online, compras online, comercio electrónico, no es tu imaginación. Realmente, devolver cosas por internet se está volviendo cada vez más difícil. Y dice, los usuarios en los Estados Unidos estaban tremendamente acostumbrados a las devoluciones fáciles y gratuitas. Y de pronto se están topando con que pues ya hay algunas tarifas, las ventanas para devolver los productos se han acortado, los reembolsos se tardan más, hay más auditoría y más preguntas sobre las razones por las cuales se están devolviendo los productos, e incluso llegan a decirles, pues ¿saben qué? No aceptamos que lo devuelvas y no va a haber reembolso, etcétera, etcétera. Y entonces lo que dice es que hace 5 años, el 43% de los que vendían cosas en internet te cobraban algún tipo de tarifa por devolver el producto. En 5 años subió de 43% a 68%. Ojo con esto. Y con esto nos quitamos la mirada del ombligo.
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2: Yo creo que aparecieron en las redes sociales de todos nosotros, en Instagram, en X, porque fue un acontecimiento. Como lo es cada año, la comida de los 300, los que la revista Líderes Mexicanos considera los 300 líderes más influyentes de México. Es una lista que aparece cada año, pero a la lista le acompaña una comida que se ha vuelto también una suerte de comunidad de enorme influencia, de enorme relevancia. Y el mero mero de la revista Líderes Mexicanos que elabora esta lista de los 300 es Raúl Ferráez. Raúl, ¿cómo estás? Qué gusto saludarte. Me dio pena Hola. Querer entrevistarte hoy porque yo no sé en qué condiciones esté después de lo de ayer.
3: Hola, Carlos. Muy bien, pues te extrañamos porque nos hubiera gustado que hubiera estado ahí. Me da FOMO a la inversa que no haya sido.
2: Te agradezco.
3: Pero pues sí, sí fue la comida ayer.
2: Oye, cuéntanos, Raúl. Mucha gente se pregunta, ¿cómo hacen esta lista? ¿Y por qué parecen muchos, más de 300 los que están en esa comida? O sea, parecen como 5,000. O sea, parece mítico.
3: Sí.
2: Llevan camiones sabes, con gente a los meses.
3: Llevamos 25 años publicando la lista, Carlos. Tú has estado casi en todos, si no mal me acuerdo. Y sí, este año pues son 300. Fíjate que de la lista de los 300, pues por temas de agenda y muchas cosas, pues van un poco más de la mitad, lo cual es increíble, ¿no? Porque estás hablando pues de muchos de los hombres y mujeres más influyentes de este país. Y también invitamos a cualquier persona que haya estado alguna vez en la lista de los 300, porque no sé si a lo mejor eres un empresario que en 2006 estuvo en la lista. Y aunque haya estado un año para nosotros, pues es que llegaste a ocupar en ese momento una posición importante, hiciste algo relevante y por eso estás ahí.
2: Sí, a lo mejor
3: ahí.
2: Después te jubilaste y dijiste ya, yo ya ahí la dejo, ¿no? Y pero pues fuiste, ¿no?
3: Exacto, por ejemplo, ahí estaba el ministro Luis María Aguilar ahí con nosotros, ¿no? Pues que fue ministro de la Suprema Corte, presidente hace algunos años, y pues siempre estará invitado a la comida de los 300, pero sobre todo, Carlos, lo que se ha convertido en la comida de los 300 es una gran reunión de amigos, y yo creo que eso es lo más importante.
2: ¿Cómo ha ido evolucionando la lista? Particularmente porque en algún momento se quiso estigmatizar como una lista fifí, como una lista, bueno, asociada al viejo régimen y demás, pero yo leo la lista y hay un montón de figuras del Morenato. ¿Se ¿Sí? sienten parte de esta comunidad? ¿Van a la comida?
3: Pues mira, invitamos a la presidenta, desafortunadamente la agenda no le permitió acompañarnos. Sí van muchos otros de Morena, porque al final de cuentas la lista, como hemos platicado, Carlos, en otras ocasiones, pues es una fotografía que tomamos cada año de quiénes son los influyentes en ese momento, ¿no? Y es una lista que en eso lo hace mágica, porque hace 26 años, si tú revisas la lista, pues bueno, eran los que en ese momento eran los grandes protagonistas y los influencers, los influenciadores del país. Y seguramente dentro de 25 años, así será, Carlos, estarán ahí los que sean en ese momento, los que estén generando las transformaciones que este país necesita. Entonces, sí, están ahí todos, no es para nada una lista fifí. Obviamente una parte importante de la lista son empresarios. De hecho, la mayoría de los que llevan los 25 años, además de algunos líderes de opinión como tú, estando en la lista, pues son los grandes empresarios de este país, como sí, Carlos claro. Slim, como
2: María Susana Burzabala, o Daniel Cervantes, ¿no? De México, ¿no? O sea, ahora, pero tienes clérigos también, tienes líderes sociales, tienes artistas, no es un tema meramente empresarial, tienes obviamente gente de los medios, gente del mundo de la política.
3: Y fíjate que nos causa mucha curiosidad, Carlos, que no sé por qué deteniendo a tantos empresarios, por ejemplo, ayer estuvo ahí en la comida el embajador de los Estados Unidos, señor Johnson, ¿no? Que pues que vaya a un evento el embajador de los Estados Unidos hoy en día con todo lo que está pasando, creo que es algo muy relevante, ¿no? Pero los medios les encantan los artistas, Carlos, les encanta que Belinda haya cantado, genera mucha emoción, estuvo ahí Eugenio Derbez también, pero en realidad la mayoría de los asistentes a la comida...
2: redes, pues vi muy taquillero a Eugenio Debrez, y por cierto, ¿Qué cosas tan entretenidas están haciendo ustedes de Líderes Mexicanos con el tema de las redes? Como que le sacan mucho jugo a la presencia de todos estos personajes que, pues, de alguna manera son muy virales, son muy influyentes, tienen muchos seguidores, y le sacan mucho jugo, ¿no? Desde cosas absolutamente de entretenimiento y virales, como ¿cuánto duermes?, ¿no? Y entonces ahí van desfilando todos diciendo, no, pues yo 6 horas, no, pues yo sí me aviento 9, no, no, pues yo apenas 5, pero quisiera dormir más, y etcétera, etcétera, etcétera. Se me hizo muy entretenido,
3: pues,
2: la verdad.
3: Pues mira, identificamos muy bien que las audiencias hoy en día pues están sobre todo en las redes sociales, ¿no? Y mucho de lo que hacemos justamente es eso, ¿no? Cómo conectamos con esas audiencias que están permanentemente scrolleando las redes sociales, buscando cosas divertidas y llevando también a lo mejor a muchos de esos personajes que no se ven tan seguido a la cotidianidad de todos los días, ¿no? Que ahí están también, pues son seres humanos, y creo que acercarlos a la gente es muy importante, porque además, pues como siempre hemos dicho, son ejemplos, ¿no? Ejemplos de liderazgo. Lo que queremos es que nuestros jóvenes que están pegados ahí a las redes sociales admiren a un actor como Eugenio, admiren a un gran líder de opinión como Joaquín, admiren a un empresario y no admiren a un narcotraficante o al político corrupto de su comunidad, ¿no? Yo creo que esos son los ejemplos que tenemos que poner en la mesa, sobre todo para nuestras juventudes.
2: Una pregunta, Raúl Ferráez, ¿cómo se arma la lista? ¿Quién decide quiénes son los 300? ¿Es un consejo? ¿Se vota? ¿Es online? ¿Cómo se define esto?
3: Pues mira, tenemos 13 categorías que más o menos no las hemos de hecho movido en 13 años, lo cual nos habla de una radiografía bastante, creo que precisa, de más o menos los niveles de influencia de las distintas áreas. Hay todo tipo de personajes, desde científicos hasta personajes de la cultura, la ciencia, el entretenimiento, etcétera. Y tenemos un consejo por cada categoría. De hecho, hay categorías que tienen hasta 2 o 3 subcategorías, y esos consejos no los publicamos porque muchos de los que opinan son pues insiders, ¿no? Personalidades que están allá adentro, que son líderes también o que están inclusive en la lista, pero que saben quién realmente está moviendo las cosas, quién está generando cambio, quién está transformando las cosas. No es una lista de ricos, ¿no? Porque no nos vamos por las cifras o cosas de ventas de una empresa para estar un empresario, sino realmente quién influye y quién está logrando transformar a México, que yo creo que es lo más importante hoy en día.
2: Muchísimas felicidades, Raúl Ferráez, por lo que han logrado, por lo que se han sostenido a lo largo de los años, por cómo se han adaptado a las nuevas formas de comunicación. Particularmente a mí lo de las redes sociales del Líderes Mexicanos me parece verdaderamente entretenido. Y felicidades por la comida, como siempre, cada año. Y te mando un abrazo muy fuerte.
3: Igualmente, Carlos, gracias. Oye, y felicidades
2: mucho
3: a ti también.
2: Te agradezco. Qué muchísimo. Padre.
3: Gracias.
2: Por las consideraciones conmigo. Gracias, gracias de verdad, Raúl Ferráez, quien está al frente de Líderes Mexicanos.
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2: El resumen de lo que tenemos justo en este momento. Arely Paz, vamos contigo.
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4: 2:48 p.m. la información en W Radio. Arrancó formalmente el proceso electoral 2026-2027 durante la sesión del Consejo General del INE. El consejero Ukib Espadas dijo que 7 partidos desistieron de su obligación de defender la voluntad popular al no impugnar el fraude electoral por las boletas planchadas en 2024.
5: Las tareas de la autoridad electoral quedan truncas sin la representación partidista en las casillas. La responsabilidad de la autoridad electoral toca un límite cuando los partidos claudican a sus responsabilidades, como, y lo repito una vez más para todos los partidos políticos que estaban entonces en la mesa, los 7 partidos políticos claudicaron en impugnar el fraude electoral de las boletas planchadas en 2024. Los que ganaron esas casillas y los que las perdieron claudicaron en su obligación de defender la voluntad popular.
4: En Morena, la dirigente nacional Ariadna Montiel insiste que ellos jamás violaron la ley y también que habrá una guerra muy sucia en contra de ellos, ya ve que son tan buenos. Sandra Tapia, ¿cómo estás? Muy buena tarde.
6: Arely, te saludo. Así es, advirtió Ariadna Montiel, lideresa del Morena, que la oposición podría recurrir durante la próxima elección a guerra sucia, calumnias y acusaciones fabricadas. Y es que esto lo dijo Arely ante el Consejo General del INE como representante de este partido. También llamó a mantener la confianza en las instituciones electorales y sostuvo que su partido actuará dentro de la legalidad. Escuchemos.
7: Esa ventaja que se expresa en las encuestas refleja la confianza de un pueblo que no quiere regresar al régimen de corrupción y privilegios. Los conservadores también saben que esto les está pasando. Por eso recurrirán a la guerra sucia, a la calumnia, fabricarán acusaciones e inventarán violentar las reglas.
6: Durante la sesión extraordinaria del Consejo General del INE, con la que formalmente inició este proceso electoral rumbo al 6 de junio de 2027, Montiel señaló que Morena forma parte de un amplio respaldo popular y de una ventaja en las encuestas, por lo que sus adversarios buscarán recurrir a estrategias de confrontación. Es el reporte, Areli. Buenas tardes.
4: Buenas tardes, Sandra.
6: Hasta luego.
4: Higinio Martínez, presidente de la mesa directiva del Senado, rechazó las acusaciones de la oposición sobre la falta de piso parejo en el proceso electoral que inicia formalmente este día. Aseguró que todo se realiza conforme a la ley y que está garantizada la libertad del voto. Dijo que serán los ciudadanos y no los partidos quienes decidan los próximos gobernantes y legisladores. Por el incremento en el robo de vehículos, presidentes municipales de Jalpa en Zacatecas y Calvillo en Aguascalientes pidieron al gobernador de Zacatecas, David Monreal, que se refuerce la estrategia de seguridad por todas las instancias de gobierno debido a la situación que califican como crítica. Se informó del hallazgo de 5 cuerpos extraídos de una fosa clandestina localizada en el colectivo de búsqueda Madres Hasta Encontrarte en Tecate, Baja California. Ya son 9 los restos encontrados en una semana. Oiga, tras los históricos y malos resultados de estudiantes daneses en la prueba PISA 2025, el gobierno de Dinamarca busca prohibir totalmente el uso de teléfonos celulares y otras pantallas privadas en las escuelas, tanto en los salones como en los patios. La primera ministra, pues, relacionó el bajo desempeño justamente por el uso de los teléfonos celulares. Resultados de PISA en 2025 mostraron que los estudiantes en Dinamarca empeoraron en lectura, matemáticas y ciencias. Aseguraron que habrá ajustes en las políticas públicas para revertir estos resultados. Y eso que Dinamarca es el número 14 de la lista de 91 países de la OCDE. Hasta aquí la información, Carlos.
2: Gracias, Areli.
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2: Muchas gracias, Areli Paz, por todo el día de hoy.
4: Gracias, Comán Rico.
2: Gracias, querido duende. Impresentable del duende. Muy buena tarde.
8: Igualmente, querido Charlie, buena tarde.
2: Y sobre todo, muchas gracias a todos ustedes por habernos escuchado. A nombre de todos los que hacemos este programa, mañana en Punto de la Una, aquí les esperamos. Soy Carlos Loret de Mola. Muy buenas tardes.

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13: Tu celular ya sabe más de sí mismo que tú. 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
20: Comienza una nueva era para la selección mexicana. Este día fue presentado Rafael Márquez y su cuerpo técnico para encarar el ciclo mundialista. Fichajes de último minuto en la Liga MX. 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
21: Estamos en Claro Sports en W Radio. ¿Cómo les va? Muy buenas tardes. Gracias por estar con nosotros. Hoy es un día importante, es un día especial. Son las 3:01 y hoy presentaron a Rafael Márquez como nuevo director técnico de la Selección Mexicana de Fútbol. Hoy fue la presentación que transmitimos aquí en Claro Sports, en W Deportes. Inicia un nuevo proceso Rafael Márquez. Inicia una nueva aventura, inicia un nuevo reto. Con todo lo que esto representa, un proceso ordenado, que es raro tenerlo en el fútbol mexicano, ¿no? En donde fue auxiliar de Javier Aguirre y después toma la responsabilidad de ser el director técnico. ¿Con qué se encuentra Rafa Márquez? ¿Cuáles son los retos? ¿Cuáles son los objetivos que tiene Rafa Márquez? Bueno, de todo esto y más vamos a platicar, aparte de una entrevista exclusiva con Rafa Márquez. Vamos a estar enlazándonos con Alejandro Orbañanos y con Rafa Márquez para platicar en exclusiva con el nuevo director técnico de la Selección Mexicana de Fútbol. Así que no se vayan, quédense aquí, porque hoy el programa promete y promete mucho. Beto Lati, ¿cómo estás? Buenas tardes.
22: Entusiasmado. Esa es mi respuesta, Nico. Qué gusto saludarte. Más allá de la emoción que tiene Claro Sports, querido Bernardo de la Garza, queridísimo Adolfo Ríos, más allá de la ilusión que nos hacen Claro Sports, porque formalmente comenzamos el ciclo en el que tendremos el privilegio de estar transmitiendo a la selección partidos amistosos, eliminatoria, cuartos de final de Nations League, y esto ya empieza en breve. Y además la selección con un personaje de máxima relevancia a nivel global, no solo nacional, para el fútbol, como Rafael Márquez. Así que vamos a tener un buen diálogo con él en breve aquí, en un día en el que ya lo han presentado lo mismo a su cuerpo técnico, que tiene a otro 5 veces mundialista, Andrés Guardado, que tiene a todo un ideólogo detrás de Pep Guardiola, Juanma Lillo. Para entenderlo de Lillo, hay por ahí un libro de Lillo and Pep, jugando con Lillo and Stitch, porque detrás de Pep Guardiola no hubiera existido Pep Guardiola sin lo que Juanma Lillo representaba y va a estar trabajando con Rafa Márquez.
21: Bernardo de la Garza, ¿cómo estás? Buenas tardes.
23: ¿Qué tal, Nico? Beto, Adolfo, los saludo con mucho gusto. Sí, yo creo que todos estamos esperanzados, ¿no?, de que Rafa sea ese eslabón perdido que ha tenido la selección mexicana y que nos dé la alegría que tanto se ha buscado. Yo creo que es la primera vez que México va a tener al menos un director técnico que puedes empatarlo con la trayectoria de otros directores técnicos de esa generación que están teniendo éxito y que tuvieron un paso similar por el fútbol, como Xavi Alonso, como Xavi Hernández, como Cesc Fàbregas, ¿no?, que fueron dirigidos por grandes técnicos y hoy ellos se han convertido en técnicos relevantes. Me parece a mí que el jugador mexicano que ha estado expuesto a los mejores técnicos del mundo, pues ha sido justamente Rafa Márquez, ¿no? Y llega ahora a la selección con ese bagaje de aprendizaje en la cancha y en el banquillo. Y yo creo que va a ser una gran oportunidad para el fútbol mexicano. Ojalá que la sepan aprovechar.
21: Adolfo Ríos, ¿cómo estás, Adolfo? Buenas tardes.
24: Nico, qué placer saludarte. ¿Cómo estás? Beto Lati, un abrazo fuerte, Bernardo. Sí hay temas, lógicamente, que todos soñamos y todos esperamos. Y lo que esperamos es que ese proceso que se ha llevado hasta el día de hoy, conforme a lo planeado, se siga respetando. Que más allá del tema de resultados, se empiece a definir una situación de crecimiento. Y ese crecimiento no solamente sea en lo futbolístico, sino en la experiencia que debe ir teniendo Rafa Márquez en este proceso nuevo para él.
21: Sí, que implica muchos retos. El primero, que hay que eliminatoria mundialista, algo sí, que claro, no tuvimos en el proceso anterior, ¿no?
22: Y que el que piense que la eliminatoria no tiene ningún sentido con Mundial de 48, hay que ver que grandes selecciones no lo consiguieron y que esto, aunque se abre el cupo, se tiene que hacer y que tiene que ser todo parte de un todo, aportando piezas para completar el mejor de los rompecabezas posibles, valga la expresión, el mejor mosaico posible, porque todo va abonando, ¿no?, al proceso de un seleccionador. Pues,
21: 55-54-02-28-44 es el WhatsApp de este programa, @Claro Sports, @W Radio México, @Deportes W Radio. queremos conocer sus opiniones y un consejo importante, los invitamos a todos a que se unan a Claro Sports Premium en YouTube por solo 59 pesos al mes. 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
22: Me parece que es maravilloso, me parece que es muy importante porque verdaderamente la gente va a tener un extra. Va a tener la calidad que merecen, va a tener la narrativa que nos ha caracterizado, va a tener la prioridad sobre el deporte que nos caracteriza. Y que la gente tenga esto con una limpieza, que la gente ha venido pidiendo a gritos. 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
22: El trámite es muy sencillo, al que tenga dudas, y tiene mucho que ver con lo de este día, porque formalmente empieza, aunque Rafa ya lleva un tiempo trabajando, formalmente empieza su etapa. Qué ansiedad por escucharlo, ya lo vemos que se va sentando por ahí en el Centro de Alto Rendimiento con Ale Orbañanos, que Ale estuvo en la presentación de Rafa.
21: Estuvo en la presentación. A ver, muchas cosas que resaltar de esa presentación, arrancando por palabras de Mikel Arriola. ¿Les parece si escuchamos al comisionado de la Federación Mexicana de Fútbol, Mikel Arriola?
0: Es un muy buen momento para hacer un corte de el Mundial 2026, porque es, digamos, que una primera mitad de este proceso. Hoy estamos por primera vez en un proceso de largo plazo, en un proceso de continuidad. Hoy vamos a presentar a Rafael Márquez, quien es uno de los activos más importantes que tiene el fútbol mexicano, pero que tomó una decisión de vida hace no mucho y de profesión. Dejar un equipo muy importante para tomar la camiseta de la selección en el Mundial del 2026. Y hoy toma el mando de la selección. ¿Cuál es el corte del 2026? El corte del 2026 es que México es la mejor afición del mundo.
21: Tiene mucha razón lo que dice Mikel Arroyo, no podemos echarlo en saco roto. Sí. Rafa renunció a la estructura del Barça, que todos quieren dirigir al Barça B, porque saben que es el paso a...
22: todos los filiales del planeta.
21: Es el más...
22: el más deseado, porque trabajar en el filial del Madrid, trabajar en los filiales de fútbol inglés, que es otro formato, realmente no tienen ese tipo de peso. En el Barça sí. Y Rafa se salió de ese camino, entendiendo que tenía que abonar algo diferente, trabajando con Javier Aguirre, y de esa manera llegó a este proceso, primero como asistente y ahora como primer entrenador.
21: De la Garza.
23: Muy europeo, ¿no? El cuerpo técnico de Rafa. O sea, él, Andrés, que hizo su carrera en Europa, todos los auxiliares prácticamente, ¿no? De corte fútbol europeo, bueno, ojalá
22: España.
23: Que puedan transitar ese fútbol al fútbol mexicano, ¿no? Pero yo insisto, o sea, yo creo que nunca habíamos tenido la oportunidad de empezar un proceso de esta manera, con esta solidez, y eso sí hay que reconocerlo en este momento de la federación, que se hace algo, no solo la continuidad y la visión de largo plazo, sino muy bien estructurado y con un centro que es una apuesta, que es Rafa Márquez, porque si bien se puede decir, es que no ha dirigido mucho, pero tiene todo el bagaje, me parece a mí, para asumir esta responsabilidad. O sea, yo no tengo dudas de que tiene las herramientas y la capacidad de Rafa para salir adelante.
21: Yo tampoco, pero Adolfo, la selección es diferente. Y es muy retadora y tiene objetivos muy diferentes a cualquier otro equipo. ¿Tú ves a Rafa listo para este reto?
24: Mira, yo creo que ahorita en pantalla aparecía con la gente que se ha rodeado. Eso es muy importante. De ninguna manera podemos pensar que el técnico es el que va a manejar todo. Hay un tema que tiene que ver con el desgaste que tiene la cabeza de un proyecto. Y en este caso, si las cosas de resultados comienzan bien, pues Rafa Márquez va a ser en un momento dado el que se lleve las mejores críticas. Pero si las cosas en resultados no van mal, también él es el que se lleva todas las críticas. Entonces, no es sencillo. Y lo menciona bien Mikel. Dice, dejó un proyecto de vida muy cómodo que tenía un crecimiento diferente, porque realmente nuestra selección nunca ha sido un ejemplo de llevar los procesos a largo plazo. Y en este caso se está apostando por Rafa, me parece extraordinario con su grupo de equipo, pero siempre y cuando los resultados no mermen este proceso a largo plazo.
1: Yo quiero que escuchemos algo que creo que es muy relevante, que es lo que Andrés Guardado en su momento nos dijo en exclusiva sobre Rafa Márquez. ¿Por qué? Porque es parte de su cuerpo técnico, va a ser parte muy importante de su cuerpo técnico. Entonces, el escuchar cómo Andrés Guardado ve a Rafa Márquez es relevante. Vamos a escuchar lo que nos dijo Andrés Guardado hace algunos años en Claro Sports.
2: Rafa Márquez es como el estandarte, ¿no?
3: Claro, por supuesto. Para mí ha sido mi ejemplo a seguir, el jugador que creció en la misma cantera que yo lo vi entrenar, súper joven, lo vi debutar, lo vi llegar a una final con el Atlas, casi nos hace campeón, ¿sabes? Y es un espejo en el cual siempre me he tratado de reflejar. Y después, pues, imagínate, compartir ya varios años con él en selección, para mí siempre ha sido un honor y siempre con el siempre respeto de como de un ídolo.
4: Mira, yo creo que Andrés está en su mejor momento, tanto en su vida personal como en su vida profesional. Ha llegado a una madurez importante, el cual se refleja en cuando juega, ¿no?
1: Es un fragmento del documental del 2018 que hicimos de la selección. Se llamaba Sin Derechos, no teníamos derechos.
22: Rafa iba, sí, qué diferente, todo cambiado. Rafa iba rumbo a su quinta Copa del Mundo, Andrés iba rumbo a su cuarta. Y hay algo muy importante acá. Recientemente tuve un encuentro con Rafa y con Andrés. Y yo me sigo conmoviendo, me parece que ya lo compartí, perdón, soy disco rayado, la manera en la que Andrés le habla a Rafa. Oye, patrón, oye, jefe. Y vamos caminando, le dices algo a Andrés y volteé a ver a Rafa con un respeto, pero también son muy diferentes y se complementan. Andrés es muy dicharachero. Andrés es de risa muy fácil.
1: Andrés va a ayudar mucho, ¿eh?
22: Sí. Rafa es un tipo más solemne, ¿sí? Entonces creo que todo eso va a funcionar, pero no hay manera de hacer un listado de los más grandes en la historia de nuestro fútbol sin que pongamos a estos dos muy arriba. No, y bueno, creo que eso dice demasiado, ¿no?
1: Eso está claro. Vamos a hacer una pausa muy rápida y regresamos ya con Rafa Márquez. Rafa Márquez en exclusiva en Claro Sports en W. Pausa, volvemos.
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4: Estamos de regreso en Claro Sports en W. Gracias por estar con nosotros. Y como se los prometimos, viajamos al Centro de Alto Rendimiento porque ahí está Alejandro Orbañanos con el nuevo director técnico de la selección mexicana, Rafael Márquez. Alex, Rafa, qué gusto saludarlos. ¿Cómo están? Buenas tardes.
5: Exclusiva.
6: ¿Cómo estás, Nico? Qué gusto saludarte. Muy bien acompañado por Rafael Márquez, nuevo técnico de la selección mexicana. Rafa, 22 meses. Supiste que este día iba a llegar, pero no sé si hasta hoy... Hasta hoy ya te cayó el 20 con la chamarra, con los medios de comunicación. Y si nos pudieras decir qué se siente ser el técnico de la selección.
7: ¿Qué tal, Ale? ¿Qué tal? Todos allá en el estudio. Un gusto saludarlos. Y no, ya tengo 3 semanas trabajando, así que ya lo vengo haciendo y funcionando como entrenador de la selección. La verdad es que muy contento, muy ilusionado, motivado de estar ahora en este puesto con una gran oportunidad y sobre todo con esta continuidad que estamos teniendo desde hace 2 años hasta ahora y muy contento.
6: Nico, los escucha por acá Rafa Márquez.
4: Rafa, qué gusto saludarte, tanto tiempo. Felicidades, yo sé lo que esperabas el día de hoy. Me imagino que todo se empieza a convertir todavía en más real, si de por sí lo era, a partir de hoy todavía más real. Vimos a tu cuerpo técnico, un cuerpo técnico cargado de experiencia, de ilusión. Háblanos un poco de cómo decidiste que ellos fueran los que te acompañaran en este reto.
7: Nico, gusto en saludarte y pues bueno, la verdad es que muy contento por tener este cuerpo técnico. La verdad es que ha sido algo que se ha dado muy natural porque, bueno, hablamos o se ha hablado de que quizás no tengo tanta experiencia como entrenador y pues bueno, me di a la tarea de tener alguien con mucha experiencia y obviamente Juan Malillo es el perfil perfecto que me puede ayudar a seguir preparándome, a seguir en este camino. Él ha estado con grandes entrenadores, ha sido entrenador también y así que bueno, yo creo que en ese sentido estoy muy bien arropado. Después Andrés Guardado, que es un referente de la selección, que tiene también pues un perfil en el cual me puede ayudar también a estar más de cerca con los jugadores, con el staff, a gestionar y quizás no desgastarme yo tanto en eso, sino enfocarme más, obviamente, lo más importante. Después Chay Mancisidor, pues nada más hay que ver el currículum que él tiene, que es un perfeccionista en el puesto en el que está, donde ha estado también en clubes importantes y ha pasado durante mucho tiempo en el City, que ha ganado tantos títulos, pero sobre todo ha formado también o ha entrenado a porteros internacionalmente muy conocidos, así que bueno, creo que me respalda también ahí. Después no se hable también pues de Paul Llorente, ¿no? Que ya conoce el entorno, que tiene gran capacidad en lo que hace, que tiene también esta cualidad de gestionar también al jugador y a todo el staff, y bueno, Vidal Paloma, que él pues ya venía trabajando desde hace 2 años. Él estuvo muy pendiente de las selecciones menores, de jugadores, darle seguimiento a estos jugadores y aparte también ayudar un poco en la parte académica, donde él pues también ha ayudado a tener un nuevo programa, un nuevo curso de entrenadores que les da todavía muchas más herramientas a los que hagan este curso. Así que bueno, estoy muy contento, creo que me siento muy arropado, muy completo con este cuerpo técnico que me va a ayudar a intentar potencializar al futbolista.
5: Rafa, abrazo enorme de Alberto Lati, enhorabuena, que todos tus deseos los recibas y multiplicados y que la sonrisa que hoy tienes se logre mantener permanentemente en este ciclo que abres. Eres una leyenda mundial de nuestro fútbol y hay pocas. Eres un símbolo, portaste ese gafete de capitán con gallardía. Rafa, y me quiero regresar a algo que hablé contigo 23 años atrás, cuando te presentaron en el Fútbol Club Barcelona. Y entonces pensabas en tu padre, por entonces recientemente fallecido, que fue tu primer entrenador. Ves hacia atrás a ese primer entrenador que tuviste. ¿Qué buscas tener como legado, como mensaje, Rafa?
7: ¿Qué tal, Alberto? Un placer y un gusto saludarte. Sí, bueno, pues fue mi primer entrenador y creo que uno de los principales hábitos o valores que él me dio es pues intentar siempre hacerlo mejor, ¿no? Que haga lo que haga, hacerlo lo mejor que se pueda, sacar mi mejor versión. Y pues eso es lo que también he hecho durante toda mi carrera como futbolista y ahora pues es algo, un hábito que siempre lo voy a tener y que lo quiero compartir, quiero inspirar y quiero crear que los jugadores pues crean que son lo mejor que tiene México y yo creo que eso sería lo que quizás me ha dejado algo como legado y ahora quiero impartirlo también.
5: Y desde entonces en Zamora, Michoacán, ya me queda claro porque me lo has contado, tú salías con el balón desde atrás, salir con la pelota controlada, ir ordenando desde atrás. El cuerpo técnico parece también encaminado a eso. Juan Malillo es de los grandes ideólogos, con Pep Guardiola de ese tipo de fútbol, tú mismo impregnado del ADN del Barcelona y trabajando en esa organización. ¿Cómo buscas que juegue tu selección? Pero ¿cómo conseguir los jugadores que puedan jugar de esa manera, querido Rafa?
7: Mira, lo mencionaba en la rueda de prensa, creo que el objetivo principal es tener un equipo competitivo, yo creo que desde ahí es donde queremos arrancar y después obviamente ser flexibles, ¿no? Porque va a depender mucho de la materia prima que tengas, va a depender mucho contra quién te enfrentes, entonces seguramente en ocasiones tendrás que jugar un sistema y contrarrestar con otro. Entonces yo soy de esa manera de ver el fútbol, ¿no? No siempre jugar a una misma situación, sino que tener variantes dependiendo obviamente de lo que se te vaya presentando en cada situación de juego.
8: ¿Qué tal, Rafa? Bernardo de la Garza, te saludo con mucho gusto, te mando un abrazo, qué gusto reencontrarme contigo. A ver, tú vienes del Club de Fútbol Barcelona, como bien lo decía Beto, donde pasaste grandísimos años. Después dirigiste ahí a la Selección B. Conoces muy bien la parte formativa del Club de Fútbol Barcelona, que de alguna manera es la que surte a la Selección Española de futbolistas. Lo que decía Beto ahorita, para jugar de una manera necesita ciertos jugadores. Hoy el fútbol mexicano no le está dando a la selección ese capital humano que se requiere para competir en las grandes dimensiones. ¿Hay alguna manera de involucrarte, tú que sabes tanto de formación deportiva, hay alguna manera de involucrar, de hacer un plan, un trabajo para fortalecer las fuerzas básicas del sistema, del ecosistema del fútbol mexicano y poder contar con los jugadores?
7: Hola Bernardo, qué gusto saludarte. Pues mira, yo más allá que en mi proyecto, obviamente sé que lo principal es enfocarme en selección mayor, sí quisiera también involucrarme un poco más abajo por lo mismo que dices. Creo que he tenido la fortuna de estar durante muchos años en un club formativo y obviamente los últimos años que también tuve la oportunidad de ser entrenador del Barça B, pues sí que quisiera ayudar a tener procesos todavía mucho más fuertes, con conceptos importantes, básicos, para que después el día de mañana pues sean mejores jugadores o que cuando lleguen conmigo pues sepan de realmente lo que es estar en selección mayor, hablando obviamente de en lo personal, en lo profesional, en lo cognitivo, en la mentalidad. Sí queremos abarcar en muchas cosas porque Si algo estoy, es por algo de que yo estoy aquí, es porque creo que tenemos jugadores con talento, pero creo que también hace falta trabajarlos mucho más. Desde luego que también pasan mucho tiempo con, más con clubes que con, en selección, y es por eso que también empezamos a visitar a los clubes para trabajar en paralelo y trabajar hacia la misma dirección, porque lo más importante creo que es que los dos trabajemos para potencializar a ese jugador que puede rendir obviamente en su club y que nos pueda rendir también en selección.
9: Querido paisano, qué placer saludarte, un abrazo fuerte, soy Adolfo Ríos. Hoy me gustaría preguntarte, tuviste una gran carrera, como pocas, en todo lo que fue el tema internacional. Tuviste muchísimos entrenadores. Todo lo que representa, lo que aprendiste, siempre nos queda el recuerdo de una frase de un entrenador. ¿Qué dices tú? Esto siempre ha estado conmigo, me ayudó a cambiar. Tú vas a dejar una huella imborrable en los jugadores que vas a tener, pero dime algo que te haya marcado a ti con un entrenador de manera internacional en los equipos en donde estuviste.
7: ¿Qué tal, paisano? Qué gusto de verdad escucharte, ya hace mucho tiempo que no tenía el gusto. Y pues sí, sí tuve la fortuna de tener grandes entrenadores, Y creo que aprendí tanto lo bueno como lo malo de cada uno de ellos. Si tuviera que escoger una, la verdad que es muy complicado, es muy difícil. Pero yo más allá de eso, creo que con la carrera...

0: enseñar, inculcar, transmitir a los jugadores, pues esta pasión por la que es defender el escudo de la selección nacional, por representar a México. Creo que parte de ahí un poco todo, ¿no? Porque si teniendo esta pasión, esta esencia, esta mentalidad, se abre un poco el panorama para poder recibir todo lo que queremos que ellos transmitan y hagan dentro de la cancha. Entonces yo creo que así como defendí los colores en su momento de selección nacional con esta actitud, con esta mentalidad, con este carácter, es yo creo que lo que quiero permear a partir de ahí, sí, después poder aportar mucho de lo que aprendí de estos y tantos entrenadores que tuve.
1: Oye, Rafa, ya de inmediato viene el debut, aparte fecha FIFA de 4 partidos, algo atípico que parece ideal porque pues te permite mayor trabajo de corrido, pero para el primero coincide con jornada de Liga MX, se plantea que solamente 2 convocados por equipo. ¿Te plantearon esto? ¿Estuviste de acuerdo? ¿Solamente llamarás a 2 por equipo? ¿Es una traba? ¿Cómo recibes esta circunstancia?
0: Sí, bueno, como lo que hay, ¿no? Y saber qué es lo que está en mis manos y qué es lo que no, ¿no? Y con eso poder solucionar y tratar de hacer una lista de convocatoria competitiva, que no me preocupa nada porque ya lo estamos haciendo y sí que estamos intentando hacer eso, tener una lista y un grupo que pueda participar en este primer partido. Después se sumarían algunos más para los siguientes 3, así que bueno, es lo que hay, soy positivo e intento sacar lo mejor que se pueda.
1: Y que Colombia sí va a poder convocar a quien quiera, evidentemente, del Liga MX.
2: ¿No? Sí, ese sería un tema, ¿no, Rafa? Que Colombia no tiene límite.
0: Sí. Sí, no, desde luego. O sea, yo creo que sí está quizás este punto, pero después no hay otro punto en el que no me impida poder convocar a quien yo quiera.
2: Alex, tú también tienes algunas dinámicas para Rafa.
3: Vamos rápido con unas dinámicas. Desde que escuchó Rafa dijo, dinámicas de estas light.
0: Sí, algo más light, dice.
3: A ver, rápido, Rafa. Respondes con una sola palabra, ¿va? Barcelona.
0: Sueño cumplido.
3: Atlas.
0: Algo que no se puede explicar.
3: Selección mexicana.
0: Un orgullo.
3: Javier Aguirre.
0: Un gran maestro.
3: Andrés Guardado.
0: Un gran pupilo.
3: Lionel Messi.
0: El mejor de todos.
3: Pep Guardiola.
0: El mejor entrenador que he tenido.
3: El Mundial 2026.
0: Una ilusión.
3: Y por último, el Mundial 2030.
0: Un gran reto.
3: Y ahora vamos con sí o no, Nico. Estas ya se ponen más interesantes. ¿México tiene talento para ser campeón del mundo algún día?
0: Ya, este no puede. ¿Sí o no? Debe que decir.
3: ¿Sí o no?
0: Sí.
3: ¿Hay jugadores mexicanos demasiado cómodos en la Liga Mexicana?
0: Sí.
3: ¿El futbolista mexicano debería salir más joven a Europa?
0: Ahí sí que te diría sí y no, o sea, no hay edad como para no intentarlo. Yo salí una segunda vez de 33 años, así que...
3: ¿Te atreves a dejar fuera a una figura histórica si no este nivel?
0: En selección siempre vamos a llamar al que esté en su mejor nivel.
3: ¿México extraña jugadores con carácter y liderazgo?
0: No.
3: ¿Un entrenador de selección debe escuchar a la afición?
0: Sí.
3: Listo. No estuvieron tan difíciles como se las imaginaba. Rafa, Nico, regreso con ustedes.
1: Únale, Rafa y Gilberto Mora.
3: A ver, adelante.
1: Gilberto Mora.
0: ¿Qué tiene?
1: Sí sabemos que es un futbolista. Sí, sobre Gilberto Mora. Porque, a ver, ¿qué hubiera pasado, Rafa, si aparece un talento como Gilberto Mora en tu Barcelona Athletic, tu Barça Athletic, con 14, 15 años? ¿Lo hubieras detectado igual con esa misma velocidad? Para entender de qué tipo de joya hablamos.
0: Ah, bueno, me pasó con Lamine Yamal, o sea, lo subí y me lo quitaron en un mes, así que obviamente Gilberto es un estilo, un perfil igual.
1: ¿Le recomendarías alguna liga en particular si es que buscara tu consejo para ahora que podría emigrar con 18 años cuando los cumpla?
0: Obviamente, tanto a él como a muchos más.
2: Oye, Rafa, ya por último, ¿qué es lo que más ilusión te da de ser seleccionador nacional?
0: Mira, yo creo que lo que de cómo llegué a cómo terminé

0: Y cómo el equipo fue evolucionando, y que ahora me toca a mí estar al frente de este proyecto, pues es lo que me ilusiona. Hablaba anteriormente que sí, que a lo mejor siempre no hemos pasado de lo que siempre hemos sido en los mundiales, pero lo que me ilusiona es lo que mostramos, por ejemplo, contra Ecuador, que creo que fue el mejor partido. Así que ver el nivel en el que cada uno de los jugadores mostró el enfrentarnos a un Ecuador con gente que juega en las grandes ligas, en grandes equipos, físicamente más fuertes, y cómo fuimos superiores, es como lo que vamos a intentar tener durante mucho más tiempo de lapso en el juego.
1: ¿Y qué es lo que consideras más retador de ser seleccionador nacional?
0: Retador, no, es que yo he vivido de esto, sé que es la selección, sé el sentido de pertenencia, sé lo que conlleva, que lo vivía ahora 2 años anteriores, estar sentado en una silla como esta, no, es más ilusión. La verdad es que si algo me ha caracterizado como jugador en un momento ha sido el que no he tenido miedo a intentarlo, ¿no? El hecho de ir a los 14 años a Guadalajara, dejar mi familia, es intentarlo. El hecho de ir a los 19 años a otro país, otra cultura, a Mónaco, es intentarlo. Y pues, yo creo que no hay espacio para el miedo.
2: Oye, Rafa, hay jugadores, digo el caso de Raúl Jiménez, ya es una leyenda de nuestro fútbol, que tienen cierta edad. ¿Tú seguirás convocando veteranos pensando en Copa Oro o ya vas buscando dar vuelta? ¿De qué manera afrontas el momento en términos de relevo generacional?
0: Sí, dicen que lo que bien funciona hay que moverle poco, ¿no? Y esa va a ser quizás mi idea para empezar, así que seguiremos hablando a jugadores que estén en el nivel, que aún así tengan 40 o 17 años, que tengan la capacidad, que tenga la apertura y lo que queremos en selección, que pueda sumar, pues serán bienvenidos, ¿no? Y así como te digo, sea quien sea, el nombre que sea, la edad que sea, es lo que buscamos en un jugador de la selección.
1: Rafa, te mandamos un abrazo, la mejor de las suertes para nosotros también. Créeme que es muy especial este proceso porque, como sabes, Claro Sports va a transmitir los partidos de la selección mexicana por los siguientes ciclos mundialistas. Así que empezaremos juntos esta aventura esperando que a todos nos vaya muy bien.
0: Muchísimas gracias y felicidad, así que ojalá que podamos estar mucho tiempo.
1: Ojalá que así sea. Alex, un abrazo para ti también.
3: Un fuerte abrazo de regreso, gracias.
1: Gracias a Rafael Márquez y Alejandro Orbañanos, Rafa, nuevo director técnico de la Selección Nacional de México.
2: Y enhorabuena, Ale, representando a Claro Sports en la presentación de Rafa, apareciendo ayer Orbañanos con la gran categoría que tiene para esto. Me encanta ver a Rafa con esta sonrisa y esta seguridad, esta convicción.
1: ¿Se lo merece?
2: Sí.
1: Me encantó el proceso auxiliar de Javier Aguirre en un mundial y ahora le toca a él y llama a Andrés Guardado y se rodea de
2: Se
1: gente.
2: respetó lo que se había planteado, porque en muchos momentos decíamos, en este fútbol, la firma y la palabra duran nada. No, no solo la palabra, también la firma. Qué bueno que nos estamos dando esta oportunidad de tener a alguien con la capacidad y las credenciales de Rafa al frente del equipo mexicano.
4: Y arranca con buen ambiente, ¿no?
2: Sí.
4: Buen ambiente con los medios, buen ambiente con la afición, muy distinto a lo que había hace unos meses. Yo creo que eso también es positivo. Hay mucha confianza en Rafa Márquez de todos.
1: No, por supuesto que la hay. ¿Ustedes qué opinan? 55-54-02-28-44, arroba Claro Sports, arroba W Radio México, arroba Deportes W Radio. Vamos a una pausa muy rápida y regresamos porque obviamente todavía hay más que platicar. Pausa, volvemos.
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26: El alemán Alexander Zverev se clasificó a las semifinales del Abierto de Tenis de Estados Unidos, luego de vencer al neerlandés Botik van den Sandschulp en tres sets. Zverev se medirá mañana ante el ruso Karen Khachanov por el pase a la final. Los Toros de Tijuana propinaron una paliza a los Olmecas de Tabasco por pizarra de 13 carreras a 2, con lo que emparejaron la Serie del Rey a un triunfo por equipo. Los siguientes tres partidos se jugarán en Villahermosa a partir de este viernes. El estelar lanzador de los Dodgers, Shohei Ohtani, ha sido colocado en la lista de lesionados de 15 días debido a un dolor persistente en la rodilla izquierda. Su lugar en el roster de la novena angelina será ocupado por el prospecto Josué de Paula.
1: Muchas gracias por estar con nosotros. 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
1: Así que los invitamos. A ver, ¿qué les pareció Rafa Márquez? ¿Cómo ven a Rafa Márquez, Bernardo?
4: Yo lo veo optimista, lo veo contento, lo veo seguro de sí mismo. A mí, la verdad, me causan muy buenas sensaciones, ¿no? Yo creo que el tema sigue siendo que tenga la materia prima que se requiere para triunfar, porque nadie es mago tampoco, ¿no? Pero a mí me da muy buenas sensaciones. Ojalá que las cosas le funcionen.
2: Me gustó mucho. Sí. Rafa es comedido en su manera de hablar. Rafa piensa mucho lo que dice, ¿no? Hay gente que habla más a la ligera. Javier Aguirre era de una personalidad diametralmente opuesta a la de Rafael. No significa que Rafa no tenga sentido del humor, ¿no, Nico? Pero es muy diferente. Un tipo más contenido. ¿Sabes qué me gusta? Lo veo sereno. Lo veo relajado. No lo veo con la presión apretando. No lo veo con cara de en dónde me estoy metiendo. Rafa sabe dónde está metiendo. Rafa conoce los entresijos de ese lugar, para bien o para mal. Interesante que nos dice de allá lo que viene esa primera. Hay cosas que uno puede controlar con la no convocatoria de más que dos futbolistas por equipo. No es lo ideal. Pero al mismo tiempo le tiene que dar vuelta, porque son situaciones que lo trascienden a él, como trascendieron al Vasco Aguirre, como trascendieron al que haya estado en ese puesto, ¿no?
1: Sí, por supuesto, que no es un puesto fácil, sí, sí, todo lo contrario, es un puesto difícil.
2: Y dices, es el primer partido, hombre, pero sí. Así toca.
1: Así, así.
2: En este fútbol, para el que no tenga contexto, es muy común en este fútbol que se hagan partidos cuando no corresponden. Y en este caso de jornada de Liga MX.
1: Pero aquí los partidos que se están haciendo cuando no corresponden son los de la Liga MX.
2: Sí, claro.
1: Pero también estamos acostumbrados a que selecciones
2: al revés, o sea,
1: cuando no corresponde. Y que ahí no es fecha FIFA y nadie te
2: la selección ha jugado fuera de fecha FIFA quitando jugadores y ahora la selección juega en fecha FIFA cuando juegan los equipos que no tendrán que jugar.
1: Exactamente.
2: Sí.
1: Digo,
2: es lo que hay.
1: Pasa, ¿no? Es lo que pasa. Bueno, pues Rafa Márquez, toda la suerte del mundo al nuevo director técnico de la Selección Mexicana de Fútbol y a este nuevo proceso con eliminatoria, con Copa Oro. Hombre, va a ser un proceso complicado. No,
2: presión.
1: No pensemos que va a ser lo más sencillo del mundo, porque no, pero México sí creo que tiene la materia prima, más lo que vaya desarrollando en estos años, porque tampoco podemos echarnos a la hamaca. Todo lo contrario, hay que seguir desarrollando talento para poder ir sobre el objetivo, que es clasificar sin problemas. ¿Cuál dirían que es el objetivo? ¿Calificar sin problemas?
2: Generar un equipo con un estilo reconocible, un equipo ganador y un equipo que entre a la siguiente Copa del Mundo de una manera muy diferente a la que entró la anterior y ya en la Copa del Mundo seguir creciendo, ¿no? Pero no nos engañemos. No llegamos a 2026 como correspondía en un ciclo de tres entrenadores. Ya 2022 ni hablamos, evidentemente.
1: Sí, de acuerdo. Vamos con Javi Alonso, secuela Javi Alonso en este programa especial de Rafa Márquez.
2: ¿Estará contento?
1: No sé. Javi, programa especial de Rafa Márquez y tú nos dices, tengo algo importante que decirles, ¿no?
0: Ah, qué honor. Yo pensé que estaban buscando al otro Javi Alonso, a mi tocayo, pero qué honor que me consideren, Javi, para hablar de Rafa Márquez.
1: ¿O tienes noticias de tus Tigres?
0: Sí, bueno, una semana bastante movida acá en la Sultana del Norte. Recordar que es el clásico regiomontano, el primero que le tocará dirigir a Matías Almeida, pero los reflectores están sobre la situación que vive Tigres, porque de última hora cerró a dos refuerzos para lo que resta de esta apertura 2026. Llegó esta mañana el Memote Martínez acá a la Sultana del Norte y apenas tenía 45 minutos en la ciudad y de inmediato lo llevaron a los campos de entrenamiento del club Tigres, en donde reportó con Víctor Manuel Vucetich, quien lo contempla ya para el partido de este fin de semana en el Gigante de Acero.
2: Javi, querido, abrazo enorme. ¿Te sorprendió que Tigres haya ido por Memote? Vamos, estaban dependiendo del Búfalo, evidentemente, en ataque, en gol.
0: No sorprende porque, bueno, a final de cuentas termina siendo una buena opción para Tigres. La realidad es que no era la primera opción para Vucetich, ni tampoco para la directiva del equipo universitario, porque de haberlo sido así, bueno, desde hace 100 días el Memote ya estaría entrenando con Tigres y ya hubiera tenido participación seguramente en varios de los 7 partidos que han tenido. La realidad es que a Tigres lo fue consumiendo el tiempo, todos estos movimientos que han tenido en la directiva, en la dirección técnica, la salida de Ángel Correa, terminó afectando el entorno y, bueno, sobre la hora terminaron contratando a dos jugadores que sí necesita el equipo, pero que evidentemente no tienen el cartel que esperaban los aficionados, y eso, bueno, pues crea un ambiente bastante negativo ante los malos resultados que han tenido en estas primeras 7 jornadas del torneo de apertura 2026.
1: Perfecto, Javi, pues te mandamos un abrazo hasta Monterrey, muchísimas gracias por la información.
0: Gracias, seguimos al pendiente. Buenas tardes.
1: A Javi Alonso. ¿Se imaginaban este fichaje de...?
2: A mí sí me sorprendió, ¿eh? Ahora, en Pumas se había perdido la titularidad. Sí. Digo, Adolfo Ríos, que es Puma, nos podrá...
1: Pero igual, decir. ¿Cómo de que Adolfo Ríos es Puma?
2: De origen, de cuna.
1: Para gente de radio, la pared de Adolfo Ríos llena de fotos con el América.
2: ¡Adolfo Ríos surgió de Pumas! Oye, me quedé pensando, creo que de Uruapan a Zamora, que decía a Adolfo, a Rafa, sí, paisano. Rafa. Yo creo que es 1:10 en coche, cosas así, pero bueno, es otro tema. Con tu paisano Adolfo, ¿verdad que sí tienes algo de Puma?
3: Mira, esta foto que está aquí precisamente.
2: Está, bueno, Nicolás, no intrigues.
3: Este es jugando yo con Pumas.
2: La para la gente de radio, ¿podemos explicarlo?
1: Sí, pero son las que tapa, entonces, Adolfo. O sea,
2: es la que lleva en el corazón.
1: Son las que tapa. Las tres de Buenos América son las que tapa.
2: La pregunta importante, ¿te sorprendió lo de Memote a Tigres, Adolfo?
3: Mira, para mí, sinceramente, pierde más Pumas y gana más Tigres con ese fichaje. Porque un jugador con las características que tiene Martínez, Pumas lo deja ir, para mi gusto, en una situación en la que él llegaba a ser diferencia en un partido de fútbol por el peligro que tiene, no solamente en el juego aéreo, sino en cubrir el balón y saber darle salida a su equipo. En este caso, yo creo que Tigres tiene una gran opción con esa experiencia y ese colmillo largo y retorcido por parte de Vucetich, para poder tener un jugador de esas características que no tenía el equipo de Tigres.
2: Oye, fue a Tigres Ricardo Monreal, que cuando surgió en Necaxa prometía muchísimo, luego se fue apagando un tanto, pero sigue siendo joven, ¿eh?
1: Estos Tigres necesitan cambiar rápidamente la narrativa y la conversación porque las cosas no han salido bien definitivamente. Ha sido un inicio de torneo muy complicado y muy volátil.
4: Justo te iba a decir eso. A mí me parece que Tigres está poniendo en riesgo su matrimonio con la afición. Que ha sido duradero. Ha sido duradero porque la afición ha estado incondicional y emocionada durante muchísimos torneos, desde Ferretti y después de Ferretti. Ahora sí creo que está poniendo en riesgo esa gran relación que existía con su afición de los Tigres.
1: Híjole, creo que Vucetich, en lo personal, no quiero decir que se juega mucho, pero sí tiene una responsabilidad muy importante. Él va a seguir como directivo, pero también el echarse todo un torneo como director técnico interino y como parte de la directiva, sí, a mí por lo menos sí me llama la atención.
2: Es que es el preámbulo, ¿no? El precedente a tomar la dirección deportiva como tal es tomar la dirección técnica interina. Puede perder legitimidad o puede ganarla, evidentemente. No es la curva natural. No nos engañemos, ¿no? No es la curva natural de trabajo de una institución. Así ha decidido Tigres. Tampoco era natural que Guido se retirara cuando el equipo estaba en calificación con Pauno y pusieran a Guido de entrenador. No terminó por dar los títulos. Sí llegaron a finales. No podemos ser tan de negros o blancos, ¿no? Hay muchos grises. Pero finalmente con Guido no se dio el paso para más títulos en una institución que se había acostumbrado a los títulos.
1: Que los tiene que...
2: Y se fue Guido de la nada. Empezando
1: Sobre todo eso, ¿no, Adolfo? No es normal que un equipo como Tigres, especialmente como Tigres, de tantos bandazos. Y eso pasó porque se fue Mauricio Culebro, luego lo de Guido. O sea, en Tigres como que han pasado muchas cosas que no estaban acostumbradas.
3: Y esto nos lo podría decir mucho más claro Javi Alonso, que está prácticamente en las entrañas allá en Monterrey. Por supuesto que es algo extraño. Es algo... situaciones que no estaban acostumbrados, que nosotros veíamos muy lejanas, hoy en día están sucediendo. Y más lo que representa la figura de Vucetich, que tiene un pasado con los Rayados, que tiene una situación clara de certeza futbolística, siempre en contra de Tigres cuando se enfrentaban en casa. Pero platicando y conociendo a Vucetich, que tuve la oportunidad de platicar con él, él decía, quiero estar tranquilo. Entonces, ¿de qué manera está tranquilo? Pues consiguiendo un espacio en donde él pueda estar como directivo, aunque en este momento sea interino. Entonces, no se compromete en una situación futbolística, por decirlo de alguna manera, hasta donde el equipo pueda llegar, porque él está como interino. Pero él va a ocupar un sitio y un espacio en donde va a seguir trabajando por una institución tan importante como es Tigres. Por eso, esa tranquilidad que él tiene.
1: Sí, que sabe que de alguna u otra manera él va a tener que poner a un director técnico para el siguiente torneo. Se nos termina el tiempo, Bernardo, Adolfo, Beto, gracias.
2: Resaltar que en la NFL, Seattle, el campeón defensor, cortó la lesión de Arnold, termina ganándole, gracias a las intercepciones, a los Pats, hoy 49ers contra Rams, en Australia.
1: ¿A qué hora?
2: A las 6:30 de la tarde desde Melbourne.
1: Sí.
2: Y en W, evidente, lo tenemos, ¿eh? En la gran cadena W, para que estén pendientes. Para mí los Rams sí son candidatos.
4: Sí, a Super Bowl, por supuesto.
1: Gracias por estar con nosotros. Los esperamos el día de mañana en Claro Sports en W. Vámonos, que la pasen bien.
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2: ¿Cómo le vas a hacer para saber si una foto es real dentro de 2 años?
3: Bueno, Apple ya tiene una respuesta. Una función nueva en el iPhone que firma cada foto al momento de tomarla. En modo referencia. Y la manda a un servidor tan blindado que ni la propia Apple puede ver la imagen completa. Solo regresa un sello.
2: ¿Auténtica o no?
3: Si después alguien la recorta, la edita o le mete un filtro raro, el sello se rompe y queda marcada. Como el caparazón azul de Mario Kart. No importa qué tan bien la escondas, te va a encontrar. Desde agosto, la Unión Europea obliga a etiquetar también los textos hechos con inteligencia artificial, con casi 190 empresas ya firmadas. Sígueme en luisgg.com/mail.
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18: Muy buena tarde, les saluda Alejandra Pérez Molina con la información del momento en Noticias W. El Instituto Nacional Electoral, el INE, formalizó el arranque del proceso electoral 2026-2027 con una ceremonia encabezada por el Consejo General, dirigencias y representantes de los partidos políticos y con la presencia de la secretaria de Gobernación, Rosa Isela Rodríguez. La consejera presidenta, Guadalupe Tadei, pidió confianza y seguridad de que el INE volverá a cumplir con su labor frente al reto que implica la próxima elección, pero advirtió que la democracia no depende solo de la autoridad electoral, sino también de los partidos y el respeto a las reglas. 5 mexicanos fueron detenidos en Reino Unido por producir metanfetamina en un laboratorio situado en una zona rural del condado de Warwickshire. Uno de los implicados es originario de Michoacán, mientras que los otros 4 son de Sinaloa, indicó la Agencia Nacional contra el Crimen, la NCA por sus siglas en inglés. Los hombres fueron aprehendidos el jueves 13 de agosto, luego fueron imputados y comparecieron inicialmente ante el Tribunal de Magistrados de Coventry, donde quedaron en prisión preventiva. La presidenta de México, Claudia Sheinbaum, resaltó que las facilidades, beneficios en el pago de impuestos y simplificaciones administrativas que se proyectan otorgar en el paquete económico 2027 a las micro y pequeñas empresas a través del SAT, el IMSS, la Secretaría del Trabajo y Nacional Financiera fortalecen el bienestar y son resultado de un diálogo con las cámaras empresariales.
0: Las pequeñas empresas lo que nos dijeron es que tardan mucho en hacer toda la contabilidad para la recuperación de ese IVA. Entonces, Antonio, el SAT lo que les propone es, si quieren seguir con ese régimen ahorita, está muy bien. Pero si no, hay una opción. Paguen 7% de IVA y ya. ¿Cómo salió ese 7%? Es el promedio de lo que normalmente pagan las micro y pequeñas empresas. De entre lo que se paga y lo que recupera.
18: La jefa de gobierno de la Ciudad de México, Clara Brugada, anunció que se renovarán todos los planteles de educación básica en las 16 alcaldías y se destinarán alrededor de 2 millones de pesos por escuela.
19: Y estamos decididos a transformar, a renovar todos los planteles de la ciudad. Así que hoy vemos y venimos a esta escuela tan importante y vemos que tiene techumbre, vemos que se pintó, bueno, un mural. También tiene la intervención de que se transformaron los baños, se rehabilitó el sistema eléctrico y se hicieron muchas obras más. Aquí se trató de atender todas las necesidades. Entregamos hoy aquí una inversión de 1.9 millones de pesos, casi 2 millones de pesos, en beneficio de esta comunidad educativa.
18: Hasta aquí Noticias W. Para más información visita wradio.com.mx y síguenos en redes sociales como W Radio México. Yo soy Alejandra Pérez Molina y los dejo para que disfruten la corneta.
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22: Bueno, ¿y a ti qué te importa?
23: ¿Informarte o divertirte?
22: Si lo quieres todo.
24: ¿Me importas tú?
25: Y nada más que tú.
24: Y solamente tú.
22: Ya se sabe en la entrada, ¿no? ¿Ya para qué le hacemos al
24: camino? Buenas tardes, querido México.
22: ¿Qué dicen? ¿Cómo están?
24: Está aquí tapicioso.
22: ¿Cómo les va? Qué gusto estar finalmente en la corneta. Estábamos trabajando ahorita durísimo haciendo otra cosa, pero ya llegamos
24: aquí. Ya estamos aquí.
22: Oye, a este remanso de paz y estupideces.
24: Me escribió un güey en redes sociales. Detesto que Videgaray le diga estaca precioso al estaca que está horrible.
22: Güey, pero... O sea, además, te voy a decir una cosa, no sé quién seas, pero yo fui bautizado como estaquita precioso por el mismísimo Cristian Castro, lo cual me hace...
24: Más válido que si hubiese sido el Papa.
22: No, es que te voy a decir una cosa, es más, es un nombre que me dieron las deidades, porque yo siento que Cristian es una representación de las fuerzas universales en esta tierra.
24: Correcto, atinadísimo.
22: Entonces, si Cristian Castro me llamó estaquita precioso, así me llamo, así y así me asumo. Aunque yo sé que soy horrible, lo entiendo y comulgo con tu punto de vista. O sea, no soy agradable a la vista, no. Pero yo creo que si fui ungido, si fui de alguna manera honrado por alguien como Cristian Castro...
24: hay que respetar
22: estaquita
24: eso.
22: Precioso, no, no, hay no que respetarlo. ¿Quién soy yo ignorar. Para no considerarme el estaquita precioso?
24: ¿Quién soy yo?
22: Bueno, además es un placer trabajar con un verdadero genio. como es Eduardo Videgaray. Entonces, me siento honrado de todas las maneras.
24: Aquí el genio eres tú, güey. Todo no, México lo sabe.
22: Mira.
24: Yo soy tu patiño y chalán, nada más.
22: Alguien frotó la lámpara y salió este güey. Un genio, de verdad.
24: Pasa.
22: Bueno, buenas tardes a todos.
24: Sean ustedes bienvenidos a este espacio noticioso, disque, informativo. Y la noticia del día para mí, a nivel mundial, ajá, la tenemos que comentar, Estaquita Precioso, es, ajá, la mamada que se aventó Donald Trump.
22: No sé si escucharon por ahí, pero Donald Trump tiene ahorita unos números de popularidad,
24: bajos.
22: Terribles, terriblemente bajos. O sea,
24: está por ahí el 40% de aprobación.
22: Está muy jodido. Y vienen las elecciones intermedias en Estados Unidos. Bueno, pues aventó la puntada
24: en
22: el día de ayer.
24: Nada.
22: Sí. De decir, si ustedes votan, votan republicano para que mantengamos el control del Senado y de las casas, o sea, de la representación que tienen ahorita, la gran mayoría que tienen los republicanos, cada estadounidense recibirá $5,000. $5,000.
24: $5,000.
22: O sea, el señor lo que está diciendo es...
24: $85,000 si los republicanos ganan conservan la mayoría en la Casa de Representantes o la Cámara de Diputados, digamos.
22: Ajá. Les pago $85,000 a cada adulto estadounidense si votan por nosotros. O sea, compra de votos ya de plano hacia la descarada, afuera.
24: Esta
22: fuera
24: es
22: máscaras.
24: La absoluta latinoamericanización de la política gringa. Es un populismo de izquierda lo que está haciendo Donald Trump. Es realmente inédito.
22: Increíble.
24: Nunca se había visto en la Unión Americana. Toda la gente está perpleja porque esto, las leyes federales norteamericanas lo prohíben.
22: Claro.
24: Porque se llama compra de votos o soborno del votante, pues utilizando los mismos recursos públicos.
22: Pero a ver, además de todo lo que está diciendo Donald Trump, como de costumbre, pues es una mentira. No es posible. Si ustedes multiplican, o sea, es nada más cuestión de matemática pura, multiplican $5,000 por el número de habitantes que tiene Estados Unidos, sale una cifra estratosférica de billones de dólares. Es más, trillones en si lo dices en lo que ellos consideran un millón y un billón, son trillones de dólares.
24: Aquí tengo los datos.
22: Mira. Supera incluso a la deuda que tiene Estados Unidos, que está pagando con crédito que se está pidiendo a sí mismo. O sea, Estados Unidos ahorita está endeudadísimo, igual que siempre. Y ahora este güey sale con que le va a dar $5,000 a cada adulto si votan por el Partido Republicano.
24: No, ¿Le costaría al gobierno gringo? 1.2 billones, pero billones a la mexicana, lo que los gringos llaman trillones. 1.2 trillones gringos o 1.2 billones en español. O sea, 1,200,000,000,000 de dólares costaría darle $5,000 a cada adulto allá en los Estados Unidos. Esto sí se pasa a los programas sociales por el arco. O sea, es algo que nunca se había visto, pero hay muchos asegúnes. ¿Esto es verdad o es mentira? O sea, ¿tiene con qué? ¿De dónde va a sacar este dinero? Se está pasando las leyes norteamericanas por el arco del triunfo.
22: Pero a ver, no hay manera, porque ese dinero, ¿de dónde lo va a sacar? No hay manera legal de hacerlo.
24: ¿Pero cuántos gringos crees que hay por allá que no le están pasando muy bien, que dicen?
22: Muchos.
24: Pues en una de esas sí me los paga el güey.
22: Pues a ver.
24: Y votan por Trump y mantiene la mayoría en la Casa de los Representantes.
22: Trump lo dijo muy claramente en algún momento. I love uneducated people. Le encanta a la gente ignorante. Y a cualquier gobernante populista, como lo es Donald Trump, porque ejerce un populismo de ultraderecha, pero es populismo igual que el que hemos visto. Lo que dijiste hace rato me parece puntualísimo, la latinoamericanización de la política en Estados Unidos, porque es lo mismo. Tenemos un líder que le parece carismático a cierto sector de la población, que se siente traicionado, dejado atrás. O sea, el gringo que dice, ¿dónde está mi sueño americano? Y dice, ah, solo este güey me va a regalar $5,000, vénganos tu reino. Se necesita ser muy, muy, muy, muy bruto y estar muy, muy, muy desinformado y ser increíblemente ignorante para creer que esto es una posibilidad real. No hay ese dinero en ningún lado. No lo es una mentira. Bueno, a ver, Donald Trump ayer, o antier, perdón, en esta semana, habló de que cuando fue el ataque del 9-11 en Nueva York contra de las torres gemelas.
2: Mañana se cumple el 25 aniversario.
22: Que él fue rápidamente a la escena con trabajadores que estaban trabajando en uno de sus edificios para tratar de ayudar, pero que unos bomberos lo levantaron, dos hombres muy grandes, y yo soy un tipo muy grande, dice Donald Trump, y me llevaron, me dijeron, no, tiene que salir de aquí, señor Trump. Eso nunca sucedió. O sea, el güey ya de pronto está relatando cosas que no... No, no, Eduardo, dice,
24: es que en Estados Unidos...
22: Lo que hay de Donald Trump en cuanto a ese asunto fue que lo primero que dijo en una entrevista televisiva es, ahora yo tengo el edificio más alto de Nueva York porque eran las Torres Gemelas, pero ahora que se cayeron, yo soy el dueño del edificio más alto. De eso sí hay un récord en video de ese cabrón diciendo esas cosas.
2: Qué horror. Pero bueno, eso me parece al margen. Aquí lo que me parece relevante es esta compra de votos. Y varias posibilidades. Él dice, es que con los impuestos que le hemos cobrado a todo mundo han entrado cantidades ridículas de dinero a Estados Unidos. Estamos nadando en billetes y en varo. A lo mejor les ofrece, bueno, vamos a ir a hacerlo, irselos pagando en abonos chiquitos, en partes, no, parte en un año.
22: No se puede.
2: Yo creo que no se puede, creo que le está viendo la cara a sus votantes, pero me parece una maniobra divertidísima del engendro, el energúmeno de la Casa Blanca.
22: A mí me parece que el güey de plano ya está desesperado, porque si no hacen trampa de alguna manera. Si
2: tú eres ciudadano norteamericano, y eres adulto, gringo. Ajá. En una de esas te caen $5,000.
22: No hay manera, no se puede, no es posible. Es una mentira. Es una mentira total y absoluta. No los quiero, no los necesito. Ni los quiero, yo no quiero nada de ese güey.
2: Incluso si votas por los demócratas y ganan los republicanos, te van a caer $5,000.
22: Yo de Donald Trump no quiero absolutamente
2: nada. Y a la doctora también.
22: Nada. Nada.
2: Y a tus hijas.
22: No, a una, solamente una de ellas es adulto.
2: Es mayor de edad.
22: O sea que nos llevaríamos $15,000.
2: A tu hogar le caerían $15,000.
22: Me la suda.
2: Pepe. Pero esto no te hace pensar, pues deberíamos de votar los tres por Trump.
22: No.
2: Yo sé que en tu caso no va a pasar nunca.
22: No.
2: Pero ¿sabes cuántos norteamericanos que no están muy informados y se la creen y dicen en una de esas, ¿qué pierdo? Voto por Trump o voto por los republicanos y mocos.
22: Mira, habrá mucha gente.
2: Es increíble.
22: Habrá mucha gente que esté muy necesitada, como en México, donde también se ha votado por gobiernos populistas.
2: A ver si no le copia la idea a Morena, güey. Y el año que viene, que se renueva la Cámara de Diputados, dicen: si mantenemos la Cámara de Diputados, las ayudas sociales se van a ir al doble.
22: Morena ahorita tiene sus problemitas, ¿no? Entre que andan amenazando periodistas en redes sociales, algunos morenistas, luego que hay investigaciones abiertas de otros.
2: ¿Sabes cuál es el mayor problema que tiene Morena
22: transas, güey?
2: Hoy en día?
22: ¿Su alianza con el narco?
2: No. El mayor problema que tiene Morena ahorita como partido y como gobierno es que las arcas están vacías.
22: Pues sí.
2: No hay dinero. Están como prometieron no subir impuestos.
22: A lo bestia.
2: Y han dado tanto dinero en apoyos sociales, que está muy bien.
22: Han endeudado al país muchísimo.
2: Pero espérame, déjame acabar, güey. Siempre tienes que brincar y interrumpirme, cabrón.
22: Es que endeudan. Pero eres un genio, adelante. Eres un genio, di lo que quieras.
2: Vete al carajo ya. Mamón. Bueno, lo que pasa es que no hay suficiente dinero porque Hacienda no está recaudando lo que debería.
22: Ajá.
2: Ya están planteando programas para para combatir la evasión fiscal, o sea, los güeyes que se hacen rosca. Pero el mayor problema viene de los $600,000 millones de pesos que faltan por culpa del huachicol fiscal.
22: Pues sí.
2: Ese dinero, si hubiera entrado a las arcas de Hacienda, pues les permitiría al gobierno seguir funcionando con mayor control y poder cumplir con los apoyos sociales. Pero ahorita se les está acabando el dinero porque se lo robaron todo.
22: ¿Y sabes qué?
2: O una muy buena parte, otros güeyes con el no digo el gobierno.
22: ¿Otros güeyes?
2: No voy a decir nombres ni voy a señalar con mi dedo flamígero a nadie, porque no me consta nada.
22: Nombres no, pero ¿ustedes creen que todo el entramado del huachicol fiscal se pudo haber hecho sin la participación de autoridades del más alto nivel? Organizar la entrada de barcos.
2: Señalando.
22: A ver, no, espérame, es que ya te oí, ahora óyeme tú, mi querido genio de la lámpara. Aquí maestro el asunto limpio. Es maestro.
2: Ponte una racada.
22: No hay manera de creer que todo este asunto del huachicol fiscal se pudo haber operado sin ayuda de autoridades de todo tipo. en la Marina, en el Ejército, en el Gobierno, en todos estos lugares que son los controles de puertos, de fronteras, o sea, no hay manera de hacer una cosa como el guachicol fiscal sin que alguien en un muy alto puesto del gobierno esté involucrado.
2: Ya acabaste tu perorata señalando. Pues pero es cierto, creo que es más importante, para quien no sepa, rápidamente explicar qué es el guachicol fiscal. El guachicol fiscal consistió en traer gasolina de Estados Unidos que está más barata, o petróleo, creo que gasolina más bien.
22: Gasolina, sí, refinados.
2: Y unos buques gigantes y declarar que no es gasolina, sino que es aceite. Porque el aceite paga un impuesto muchísimo más bajo. Y así metieron chingos de gasolina a México sin pagar el impuesto correspondiente.
22: Y lo vendieron a través de las gasolinas de Pemex y demás, ¿eh? O sea, eso es, entró al sistema. ¿Y cómo le haces para que entre a Pemex sin que nadie se entere?
2: Y ese desfalco pues va directamente a las arcas de Hacienda, porque no se cobraron todos esos impuestos que se debieron haber pagado. Correcto. Y por eso ahorita están vueltos locos millones. Viendo cómo le van a hacer para que les alcance el dinero.
22: ¿Y saben a quién le van a sacar el dinero? A ti, a mí, a los que sí pagamos impuestos. O sea, realmente están apretando las medidas fiscales
2: Lo que han dicho es, van a apretar al evasor fiscal.
22: Van a apretar al evasor fiscal, que es muy difícil de traerlo, digamos, al sistema legal fiscal, porque pues mucha de la economía en México es economía informal. Es muy difícil cobrarle impuestos a la gente que no trabaja en la economía formal. Entonces, los que van a acabar pagando es la gente que ya paga impuestos. ¿Ah, no?
2: La gente que está en la economía informal, sí, no paga impuestos.
22: Pero sí compra productos que pagan impuestos.
2: Pero en cada compra que hace, paga impuestos.
22: Sí, pero no paga impuestos como tú o yo. Sí, pero a ti te sacan el 30%.
2: No impuestos sobre la renta.
22: A ti te pagan, te cobran, perdón, haciendo el 30% de tus ingresos, y a mí también, y a la gente que paga impuestos también. Y ahí hay una gran parte de la población. Sí, hay que pagar los impuestos, pero estaría bueno que fuera parejo. Y a mí lo que me parece es que si ellos permitieron y sabían y estuvieron coludidos con el asunto del guachicol fiscal, porque no hay manera de pensar que no sabían, pues entonces vayan mucho a su madre, la verdad, porque el país está endeudadísimo, más que nunca, con todo lo que dijo López Obrador, que no nos vamos a endeudar y sus pendejadas, pues estamos endeudadísimos. Ay, y no, ahora no a pagar el pato a los ciudadanos. Pues es que no es que lo aproveche o no, güey, es que es la verdad, es la realidad, es lo que hizo el gobierno de López Obrador.
2: Bueno, ya basta de ataques a la 4T.
22: No
2: quiero acabarme peleando contigo porque tu genialidad me avasalla.
22: Eso es cierto. Y la tuya a mí. Pero hay que, o sea, mira, de genio ojete a genio ojete, ¿por qué no nos hacemos un pacto entre genios, güey? No nos enojemos por lo que hacen estos
2: fregando
22: güeyes.
2: El día de...
22: Platiquemos del asunto y ya, güey.
2: Mejor enojémonos o divirtámonos con lo que pasa aquí en México. Esto no tiene perdón de Dios. Es una diputada de Morena allá en Veracruz que insiste, yo no sé si estaba drogada, si le estaba dando un aneurisma o qué carambas, pero insiste en que México y específicamente Veracruz va a llevar el café veracruzano al espacio.
22: Específicamente a Marte. Ella dice que el café veracruzano va a llegar a Marte. ¿Para qué quieren que llegue el café veracruzano a Marte? No lo sé. Marte es un
2: planeta,
22: hasta donde sabemos, yermo. No hay nada, no hay una atmósfera ni siquiera que soporte la vida como la conocemos. Entonces, ¿por qué queremos llevar el café veracruzano? Pero esto lo dijo yo hace meses, ya lo dijo hace un buen rato.
2: Pero lo acaba de repetir y está en todos
22: lados. De repetirlo y le está echando una fantasía preciosa. Escuchen ustedes con mucha atención a esta mujer hablar.
2: La cantidad de sandeces
22: de naves espaciales, armas interplanetarias y café en Marte. Adelante, señora.
3: Es un proyecto de ciencia espacial, se llama Proyecto Ares, de científicos veracruzanos que nos deben de dar orgullo. Son jalapeños los doctores en ciencia espacial que ya tienen una nave. Lo conoce ya nuestra presidenta de la República, porque ya entró a la nave allá en México una vez.
22: ¿Entró a la nave?
3: ¿Dónde se encuentra esa nave? Está aquí el taller, que es un proyecto de terraformación para que en el planeta rojo se convierta en un oasis y se lleve la agricultura. Y entre ese proyecto va el grano del café Por eso era que se decía que el aroma del café veracruzano, o el café veracruzano, va a llegar hasta Marte. Y bueno, me hicieron una... Pero bueno, la derecha siempre actúa así.
22: La derecha no.
3: Es un proyecto eminentemente científico. Y el compañero diputado...
22: A ver, ya, señora, a ver. No más. Dice, o sea, incluso aseguró que la presidenta ya estuvo en la nave, que Claudia Sheinbaum ya visitó la nave, que está en el taller por allá por Jalapa, güey. No mames. O sea, ¿qué onda?
2: Pero mezcla ciertas verdades con la cantidad de sandeces que espeta la señora.
22: Terraformar.
2: Una de ellas sí es, existe la idea de terraformar Marte. Y esto consiste en enviar semillas, plantarlas y hacer que empiece a crecer vegetación terrestre en Marte. Y poco a poco se vaya convirtiendo más en algo más parecido a nosotros.
22: Un poco más complejo, ¿no? Pero bueno.
2: Es una simplificación, claro.
22: Pero crear una atmósfera viable para la vida en Marte y después hacerla una segunda
2: tierra. Pero una nave veracruzana que pueda llegar a Marte, lo veo dificilísimo en las siguientes décadas.
22: Una nave X, cualquier nave que pueda llegar a Marte, está muy difícil llegar a Marte.
2: No, sí han llegado varias naves a Marte.
22: Sí, hombre.
2: Hay ahorita vehículos.
22: Pero una nave que lleve café veracruzano para terraformar y que el olor del café veracruzano...
2: O sea, la tecnología mexicana que dé para llevar lo que sea a Marte, en este momento lo veo complicadísimo.
22: No.
2: Pon tú que en algún momento, después de que se haya establecido una base fija, que esto tomará décadas.
22: Si no, cientos de años.
2: Quizás se empiece a pensar en plantar algo ahí en Marte, en cultivar algo.
22: Pero
2: en
22: la
2: Marte.
22: Presidenta ya fue a ver la nave, güey. Ya estuvo
2: una
22: dentro
2: nave
22: de la nave.
2: Que llega a Marte, güey. Perdónenme que no lo crea.
22: Lo más importante es que la presidenta, según esta señora, ya vio la nave. Ya estuvo en la nave. Eso dijo, ya estuvo en la nave. ¿Y dónde está la nave? Aquí en un taller.
2: En Mocambo.
22: No.
2: Aquí en Boca del Río.
22: Ahí en un taller donde arreglan motores de lanchas de Panga Pescadora. Y luego ahí tienen también la nave espacial. No.
2: ¿Qué es esto? Viva México. Es lamentable, pero es divertido. Eso no lo podemos negar.
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2: Bueno, vamos con otra cosa que es lamentable, pero también divertida. Vamos con Alejandro Alito Moreno, el presidente del PRI. Por cierto, salió una encuesta en la cual sale como el presidente de partido menos querido por los mexicanos. Tiene menos del 30% de apoyo. ¿Quién es la más querida? Ariadna Montiel de Morena, que tiene más del doble de opinión positiva de la que tiene Alejandro Alito Moreno, el presidente del PRI, o lo que queda del casi cadáver.
22: Mucha gente sabrá quién es Ariadna Montiel, así si le preguntas en la calle a alguien, oye, ¿quién es tu presidente de partido favorita?
2: No, yo creo que no, pero el tema es que es la marca Morena.
22: Correcto, pero
2: digo, lo que la gente apoya es la marca,
22: en cambio,
2: Morena.
22: Alito Moreno sí lo conocen personalmente y lo repudian personalmente. Hay una gran diferencia.
2: A él es al revés, a él lo que lo bajonea es la marca PRI.
22: Así es.
2: Pero bueno, se reunió con Vicente Fox el viernes pasado, unas imágenes lamentables de Vicente Fox con corbata roja de priista después de que lo sacó de Los Pinos y que juró que nunca se les iba a quitar los corruptos y los rateros. Pero bueno, Vicente Fox cree que él es un activo que le da valor a la marca PRIAN para tratar de hacer algo en contra de Morena en las próximas elecciones. Yo creo que ese fue un paso malísimo de parte tanto de Fox como de el PRI de Alito Moreno.
22: Pues es la única opción que podrían tener en realidad.
2: ¿Unirse a Fox?
22: Unirse todos los que puedan, porque realmente ahorita, para como está la cosa, pues Morena lleva todas las de ganar. Entonces, así apenas es, haciendo una...
2: Bueno, como
22: una...
2: desde 2018.
22: Pues sí, lamentablemente con todo lo que hemos visto, la gente le sigue creyendo sus mamadas.
2: Ah, o sea, lo que estás diciendo es que la gente en México está pendeja. Que la gente es tonta.
22: No, que la gente tiene esperanza de que realmente ahora sí les cumplan. Creo que
2: sí. Tú sí sabes si la gente que vota con convicción por Morena está tonta.
22: Bien sabes que en general la gente no se informa mucho y después de los resultados de las pruebas de comprensión de lectura y demás.
2: No tienen que hacer eso.
22: No está en posición.
2: Ellos saben cuándo está bien su economía, que va mejor, quién les ha dado algo y quién no. Los gobiernos anteriores no les daban nada.
22: El asunto aquí, bueno, había programas sociales no lo suficientes. Esa fue la gran genialidad del viejo pedorro. Fue los programas sociales muy necesarios. Y bueno,
2: ya se la copió, con eso se le está copiando Trump, ¿eh?
22: Con eso logró posicionar al partido Morena en un lugar en donde va a tomar algunos años removerlo o quitarlo o cambiarlo. Porque si cambiaran para bien... Si dijeras, oye, están haciendo las cosas mejor, estamos viendo menos corrupción, porque sale la presidenta y dice que no hay corrupción.
2: En algunos frentes sí estamos haciendo, se están haciendo las cosas mejor, no estamos.
22: Un día, ¿ya viste lo de Rocío Nale?
2: Que dicen,
22: que
2: yo
22: le
2: no me consta
22: cuentas que
2: a la gobernadora de Veracruz
22: y en paraísos fiscales.
2: ¿Sabes por qué es eso? Porque la NASA está muy ardida de que tenemos una nave en Boca del Río que va a llegar a sembrar café en Marte.
22: Pero a lo que iba yo es que un día sí y el otro también les caen en corruptelas a miembros relevantes, a gobernadores como Rocío Nale, o como todo lo que hemos visto.
2: Por cierto,
22: en las últimas fechas,
2: güey. Toluca, o sea, ya levantó la mano y ya anunció Estaca que va a llevar chorizo a Marte.
22: Chorizo.
2: Va a llegar un chorizo enorme a Marte.
22: Un chorizo enorme a Marte.
2: Bueno, pero no estamos divagando. Alito Moreno habló, porque después de que se reunió con Fox, pues todos los morenistas se pitorrearon de él. Y así se defiende el presidente del PRI.
11: No sabes qué contento estoy. Puta, les dolió la reunión con el presidente Fox.
14: Durísimos.
11: Y esto es un síntoma, como se dice, ¿no? Los perros ladran y ladran. Señal que vamos cabalgando y avanzando muy bien. Entonces, contentos porque sabemos que les dolió, y yo quiero decirle un reconocimiento, porque el presidente Vicente Fox es un hombre valiente, echado para adelante, los enfrenta, da la cara permanentemente, está atento en ello, escuchando, así que cada día iremos sumando a más, y este Morenatanic.
14: Ok, se va.
22: Morenatanic. Wow. Okay,
2: ¿no será el Britannic más bien? Pero bueno.
22: Me queda mejor el Britannic, ¿eh? Suena más
2: Queda mejor. Alito. Los perros ladran cuando cabalgan, pero también ladran cuando se acercan los rateros.
22: Exacto.
2: A lo mejor por eso están ladrando.
22: Mira, yo creo que sí hay, evidentemente, pues algo de descontento con Morena, pero no sé si les alcance y no sé si una alianza creo yo que es lo mejor que pueden hacer, pero no sé si les vaya a alcanzar. Es más, estoy casi seguro que no les va a alcanzar. No y además de todo, si esto es liderado por un personaje como Alito Moreno, y que Fox. Realmente, pues, acuérdense, ya fue gobernador, acuérdense que Alito Moreno tiene una fortuna gigantesca, inexplicable, como gran parte de la clase política
2: es
22: mexicana.
2: Es que es un buen empresario, güey, tú eres bien sospechoso. Ya son bien, lo hemos dicho, sí, son los genios del emprendimiento.
22: Son unos genios, no hay duda.
2: Bueno, después Alito Moreno se siguió en contra de Jorge Álvarez Máynez. Máynez. Que Máynez es expriista. Él estuvo haciendo campaña por Peña Nieto. Creo que incluso fue diputado por el PRI. Ya no me acuerdo, pero Máynez hoy en día es el presidente de Movimiento Ciudadano. Presidente del Movimiento Ciudadano. Y Alito Moreno le dedica estas cálidas, casi amorosas palabras. Adelante, Alito.
6: A ver, ¿cuántas veces dijo el cobarde de Máynez? Porque así hay que llamarlo aunque no les guste. Y nosotros no vamos a usar ese lenguaje porque hoy la correspondencia política, no, si alguien le entiende a la política, al Estado y al poder, somos los priistas, pero hay que ponerlos en su lugar. ¿Qué pedía este cobarde de Máynez en el 2024 con esa cantaleta? No, es que con el PRI de Alito nosotros no hacemos coalición, porque Alito nos dice, en el 2024 yo con carácter y con determinación convoqué a una rueda de prensa con todos los legisladores y les dije, si Máynez renuncia a la candidatura, se suma Xóchitl Gálvez, pide el voto útil, Dios. Yo renuncio a la candidatura al Senado de la República y a la dirigencia nacional del PRI. Eso es lo que pidió. ¿Qué hizo ese cobarde? Nada, se hizo pendejo. Esa es la realidad.
22: Ok, bueno.
2: Bueno, a ver, ¿qué hubiera pasado si Máynez se baja de la candidatura del Movimiento Ciudadano y suma el Partido Naranja a Xóchitl? También le hubieran perdido.
22: Sí.
2: Y también lo hubieran perdido por bastante. Máynez llegó al 10% de los votos y Claudia ganó por mucho más.
22: Máynez hizo muy bien su trabajo y Claudia, Xóchitl Gálvez hizo pésimamente mal. Además de todo, fue como una candidata que le hicieron al vapor. No formaron una candidatura.

0: Y bueno, Claudia Sheinbaum gozó de una campaña de 6 años, ¿no? El corcholatismo y este asunto que me pareció harto ilegal. Y luego que salieron, ya sabes, las siluetitas con coletitas. Incluso aquí en Chicago había pintas de la coletita de Claudia Sheinbaum.
1: ¿Y si fue Claudia?
0: Sí, sí es Claudia. Y todo eso fueron actos anticipados de campaña y cuestiones ilegales, ¿no? O sea, ¿de dónde salió la pintura aquí en Chicago, güey?
1: Ah, ya, no estés dando lata con eso. Bueno, vamos al presente.
0: Es que no es
1: ya,
0: lata. Ya no fue, es lata. Son
1: lata.
0: Las realidades de la 4T, güey. O sea, se pasan la ley por el forro.
1: Bueno. Pues sí. Entonces vamos ya. Si te vas a poner ese pinche planecito, güey, nada más te aviso que ya no vas a poder ser presidente de México más que quieras.
0: Ya vi.
1: Y Claudia Sheinbaum, con esta ley que prohíbe que alguien que tenga doble o triple nacionalidad sea presidente, tiene que ser exclusivamente mexicano. Y tú tienes 3 nacionalidades. Puedes quemar 2 pasaportes y ser presidente de México, que sé que es tu sueño desde que naciste.
0: Mira, en el momento que se anuncie mi candidatura, quemaré mis pasaportes y renunciaré a mis otras nacionalidades. Pero por el momento, yo siento que esta es una victoria pírrica para Claudia Sheinbaum.
1: Ah, pues tiene dedicatoria.
0: No sirve para nada.
1: Tiene dedicatoria,
0: en efecto, para un hombre que sí tiene doble nacionalidad y que pues les está haciendo un poquito de ruido. Y también tiene esta bonita cobertura.
1: O sea, Ricardo Salinas Pliego, el de Tebasteca.
0: Esta bonita cobertura de patrioterismo y nacionalismo exacerbado.
1: Pero sobre todo es cerrarle el camino a Ricardo Salinas Pliego.
0: ¿O sí?
1: En una de esas. Bueno, vamos a escuchar a Claudia Sheinbaum. Adelante.
2: Por cierto, qué bueno que se aprobó ayer la propuesta que enviamos en comisiones de que solo pueda ser mexicano quien aspire a ser presidente o gobernador. Hay un partido que se salió.
0: A ver, eso estuvo raro. Dijo que solamente puede ser mexicano quien aspire a presidente o a gobernador. Todos los que no aspiremos a presidente y a gobernador no podemos ser mexicanos.
1: O sea, mal planteado. Vamos a ir a la minucia, pero a ver, déjame escuchar otra vez.
0: El asunto. Viene de nuevo. ¿Quién sabe? Dijo una cosa muy rara, güey.
1: Pero se entiende, güey.
0: Sí, se entiende. Pues también, también se entiende si yo hablo así. Pero bueno, a ver, venga.
1: ¿Qué tiene que ver?
2: La propuesta que enviamos en comisiones de que solo pueda ser mexicano quien aspire a ser presidente o gobernador.
0: Estamos jodidos los demás mexicanos, presidenta. Ahí. Ya no puedo ser mexicano porque no aspiro a ser presidente ni gobernador. Pues, ¿cómo? No me gusta su medida,
1: sí,
0: presidenta.
1: Sí, lo dijo medio raro. Pero ese no es el fondo del asunto. Es
0: solo puede
1: forma.
0: Ser mexicano el que aspire a presidente o gobernador. Pues, ¿cómo? Estamos jodidos.
1: Ya no puedo ser mexicano porque yo no aspiro a nada de eso.
0: Qué bueno que tengo otras nacionalidades porque aquí no me piden que sea yo presidente ni gobernador para ser estadounidense. Ni en España tampoco.
1: Adelante.
2: Un partido
0: hable
2: que
0: bien.
2: Y 2 partidos que votaron en contra. Quieren ser presidentes de México, pues tienen que renunciar a la otra nacionalidad. ¿Por qué? Porque solamente deben jurar a la bandera de México. No pueden, siendo presidente o presidenta, jurar a 2 banderas, porque solamente representan a una nación. Los que tienen hoy 2 o 3 nacionalidades que quieran aspirar a ser gobernadores, pues tendrán que renunciar a las otras nacionalidades para solo
0: aún
2: ser
0: no
2: mexicano.
0: Es ley, ¿eh?
1: No,
0: aún
1: ya,
0: no es ley.
1: Ya
0: es una
1: aprobó.
0: Propuesta. Ya, no, se, ya aprobó se aprobó la propuesta.
1: Sí, acuérdate que la presidenta propone y el Congreso dispone, como decía Fox.
0: El Congreso hoy por hoy tiene la gran mayoría de manera. Pero bueno,
1: el Congreso no le cambia ni una coma a lo
0: yo
1: que manda Claudia.
0: Les
1: Sheinbaum.
0: Quiero preguntar, realmente, así de fondo,
1: yo creo que
0: ¿creen
1: es
0: que esto
1: medida.
0: Es necesario? ¿De veras?
1: No es necesario, no, pero ¿por? Creo que sí es importante que no tengas dos. El que a 2 amos sirve con alguno queda mal.
0: Pero a 2 amos no sirve. Si vas a ser presidente de México, pues es porque quieres ser presidente de México.
1: Si vas a ser presidente de México, te deshaces de tus otras nacionalidades.
0: ¿Tú sirves a 2 amos?
1: Ya.
0: ¿Tú sirves a 2 amos?
1: No, yo solo a 1, a Sofía.
0: ¿A quién? Bueno, sí, claro. Sí, eso
1: y nada
0: entiendo,
1: más, y lo sabes.
0: Pero, o sea, ¿tú crees entonces que está mal como mexicano tener más de una nacionalidad?
1: No, pero si vas a ser presidente de la República, sí debe ser tu compromiso absoluto, 100%
0: yo
1: en favor de tu
0: país. Yo creo que esto nada más es una medida para complicarle el camino a quien ven como una figura que sí podría hacerles mella. Esto es un cálculo político nada más. Nada tiene que ver
1: no
0: ni con la nacionalidad.
1: Y no van a descarrilar a Salinas Pliego porque lo único que va a tener que hacer si es que quiere ser candidato a la presidencia es renunciar a sus otras nacionalidades, que no sé cuáles tenga. No tengo idea, la verdad.
0: Bye.
1: Pero bueno, ahí dejamos ese tema. Y una buena noticia.
0: Pero hable bien, señora.
1: En el Zócalo, el próximo 15 de septiembre, va a estar intocable.

0: gratis para el pueblo.
1: No es gratis, ya se los he dicho mil veces. Pero
0: para
1: bueno.
0: El pueblo sí, el pueblo no va a tener que desembolsar por ver Intocable, ¿ok?
1: El pueblo que paga impuestos paga a Intocable, yo también y ni los voy a ir a ver.
0: Pues ve, tienes la oportunidad. Ahora bien.
1: No me gusta Intocable.
0: No solo va a ser Intocable, adelante.
1: Toca, o sea, obviamente, se va a presentar Rochamoya, a ver, perdón, o sea, Intocable, se va a presentar a Adán Augusto, Rochamoya y Andy. Intocable, güey, va a salir Andy ahí. Y va a cantar, ya tenemos la canción nueva, creo que va a cantar su gran éxito.
0: Andy, sí, van, que es van Intocable.
1: A salir, los Intocables van a cantar su gran éxito, todos estos personajes que jamás.
0: Es que tiene un sencillo ya famosísimo, Andy. Sí, adelante, sí. Mi querido nuevo, vamos con el nuevo sencillo de Intocable, Andy López Beltrán.
1: Viene. No le dimos tiempo, no lo encontró. Bueno, no
0: a lo mejor está en el baño.
1: ¿Andy?
0: A lo mejor se fue. ¿Tú crees a lo mejor dijo, ya me tienen harto estos viejos mamilas.
1: ¿De queso? Ya, ahí está.
0: Ah, ya acabó.
1: Ya acabó. Ahora sí, el éxito. Ver, espérate. Espérate, nuevo. El éxito de Andy, con ustedes. Intocable.
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1: La va a cantar, güey, el Intocable.
0: No, ya, en serio, presidenta, ¿quién va a estar además de la gran banda Intocable en el Zócalo?
3: Toca, obviamente, el mariachi de la Guardia Nacional.
1: Obviamente.
3: Mientras están los juegos, exactamente. El grupo de la Armada de la Marina, el mariachi de la Secretaría de la Defensa Nacional. Y luego, a la hora ya del concierto, está José Alfredo Jiménez Medel, así se llama, José Alfredo también. Andale. Nieto. Con motivo del centenario natalicio del cantautor. Está el legado de grandeza, que fueron los que hicieron el himno migrante. Están los tres ganadores de México Canta. Y para cerrar el concierto, Intocable.
1: Ah, Intocable.
0: Jerguísima, ¿no?
1: Padrísimo.
0: Jerguisísima, amiguito.
1: Que se diviertan con el concierto gratis que pagamos todos.
0: Bueno, damas y caballeros, tenemos que ir a un corte, pero antes, ¿cuál será el top 10 el día de hoy? Se va a llamar Frases que puedes decir en la cama.
1: Y en las fiestas patrias, frases que puedes decir en la cama y en las fiestas patrias, como por ejemplo, ¡ahora sí, a luchar por la independencia! ¡Quítate la ropa! ¡Voy a mojar las armas de gloria!
0: A ese chile solo le falta mi nogada.
1: ¿Qué te parece, frases que puedes decir en la cama y en las fiestas patrias? Bueno, pues llegó la hora de dar el grito, amor. ¡Venga!
0: ¡Qué rico se ve el tamal de la abuelita!
1: No, bueno, volvemos con más. No se muevan, esto es La Corneta. Ahoritita regresamos.
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0: 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Llega a la pantalla grande este miércoles 16 de septiembre.

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15: Ajá, venga,
16: tan rico,
15: venga,
16: como
15: venga.
16: Quieras o tan rico como puedas. 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
15: Bienvenido.
17: Cómo hacerte rico con la corneta y con Finamex, además.
15: Exacto, exacto. Eso, ¿cómo estás? Eso. ¿Cómo has estado? ¿Qué nos cuentas?
17: Muy bien,
15: ¿cómo
17: nos todo vamos muy bien, a hacer ricos muchas con gracias.
16: Finamex? 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
17: Así es, efectivamente. Esto es bien importante, esto que ahorita mencionan. Todos deberíamos de tener un presupuesto. Y un presupuesto a veces creemos que es bien complicado, pero la verdad es que, ¿no?, es muy sencillo hacer un presupuesto. ¿En qué consiste? Y tienen que hacerse realmente tres preguntas. Y con tres preguntas vamos a poder encontrar más o menos cómo estamos, ¿no?
16: Me encanta, punto.
17: La primera es cuánto dinero tienes o cuánto dinero ingresas o cuánto dinero te entra.
15: ¿Cuánto gano?
16: ¿Cuánto te entra?
15: ¿No? ¿Cuánto dinero ¿cuánto te entra? Fíjate, nunca he pensado cuánto dinero me entre. No sé.
17: Al final el presupuesto se trata de ver cuánto te entra y cuánto te sale, ¿no? En
16: muy bien.
17: Pocas palabras, okay, entonces, de eso es el presupuesto.
16: Son tres puntos. El primero es ver cuánto se va a ingresar, de cuánto voy a disponer.
15: ¿De cuánto dispones? ¿Billetes de cuánto?
17: Aquí,
16: okay, no. Monedas de 10, güey.
15: Bueno, ya,
17: aquí,
15: ya.
17: Aquí lo importante siempre es hacer el presupuesto no con lo que yo espero que voy a recibir, sino realmente con los números como son, ¿no? O sea, ¿cuál es realmente mi ingreso? No,
16: pero ve y dile eso a la Secretaría de Hacienda. Pero ok.
17: Exacto. Y el segundo.
16: Un cálculo real.
17: Dos. El segundo tiene que ver en dónde se va el dinero, cuánto es lo que yo estoy gastando, ¿no? Y aquí lo que es indispensable es analizar en qué en qué gasto el dinero. Si voy al súper, pues qué estoy gastando en el súper. Incluso ahí, en ese tipo de cosas, yo me puedo dar cuenta de dinero que a lo mejor estoy gastando que no necesariamente quisiera estar gastando de esa manera.
16: O sea, primero tus gastos fijos, ¿no? Renta o hipoteca, lo que sea que pagues, y este
15: alimentos,
16: gasolina, luz, gas,
15: todo lo que tienes que pagar mes con mes.
17: Exacto, y en los gastos sin duda hay algunos que, como bien dices, no puedes mover, ¿no? Si yo tengo que pagar una hipoteca, pues sí o sí, yo ya sé que una parte de mi ingreso ya está comprometida y no la puedo mover. Pero me voy a dar cuenta que hay muchos gastos que seguramente sí puedo ajustar, sí puedo mover, sobre todo cuando yo haga este análisis de o este balance de cuánto tengo de ingresos y cuánto de gastos, pues lo que tengo que cuidar es que si mis gastos son mayores a mis ingresos, entonces estoy viviendo seguramente de mi tarjeta de crédito, ¿no? O de alguna deuda que está aumentando nada más. Entonces lo que tengo que hacer.
16: ¿Y el tercer punto?
17: Es disminuirlo. Y el tercer punto, que yo creo que es el más importante, bueno, no el más importante, los tres son muy importantes, pero es en donde Finamex entra y es donde nosotros somos expertos, es que todo presupuesto tiene que tener un plan de ahorro y de inversión. Tengo que saber, con esto que yo ya analicé de mis ingresos y mis gastos, luego tengo que ver para qué quiero gastar, cuáles son esos objetivos que yo tengo, sobre todo pues de mediano plazo, de largo plazo, y cómo el ahorro y la inversión pueden ayudarme a llegar a esos objetivos.
16: Pero estoy seguro que mucha gente está confundida ahorita. ¿Cómo que el ahorro y la inversión? ¿Cuál es la diferencia entre ahorro e inversión?
17: Esto es muy importante porque a veces creemos que tener el dinero nada más ahí en la cuenta de banco ya nos está dando pues más dinero, pero si yo ahorro, quiere decir que el dinero se estanca, que el dinero no crece, que el dinero se queda ahí empantanado. No,
15: incluso se hace más chiquito, o sea,
16: por la inflación.
15: Se llama la inflación y quiere decir que el dinero que tienes ahí guardado incluso vale menos, o sea, vale menos dentro de 2 meses que de lo que vale ahorita, entonces no lo puedes dejar ahí guardado nada más.
17: En pocas palabras, todos los días estás perdiendo dinero si hoy lo tienes en tu cuenta de banco. Todos los días estás perdiendo dinero. Así a pesar es. De que tú ves la misma cantidad, cada día te alcanza para menos. Correcto. 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
15: Porque sí, y si se ganan más lana. Se hacen ricos con la corneta. Bueno, ahí tienen.
16: Y ahora ha llegado el momento de abrirnos a la diversidad. De tomarnos de la mano.
10: Es que estoy abriendo la cuenta. ¿Por qué no lo he hecho?
15: Estás abriendo tu cuenta para invertir, querido Eduardo Iniesta. Muy bien. Muy
16: bienvenido, tocayo, a este jueves gay aquí en La Corneta.
10: ¿Cómo estás? Avísenme.
15: ¿Cómo estás, güey?
16: ¿Cómo está mi gay de cabecera?
10: Muy bien. Les juro que sí estoy en estos momentos abriendo la cuenta porque me parece bastante interesante y ya no me caben los zapatos en el closet. Entonces, en lugar de estar comprando zapatos, quiero invertir.
16: Exacto, muy bien.
15: ¿En el closet?
10: Sí, güey, es que yo compro zapatos como si de eso dependiera el Producto Interno Bruto de la Nación. Ya no sé ni cuántos tengo, güey.
15: No me he fijado en tu colección de zapatos, nunca me he fijado en tu calzado.
10: Se va directo al paquete. Es correcto.
16: Al bulto.
10: Oye, José Ramón San Cristóbal Romero, tú y yo nos tenemos que comer un pollito.
15: ¿Qué pasó?
10: A ver, únicamente tienes que contestar sí o no. ¿Te dije o no te dije que no te dejaras ni por 5 minutos el bigotito de salsero? ¿Te lo dije o no te lo dije?
15: Y no te hice caso, sí, me lo dejé unos días. Te ves bastante feo, ¿eh?
10: José Ramón, la doctora y yo tenemos una reputación que cuidar.
15: Exacto.
10: Imagínate lo que dice la gente. Ahí va la connotada doctora. Ah, sí, la esposa del bigotito de salsero.
15: El bigotito de salsero.
10: Ahí va el reputado domador del invertebrado. Ah, sí, el amante del bigotito charanguero. No, señor.
15: Es que así no. Pero fue un error con el, ¿cómo se llama? Con mi rasuradora, güey. Le puse el peine incorrecto y me llevé la barba. Entonces, pues ya me la tuve que dejar corta. Ya me volvió a salir, güey. No te preocupes. Ya está de vuelta la barba completa.
10: Ya lo vi.
15: Lo que pasa es que como me dejo el bigote largo, tupido, cuando me recorto de más la barba, pues sí, parezco salserito, güey. Parezco el señor Rajuela. O sea, se ve muy mal, lo sé. Pero bueno, la otra...
16: Vamos a hablar de otra cosa que no sea el virote del señor San Cristóbal.
15: El bigote de salsero.
10: Sí, nada más que no lo vuelva a hacer, tocayo, porque insisto, la doctora y yo tenemos una reputación que cuidar.
15: ¿Una reputación?
16: ¿Una qué?
15: ¿Reputación?
10: Una reputación. Reputación.
15: Una reputición es la tuya, Iniesta.
10: Bueno, vamos a entrarle
15: de lleno a la reputación.
10: Pues sí, soy muy reputado en los ámbitos de la diversidad sexual. Vamos de lleno a la información y de antemano le ofrezco una disculpa al público cornetero por retomar información de TV Notas, pero creo que vale la pena, porque esta semana destacó en esta revista, dijeran por ahí en este pasquín, que Alejandro Tomasi, que ya no es gay, que dejó de ser gay, que ahora es ex-gay. Y lo pusieron así en todas.
15: ¿Ex-gay? ¿Quién es Alejandro Tomasi? Primero que nada, para los
16: es un actor de las novelas, ¿no?
10: Primer actor. Bueno, ya cuando decimos primer actor es que ya está de cierta edad, ¿verdad? Pero ha hecho cientos de telenovelas, ha tenido muchos reconocimientos, muchos premios de telenovelas, pero decía esta revista que dejó de ser gay porque es cristiano. Pero tú escuchas las declaraciones de Tomasi y no me da la impresión que haya dejado de ser gay. A ver, escuchemos a Tomasi.
18: Además, mis preferencias han cambiado y nadie lo sabe. Y mi vida es como muy así ya. Claro. O sea, como que no, es diferente, ¿sabes? ¿Sabes? Soy cristiano y mi vida ha cambiado mucho.
19: Ok, o sea, ya su preferencia ya no son los hombres.
18: No me preguntes lo que ya sabes.
19: Ah, ok. Como me dijo que han cambiado, por eso le preguntaba.
18: No, sí han cambiado.
19: Ok.
18: Sí han cambiado, pero o sea, no me preguntes eso porque, o sea, ¿qué te puedo decir? No es que si me gustan los hombres o no. Soy cristiano.
19: Ok,
18: y en la cristiandad
19: sí,
18: hay cosas que no se permiten.
19: Sí, claro.
18: Entonces, no, claro que han cambiado.
19: Sí.
18: Eso no quiere decir...
15: Bueno, a ver,
18: decir...
15: mira, Iniesta, más allá de juzgar si es o no es, o si suena o no suena, yo creo que está en su derecho absoluto y total de decidir pues no tener relaciones con
16: porque
15: hombres.
16: Porque no dijo que le dejaron de gustar los hombres, ¿viste cómo la
15: capoteó? La capoteó.
16: Fue honesto.
10: Exacto. Es correcto, dijo, soy cristiano, ya me jalan las orejas y no para abajo como me gustan, sí lo hago. Entonces como que la dinámica cambió. Pero no, pues está siendo muy honesto.
15: Está en su derecho, está bien.
10: Es correcto.
15: Total, que haga de su vida lo que él quiera. A mí, la verdad, la vida de Alejandro Tomasi me parece muy respetable. Entonces,
16: te acabas de enterar que existe.
15: Y ahora celebro su existencia como un hombre cristiano que no quiere ya tener relaciones con hombres. Está bien. Es muy su decisión.
16: No tiene nada de malo, ni que sí, ni que no, ni todo lo contrario. Así que mis respetos a Alejandro. Adelante.
10: La sexualidad humana es más flexible que la plastilina, y así como de repente la gente sale del closet y quiere dejar una pausa a su diversidad sexual, pues está súper chido. Y básicamente, durante todos estos años, aquí hemos hablado mucho de la escala de Kinsey, justamente para hablar de qué tan homosexual o qué tan heterosexual puede ser una persona. A veces lo agarramos de chacota, pero a ver, la escala Kinsey.
16: Tú estás hasta arriba, ¿no? Lo más homosexual que se puede.
10: Yo soy un gay platinum, me faltó el superstar, porque el gay platinum superstar es aquel hombre gay que nació por cesárea y que jamás ha conocido mujer. Yo por cuestiones sociales, sí nací por cesárea, pero...
15: ¿Por qué pero sí he conocido a las partes? No sé, güey.
10: ¿Qué?
15: Wow.
10: Ustedes
15: bien.
10: Estarían en la cima de la heterosexualidad. Son 6 puntos, del 0 al 6. El 0 es lo más heterosexual, el 6 es lo más homosexual. Aquí estamos nosotros.
16: Y si es yo una vez bien borracho le di un beso a un güey pensando que era mujer, ¿en qué nivel estoy? Porque eso me pasó hace como 25 años.
10: Es que
16: hasta que una amiga me jaló y me dijo, güey, es un hombre, ¿no estás viendo? Y yo, sí, es cierto, no tiene chichis. Me deprimió horrible, güey. Me fui a sentar a la banqueta.
10: ¿Por qué no habíamos hablado de esto nunca? ¿Por qué
15: ¿Lo disfrutaste los besos?
16: Lo he contado.
15: ¿En su momento?
16: Sí.
15: ¿O no te acuerdas bien?
16: Pues no me acuerdo bien, pero pues yo estaba ahí entrado, ¿no?
15: ¿Disfrutaste de meter Disfruté. La mano en la entrepierna y encontrar
16: no,
15: un
16: no
15: par
16: llegué
15: de
16: a tanto, solo fue un beso y de repente dije, ay, güey, no es... Y me sentí muy...
10: ¿Esta tarde?
16: No.
10: Esta tarde acabo de conocer la envidia. Así que continuemos con la información y al punto que quiero llegar.
16: O sea, estaba vestido súper afeminado, tenía el pelo larguísimo y estaba maquillado como mujer. Y yo estaba pedísimo. Entonces me confundí.
15: ¿Te diste cuenta cuando sentiste la erección? Pregunta Fingers.
10: No. ¿Sentías algo raro en el ombligo? Algo que te decía, aléjate para allá, aléjate para allá.
16: ¿Eso en qué nivel de homosexualidad me pone?
10: Ah, es que justamente es al punto que quiero llegar. En Argentina, o al menos en un programa de televisión argentino, parece que no conocen la escala Kinsey. Y ellos inventaron su propia escala. Y escucha este audio porque te puede dar claridad a qué nivel de heterosexual eres. Suéltame lo nuevo.
20: El nivel 1 es un hombre que nunca se acostó con otro hombre. Perfecto. Solo mujeres. Sí. Nivel 2 es un hombre que... Sí. Déjame explicarlo en serio.
21: No lo toqué que se pone nervioso.
20: Nivel 2 es un hombre.
16: Qué duda.
20: Que se acostó en una oportunidad con un hombre, pero siempre con mujeres. Sí. El nivel 3 es...
22: Ese es hetero.
20: Hetero. Okay. Un hetero que tuvo una experiencia homosexual. Sí, sí, sí. Nivel 3 es un hetero que tuvo un vínculo homosexual en alguna vez en
16: su
20: vida.
16: Un novio.
20: Sí, sí. Nivel 4 es un hetero que tuvo un periodo homosexual en una de su vida. Nivel 5 es un bisexual. Nivel 6 es un homosexual que tuvo un periodo heterosexual. Nivel 7 es un homosexual que tuvo un vínculo heterosexual. Nivel 8 es un homosexual que tuvo una relación heterosexual. Y nivel 9 es un homosexual que nunca tuvo nada.
21: Por cualquier consulta duda de los niveles, escríbanme.
10: Sí. ¿Les quedó claro? ¿Les quedó claro esta reinterpretación de la escala Kinsey?
15: No estoy seguro porque...
16: No me parece mal su clasificación.
15: Si tuviste una experiencia homosexual y nunca volviste a tenerla...
16: Y no te gustó y no la quieres repetir, pues eres un heterosexual que satisfizo una curiosidad.
10: Eres macho calado. ¿No? Macho calado, como le decimos aquí en México.
16: Pero no pierdes tu heterosexualidad.
10: No, para nada. Yo no,
16: como Javier Ibarreche, ¿no? que dice, es tú sabes que eres gay, yo me acosté con un hombre, no me gustó, ya sé que no soy gay, puedo seguir adelante.
15: Pero se acostó o se lo cogió.
10: Tengo entendido que nada más se dieron unos besitos. Tengo entendido.
15: No, fueron besitos, porque ya una vez que le das cabida, que dejas que anide,
10: nunca mejor dicho, ¿no? Cuando le das cabida,
15: exacto, o sea,
10: quien
15: ya,
10: la prueba
15: ya,
10: repite.
15: Ahí ya, una cosa es un fajecito y demás, que de todos modos yo creo que pues.
16: Está raro.
15: Se me hace que ya estuvo. No está raro, pero ya estás, digamos que metiendo los deditos al agua a ver cómo está de calientita o no.
16: Las generaciones jóvenes de hoy en día experimentan todo.
15: Y
16: eso no implica que cambie su orientación. No dicen, vamos a ver, pues igual en una de esas me gusta. No me gustó, mejor me sigo con mujeres o con hombres, lo que sea.
10: Así de simple. A ver, yo que sí he conocido mujer, ¿ha disminuido en un ápice mi dominio del invertebrado? Mi reputada homosexualidad.
15: Ahí está, ¿no? Eso echa a perder tu reputación como homosexual, que has estado con mujeres.
10: No, pero de eso hace muchos años, ya ofrecí disculpas.
16: No eres aceptadas. Grado 7 de homosexualidad máxima.
15: No eres el homosexual platino que presume ser.
10: Platinum, sí.
16: Eres bisexual.
10: Pero Superstar, no.
16: Bi. No, Bi. No, no. Has tenido sexo con muchas mujeres y con muchos. Has tenido sexo con más mujeres que les saca yo juntos, güey.
10: Bueno, no, claro. Eran otros tiempos, tocallito.
15: Sí, no lo sé. Yo tampoco creo, la verdad.
16: A ver, más por metiche, ¿cuántas mujeres has compartido el lecho?
10: Fueron, a ver, en la preparatoria y universidad fueron 7, y cuando entré a trabajar era cajero. Ahí la jefa de cajero, fueron otras 5.
15: Ok. Bueno,
16: 12 mujeres. O sea, has tenido relaciones con más mujeres que muchos hombres heterosexuales.
15: No eres por tan pura homosexual, güey. Pero no eres tan homosexual. No eres homosexual entonces, güey.
10: Era eres pura presión social.
15: Pero ya no estás en una elección con una mujer. Se acabó tu sección. Te estás despedido, güey.
10: No. A ver, el tema
16: es bisexual de cabecera, Eduardo Iniesta. Exacto,
10: no. Digas
15: es el
10: eso,
15: bisexual
10: por
15: de cabecera.
10: Insisto, yo tengo una reputación que cuidar. Entonces, aquello era por pura presión social, por taparle el ojo al macho. O sea, no era algo que yo disfrutara.
16: ¿Con 12 diferentes? ¿No te parece una promiscuidad salvaje nada más para demostrarle pues es que, algo
15: o sea,
16: a la
15: sociedad? Primera vez la entiendo, la segunda, la tercera, pero la doceava, güey, ya, esto ya
10: a
15: te
10: ver,
15: gustó.
10: No te pases. No, también, estoy seguro que gran parte de las mujeres que se aventaron los...
15: ¡Maldito heterosexual!
10: Espérate, era porque decían... ¿Será buto o no será? A ver si me lo doy. A ver. Porque, güey, se me notaba. Pero ellas tenían la duda. Entonces quisieron averiguar, pues entonces.
16: O te querían corregir, enderezar, curar.
10: No, pero bueno, soy homosexual, eso que no les quede ninguna duda. Y cuando quieran, se los pruebo.
16: Pero de segunda o de tercera, ya me quedó claro.
10: No. A ver, no hay ciudadanos de segunda y tercera, y eso nos da pie a nuestra siguiente nota, que dicho sea de paso, no es una información reciente, sucedió cuando estábamos de vacaciones hace aproximadamente un mes y cachito, y resulta que en Chihuahua, un hombre dijo, bueno, una persona, vamos a referirnos a esta persona como eso, decidió que se sentía una mujer trans, lesbiana y de apariencia masculina. Si un vato dice eso, literalmente da un giro de 360 grados y llega al mismo punto de donde partió, pero fue más allá. Entonces, acudió a las instancias en los registros civiles correspondientes para hacer su cambio de identidad y que correspondiera con su identidad de una mujer trans lesbiana de apariencia masculina. A ver, escuchemos esto.
0: Me identifico como mujer, mi apariencia es masculina y mi orientación sexual es lesbiana.
1: Aquí no que me digan cuál es la usurpación y cuál es el fraude, porque todo esto que estamos haciendo nosotros como colectivo y como madres no gestantes de nuestras hijas e hijos, que quiero saber en dónde está el fraude, porque para que se configure un fraude tiene que haber un beneficio, que me digan cuál es el beneficio.
0: ¿Usted se identifica como mujer?
1: Es correcto, me autopercibo como mujer.
0: ¿Cómo se identifica? Sí. Y ahorita su acta de nacimiento sale como mujer.
1: Sí, todos mis documentos salen como mujer.
16: Como mujer lesbiana.
15: Yo creo que sí hay un beneficio. No, sí hay un beneficio. A ver, llamar la atención, güey. O sea, ¿cómo que eres una mujer lesbiana que parece hombre? No digas mamá. O sea, entiendo.
10: No, pero, a ver.
15: Perdónenme. Yo entiendo que haya un deseo de tolerancia, de llevarnos mejor, de aceptarnos como somos y demás. Esto yo creo que es una manera de llamar la atención. O sea, no tiene mucho sentido identificarte como mujer. Si te gustan las mujeres y pareces un hombre y
16: no,
15: te comportas
16: no,
15: como un hombre,
16: estás
15: está
16: equivocado,
15: raro, ¿no?
16: Es que una cosa es la identidad de género y otra la orientación sexual. Son
15: Entiendo,
16: cosas muy distintas.
15: Creo que es una cuestión semántica muy mamuca.
16: No es una cuestión semántica.
15: Sí, sí lo es.
16: Bueno, semántica en el sentido de que ambos tienen distinto significado. Una cosa es cómo te identificas tú a ti mismo y otra con quién te pone tener sexo.
15: Entiendo.
16: Son dos cosas totalmente distintas.
15: A él le pone tener sexo con mujeres, pero él se identifica con una mujer. Entiendo la definición que acabas de explicar. Sin embargo, me parece una manera de llamar la atención. Esa es mi opinión. Ahora, él está en su derecho de hacer lo que quiera, identificarse como mujer y demás. Pero de que está dando estas declaraciones, lo que necesita este caballero es atención.
16: Esta mujer.
15: Ah, perdón, esta
16: señora,
15: mujer,
16: esta
15: discúlpame.
16: Esta dama
15: señora,
16: porque ella se identifica como mujer y hay que respetar eso.
15: Tienes
10: mujer
15: toda
10: no
15: la razón.
10: Gestante.
15: Es una mujer no gestante y está en su derecho de serlo, pero creo que es una manera de llamar la atención.
16: Pero cualquier mujer menopáusica es mujer no gestante.
15: Pues sí. Sí. Porque
16: sí,
15: no está gestando.
10: A ver, ya.
15: Pero tuvo la posibilidad de gestar, ¿no?
16: Pero entonces, ¿cómo se dice?
15: ¿Qué es un gestor? Ok, ya.
10: A ver, apláquense tantito los dos,
17: Dimas,
10: en esta ocasión.
17: ¿Cómo apestas?
10: En esta ocasión,
15: ¿cómo
10: los
15: le haces
10: dos
15: gestos
10: tienen
15: tú?
10: La razón. No, ya.
17: Ajá. ¿Ah, sí?
10: Los a dos ver. Tienen la razón. Porque, a ver, los grupos de activistas de mujeres trans en Chihuahua, por supuesto que se quedaron dando vueltas en un solo tacón, y de inmediato lo acusaron de que lo estaba haciendo para evadir sus responsabilidades de pensión alimenticia a sus hijos, porque
15: es divorciada. No me digas que eso hizo. ¿No pagaba pensión? No,
10: pero, uno, averiguando un poco, el hecho de que tú hagas esta transición jurídica no te exenta de tus obligaciones como padre o como madre. Punto número uno. Punto okay. número dos.
2: Muy bien.
10: Se demostró que esta persona no solo iba al día en cuanto a sus pensiones alimenticias, sino que era un padre o una madre, ya no sé cómo referirme a esta persona, completamente presente en la vida de sus hijos e hijas. Entonces, por ahí no se le podía atacar. Una, no, nada más hay una de dos. O verdaderamente se percibe así, o dos, está utilizando todos los argumentos de la fluidez de género, de la identidad de género, que el género es una construcción social, para dar cachetada con guante blanco y dejar que los activistas y las activistas trans utilicen en esta persona todos los argumentos que la parte más conservadora de la sociedad esgrimió sobre ellos cuando estaban intentando que estas leyes fueran una realidad. Cualquiera de las dos cosas me parece maquiavélica, pero hay que reconocer que llevó el punto a un extremo bastante radical, pero hay que aplaudirle, güey.
2: Por ingenioso.
10: Es que, güey, está demostrando que a la hora de otorgar derechos dejaron vacíos legales. ¿Qué digo vacíos? Abismos legales. Mira, en donde cualquier persona puede hacer lo que hizo él.
15: Sí, pero también hay personas que tienen una problemática real, ¿no?
10: ¿Sí?
15: O sea, y que tienen vidas azarosas. Y sí, por su estilo de vida y por sus preferencias. Yo creo que es un poquito una burla.
2: Claro, güey. No, pues yo me identifico como mujer, dice, güey, con su vocesota así de hombre. Es como el candidato ese que se hizo pasar por mujer, nada más para cubrir una cuota de género en las boletas electorales.
15: Y siento que dañan la causa de muchas personas que sí requieren de cobijo legal y demás, y le da entrada a los comentarios burlones de las personas que no son tolerantes, y le da entrada a la sorna y a la suspicacia y a una serie de cuestiones. Entonces me parece que lo que está haciendo esta mujer, pues me parece que daña a muchas otras personas y creo que es muy irresponsable. Además de que
10: es que a todas luces es el objetivo esta quita.
15: Pues sí, me parece realmente asqueroso.
10: Sí, pero a ver, está ejerciendo su derecho.
2: ¿Por qué le hablas de usted, Eduardo Iniesta? No es cierto,
10: ¿a cuál de los Eduardos te referías esta quita? ¿A quién te parece más asqueroso?
15: Entonces, yo creo que esto está muy mal.
10: Sí. Pero el nivel de ingenio es de admirarse.
2: Sí, mención honorífica por pasadito de lanza.
15: ¿Por qué joder a los demás de esa manera? No entiendo, me parece muy pinche de su parte.
2: Un gran egoísmo, ¿no?
15: Uh-huh. La verdad sí.
10: Es lo que yo digo. ¿Les cabe más corneta? Porque hoy vengo
15: cargado. Sí, adelante, vas.
10: A ver, señores, resulta ser que las trabajadoras sexuales en Tailandia están encarnadas en princesas rabiosas. Bueno, enojadísimas. Porque resulta ser que los buques con marinos estadounidenses que llegan a sus puertos, pues no.
2: Vienen vueltos locos. Es que vienen de haber estado en Irán durante 9 meses. Los llevaron para allá, a Tailandia. Creo que sí, a Tailandia, ¿no? Dijiste.
15: Y enloquecieron.
10: Sí, Tailandia.
2: Uh-huh. Y tomaron todos los bares por asalto y se destramparon como nunca los pobres marines que habían estado en guerra 9 meses.
10: ¿Pero qué crees? ¿Qué? Que las trabajadoras sexuales en Tailandia están enojadas porque no están buscando a trabajadoras sexuales. Buscan a trabajadores sexuales. Entonces están paradísimas de pestañas porque los prostitutos tailandeses, hombres...
2: Los ladyboys.
10: No, porque tienen apariencia masculina. Es lo que más les arde. Que están buscando a hombres prostitutos cisgénero para saciar toda esa energía que tenían ahí en alta mar. Entonces ellas dijeron, aquí vamos a hacer nuestro agosto. Y resulta que los marines, ¿no? Tenían otra intención, querido. Sí, güey. Okay.
15: Bueno, pues algunos, me imagino.
2: Algunos, ¿no? Y no creo que todos.
15: Oye, porque pero la gran mayoría ya...
2: La gran mayoría de los marines son tripulaciones, gays, no lo creo.
15: No, no, yo tampoco creo. Aquí el asunto es que, además de todo, las tripulaciones de los barcos pues no son exclusivamente masculinas. Los barcos de guerra tienen todo tipo de personal a bordo. No creo que la gran mayoría de los marines sean gays. Habrá una
2: buena personal número. Me vale gorro si lo son, me da igual.
15: No, digo, pero no creo. Yo estadísticamente, pues siempre hablaríamos de una minoría, no de una mayoría, ¿no? Ahora, que algunas trabajadoras sexuales se hayan sentido enojadas porque estos güeyes lo que buscaban era longaniza tailandesa, pues ahí sí ya, ¿cómo les ayudamos, no? Además, pues al cliente lo que pida.
2: Pues sí, así es, el libre mercado, ¿no? Ni modo.
15: Le saca la fofo, ¿no? O sea, no sé, güey. ¿Has probado el fo? Es rico.
2: Bueno, mi querido tocayo, es momento de decir...
10: ¿A poco ya?
15: No. Ya, sí. Se acabó.
2: Antes de tiempo. Más. ¿Querías más? ¿Te faltó?
15: Se terminó.
2: ¿Quedaste con ganas?
10: La muerte no chiquita, hay, o sea, el periodo de refracción. ¿Podemos seguir con la corneta así?
2: No, firme. Sé tú. No, ya no. Se acabó.
15: Ya no hay
2: se
15: más. Finí.
10: Paso, me gustaba. Ches, viejos guangos. Okay. Señores. ¿Qué le pasa? Lo digo con orgullo. Lo que me cuelga hoy no es suyo, porque yo quería más corneta. Hoy es de cualquier otra persona menos suyo, señores. ¿Y cómo el cereal? Termino en su carita.
2: Oh, gracias. Que la gracias canción. Gracias, mi querido bisexual de cabecera.
10: Siempre ¡no! De... Che, viejo lesbiano. No me andes diciendo así de veras.
2: Auxilio, me desmayo. Cállese, viejo lesbiano. Auxilio,
15: cállese, viejo. Me desmayo. Viejo bisexual, güey.
2: Cállese, viejo bisexual. Falso gay.
15: Falso gay.
2: Gay de oropel.
15: Falso profeta encimita. De la corneta. ¿Ya se fue?
10: Ay, aquí estoy, vamos.
15: Nos dejó, güey. Ahí está, está callado e indignado. Ok. ¿Sí? Cállese, viejo lesbiano. Venimos a la corneta. Sube. Pero tenemos un top 10 delicioso, ¿eh? Realmente.
10: A ver, espérense. ¿Qué? Mándenle saludos a mi papá, que hoy es su cumpleaños, que estuvo fregue y fregue. Que
15: ¡ah! ¡Feliz cumpleaños! Señor ¡feliz Iniesta. Cumpleaños, señor Iniesta!
2: Bueno, es señora Arellano, ¿no? En realidad. Sí. Le mando un abrazo, don Nicolás. Gracias por haberle heredado usted su homosexualidad a mi tocayo.
15: Gracias, don Nicolás.
2: Un gran regalo gracias. Para el mundo.
15: Un abrazo, don Nicolás. Le va a gustar
10: más
15: mucho. Bueno,
2: este es para usted, bien. Don Nicolás. Mire, suele.
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2: El top 10 del día de hoy se va a llamar. Frases que puedes decir en la cama y en las fiestas patrias.
15: Exacto, y en las fiestas patrias, mande lo suyo, @lacorneta.fm, esa es la vía gratuita de este programa. Frases que puedes decir en la cama y en las fiestas patrias. ¡Ay, qué bárbaro! ¡Qué ganas de estar en el Zócalo y no aquí, hijo de la chinga! Okay.
2: Frases que puedes decir en la cama y en las fiestas patrias. Yo me encargo de lavarte la cazuela del pozole.
15: ¡Guau! Bueno, volvemos, no se muevan, esto es La Corneta.
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26: Rockstar acaba de inventar el tráiler de paga.
27: Lucía, do you know why you're here?
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26: El 27 de agosto, Netflix estrena en exclusiva el primer vistazo largo de Grand Theft Auto 6. 30 minutos de gameplay que Take-Two compara con ver una serie. 6 horas después, el mismo video sale gratis en YouTube, sin recortes ni censura. La jugada real Netflix necesita gamers suscritos. Rockstar necesita ruido antes del lanzamiento en noviembre. Así que los dos ganan. Tú decides si pagas por la ventaja o esperas. Como cuando hacías fila por ver Jurassic Park en cine, mientras otros ya presumían haberla visto el día del estreno. 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
12: ¿Qué tal? Muy buenas tardes, son las 5:12 y vamos a la información. Hoy inicia el proceso electoral 2026-2027. En la ceremonia cívica, la consejera presidenta del Instituto Nacional Electoral, Guadalupe Tadei, advirtió a los contendientes que la competencia democrática exige respeto a las reglas. Destacó también que la responsabilidad no corresponde solamente a las instituciones, también es esencial el desempeño que tienen los partidos políticos y los candidatos. La presidenta Claudia Sheinbaum resaltó que el diálogo con las cámaras empresariales han facilitado el pago de impuestos y las simplificaciones administrativas que se proyectan otorgar en el paquete económico 2027 a las micro y pequeñas empresas a través del SAT, el IMSS, Nacional Financiera y la Secretaría del Trabajo.
13: Para facilitar el pago de impuestos, una empresa o una persona física con actividad empresarial pues tiene que reportar si hay trabajadores que trabajan con la persona a Secretaría del Trabajo. Igual al IMSS, tiene que afiliar a sus trabajadores al IMSS. Entonces, ¿de qué se quejaban? De que tenían que hacer largas filas, que demasiados trámites. Entonces, ¿qué es lo que está haciendo Secretaría del Trabajo? Simplificar y hacer digital los trámites. ¿Qué está haciendo el IMSS? Simplificar y hacer digital los trámites. Y el SAT también está simplificando. Ese es el beneficio para las micro y pequeñas empresas y en el caso de Nafinsa poder adquirir un crédito.
12: La jefa de gobierno de la Ciudad de México, Clara Brugada, anunció que se renovarán todos los planteles de educación básica en las 16 alcaldías y se destinarán alrededor de 2 millones de pesos por cada escuela. En ese sentido, el secretario de Obras de la capital, Raúl Basulto, detalló que con el programa 1, 2, 3 por mi escuela se hará la rehabilitación de muros, pintura, en general, construcción de aulas de usos múltiples y remodelación de baños, entre otras acciones. En asuntos internacionales, Perú se unirá a la coalición de Estados Unidos contra los cárteles de la droga, confirmó la presidenta Keiko Fujimori durante la visita del secretario de Estado de la Unión Americana, Marco Rubio. Perú formará parte del Escudo de las Américas, que reúne principalmente a líderes de derecha de América Latina, en lo que el presidente de Estados Unidos, Donald Trump, ha calificado como una campaña agresiva para hacer frente a los cárteles de la droga. Y esta noche Pumas se enfrenta a León en la jornada 7 de la Liga MX. El equipo de la UNAM viene de perder ante Tijuana, mientras que León llega tras derrotar al América en el juego por el tercer lugar de la Leagues Cup. El duelo será en el Estadio Olímpico Universitario y tú podrás seguir las acciones completamente en vivo a través de las frecuencias, la aplicación y el portal de W Radio México. Hasta aquí la información. 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Soy Carla Santillán. Seguimos escuchando La Corneta.
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15: Ah, llegó ese bonito momento de hablar de deportes aquí en La Corneta, después de toda la homosexualidad. Y tenemos una primicia. Eduardo, está que se le queman las habas. ¿Qué traes, güey? ¿Qué te pasa?
2: Es que mi deporte favorito es el sexo.
15: Ah, ok, el mío también. Me gusta.
2: Y entonces quiero compartirles esta información que es crucial y fundamental para toda la bola de lujuriosos y calenturientos que existen en este planeta. Finalmente, la señora católica de Zacatecas.
15: Ok.
2: Esta mujer que es sumamente devota, totalmente consagrada al gran creador y que se ha dedicado a orientar a las almas dispersas que se salen del redil acerca de cuáles son los comportamientos correctos para un buen católico. Tú ya no eres católico, eres un apóstata que renunció a su religión
15: hace un rato,
2: de la manera más chafa y barata.
15: ¿Por qué?
2: Pitera y trespecina.
15: Pues es que ya no quise seguir, güey. No
2: la herencia
15: gustó
2: de tus padres. Sí, la verdad, no yo gustó tampoco me considero a mí mismo católico.
15: ¿Sigues los mandamientos?
2: No sé de qué estás hablando, pero casi okay todos sí los sigo, güey. O sea, yo sí creo que no matar, no robar.
15: Está bien.
2: No mentir. O sea, santificarás las fiestas no me parece tan relevante.
15: ¿Has deseado a la mujer de tu prójimo?
2: En innumerables ocasiones.
15: Pues sí.
2: Y
15: es difícil no hacerlo.
2: No he hecho nada por ir por ella. Eso es diferente. Pero bueno, la señora católica, esta es una orientación fundamental para todos ustedes, nos dice cuál es la posición del pecado a la hora del sexo.
0: ¿Cuál diría usted, señora, que es la posición sexual más pecaminosa? O sea, ya nos dijo que la que aprueba a Dios es misionero. Pero ¿cuál es la peor de todas?
1: La de perrito.
0: ¿Por qué?
1: Porque es hacer... Bueno... De por atrás y por la boca son las peores.
0: Ajá, sí, eso
1: porque
0: me queda clarísimo.
1: Contra la naturaleza. Uh-huh. Así lo haga un hombre con una mujer por la parte de atrás o por la boca, son los peores pecados porque es contra la naturaleza.
0: Ok.
1: Pero de las otras, piores, la de mentada de perrito.
0: ¿Por qué?
1: Porque es hacerlo en forma no humana. Uh-huh. Dios nos hizo imagen y semejanza de él. Uh-huh. Y el que lo hace de perrito, ahí andan criticando a los Terians. No, el que lo hace de perrito es un animal.
15: Es un animal.
2: Puta, soy una bestia.
1: Nos quejando porque hay tanto marihuano, tanto grafitero, tanto rezongón, tanto vago.
0: ¿Por qué?
1: Pues porque fueron concebidos de forma no humana.
15: Ok.
2: Pinche señora católica, me hizo ver a mis papás en las poses en todo el Kama Sutra.
15: Porque tú eres un marihuano y yo soy un respondón. Pues sí. Entonces, pues, ¿qué? O sea, imagínate.
2: Fuimos grafiteros en nuestra adolescencia.
15: Pero yo creo que en algún momento sí practicaron eso, tus papás y los míos y los de casi todo el mundo, güey.
2: Eso espero. Pues eso
15: está difícil.
2: Las mejores cosas de la vida.
15: No hacerlo.
2: Con razón incluso, es tan sabroso.
15: Incluso las demonio cosas contra natura, ¿no? Que mencionó la señora católica. No
2: sé. El sexo oral es contra natura, según dijo. Eso es del diablo. Porque por ahí no va.
15: Me quedé
2: es que es muy clara.
15: Cosas horribles. No, qué feo es esto, güey.
2: ¿Con tus papás?
15: Con los tuyos, güey.
2: Ahora yo ya me estoy imaginando a tus papás.
15: Yo también.
2: Y a los míos en un intercambio swinger.
15: Si alguna vez. No sé, güey. Es horrible.
2: Si alguna vez. En una de esas.
15: Qué feo.
2: Ya, güey. Ahuyenta esas imágenes.
15: Los papás de nuestros amigos. No. Estoy viendo a todos los papás de todo mundo que conozco. Imagíname a sus papás, a su
2: cada
15: mamá.
2: Quien. Ay, ya lo había yo hecho en otras ocasiones con casi todos los papás de casi todos mis amigos.
15: Yo con muchas mamás de algunos amigos. Me lo había
2: imaginado. Sí, como que el papá, ¿para qué incluirlo?
15: El
2: ¿no?
15: papá, ¿para qué lo quieres? Wey. Pero de adolescente sí incluía a las mamás de varios amigos.
2: Sí, ¿no? Sí, yo también. Sea, ¿no?
15: Y ellos habrán problema hecho seguro lo propio. Es un horror.
2: Son los amigos, dices. Wey. O las sí mamás.
15: No, los ay, amigos.
2: El amiguito de mi
15: ay,
2: hijo.
15: Seguro también, güey.
2: Alguna, pues sabes que hay señoras.
15: Seguro
2: muy...
15: también, porque yo he oído de amigas mías de mi edad que dicen, no, güey, luego viene de visita el amiguito de mi hijo que tiene 25 años y qué bruto, hijo de la...
2: Pues sí.
15: Sí, sí, sí.
2: ¿Cuál
15: sí,
2: de las
15: sí,
2: mamás
15: sí
2: de mis amigos se habrá dado grasa ahí pensando?
15: ¿Cuál de las mamás?
2: ¿Cuál de las mamás no lo habrá?
15: De la escuela que conoces, güey, se habrá dado algún muchachito de visita en su casa.
2: Se habla
15: porque
2: de
15: a mí me pasó,
2: también,
15: ¿eh? A mí me pasó, güey.
2: ¿Con una maestra con de escuela?
15: Con una mamá de una niña sí que ya te he contado, güey.
2: Ah, pero ya tienes como 30 años, ¿no?
15: Iba yo, no, tenía yo 20 y tantos, güey. Pues, sí, no era yo un niño de 18 años, pero ya, o sea...
2: Con la mamá de...
15: Sí, sí,
2: de
15: la
2: yo
15: mamá,
2: sé quién.
15: La mamá saltó al quite, güey. Brincó. Y si no está la chica, pues voy yo.
1: gracias.
2: ¿Y si tenía estrella?
15: Sí.
2: No, ya. No voy a decir más.
15: Me puso una estrellita en la frente, de hecho.
2: Bueno, esto es para pues, proteger su alma, ¿no? Para que no vayan a dar en el averno, donde se van a encontrar con nosotros. La señora católica nos orienta. No más perrito en tu vida.
15: Dice además la mentada de a perrito, ¿no? Eso es lo que no entendí, güey. Dice
2: la mentada
15: de a perrito. A ver, por ahí está nuevo. No sé qué de la mentada de a perrito. Y se me hace feo, güey. ¿Por qué insultar al perrito? ¿Por qué hablar de su perra madre? No lo entiendo.
2: No, la mentada de a perrito. La mentada posesión de perrito. De a perrito.
1: Pero de las otras, la de mentada de perrito.
0: ¿Por qué?
15: La de mentada de perrito, dijo, güey.
2: ¿Cómo es la mentada de perrito?
15: A ver, ¿cuál es la que no le gusta? ¿La de qué?
1: Pero de las otras, la de mentada de perrito.
0: ¿Por qué?
15: La mentada de perrito, güey. Los perritos no te mientan la madre, ¿no? Te muerden.
2: Dejemos el mejor de todos los deportes, que es el sexo, y vayamos al segundo mejor, que es el fútbol. Okay. El fútbol, el deporte.
15: ¿Después del sexo, el fútbol?
2: Después del fútbol, sí. Ok. Sí. Güey, no me digas que después del mundial, ahora que sí ya aprendiste algo de fútbol y que lo viviste y lo sufriste, ¿no ha cambiado tu visión sobre el juego del hombre?
15: Yo solamente quiero volver a trabajar con Lati. El fútbol me da igual, pero quiero volver a trabajar
2: con Lati Cantú.
15: Con Lati y con Patty, que por cierto el otro día mandó un mensaje de texto que extrañaba el proyecto.
2: Sí, yo también.
15: Nosotros extrañamos a Patty.
2: A Patty, Lati y a Félix.
15: ¿Cómo la disfruté?
2: La felicidad de estar ahí con Félix Fernández. Pero bueno, eso ya pasó.
15: Oye, Eduardo Lati está en una llamada de audio de WhatsApp, güey.
2: ¿Eduardo Lati? ¿Quién es Eduardo Lati?
15: Dice Eduardo Lati, güey. Llamada de WhatsApp de Eduardo Lati. Yo creo que lo tengo mal. La voy a rechazar, güey.
2: ¿No será Alberto?
15: Es Alberto, pero lo tengo como
2: Eduardo Lati. Tómale la llamada, güey.
15: No puedo, güey, porque el teléfono está allá. Lo dejo lejos de aquí para no distraerme, güey. A ver, vamos a marcarle a Eduardo Lati. Espérate.
2: Me está marcando Alberto Lati en este momento, güey.
15: Ponlo al aire, güey.
2: No lo puedo llamar porque el teléfono lo estoy usando de cámara.
15: A ver, espérame, ¿cómo le hacemos, nuevo? Hola. ¿Puedes marcarle a Lati?
3: Sí, yo le marco, ahorita le marco.
2: Beto, te va a marcar el nuevo, nuestro productor, ya sabes quién es. Gracias.
15: Ok, bueno. Si me sale como Eduardo Lati, no Alberto Lati.
2: Hasta me pongo nervioso, güey. Nos va a llamar un genio. Un genio de la historia del fútbol, del deporte.
15: Estoy oyendo que se está comunicando.
2: Sí, pero ¿estas horas no está con Loret de Mola?
15: ¿Loret de Mola quién es?
2: Sí, manda a Loret de Mola.
15: Ya todo el mundo lo sabe.
2: No es cierto, Carlos, sabes que te queremos y
15: nadie lo
2: muchísimo.
15: Oye ese...
2: Nadie lo oye ese puto... Sí, de veras.
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17: ¿Cómo le vas a hacer para saber si una foto es real dentro de 2 años?
18: Bueno, Apple ya tiene una respuesta. Una función nueva en el iPhone que firma cada foto al momento de tomarla. En modo referencia. Y la manda a un servidor tan blindado que ni la propia Apple puede ver la imagen completa. Solo regresa un sello.
17: ¿Auténtica o no?
18: Si después alguien la recorta, la edita o le mete un filtro raro, el sello se rompe y queda marcada. Como el caparazón azul de Mario Kart. No importa qué tan bien la escondas, te va a encontrar. Desde agosto, la Unión Europea obliga a etiquetar también los textos hechos con inteligencia artificial, con casi 190 empresas ya firmadas. Sígueme en luisgg.com/mail.
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4: ¿Qué pasa con Lati?
5: ¿Nuevo?
4: 9999.
5: Claro, está peleándose con la tecnología.
4: Ya está Lati.
6: Buenas tardes.
1: ¡Eso!
4: ¡Mi querido Beto!
1: ¿Cómo estás, Alberto Lati?
6: Muy bien, venía escuchándolo. Y la verdad es que en cuanto dijeron que me extrañan, yo los extraño más, esa es la verdad.
5: Pues sí, es que fue una gran experiencia, mi querido Alberto, el hacer el mundial contigo y con Pati y con Félix. La verdad es que extrañamos el proyecto y queremos más, güey. ¿Cuándo lo vamos a repetir? ¿Cómo lo vamos a hacer?
4: Queremos verte en vivo, disfrutarte diario. Fue muy duro dejarte.
6: No, y aparte tuvimos un rompimiento muy drástico porque cuando ya viajé para seguir la cobertura del mundial en Estados Unidos, estaba, pero no estaba. Es la realidad, aunque fue un proyectazo de 41 días. Sí tengo que decirles algo, a mí me sorprende que todavía existan proyectos cuando ya se ha diversificado y segmentado tanto, pues cada medio, que tengan un impacto como el que logramos, y me emociona mucho además cómo lo disfrutamos,

0: que él pensó que eran amigos. Ya llegó al último programa pensando que saliendo se iban a ir por unos mezcales, tequilas, martinis.
1: Y nada.
0: Y simplemente no. Digo, para Félix, que es tan sensible, vulnerable.
1: Vulnerable.
0: Susceptible. Es ya. Mucho.
2: Pues fíjate. Pero eso se resuelve. Por favor, mándanos el celular de Félix Fernández para compartir.
1: Mándaselo,
2: Félix,
1: Eduardo, ya. Sí, mándaselo, Eduardo.
2: Y yo con todo gusto le mando un mensaje.
1: Sí, yo también.
0: Con gusto le pido al nuevo que le escriba.
2: No.
1: Oye, Lati, ¿en dónde andas? ¿Qué estás haciendo? ¿Qué, hoy por hoy, en dónde te podemos disfrutar? Por lo menos a lo lejos.
2: Con Loret.
0: Hoy estamos preparando un programón en Claro Sports en W. Hoy a las 3 de la tarde tenemos a Rafa Márquez en exclusiva, porque aprovecho buenísimo para compartirles. Y ojalá que la delantera que encuentre su camino. Yo dejo el centro para que los jefes lo rematen.
1: Sí.
0: La selección mexicana va a estar al aire en Claro Sports y en la gran cadena W. La gran cadena W, estamos acostumbrados. Pero Claro Sports, ya tenemos dos partidos y empezamos con la fecha FIFA de este mes de septiembre, que son 4 partidos de corrido. Pues ya dejo la pelota para que hagamos algo de una vez, ¿no?
1: Pues ya, es momento. Sí, es sí, más, sí. Yo voy a México dentro de poco y vamos a llevar a los villanos, a los sospechosos comunes a comer, a ver si te unes.
2: Porque, Estaquita, ¿estarás de acuerdo conmigo en que hacer el mundial con correcto otro?
1: No es igual, güey. No queremos. Entonces,
2: no es la misma cosa.
1: Voy para allá, Alberto, y quedas ya convocado. Y este, si quieres, dile a Félix que luego le mando mi WhatsApp.
2: No,
1: ya sé que no. Pero no, juntémonos, de verdad. Tenemos que ver cómo seguimos con esto.
2: Sí, no, y por ahí nos hablan maravillas de ti, ¿eh? Sí, querido Beto.
1: Sí, yo por ahí he oído unas cosas maravillosas.
0: ¿En dónde ahora?
1: Pues claro, en el éter, no en hagas, el aire. No ahí está, bien, en sabes el viento. Muy bien. Ok, Beto, te mandamos un abrazo.
2: Ahora que venga el Estaca, nos juntamos. Sí.
0: Y que cada que escucha a Félix Samuel Muñoz le dé una cara de despecho que no se imagina. Igual a Moy
1: se enoja, abrazo, pues sí, ¿no? Pues sí, es terrible.
0: Ya luego le dije que Moy no cobra y el despecho se le quitó.
1: Se le quitó.
2: Perfecto. Pero es que deportero a portero.
0: Abrazo enorme.
1: Igualmente, Alberto, gracias por comunicarte.
2: Gracias, mi querido Beto, un abrazote y hasta la próxima.
1: Adiós. No sé por qué lo he tenido registrado como Eduardo Lati, güey. Dice Eduardo Lati.
2: Con razón, es esto, está medio confuso, pero bueno. Es el gran Beto Lati y próximamente se vienen cositas.
1: Sí, se vienen cosotas, de hecho. Bueno,
2: cosototo.
1: Pero estábamos con Cuauhtémoc, ¿no?
2: Con la mamá de Cuauhtémoc.
1: ¿Por qué le pusieron Cuauhtémoc a Cuauhtémoc Blanco?
2: La mamá de Cuauhtémoc nos lo explica de una vez.
1: Pero es una declaración, o sea, esto me parece muy interesante. Pudo haber sido otra historia completamente la de Cuauhtémoc. Adelante, señora.
3: ¿Y a mí por qué me pusiste Cuauhtémoc?
4: De veras. ¿Por qué este güey?
2: A ver, sí.
4: Lo puteaste.
5: Explícalo. ¿Tú nombraste?
2: A toda la audiencia.
4: No, pues sí, bueno, pues. O sea,
5: antes, ¿sabes cómo le iba a poner Sócrates?
4: No mames.
2: Sócrates Blanco.
4: ¿Eh? Sócrates le ibas a poner.
5: Sócrates.
4: Oye, ¿y tú decidías o tu esposo también?
5: No, yo sola escogí.
4: A huevo.
2: No fue innecesario, seguro.
1: ¿Qué onda con eso? ¡A huevo! ¿Por qué puntualizarlo?
2: O sea, ¿quién es el otro? Germán Villa,
6: Germán,
2: ¿no?
6: Germán Villa.
1: ¿Pero por qué dice a huevo?
2: A huevo, o sea, a la señora.
1: El otro dijo que...
2: No. Bueno, muy bien. Imagínate Sócrates. Si hubiera puesto Sócrates, a lo mejor en lugar de futbolista hubiera sido maestro de filosofía de la UNAM.
1: Ahí en las islas fumando marihuana, filosofía.
2: ¿Qué dijiste nuevo?
1: Hierbas.
6: Zacarías, imagínate.
2: Zacarías Blanco.
1: Zacarías Blanco. Sócrates.
4: A huevo.
2: Apestas, Germán.
1: ¿A qué te sabe la boca?
4: A huevo.
1: Bueno.
2: Sí, Dios. Pues bueno, ya, suficiente, ¿no? Vamos ahora con el grandote de Cerro Azul. El exjugador de la selección mexicana y, por supuesto, del Cruz Azul, Carlos Hermosillo, que cuenta cuando se agarró a madrazos a un aficionado que lo insultó. Carlos Hermosillo mide como 1.90, es gigante y está fuerte. Y luego hablamos de él y se enoja con nosotros y nos manda mensajes y así. Relájate, Carlos, todo es amigable.
1: No te enojes, no seas violento, Hermosillo.
2: Ahí luego se fue al PAN porque le gusta mucho el color azul, ¿no? Del Cruz Azul, se fue a Acción Nacional. Ya no sé si abandonó la política o en qué ande.
1: No sé, pero bueno, Carlos Hermosillo relata cuando le soltó un trancazo, dice aquí, a un aficionado. Venga.
2: A huevo.
7: Nosotros en el hotel nos citan a Raúl Ares a la charla y yo iba caminando y venía un señor agarradito a la mano de una, pues de su novia, no sé qué sería, medio borrachón.

0: Y se me paró enfrente y me empezó a insultar.
1: Ah, no me digas.
0: Y le metí un derechazo. Le daban sus patitas. Y ahí está, me acuerdo que entramos y me acuerdo muy bien de que dijo Raúl Arias, nos puso la formación, nos dijo tiros de esquina y dijo, esto es lo que vamos a vivir en el estadio. Y nos fuimos todos bien prendidos.
2: Ok, pero...
1: ¿No está pésimo darle un guamazo a un aficionado?
2: Bueno, a ver, perdón, si llega un borracho y te empieza a insultar, de todos modos te puedes meter en un problema legal, porque como ya hemos dicho hasta el cansancio en este programa, no es legal golpear gente. O sea, si tú le tiras un golpe a alguien... Sí, pero si te están mentando la madre y tú le metes un derechazo y lo tiras al piso, el que se va a ir al bote eres tú, güey. O sea, sí, tú no puedes pegarle a una gente por un insulto. O sea, yo alguna vez he estado muy cerca de hacerlo y no lo haces porque dices, bueno, me quiero meter en un problema, güey.
1: Ah, no es cierto. La última vez que lo hiciste acabaste terriblemente golpeado. Sí, yo lo he contado. Estaba yo...
2: El cómico.
1: No, el día del cómico no. Estaba yo en una comida y de repente me empiezan a llegar. ¿Qué madriza le pusieron al estaca? Vele a ayudar. Sí. Está tirado en el piso, sangrando y llorando.
2: No, no estaba tirado en el piso, sangrando.
1: Pues a mí me llegaron así los mensajes. No, un gasolinero que me decía.
2: Mira, lo que pasó fue lo siguiente.
1: Estaba yo en Estaca Aventura. Comienza
2: estaba
1: aquí.
2: Yo en una gasolinera hace mucho tiempo y se me cerró un güey y me bajé y nos hicimos de palabras. Y entonces. Estúpidamente, o sea, el güey me empezó a empujar y le tiré un derechazo y me di la vuelta para subirme al coche porque dije, güey, ¿qué acabo de hacer, güey? Pues claro, el güey se me encaramó, me llevó al piso, me pateó hasta que se cansó y yo pues en el piso echó bolitas y...
1: Yo vi una versión imbécil, totalmente güey. Diferente.
2: No, pues eso fue, sucedió, me abarataron, no, pendejo. Pues sí.
1: Me gusta el término, me abarataron.
2: Sí, pues ¿para qué te das la vuelta, güey? Si le tiras uno, le tiras tres hasta que no se mueva, güey. No le tiras uno y te das la vuelta, estúpido.
1: ¿Cómo
2: pues
1: ves, Germán?
2: Lo que pasó.
3: A huevo.
2: Fue por estúpido, ¿no?
3: A huevo.
2: Pues sí.
1: Bueno, creo que con eso es suficiente. Algo teníamos que hacer en este segmento. Ah, sí, claro.
2: Ah, sí, claro. Tenemos
1: adelante
2: que ganar
1: nuevo.
2: Dinero.
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1: De nuevo.
2: Muy bien. A huevo.
1: Qué oportuno, qué atinado, qué sentido del
2: ¿por qué?
1: Timing tiene, de la comedia el nuevo.
2: Puntualizar con un a huevo.
1: Es que entra bien en cualquier momento, güey.
2: Y entonces le dije, ¿sabes qué? Hasta aquí llegamos, quiero el divorcio.
3: A huevo.
2: Es y el borracho baja su vaso y dice:
3: a huevo.
1: ¿Cómo ven si vamos al top 10?
3: A huevo.
1: El top 10 se va a llamar. Frases que puedes decir en la cama y en las fiestas patrias.
2: Tú ya tienes el top 10, yo no.
1: No, güey, falta todavía, vamos a ir corte apenas.
2: Ah, qué bueno. Sí, porque yo dije, ¿dónde está el top 10? ¿Qué pedo?
1: Hay bueno. Gente que está bien mal de su cabeza, como este güey, Daniel, no sé qué, JM, dice, frases que puedes decir en las fiestas patrias y en el sexo. Ahora que ando bien pupilas, te voy a llenar la albóndiga de granaditas. Albóndiga, es la alóndiga.
2: Pero primero unos besitos en el pípila, ¿no? ¿O qué? Se ponga de ambiente. Pero bueno.
1: Uy, acabo de ver la que creo, en mi opinión, que debe ser la número uno. La voy a guardar, no la voy a decir todavía.
2: No la digas.
1: Vamos a un corte y regresamos aquí a La Corneta. Aún están a tiempo de enviar sus propuestas vía @lacornetafm.
3: A huevo.
1: Gracias,
2: ¿vamos un corte nuevo?
3: A huevo.
1: Va. Volvemos.
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11: Estamos de regreso aquí en su pobre programa. Muchísimas gracias por continuar con nosotros. Y a raíz de que estábamos escuchando antes del corte, si usted no lo escuchó, escuchamos. Estoy diciendo puras pendejas.
12: Sí, oímos a Cuauhtémoc Blanco en una entrevista.
11: Sí, y Germán Villa remataba lo que decía Cuauhtémoc con la grosera y burda expresión a blanquillo. A yemas.
12: A huevo, así dijo.
13: A huevo.
11: Entonces el Estaca, que quién sabe por qué tiene la cabeza llena de información absolutamente inútil, pero siempre vulgar, procaz, grosera, al
12: bueno,
11: máximo.
12: Bueno, es que divertida en este caso, porque ¿también? Por ejemplo, las aves me gustan mucho, me gusta la ornitología, es una de mis...
11: Fanático de los pájaros. Mientras sí. Más grande el pájaro, más le gusta.
12: Pues he encontrado un ave que vive...
11: Nuda.
12: El
11: ave nuda.
12: Es un ave, ahorita les digo el nombre científico, pero que produce un sonido muy parecido a
11: Germán Villa.
12: A Germán Villa. Este es el sonido de un ave real. Adelante, nuevo, reproduce por favor el ave.
14: Pois mä Pois meidän hyppyrin noukalta.
15: Sika kalli
12: katatsi. Ese es el ave a huevo.
11: Sí dice, güey.
12: El ave a huevo.
11: ¿Cómo se, extraña?
12: ¿Cómo se llama el ave a huevo? Espérame. Lo estoy buscando. Ahí está.
11: Y ese es el graznido de esta ave.
12: Sí,
11: cuyo
12: dice
11: nombre
12: huevo.
11: Me interesa muy poco, pero me encanta el sonido de su graznido tan mexicano. Y no parece ser.
12: No, además no vive en México. No es un ave endémica de nuestro país. Es un ave europea y es de latitudes muy frías. Pero está a huevo. Todo el tiempo, a huevo.
15: Vamos a sacarle catatón.
12: Entonces, ¿qué onda, pájaro? ¿Vamos por unos chupes?
13: A huevo.
12: Está bien.
11: Bueno, rápidamente para cerrar esta tristísima sección.
12: ¿A qué le sabe la cloaca a tu madre, pájaro?
13: A huevo.
12: a huevo, porque por ahí salen.
11: Pues sí. Pues, sí. Bueno, no sé si nos dé tiempo. Bueno, vamos a echar rápidamente. Adal Ramones rompió el silencio. Me encanta esa expresión tan mamila. Sí, sobre su distanciamiento con el mejor entrevistador del mundo, Jordi Rosado, el fiscal de hierro, el mero mero.
12: Hasta donde yo sé, hablando de chismografía de espectáculos, Adal Ramones creo que ha roto relaciones con muchas personas por cuestiones de negocios.
11: ¿Y tú qué crees que haya pasado con Jordi? O sea, que Jordi se volvió tan monumental, tan mucho más grande que Adal, que los celos y la envidia lo corroen y ya no puede.
12: La verdad no tengo la menor idea de qué haya pasado entre ellos. Creo que eran muy buenos amigos, fueron socios durante mucho tiempo. Hasta donde entiendo, Jordi tenía mucho que ver con lo que sucedía en el programa tan exitoso que conducían él y Adal Ramones, otro rollo. Él ideó muchas de las cosas que salían en el programa y parece que por ahí vinieron ciertas desavenencias, ¿no?
11: Vamos a ver qué dice.
12: Todo el cochino Adal. Dinero, al parecer. Pero no, vamos no, a tengo idea.
11: Ni siquiera hemos vamos oído la declaración, güey.
12: No, es que Adal? Estamos haciendo la sección de chismes de espectáculo, güey. ¿Qué quieres que yo te diga? Pues me tengo que meter en el chisme y en el ajo, ¿no? O sea, encarné en Pepillo Origel.
11: ¡Aguántate!
12: Vamos a ver. Vamos. Adal.
2: Gracias. Yo alguna vez lo dije y se lo comenté a él. Amigo, yo fui al infierno por ti. Y te agarré importándome madre todas las consecuencias.
11: ¿Tú fuiste al infierno por él?
2: Sí.
11: ¿Por qué?
2: No voy a revelar cosas, amigo, porque es ahí ya no es mi vida, ¿no? Pero hubo una temporada en que mi compadre estaba muy mal, no de porque somos muy limpios, mi amigo y yo, mi compadre, amigo, vecino y socio. Y creo yo que ese fue una especie de distanciamiento que ocurrió a partir del divorcio de ambos. O sea, porque primero fue el de él.
11: No se ve que se habían casado, yo diría.
12: Exacto. Habla bien.
2: Eso le afectó mucho, que no voy a entrar en detalles. Y Gaby Valencia y tu servidor nos solidarizamos con él por otra persona tercera que nos dijo tienen que ayudarlo. Y yo creo que tuvo consecuencias, amigo, el meternos tanto, porque como dice la frase, ¿no? El que se pone de redentor termina crucificado.
12: Pero no aclaró nada.
11: Me quedé igual. Me quedé igual, exactamente, o sea, en las mismas.
12: Él fue al infierno por Jordi. Jordi, no sé si cuando se divorció, porque además dice Adal que se divorció de él, hasta como lo expresó, hubiera uno pensado que estaban casados ellos dos, pero bueno.
11: Yo, mira, veo a Jordi muy feliz hoy en día. Yo también. Pleno, realizado y exitosísimo.
12: Así es.
11: Y Adal también. Hace rato que no lo veo, un par de años que no veo a Adal.
12: Bueno,
11: pero
12: y finalmente a mí no me importa lo, si lo se distanciaron.
11: Lo veo muy guapo.
12: No. Adal se ve muy bien. Está
11: con su peluquina, todo dar, sus cirugías plásticas.
12: Embalsamador, pero lo hace muy bien.
11: Hoy en día, embalsamador. Hoy en día parece tu hijo, Adal Ramones, güey. Y tiene casi 70 años.
12: ¿Mi hijo?
11: Sí, se ve fresco, entero.
12: Entonces no sería Adal, sería Tito. Tito Ramones. Exacto. Y sabes que ha llegado el momento de dar el paso al top 10 del día de hoy, que se intitula
11: Frases que puedes decir en la cama
12: y en las fiestas patrias.
11: Ay, güey. Ay, está buena. Vamos.
12: Fíjate esto, vamos a la número 10. Frases que puedes decir en la cama y en las fiestas patrias. ¡Ay, que vivan los héroes que me hicieron panza! Digo, un héroe nada más. Tú, mi amor, solo tú.
11: Frases que puedes decir en la cama y en las fiestas patrias. ¿Qué? ¿Ya se pidieron las enchiladies?
12: Con crema, las mías. Enchiladies.
11: Unas enchiladies.
12: Unas enchiladies con crema. Bueno, pues ahí está. Okay.
11: Aquí lo juzgamos, cada quien.
12: Si les gustan las enchiladies, ya saben, satisfagan el antojo. Vamos a la número. No. Frases que puedes decir en la cama y en las fiestas patrias. Silencio, silencio, que va a tronar el cohete.
11: No. Digo, sé que son fiestas patrias, no, es más bien de la revolución, pero arriba Zapata. Arriba la otra y ahora sí viva México.
12: Venga, la que sigue es la número
3: 8.
12: Frases que puedes decir en la cama y en tus fiestas patrias. ¿Qué onda, mi amor? ¿Más cremita en el tlacoyo o qué hubo? No.
11: Ah, el tlacoyo. ¿Tu tlacoyo qué tal hoy en día?
12: Empanadita. ¿Mi tlacoyo?
11: ¿Qué tal te queda tu tlacoyo? Rico. Los viernes en la noche.
12: Muy bueno. Bueno, la que sigue es la número
3: 7.
12: Frases que puedes decir en la cama y en las fiestas patrias.
11: Qué bárbaro. Qué buena y qué rica está la maciza de tu papá.
12: ¡No! ¡No! ¿A la hora de las carnitas? ¿Te gustó el cuerito de mi jefe? No.
11: Pero siempre diga que tu padre es gay.
12: Sí, ¿no? Pero pues esto es un chiste, es un padre putativo, es un padre, bueno, ni siquiera putativo, es este irreal, es de imaginación nada más.
11: Sí, sí, bueno, es ficticio. La número.
12: Vamos a la que sigue.
3: 6.
12: Frases que puedes decir en la cama y en las fiestas patrias.
11: Ay, nunca había visto uno que pareciera Miguel Hidalgo.
12: ¡Qué Córtate raro! Tiene pelo blanco, aparte de atrás de la cabeza. ¡Qué raro!
11: Todo largo.
12: No, qué feo. Y el lo que trae ahí es un fuego, ¿no? La antorcha de la libertad.
11: Mejor le pones su paliacatito, que sea el pene Morelos, ¿no?
12: Porque siempre trae cara de loco.
11: Miguel Hidalgo,
12: trae cara de loco y una antorcha, ¿no? Como que va a quemar algo siempre, en todas las representaciones. ¿Por qué? No lo sé, güey.
11: Bueno, sigue la número.
3: 5.
11: Frases que puedes decir en la cama y en las fiestas patrias.
12: No, llegó el momento de que la prima me truene el chiflador. Ya.
11: Bueno, mejor el primo. Sigue la número.
3: 4.
12: Frases que puedes decir en la cama y en las fiestas patrias.
11: Pues ahora sí, ¡viva México! Hoy vamos a echarnos unas de pata. ¡Al hombro!
12: Puta, una tostadita de pata, güey. Las amo, las amo.
11: ¿Ya extrañas México? Ya te toca venir, güey.
12: Pues sí, ya voy a ir. De hecho, voy a estar ahí en un par de semanas. Ahí nos vemos. Pero sí, pues México siempre lo extraño, güey. Sobre todo la comida. 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Seguro se puede. Seguro las hay, pero no sé en dónde. Bueno, vamos pues a la número.
11: Ven, compañero.
3: 3.
11: Tierra que te vio nacer.
12: Frases que puedes decir en la cama y en las fiestas patrias.
11: Soy tan mexicano que hasta las viejas me gustan con chile.
12: Ahí vas nuevo con él, a huevo.
13: A huevo.
11: Apesta.
12: Exacto. Las viejas me gustan con chile. Bueno.
11: Bueno, sigue la número.
3: 2.
12: Frases que puedes decir en la cama y en las fiestas patrias. ¿Estás qué, mi vida? ¿Te rifas con la bandera o qué?
11: No.
12: ¿Estás qué, Juanita? ¿Te rifas con la bandera o no?
11: ¿Con toda la bandera?
12: El hasta bandera, güey.
11: No, qué rifada.
12: Pero hay que sacarle la punta de plástico amarillo. Me encantan esas puntas de plástico amarillo.
11: Ah, sí, en el palito de la bandera.
12: En el palito de la bandera que pues simulan algo de metal, ¿no? Pero son de plástico algo amarillo.
11: Dorado.
12: Amarillo mango, Manila, güey.
11: Ahorita no ya está llena toda la ciudad de banderas. Bueno, todo el país.
12: ¿Y pendones?
11: Sí. Y muy bien. Es curioso porque fui al súper, como lo conté el otro día, el domingo, y me encontré banderas de México por todos lados. Cosas de Halloween por todos lados, calabazas y árboles de Navidad. De veras, me dieron ganas de mandarlos, no comprar ser, nada ahí. Pero me imagino que están igual en todos los lugares, ¿no?
12: Bueno, pues es que se juntan las fiestas, ¿no?
11: Ya ahí se apelmaza todo.
12: ¿Me vas a dar mi Halloween este año o no?
11: Vamos a la que sigue, que es la número.
3: 1.
11: Frases que puedes decir en la cama y en las fiestas patrias.
12: ¡Ah, caray! ¡Esos granos no son de pozole! ¡Oh! ¡Ay! Otra.
11: No me sale el grito de mariachi, me da coraje.
12: No, pues como pudieron oír a mí tampoco, güey. Hacer un buen
11: ¿A ti,
12: grito
11: Nuevi, te sale el grito de mariachi?
16: ¿El cuaco?
12: A ver.
16: ¿Sí? Más o menos, ¿eh?
11: A ver. Va.
12: Sí le sale más
11: enorme,
12: o menos.
11: ¡Enorme!
12: Sí, no, a mí enorme. No me sale, yo no puedo. Bueno, saben que este programa ya se acabó. Nos vemos luego. Los vemos en la noche, ¿en qué importa?
11: Muchas gracias, ayer nos fue muy bien de rating. Últimamente no sé qué está pasando con el programa, pero gracias.
12: Le está yendo
11: Estaremos
12: bien.
11: Ahí a las 11:05 de la noche en Imagen Televisión, después del noticiero de Nacho Lozano. 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
12: Por ahí casi hasta arriba. A huevo.
11: Y tenemos un gran episodio, algo que todos deben de escuchar y les va a ser muy útil porque van a aprender cosas. El crédito.
12: Así es.
11: Los préstamos, a quién prestarle, a quién no, en qué condiciones. Las tandas funcionan o no funcionan, son buena idea o no.
12: Crédito,
11: las tandas son crédito o es ahorro.
12: Exacto. Y hay un las montón de cosas que ustedes deben
11: las
12: de
11: tangas.
12: Conocer. Y bueno, nos hicimos asesorar de las tangas. ¿Ya le pusiste lo tuyo a la tanga? Eso es...
11: Vengo por tu tanga.
12: ¿Qué hiciste con los 10 mil pesos, mi amor? Ah, se los dejé en la tanga a la secretaria. Digo, en la tanda.
11: Sí, hablamos de todo ello y hablamos con dos expertos. Una de ellas es Sofía Macías, la autora del libro famosísimo Pequeño Cerdo Capitalista. Y que ya se me escapa el otro nombre a mi memoria, mi querido nuevo...
16: Marcelo...
11: Mi querida unidad externa.
12: ¿Marcelo Ebrard?
16: No, espérame, Marcelo...
11: Marcelo Lavas.
12: No. No,
11: tampoco.
12: ¿Marcelo Soplas?
11: Marcelo. Bueno, el carnal Marcelo.
12: Bueno, Marcelo estuvo con nosotros en el podcast...
11: Y también efectivísimo, ¿eh?
12: Así es.
11: Sus consejos de verdad valen literalmente oro. Así que no se lo pierdan, está en Amazon Music.
12: Bueno.
11: Y bueno.
12: Nosotros nos vamos,
11: ¿no? Te tengo que ver en un ratito otra vez.
12: Sí, así es.
11: Para ir al programa de televisión. Déjenme descansar un poco de este carnal, tantito, ¿no?
12: Un ratito.
11: Esa cabeza perfecta y redonda que tengo, que siempre me hace pensar en un cacahuate japonés.
12: Fíjate que yo cuando veo tu nariz siempre pienso en lo que haces, de estar sentado en un camote.
11: Pero ¿por qué, güey?
12: Pues no era para meterte en la nariz, no sé, de alguna manera.
11: Te metes el de...
12: Lo voy a hacer ahorita. Ustedes también,
11: ¿ya?
12: ¿Eh?
11: Ya. No, muchas gracias. Che, genio.
12: Bueno, vámonos. Mamila. Ya.
11: Genio. Adiós. Esto se acabó.
12: Bye.
17: En este instante se va la meme en la corneta.
11: ¿Y este es el cierre?
17: No, este.
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2: Son las 6 de la tarde en punto, las 6 de la tarde en el tiempo del centro de la República Mexicana en este jueves 10 de septiembre del año 2026. Vamos tras de ti. 30 palabras en un tuit para amenazar y luego 339 palabras para explicar que no era una amenaza. Vaya. La maroma de las maromas. El senador morenista Luis Fernando Salazar escribió un tuit contra el periodista Enrique Acevedo y le puso: vamos a ir tras de ti. Además de llamarlo vulgar, mentiroso y corriente. Tres doritos después llegó la aclaración. Y hoy en la mañana con Gaby Barkentin, aclaración en audio.
31: Sí, y hoy me quiero ser responsable de mis palabras y quiero nuevamente aclarar que el contexto de lo que dije y después hacerme responsable de la forma en que lo dije. Y puedo dar referencias de por qué sí me estoy refiriendo cuando utilizo la expresión vamos a ir por ti, me refiero única y exclusivamente a la vía legal. Porque puedo pensar, sentir que la nota es falsa, es difamatoria, y me refiero a acudir a las instancias que existen cuando una persona considera que ha sido difamada o afectada en su reputación.
2: Bueno, pues entonces que no tuiteen con el hígado, porque luego hacen el doble ridículo, ¿no? Bienvenida a la disculpa, está bien. Pero hay algo que no debería necesitar 339 palabras en un segundo tuit para entender, o en una carta, o en un perdón, o saliva en las entrevistas, para entender que desde el poder las palabras pesan distinto. Muchos de los morenistas, de las morenistas, piensan que siguen siendo oposición.
0: No, ya son gobierno. Y amenazar desde el poder pesa y pesa distinto. Por eso las críticas al gobierno de López Obrador cuando desde la mañanera el puesto de mayor importancia política en este país, que es el titular del Poder Ejecutivo, descalificaba, insultaba, injuriaba, daba datos personales, números de cuentas bancarias.